El problema es que me gusta. El problema no es el daño.

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1: Hola, están escuchando Audio Información de Colorado. Gracias por acompañarnos en nuestro programa Salud y Nutrición. Mi nombre es Jennifer Shopland. Nuestra fuente de información hoy es Saber Vivir. La grabación a continuación tiene la intención de ser utilizada para dar acceso a los ciegos, a los que tienen algún impedimento visual y para todos aquellos que experimentan cualquier limitación para acceder a material impreso. Este artículo es bueno para los días de fiestas y se llama 22 maneras efectivas de vencer la ansiedad por comer. Existen prestigiosas investigaciones científicas que han encontrado fórmulas eficaces para que no sintamos a todas horas un apetito voraz. En este artículo te revelamos los mejores consejos para olvidarte de la ansiedad por comer. Quizá después de varias semanas de confinamientos, como otras muchas mujeres, sientas el impulso de comer lo que no necesitas. Más aún si te pones a dieta, tu cuerpo y tu mente percibe menos suministro calórico y reacciona segregando mayor cantidad de la hormona del hambre para obligarte a darle las calorías habituales. Y encima, la crisis económica te lo pone más difícil. ¿Qué tendrá que ver? Estarás pensando. El Instituto Médico Europeo de Obesidad asegura que las incertidumbres que genera el presente contexto social hacen que casi todos segreguemos menor cantidad de unos neurotransmisores que es serotonina, dopamina y noradrenalina, cuya carencia nos genera ansiedad y un apetito incontrolable como forma de calmar el estrés. ¿Qué hacer ante todo esto? En cualquier tienda de alimentación natural, incluso en supermercados, encontrarás preparados que prometen vencer esa ansiedad por la comida y modificar tu silueta. Pero en estas cuestiones la magia no existe. Sin embargo, si hay numerosos estudios científicos que han descubierto fórmulas naturales que ayudan a evitar esos impulsos nefastos, que los hemos recopilado para que puedas convertirlos en tus trucos personales para no flaquear ante la comida. Ok, número 1. Mastica chicle. Un estudio realizado en el Reino Unido por el Wrigley Science Institute muestra que hacerlo a diario puede reducir unas 1,000 calorías de la dieta mensual. Sucede porque su dulzor aplaca la ansiedad por comer. Y el acto físico de mascar nos tranquiliza al aumentar el flujo sanguíneo al cerebro. 2. Stevia en lugar de azúcar. Este endulzante natural, mucho más dulce que el azúcar, pero con cero calorías, regula los niveles de glucosa en sangre y la presión, reduce la ansiedad por comer y evita la acumulación de grasas. Lo corroboran varios estudios de la Universidad Aarhus de Dinamarca. Número 3. Cacahuetes crudos o nueces. Los cacahuetes crudos, toma un puñado al día, son de los alimentos más ricos en niacina. La carencia de esta vitamina B3 conlleva ansiedad y insomnio. Buena parte de esa niacina se pierde si los cacahuetes se cuecen. Y en cuanto a las nueces, la Universidad Estatal de Pensilvania ha demostrado que son buenas contra el nerviosismo. Aseguran que se debe a sus ácidos grasos omega-3 que ayudan, o basta con tomar 3 o 4, a bajar la presión cuando hay un punto de estrés. También son efectivas, tomándolas a diario, si la ansiedad se cronifica y la fibra que contiene sacia. Número 4. Regales 3.5 gramos al día. Elimina la ansiedad por comer y reduce el hambre y la grasa acumulada en el organismo. Su abuso puede provocar arritmia y hipertensión. 5. Menos bebidas excitantes. Café, té, bebidas gaseosas, azucaradas, las tomas y te sientes activada. Pero luego, esa activación se convierte en más ansiedad. En cambio, tomar un vaso de leche la aplaca. Y el zumo de tomate natural calma el hambre a deshoras. 6. Un poco de picante. Según la Universidad de Purdue de Indiana, la sustancia que hace picante al chile, llamada capsaicina, reduce la sensación de hambre y aumenta el gasto calórico. Es por la termogénesis. Ese ingrediente hace liberar más calor al cuerpo, empleando energía extra en ello, lo que también nos hace sentir más saciados. 7. Pero no a diario. Otros estudios apuntan que el mismo efecto puede atribuirse a cualquier picante, como la pimienta, añadido a la comida. Pero si se agregan a todas, el cuerpo se acostumbra y no reacciona igual. Necesitarías tomar más picante, lo que podría dañar tu estómago. 8. Comer cada 3 horas te resta kilos. Investigadores de la Universidad de Scranton, Pennsylvania, han controlado durante un año a 250 personas divididas en 2 grupos. Uno con sujetos obesos o con sobrepeso y otro formado por personas de peso normal, de los cuales la mitad había adelgazado a menos 13.6 kilos, que es como 25 pounds, y mantenido ese descenso durante más de 5 años. Han descubierto que los sujetos del segundo grupo realizan de media 3 comidas principales al día, entre las que toman por lo menos 2 refrigerios. En cambio, las personas obesas, se limitan en su mayoría a las tres comidas grandes diarias. Como no pican nada entre horas, lleguen a esas tomas principales con más ansiedad y ingieren en ellas mayor cantidad de alimento. Por tanto, comer frecuentemente cosas ligeras ayuda. Número 9. Algo de soja todos los días. Científicos malagueños del Centro de Investigación Biomédica en Red Fisiopatología engordarán a unos ratones hasta que presentaran obesidad y diabetes. Después les dieron isoflavonas, una sustancia de la soya, 2 semanas. Los que tomarán más tenían menos peso y grasa hepática, así como menos resistencia a la insulina y más leptina, la hormona quita hambre. 10. Los colores del hambre: evita el rojo y el amarillo. Los colores venden y los colores acertados venden más. Es el eslogan del Color Marketing Group, una organización americana que trabaja para que quienes creen productos sepan de qué colores deben vestirlos para impulsarnos a comprar. Consecuencia de sus investigaciones es que muchos restaurantes, sobre todo de comida rápida, se decoran en rojo y o amarillo, al parecer, cuando el cerebro los procesa, pone en marcha los mecanismos que nos hacen sentir hambre. Evita esos tonos en tu comedor y en tu cocina. Número 11. Encurtidos, pocas calorías para picar. Se trata de vegetales marinados en sal y después conservados en vinagre que queden crujientes y requieren una masticación contundente. 2 circunstancias que, según diversos estudios, aumentan la sensación de saciedad. 12. Come con tenedor grande y plato pequeño. Según profesores de la Universidad de Utah, hay un desfase entre el instante en que una persona ha comido y ya bastante y el momento en que su estómago se siente lleno. Para determinar eso último, el cerebro se fija en elementos externos y recibe la indicación visual de haber comido más si los cubiertos son grandes o el plato queda vacío. Por tanto, mejor que este sea pequeño. 13. Alimentos que suben la serotonina. Está comprobado que la falta de serotonina, un neurotransmisor, genera angustia, irritabilidad y ansiedad, que puede manifestarse hacia la comida. Hay alimentos que aumentan sus niveles. Son los ricos en un aminoácido esencial, el triptófano. Piña, plátanos, espinacas, espárragos, tofu. 14. Y otros con la fibra inulina. Todos los alimentos ricos en fibra sacian, sobre todo si aportan fibras solubles que absorben más agua. En especial si esas fibras contienen un carbohidrato llamado inulino, inulina, perdón. Ocurre con la achicoria, el puerro, la cebolla, el cardo, la alcachofa y el ajo. 15. Infusiones antiquilos que aplacan el apetito voraz. Primero, pasiflora, mezcla una cucharada con 2 de tila y 2 de manzanilla. Toma 4 tazas al día. Flor de azahar, vierte una cucharada de pétalos secos en una taza de agua, hirviendo, deja enfriar y cuela. Valeriana es la más calmante. Si no te gusta su fuerte olor, puedes optar por los comprimidos. Y 4. Melisa, tomada 1 hora antes de las comidas principales, evita comer con ansiedad o ansia. Número 16. El pan con aceite de toda la vida. El ácido oleico, un ácido graso abundante en el aceite de oliva, ayuda a saciar el estómago. Así concluye el estudio de la Universidad de California en Irvine, que revela que una vez que ese ácido alcanza el intestino, se convierte en un compuesto, la oleotenalamida, que frena el hambre. Así que no está de más incluir pan, mejor integral y de centeno, con aceite en el desayuno o los tentempiés. Número 17. Dormir bien te sacia. Dormir menos de 7 o 8 horas aumenta las hormonas que estimulan el apetito. 18. Come algo cuando notes esa inquietud sospechosa. Para evitar el posterior atracón, por eso, si pese a realizar las 5 tomas al día, te asaltan entre ellas ganas de comer, lo inteligente es picar algo ligero. Rodéate de buenas opciones. Barritas de cereales, caldos desgrasados, de los que puedes beber un vaso de cualquier momento, palitos de verduras o puedes tener hasta chocolate. O un puñado de frutos secos es ideal para picar. Eso sí, también el chocolate con más de 75% de cacao, su amargor impide comer mucho de golpe. 19. El aroma a menta ayuda a hacer dieta. Los olores activan las células nerviosas de la nariz, que envían distintas señales al cerebro. La Fundación para el Tratamiento y la Investigación del Olfato y el Gusto de Chicago demostró que las personas que inhalan el aroma a menta, puedes tener a mano un aceite esencial con ese olor, cada 2 horas comen unas 2,700 calorías menos a la semana. 20. Un único color llena antes el estómago. La variedad de colores en un plato asegura más aporte de nutrientes, pero en épocas de especial ansiedad, evítala. El Laboratorio de Alimento y Marca de la Universidad de Illinois ofreció un plato con gominolos de distintos colores a unas personas y uno con gominolas de un único color a otros, Las primeras comieron el doble buscando probar todos los sabores. 21. Sal a caminar o. Investigadores de la Universidad de Exeter simularon un ambiente laboral para 78 personas que consumían chocolate con regularidad. Parte de ellas caminaron a paso vivo 15 minutos en una cinta y luego se les dio una tarea que debían completar en un escritorio. Los otros descansaron antes de recibir la misma tarea. Todos tenían un bol de chocolate cerca. Los que hicieron ejercicio consumieron la mitad de chocolate que los que descansaron. Y por fin, número 22. Apúntate a aeróbic. La realización de cualquier ejercicio contribuye a reducir la sensación de hambre, pero científicos de la Universidad de Británica de Loughborough han comprobado que mientras al practicar deporte aeróbico se estimulan dos de las principales hormonas que regulan el apetito. El resto de ejercicio solo estimula una. La consecuencia es que con la actividad aeróbica el hambre se reduce más y esa reducción dura más tiempo. Por tanto, si te cuesta controlarte con la comida, la natación, la bici o caminar te ayudarán más que hacer ejercicios de musculación. Tengo como 2 o 3 minutos y voy a hablar de la vacuna. Y Reino Unido, el primer país de Europa en vacunar del coronavirus. El Reino Unido se ha adelantado a la UE. Ha autorizado la administración de las primeras vacunas. A partir de la próxima semana se empezará a administrar la vacuna de Pfizer. En España, la autorización se espera para el 29 de diciembre y en enero las primeras dosis.

0: Es probable que por las características de la vacuna se varíe y empiecen los sanitarios. La vacuna de Pfizer tiene un sistema difícil de distribución, pues ha de conservarse a 70 grados menos cero. Se habla de hospitales en primer lugar porque ya hay ultracongeladores de este tipo, lo que no ocurre en atención primaria. Este es Audio Información de Colorado. Gracias por habernos acompañado en Salud y Nutrición. Me llamo Jennifer Shopland. Por favor, continúen escuchando nuestra programación.
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1: Hola, están escuchando el Audio Information Network de Colorado. Gracias por unirse con nosotros para ser padres. Mi nombre es Nikki LaBeouf Little. Esta semana leemos unos consejos por serpadres.com, empezando con esto. ¿Cómo criar a niños con espíritu aventurero? Por Karina Cortés. Trepar árboles, hacer nuevos amigos, probar nuevos alimentos, participar en los juegos de las fiestas. Todas esas experiencias pueden ser muy gratificantes. Sin embargo, muchos niños son naturalmente más reservados y a veces temerosos cuando se enfrentan a nuevas experiencias. Para motivar a los niños a desarrollar un espíritu aventurero, algunos padres a veces dicen cosas como «vamos, solo hazlo», o bromean un poco diciendo «¿eres un gato malhumorado?», o les hacen preguntas como «¿qué te pasa? ¿No quieres divertirte?». El problema: tales comentarios no motivan ni alientan y pueden hacer que los más pequeños de la casa se sienten más inseguros, más reservados y menos dispuestos a probar cosas nuevas. Al contrario, brindar una motivación positiva, apoyo y aliento realmente puede ayudarlos a sentirse confiados y listos para enfrentar nuevos desafíos. Para lograrlo, aquí te presentamos 6 ideas a poner en práctica. Abraza la aventura. Sí, tú. ¿Qué has hecho últimamente que te ha sacado de tu zona de confort? ¿Has probado algo nuevo? Tú eres el modelo de muchas cosas para tus hijos, incluyendo la curiosidad y la aventura. Lo que sea que represente un desafío para ti, empréndelo y muéstrales a tus niños cómo te has animado a hacerlo. Incluso dejará una marca en ellos si les cuentas aventuras de tu pasado, como aquella vez que te fuiste de campamento a la montaña o cuando decidiste mudarte para buscar un futuro mejor. Bríndales afirmaciones positivas y hazles preguntas. Las palabras tienen un efecto muy grande en los niños. Así que intenta decirles frases positivas como «puedes intentarlo nuevamente» o «puedes hacerlo». Esto puede ser particularmente bueno para un niño que se tambalea entre confiado y asustado por un evento o actividad venidera. De igual forma, en lugar de dar elogios y evaluaciones, trata de centrarte en preguntas u observaciones que generan confianza interna, como «¿viste cómo lo hiciste?» o «¿cómo fue eso?». Y eso parecía complicado, pero no te rendiste. Deja que exploren. Cuando los niños tienen aproximadamente 2 años, a menudo escuchan la palabra no. En lugar de apresurarte o limitar la exploración de tus niños, debes alentarlos activamente a explorar el entorno que los rodea, como la casa o el parque. Por supuesto, tomando en cuenta que el ambiente sea a prueba de riesgos. Si bien puedes estar atento a ellos, debes tratar de no decir no tan a menudo. Incorpora la lectura en su día a día. Las ideas de aventuras abundan en libros, desde lugares en los que los niños nunca han estado, pero que les encantaría explorar, hasta interesantes personajes que animan a imitar. Por esto, tus niños pueden beneficiarse de una lectura diaria en voz alta. Para los más pequeños, una historia antes de la siesta o antes de acostarse es el momento perfecto para leerles. Los niños mayores pueden disfrutar de un libro por la mañana si es su escuela en casa o por la tarde, pero algunos solo pueden acomodarlo a la hora de acostarse. Expónlos a las cosas que los asusten. Si deseas criar a niños aventureros, asegúrate de presentarles de manera segura las cosas que los asusten. Eso significa que si tu niño tiene miedo, por ejemplo, a los animales grandes, puedes llevarlo a un centro de adopción de mascotas y asegurarte de que al menos camine por la jaula de perritos que esperan ser adoptados. Esto crea resiliencia, un rasgo clave en los niños aventureros, y también le ayuda a darse cuenta de que sus temores pueden no ser tan aterradores como pensaba. Permite que exploren a través de un lente. Vayan al jardín de la casa o al parque y entrégales una cámara o tu teléfono inteligente. Deja que tus hijos exploren por medio de imágenes en el exterior. Lo más probable es que hagan zoom a insectos, plantas y cualquier otra cosa que les llame la atención. Verás cómo observan el mundo de una manera única y original. También por Karina Cortés, 5 formas de decir no sin decir no. Según los expertos, un niño promedio escucha la palabra no 400 veces al día. El problema con la palabra no es que cuando se usa con demasiada frecuencia, los niños pequeños tienden a desconectarse después de un tiempo. Es decir, un no por sí solo no ayuda a tu niño a aprender qué hacer. Además, decir no con una voz cada vez más fuerte no va a ayudarlo a escuchar mejor tu mensaje. Por lo que los expertos recomiendan mejor usar frases positivas de disciplina y reservar los no para emergencias, como cuando tu hijo está en peligro. Aquí te presentamos algunas de estas alternativas positivas al no para que te puedas comunicar más efectivamente con tu pequeño. Brinda explicaciones simples. A los niños pequeños les cuesta seguir órdenes muy complicadas, pero las explicaciones simples los ayuda a comprender mejor. Por ejemplo, golpear la TV podría romperla. Eso es de mamá, no para niños. Juega aquí, nombre de tu hijo. El fuego de la estufa es peligroso. Utiliza detente o para. Cuando decimos no a un niño, lo que a menudo queremos que haga es que deje de hacer lo que sea que esté haciendo. Por eso, las palabras detente o para serían más apropiadas. Por ejemplo, ¿qué tal si nos detenemos y pensamos en lo que debemos hacer para que todo esté bien? Detente y piensa por un momento. ¿Es eso una buena idea? Haz de las figuras de autoridad tus aliados. dependiendo de lo que se trate. Puedes mencionar a su médico, dentista, maestros, etc. Por ejemplo, si tu niño quiere comer M&M's antes de la cena, puedes decirle, no creo que podamos comer M&M's antes de la cena, amor. ¿Sabes que la próxima vez que veamos al Dr. X podemos preguntarle al respecto? Recuérdamelo, ¿vale? Ofrece una alternativa. Si tu pequeña te pregunta si pueden quedarse más tiempo en el parque, puedes decirle algo como, ya llevamos una hora aquí. ¿Qué tal si vamos a casa y pintamos un poco? Me di cuenta de que realmente te encanta usar esas nuevas pinturas. O si te dice que quiere dulces, intenta con esta frase. Ya comimos algunos dulces esta tarde. Tomemos algunas fresas en su lugar. Tal vez podamos hacer un rico batido y triturar algunos cubitos de hielo también. Reformula lo que dices de una manera positiva. En lugar de decirle a tu pequeño, no, no toques eso, intenta, sé que deseas tocar la lámpara, pero puede caerse y romperse. Por favor, solo mírala. O en lugar de, no, no toques al gato, intenta, recuerda tocar al gato suavemente. Caries en bebés. ¿Cómo evitarlas? Por Solis Kababi. Aunque tu bebé apenas tenga uno que otro dientecito, las caries podrían aparecer si no tomas tus precauciones. De acuerdo con expertos, las caries a temprana edad, antes del año, por ejemplo, suelen aparecer por los malos hábitos de limpieza. Sin embargo, el principal culpable es el azúcar. Y no hablamos de postres o caramelos. A veces las caries hacen su entrada gracias al biberón. Más de una vez, hemos puesto a dormir a nuestras criaturas con el tetero en la boca. Y a pesar de ser un truco efectivo para que logren conciliar el sueño, el azúcar propia de la leche, sea la que utilices, va penetrando en el diente de tu bebé, haciendo más probable el desarrollo de las caries. Algunos dentistas de niños también señalan que las bacterias que causan las caries pueden pasarse de la mamá al hijo. Por ejemplo, cuando comes de la misma cuchara de tu bebé o limpias el chupete con tu saliva. Por supuesto que la dieta del pequeño influye. Si toma jugos o consume frutas con frecuencia, si prefiere los cereales dulces o la típica galletita diaria para convencerlo de comer sus vegetales. Todas estas mañas conllevan a desmineralizar los dientes si no se mantiene una buena higiene bucal. Bien sea que tu bebé tenga solo un par de dientes, es importante cuidarlos. Los dientes de leche, aunque eventualmente se caen, abren paso a la dentadura adulta. Si se atrofian o se dañan, o incluso si se mudan antes de tiempo. Tu hijo o hija estará más propenso a una vida de malestares en su desarrollo físico, mental y emocional. ¿Cómo identificar las caries en bebés? Usualmente, los primeros dientecitos tienen un tono puro, es decir, un tanto blanco. Pudiera ser caries si notas que los dientes cambian a un color manchado, marrón o amarillento. Si ves que llora o empieza a gritar al consumir alimentos bastante dulces, calientes o fríos, por el impacto del azúcar o la temperatura en el huequito dejado por la carie, lo más obvio, puntitos oscuros u orificios en los dientes. A veces resultan perceptibles a simple vista. ¿Se puede prevenir o tratar? Sí, al igual que en los adultos. Los caries tienen solución. De hecho, es más fácil prevenir las caries que tratarlas. Si sospechas que tu bebé tiene caries, lo mejor es llevarlo con un dentista pediátrico. Un profesional será el único que podrá determinar si es una carie superficial, si tu niño necesita más flúor o si es un daño más profundo. Mientras tanto, puedes limpiar con gasa las encías si tu bebé aún no tiene dientes. Una vez que los dientes empiezan a brotar, cepíalos dos veces al día, al despertar y antes de dormir, y después de consumir alimentos dulces. Evita ponerlos a dormir con el biberón en la boca. De ser posible, y si pasa de los 6 meses, quítale la costumbre de lactar o tomar leche durante la noche. No coloques leche condensada, azúcar o sirope en su chupete. Increíblemente, es una práctica que todavía se usa para calmar al niño. Si tienes caries, no utilices las cucharillas de tu bebé o limpies el biberón o chupete con tu saliva. Lo más esencial, limita o elimina el consumo de azúcar. Un jugo natural en las mañanas o un plato con frutas no le causará problemas. Pero si su dieta consiste en jugos comerciales, galletas o barritas de cereal, chocolate o caramelos, estás dándole paso a un camino de malos hábitos. ¿Por qué tu hijo pequeño puede beneficiarse con las siestas? Por Karina Cortés. El sueño nocturno es importante, por supuesto, pero las siestas durante el día pueden ser muy vitales. Y es que son la clave para asegurarse de que los niños descansen las horas que necesitan todos los días. Además, hacen maravillas con la salud física y el estado de ánimo de los niños. Eso es bueno para ellos y para ti. Pero echemos el tiempo para atrás. En 2015, los investigadores revisaron los datos y no surgiría ningún beneficio real para persuadir a los niños de que no dejaran de eliminar sus siestas a medida que crecen. Pero más recientemente, la investigación en curso financiada por la Fundación Nacional del Sueño sugiere que al quitar una siesta de la tarde de los niños en edad preescolar y en el jardín de infantes, también podríamos estar limitando su capacidad de recordar lo que aprenden a largo plazo. En el estudio, los investigadores dieron a los estudiantes de preescolar de 6 escuelas una tarea de aprendizaje de la memoria por la mañana. Esos estudiantes tomaron siestas por la tarde todos los días durante una semana, pero se saltaron las siestas la próxima semana. Luego, los investigadores examinaron el desempeño en la tarea de memoria más tarde en el día para ver cuánto se retenía. Los estudiantes se desempeñan mejor si han dormido una siesta que si los mantenemos despiertos, dijo en un comunicado Rebecca Spencer, profesora asociada de Ciencias Psicológicas y Cerebrales en la Universidad de Massachusetts Amherst y coautora del estudio. En las tareas de memoria declarativa, cuando los estudiantes no tomaban una siesta, olvidaron el 12% de los elementos aprendidos en la mañana. Después de otro día sin una siesta, la brecha de la memoria creció al 18%. Si bien es posible que no haya un enfoque único para determinar el horario de siestas de un niño, vale la pena considerar que la Academia Americana de Pediatría recomienda entre 10 y 13 horas de sueño, incluidas las siestas, para niños de 3 o 5 años. Y finalmente, visitamos guiainfantil.com para Los Mellizos, un cuento corto muy optimista para niños pesimistas, por Marisa Alonso Santamaría. Oliver y Miriam eran hermanos mellizos. Físicamente tenían un gran parecido, pero en la manera de ser eran totalmente opuestos. Oliver era muy optimista y su hermana todo lo contrario. Oliver siempre buscaba una salida a todos los problemas y Miriam siempre se daba por vencida ante el menor contratiempo. Una mañana salieron los dos hermanos de casa jugando y bromeando entre ellos. Iban a casa de sus abuelos que vivían a la vuelta de la esquina. Era un día muy frío y lluvioso. Los dos iban felices con sus botas de agua nuevas. Se pararon ante un semáforo en rojo y al pasar un coche por un charco, a pesar de llevar impermeables, les caló totalmente. Los hermanos se miraron y Oliver, al ver a su hermana empapada y con cara de susto, soltó una sonora carcajada. «Eres bobo. No tiene ninguna gracia», dijo Miriam a punto de llorar. «Vamos, no te enfades», dijo Oliver, tirando de la mano de su hermana. «¿Pero qué os ha pasado? Pasad, pasad», dijo su abuela al verlos mojados. Les mandó quitarse la ropa y se secaron con unas toallas. «¡Qué gustito estar seco!», exclamó Oliver, mientras miraba a su hermana que aún seguía disgustada. «Para que entréis en calor, os voy a preparar un chocolate caliente», dijo el abuelo desde la cocina. «¡Bien!», gritó Oliver, que le encantaba el chocolate que hacía su abuelo. «¿Ves? No hay mal que por bien no venga. El abuelo no hubiera hecho el chocolate si no nos hubiéramos mojado», le dijo a su hermana, guiñándole un ojo. tomaban el chocolate mientras veían en la televisión sus dibujos animados preferidos. De repente, la pantalla se quedó en negro y dejó de funcionar. «¡Se ha roto! ¡Se acabó! ¡Tendrán que comprar un televisor nuevo!», dijo Miriam haciendo una mueca. Oliver se levantó a dar de la luz de la habitación justo cuando oyó el abuelo gritar desde la entrada. «¡Se ha ido la luz! Seguramente será un momento. Voy a ver el cuadro eléctrico». Y en 2 minutos subió un interruptor y lo arregló enseguida. El televisor se encendió automáticamente y Oliver miró a su hermana haciendo con sus dedos la V de Victoria. «¿Ves? ¡Arreglado! No hay que ser tan pesimista», dijo, dispuesto a seguir saboreando el rico chocolate. «A lo mejor se vuelve a ir la luz», fue la respuesta de Miriam. «Pues si ocurre eso, el abuelo lo volverá a arreglar», le dijo, acercando su cara a la de ella, poniéndose bizco. Y Miriam soltó una gran carcajada. Bueno, esto es el Audio Information Network de Colorado. Gracias por unirse con nosotros para ser padres. Mi nombre es Nikki LaBeouf Little. Por favor, sigan escuchando para el programa que viene.
2: Hola. Están escuchando el Audio Information Network de Colorado. Gracias por unirse con nosotros para ser padres. Mi nombre es Nikki LaBeouf Little. Esta semana leemos unas noticias y consejos publicados en serpadres.com. LinkedIn agrega madre que se quede en casa a sus categorías laborales. Por Karina Cortés. Las horas que has pasado en casa criando a tus hijos probablemente hayan sido las más largas y emocionalmente más intensas de tu vida. Tú eres la chef de la familia, la organizadora de eventos, la ama de llaves, el servicio de transporte, el árbitro, la enfermera, la animadora, la educadora, y la persona a la que todos miran cuando falta algo. La presión aumenta por todos lados. E incluso si tienes una pareja que comparte muchas de las funciones, la mayoría de las veces, la mayor parte de la carga aún recae en ti. Esto se conoce como la carga invisible de la maternidad. El tiempo dedicado al trabajo de cuidado no remunerado suele infravalorarse en el mundo profesional, y la falta de reconocimiento formal de la importancia de ese trabajo pone a los cuidadores en desventaja cuando buscan ocupar puestos formales remunerados. No en vano. Muchas personas, mujeres y madres en particular, se quejaron durante la pandemia de que la lista de títulos disponibles en el sitio de redes profesionales, LinkedIn, era restrictiva, sesgada y no brindaba opciones que les permitieran mostrar sus habilidades o abarcaran los tipos de carreras en las que trabajaban. Para abordar el problema, LinkedIn ha anunciado nuevos títulos para padres que incluyen madre que se quede en casa y padre que se quede en casa. La red social también habilitó como trabajos oficiales cuidador, ama de casa, mamá y papá. Además, el sitio eliminó una configuración que requiere que los títulos de trabajo estén vinculados a una empresa o empleador. De modo que si tomaste o tuvieras que tomarte un tiempo fuera del trabajo, puedes representar con precisión lo que de otro modo sería un vacío poco atractivo en tu currículum. Si bien los títulos para padres son los únicos nuevos disponibles ahora, LinkedIn continúa trabajando en una revisión más completa de sus currículums digitales y tiene planes de agregar títulos adicionales en el futuro para eventos de la vida más comunes. Estos ayudarán a capturar en detalle por qué se optó por no trabajar e incluyen año sabático, licencia personal, licencia por cuidado familiar o licencia por paternidad. Cambios como estos marcan la diferencia y muchos agradecen la rápida respuesta de LinkedIn. Los padres deben sentirse orgullosos del tiempo que han pasado fuera de sus carreras para cuidar a un niño o un ser querido. Esto equivale a una barrera menos en el proceso de volver al trabajo. Y es que estos títulos no solo permiten una mayor representación de todos los tipos variados de trabajo que se realizan actualmente en el mundo, independientemente de la pandemia, sino que también podrían servir como modelo para otras empresas y organizaciones a la hora de contratar y definir su planilla. ¿Se recuperarán los niños de la crisis del COVID-19? Por el Child Mind Institute. Texto por Hannah Sheldon Dean. Tras varios meses de la crisis del coronavirus y con más incertidumbre y estrés por delante, la vida es difícil en estos momentos para los niños de cualquier edad. Muchos padres, al ver que sus hijos experimentan ansiedad, tristeza y desafíos de comportamiento, se preguntan cómo los afectará todo a largo plazo. ¿Pueden los niños estar traumatizados por la crisis del coronavirus? Y si lo están, ¿cómo podría saberlo? Si bien esta situación es difícil para todos, la buena noticia es que los niños son resilientes y los padres pueden ayudar a fomentar esa resiliencia. A pesar de que la crisis del coronavirus es estresante y podría causar dificultades a largo plazo para algunos niños, lo que tú hagas ahora puede marcar una gran diferencia en el futuro. A continuación, encontrarás información esencial sobre el estrés, el trauma y la resiliencia, además de estrategias para ayudar a los niños a recuperarse y saber cuándo buscar apoyo profesional. ¿Qué es trauma? Para entender cómo podría afectar a tu hijo la crisis del coronavirus, es útil saber ¿qué es exactamente el trauma y qué no es? Un evento traumático sucede cuando alguien se ve amenazado físicamente o es testigo de que algo así le sucede a otra persona, dice la doctora Jamie Howard, psicóloga clínica del Child Mind Institute. En un verdadero evento traumático, hay daño físico y peligro involucrados. Ejemplos de eventos que potencialmente podrían ser traumáticos incluyen accidentes graves, desastres naturales y experimentar violencia. El estrés a largo plazo, así como el abandono de forma persistente, el abuso o la discriminación, también pueden ser traumáticos. Sin embargo, es importante tener en cuenta que el evento en sí mismo no determina si algo es traumático o no. El trauma se trata en realidad de la reacción del individuo ante un evento perturbador. El hecho de que un niño pase por algo que pueda ser traumático no significa necesariamente que esto ocasionará un trauma. Dos niños pueden estar en el mismo accidente de auto, y uno puede experimentar como un trauma, mientras que el otro no, dice la doctora Howard. Realmente depende de la interpretación que el niño haga de la amenaza. Un niño podría sentir que casi se mueren, mientras que el otro podría decir, ¡wow! Fue muy loco como dimos vueltas. Y luego simplemente seguir adelante. ¿Quedará traumatizado mi hijo por la crisis del coronavirus? No hay una manera fácil de predecir si un niño en particular quedará traumatizado. Para muchas personas, la pandemia es sin duda un factor estresante importante, pero no necesariamente un trauma, dice la doctora Howard. Y para algunas personas es un verdadero evento traumático. A los niños que les ha tocado tener la experiencia de la muerte o la hospitalización de un ser querido a causa de COVID, o que han estado muy enfermos, pueden sentir estos eventos como traumáticos. Los niños que han vivido la cuarentena en una situación violenta o abusiva también corren un alto riesgo de experimentar trauma en este momento. Si tu hijo no ha pasado por ninguna de esas experiencias, especialmente estresantes, durante la crisis, es menos probable que muestre signos de trauma. Por lo tanto, el estrés que los niños han estado experimentando en los últimos meses podría tener otras consecuencias significativas que no se ajusten a la definición clínica de trauma. Aquí es donde entra en juego la idea de adaptación. Trauma versus trastornos de adaptación. A veces, un evento o situación que no es una amenaza física inmediata puede de todas maneras desencadenar cambios emocionales o de comportamiento en un niño. Cuando un niño tiene problemas para adaptarse a un nuevo factor estresante, a menudo se dice que tiene un trastorno de adaptación. Los acontecimientos estresantes de la vida, como un divorcio o una mudanza a una nueva casa, pueden causar a veces trastornos de adaptación en los niños. No es lo mismo que experimentar un evento traumático porque el niño no está en peligro, pero aún así puede conducir a desafíos como ansiedad, depresión o comportamiento disruptivo. Entonces, aunque la crisis del coronavirus puede que no sea exactamente traumática para muchos niños, aún así puede ocasionar problemas de adaptación. Hay una pérdida crónica en estos momentos, dice la doctora Howard. mucho de lo que los niños han perdido recientemente, el fin del año escolar, las celebraciones, el campamento, está relacionado con hitos del desarrollo. Estas cosas pueden parecer detalles para los padres, pero realmente importan mucho a los niños. ¿Qué puedo hacer para ayudar a mi hijo a recuperarse del estrés por la crisis del coronavirus? Como madres y padres, no podemos proteger completamente a nuestros hijos del estrés de esta situación. Pero hay estrategias que podemos usar para apoyar su salud mental ahora y a medida que los retos siguen presentándose. Ajusta tus expectativas. Es normal no ser tú mismo cuando te quitan tantas cosas, dice la doctora Howard. Muchos niños no se recuperarán del todo hasta que la crisis haya pasado. Empatiza con sus sentimientos. Validar claramente las emociones de tu hijo puede hacer una gran diferencia, incluso cuando tú no puedes resolver el problema. Podrías decirle, parece que estás muy triste por lo que está pasando este verano. Sé cuánto significa el campamento para ti. Da espacio a tu hijo para hablar sobre lo que le molesta y no te apresures a arreglar las emociones confusas. Da un paso atrás. La doctora Howard recomienda identificar un par de hitos en el desarrollo que son realmente importantes para tu hijo en ese momento. Esto podría ser, por ejemplo, completar tareas de forma independiente o ser más respetuosos con los hermanos. Cualquier cosa que tu hijo necesite dominar a medida que sigue creciendo y aprendiendo. Encuentro oportunidades para practicar. Una vez que sepas qué áreas de crecimiento priorizar, ve si puedes encontrar maneras simples de que tu hijo trabaje en estas habilidades. Tal vez sea jugar un juego cooperativo entre hermanos, dedicar 20 minutos a leer de manera independiente, o practicar la realización de alguna tarea sin ayuda. No te preocupes por el resto. En estos momentos, mantenerse al día con estas habilidades prioritarias es suficiente para la mayoría de los niños y las familias. Resiliencia significa poner un pie delante del otro y cumplir con los hitos del desarrollo, dice la doctora Howard. No significa aprender nuevos idiomas y reorganizar toda la casa. Y no significa tampoco que tus hijos tengan que hacer todo lo que tal vez tú esperabas de ellos antes de la crisis del coronavirus. Dejar de lado la idea de que todos deberían comportarse perfectamente puede hacer que las cosas sean un poco más fáciles tanto para ti como para tus hijos. ¿Cómo sé si mi hijo necesita ayuda? Ya sea que tu hijo haya experimentado un evento traumático o muestre signos de trastornos de adaptación, podría tener sentido buscar ayuda profesional. Cuando se trata de trauma, es importante estar atento a los signos del trastorno de estrés postraumático, o TEPT, PTSD por sus siglas en inglés. Algunos signos comunes del TEPT incluyen estar preocupado pensando en el evento traumático y tener emociones extremas de manera constante o falta de emociones que perduran mucho tiempo después del evento. La gran diferencia con los trastornos de adaptación es que los niños generalmente no muestran signos exagerados de miedo. En lugar de estar nervioso o temeroso, tu hijo puede experimentar ansiedad, tristeza, inquietud o irritabilidad persistentes. Independientemente de que se trate de un trauma clínico, lo principal es estar atento a cambios significativos en los sentimientos o el comportamiento de tu hijo, que no desaparecen con el tiempo. Si un niño se aísla de la familia o han dejado de importarle los intereses y actividades que solía disfrutar, estas son señales de alerta de que algo está pasando, dice la doctora Howard. Podría tratarse de un trastorno de adaptación o podría ser un trauma. Si tú crees que tu hijo se beneficiaría de apoyo en salud mental, la doctora Howard recomienda buscar un profesional que ofrezca terapia cognitivo-conductual centrada en el trauma, TFCBT, por sus siglos en inglés. La TFCBT es un tratamiento basado en la evidencia, diseñado especialmente para niños y adolescentes, y a menudo puede ser proporcionado de manera efectiva a través de la telemedicina, para que tu hijo pueda recibir tratamiento mientras cumple con las normas de distanciamiento social. Este artículo fue creado y publicado por el Child Mind Institute en su website childmind.org. Más artículos del Child Mind Institute en español aquí. childmind.org/recursos-en-español. Y finalmente visitamos guiainfantil.com para 21 chistes para niños de 4 años que harán reír a toda la familia. Por Adriana Méndez, redactora y psicóloga. ¿A quién no le gusta escuchar un buen chiste o un chiste malo pero divertido? Estos nos ayudan a pasar un buen rato en familia compartiendo risas. Reírnos todos los días debe ser una parte fundamental de la vida cotidiana, y los padres debemos asegurarnos de que nuestros hijos se rían muy a menudo. Para ayudarte, a continuación hemos recopilado algunos chistes para niños de 4 años. Son chistes cortos y sencillos de entender que harán disfrutar a los más pequeños, pero también a los mayores. 1. ¿Qué le dice un gusano a otro? Me voy a dar una vuelta a la manzana. 2. En el colegio, la profesora pregunta, María, dime una palabra que tenga muchas O. Y María responde, goloso, profesora. Muy bien, María. Ahora tú, Jaimito. El niño se queda pensando y dice, ¡gol! 3. Van dos mosquitos en una moto y el de atrás le dice al primero, ¡para, para! que se me ha metido una mosca en el ojo.
1: 4.
2: Mamá, en el colegio me llaman distraído.
1: Pepito, tú vives en la casa de enfrente.
2: 5. ¿Por qué está feliz la escoba?
1: Porque va riendo.
2: 6. Un gato caminaba por un tejado maullando miau, miau. En eso se le acerca otro gato.
1: ¡Guau, guau!
2: Entonces el primer gato le dice, oye, ¿por qué ladras si tú eres gato? Y el otro le contesta,
1: ¿es que uno no puede aprender idiomas?
2: 7. Dos niños intercambian experiencias. ¿A ti se te escapa la caca?
1: No, la mía se queda donde la hago.
2: 8. Se acerca un elefante a un autobús y pregunta,
1: ¿cuánto cuesta?
2: 2 euros. Pues que se bajen todos, que me lo quedo.
1: 9.
2: Papá, ¿qué se siente tener un hijo tan guapo?
1: No sé, hijo, pregúntale a tu abuelo.
2: 10. Doctor, doctor, ¿qué puedo hacer para que mi hijo no se haga pis en la cama?
1: Que duerma en el baño.
2: 11. ¿Cuál es la última letra del abecedario?
1: La O.
2: ¿No es la Z?
1: Claro que no. Si no, sería abecedarios.
2: 12. La madre de Jamito está hablando con una amiga y le dice, pues a mi hijo Jamito le gusta mucho bailar y cantar, y de mayor quiere dedicarse a una de esas dos cosas, pero no sabe cuál elegir. A lo que la amiga le contesta,
1: pues yo creo que debería elegir el baile.
2: ¿Por qué?
1: ¿Le viste bailar?
2: No,
1: pero le he oído cantar. Bueno, no tenemos tiempo para el resto. Esto es el Audio Information Network de Colorado. Gracias por unirse con nosotros para ser padres. Mi nombre es Nikki LaBeouf-Little. Por favor, sigan escuchando para el programa que viene.
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3: 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Aparece un título, Hobbs. Aparece un barco en la distancia. Es un barco oxidado y pesquero de arrastre y se mece al ritmo de las olas. El casco del barco dice Angela Mas Rose. Una adolescente con gorra de béisbol y equipo de pesca de hule canta mientras gira una palanca. Hay otros dos pescadores más, uno en sus 20s y el otro tiene una barba entrecana. Esperan mientras un mecanismo saca del agua una enorme red de pesca. Varias gaviotas se dispersan cuando la pescadora suelta la red y el pescado cae dentro de un contenedor. Los pescadores lo separan en cestas anaranjadas. El muchacho examina una langosta y la arroja hacia un lado. La muchacha encuentra un zapato empapado y sacude su punzón para llamar la atención del muchacho. Le muestra el zapato y levanta las cejas. Él hace un gesto de que es pequeño. Ella se lo arroja de todas formas. Siguen trabajando. Suben el volumen de la música. El pescador con barba vierte hielo sobre las cestas de pescado mientras la pescadora avanza hacia la cabina.
4: Sí, te escucho.
3: Después se aproximan a una costa mientras la muchacha lava la cubierta del barco con una manguera. Arroja un trapo hacia un lado y observa un faro de luz ubicado en una orilla rocosa.

0: El barco se detiene en el muelle de un puerto y la muchacha arroja un cuaderno a la orilla antes de desembarcar.
1: Ya te vi, Ruby. Te quedas sin hielo. No soy caritativo.
2: ¿Te pagaré?
3: ¿Qué tal, Ruby?
4: ¡Oye, Ruby! Pensé que pescaban. ¡Róbalo! ¿Ya terminaron por hoy?
2: Son las cuotas.
4: Muy miserables, ¿no es cierto? ¿Cuánto le darás por esto? ¿Dos por medio kilo?
3: 2.50, para ser generoso.
2: ¿2.50? ¿Cuánto les darán en la lonja?
3: Cálmate, cariño. Yo me encargo de los números, ¿sí? Firma aquí.
4: ¿También le quitarás el dinero de su almuerzo?
0: Ruby sonríe, llena un formulario y regresa al barco. Sacude los brazos para llamar la atención de los pescadores y seña.
2: Es un idiota.
0: El pescador más joven seña.
5: Insisto en que deberíamos vender nuestro propio pescado.
0: El pescador mayor.
6: Lo intentaron en el cabo. A todos les fue mal.
5: Sigue quejándote. Seguro funcionará.
0: Ruby.
2: Ya me voy. Te quiero, papá.
6: No te olvides del doctor y las redes.
2: Ya sé.
0: Ruby le seña a su hermano.
2: Adiós, cara de popó.
5: Adiós, vagina arrugada.
2: Bien, esa es nueva.
0: Ruby se sube a su bicicleta y avanza por el muelle. Después, se estaciona afuera de la preparatoria Gloucester y entra deprisa. Ruby duerme en clase con la cabeza sobre su escritorio.
7: La Declaración de Derechos protege a la gente del gobierno federal. Y las enmiendas 13, 14 y 15 las protegen de sus gobiernos estatales. Por desgracia, ninguna enmienda protege el derecho a la siesta. ¿Ruby?
0: Ruby despierta y seña. ¿Qué pasó?
7: Escuchen, lean en casa y continuaremos mañana. ¿Ya se pueden ir?
0: Bromeando, una muchacha detrás de Ruby patea su silla. Ahora está de pie detrás de Ruby frente a su casillero.
8: ¿Qué crees?
2: ¿Qué?
8: Lo hice. Lo hice con mini dedos.
2: ¿Por qué?
8: No lo sé. Me dio mucha curiosidad y nos equivocamos. Aunque tiene manos de bebé, tiene un...
0: Indica su tamaño con la mano.
2: ¿En serio?
8: Necesita un nuevo apodo.
7: ¿Apesta pescado?
0: Una muchacha con suéter rosado y una minifalda pasa junto a ellas.
8: Bueno, ya no habla como sorda, por lo menos.
9: Hola, Miles.
8: Es un avance.
10: Hola, otra.
0: Ruby mira a un chico de cabello oscuro, Miles. Después, Ruby y su amiga están en la cafetería formadas para registrarse.
8: Así que la meta... es elegir la optativa que menos te exija.
9: Aquí tiene.
8: Como el club de cine. Conocido como deja tu mochila y fúmate un porro.
0: Ruby no deja de ver a Miles.
8: Y el señor Guabacha es muy sexy, ¿sabes? Sexy estilo Comic-Con.
10: Hola. Coro.
2: Coro.
11: Muy bien, solo regístrate.
2: ¿Coro? ¿Estás loca?
8: Canto todo el tiempo. Gracias. Claro. Bien, ya te molestan demasiado, pero bueno. Si decides hacer beatbox y ritmos con aplausos, se acabó, ¿sí?
0: Ruby sonríe mientras su amiga entrega su formulario. Afuera de la escuela, Ruby camina con su bicicleta. Se detiene mientras una camioneta azul se estaciona y una mujer le sonríe desde el asiento de pasajero. Otros estudiantes observan mientras Ruby seña con desesperación.
2: ¡Apaga eso!
0: El papá de Ruby sube a la bicicleta a la parte de atrás mientras ella sube a la cabina con su mamá.
2: Está muy fuerte.
0: Su mamá seña.
12: No te cambiaste después de pescar. Apestas.
0: Su papá se sube a la cabina y sube la música.
6: Adoro el rap, mi trasero está vibrando.
2: Solo conduce.
0: Ruby lo mira molesta y baja el volumen. Audra se ríe mientras se alejan. En el consultorio del doctor, Ruby interpreta para sus padres.
6: En verdad, me da mucha comezón.
8: Le pica.
6: Mis testículos arden.
0: Se encoge mientras seña enérgicamente.
8: Sus, ya sabe.
0: Ruby está de pie con los brazos cruzados. Su papá continúa.
6: Son como pequeñas remolachas enojadas cubiertas en percebes.
0: Ruby le da un manotazo.
2: Ya entendí.
6: Y tu madre está peor, como una pinza de langosta hervida.
0: El doctor asiente con la cabeza.
13: Claro, pues el nombre de lo que ustedes tienen es tiña inguinal. se produce, se acostumbran a usar ropa húmeda y se contagia al tener relaciones sexuales. Les daré crema antimicótica, pero deben mantenerse en el área y tener abstinencia 2 semanas.
0: Ruby seña.
2: Tienen tiña inguinal. Necesitan ropa interior limpia. Ya no pueden hacerlo.
6: ¿Qué? ¿Por cuánto tiempo?
2: Nunca. Se acabó para siempre.
0: Sorprendidos, sus padres miran al doctor y después a Ruby.
2: 2 semanas.
0: Sus padres señan al mismo tiempo.
12: No puede hacer eso.
6: ¡Imposible!
0: De noche en su casa, Frank, el padre de Ruby, limpia una parrilla en el patio. Su hermano, Leo, usa su teléfono y su mamá, Jackie, trabaja en otra habitación. Ruby los mira con incredulidad e intenta concentrarse en su tarea. Ruby suelta su lápiz y se pone audífonos. Mientras su mamá lleva los platos y los cubiertos, le da golpes a la mesa.
12: Quítate eso. Es de mala educación.
14: El ruido que hacen es de mala educación.
0: Jackie alza las manos y le da un manotazo a Leo.
12: Ve a comer.
0: Frank se sienta a la mesa frente a Ruby. Ruby le da un manotazo y se cubre la nariz con su sudadera. Frank seña.
6: ¿Sabes por qué Dios hizo que los pedos olieran?
0: Ella encoge los hombros.
6: Para que los sordos también pudieran disfrutarlos.
0: Ruby sonríe y sacude la cabeza. Jackie pone una botella de vino sobre la mesa y endereza los hombros de Ruby.
12: Siéntate derecha o te quedarás encorvada.
6: ¿$15? ¿En serio?
12: Tú eliges fumar hierba, yo elijo el vino.
0: Jackie toca el hombro de Leo y él le muestra su teléfono.
12: No la quieres, pasa a la siguiente. ¿En ninguna sonríe?
15: ¿Eso qué? Es sexy.
0: Leo la elige en Tinder.
12: Cuando era una modelo...
14: Y otra vez.
6: Sí, su madre era la mejor cuando la conocí. Ganó el concurso de belleza Miss Yankee.
14: Ganó un certamen de belleza.
6: Derrotó a todas esas chicas que podían oír. Era más sexy que todas ellas.
0: Frank le da una nalgada y Jackie apunta al teléfono de Leo.
12: ¿Qué me dicen de ella? Más o menos.
0: Ruby golpea la mesa.
2: Pensé que Tinder estaba prohibido en la mesa. ¿Cómo es que la música es de mala educación y Tinder no?
12: Porque Tinder es algo que podemos hacer en familia.
0: La familia asiente con la cabeza y Ruby se enfada. En la escuela, Ruby entra al salón de coro con una camisa de cuadros y overoles. Mientras busca un asiento, ve que Miles conversa con 2 muchachas.
16: Y vive muy cerca de mi casa.
17: ¡Qué horror!
0: El maestro del coro se levanta de su asiento frente a un piano. Lleva lentes gruesos y una bufanda.
18: No dije que se sentaran. De pie todos. Ándele, de pie. Hicieron mi café con una leche asquerosa. Y como verán, no estoy de humor. ¡Hey! ¡Rápido, rápido! Mi nombre es Bernardo Villalobos. Bernardo, si no pueden marcar las R's, por favor, por favor, no hagan el ridículo y llámenme señor B. A ver, todos, de ese lado. ¡Rápido, ya! ¡Todos, de ese lado! ¡Muévanse! Veamos si son altos, sopranos, o si solo vieron muchos episodios de Glee. Mi cumpleaños fue el martes, y en vez de regalos, aceptaré que me canten feliz cumpleaños, pero no necesito que la canten toda. Solo quiero ubicar sus voces. Tú, Harry Potter, vas, haz tu magia.
0: Un muchacho delgado con una camisa polo avanza.
19: Happy birthday to you.
18: Tenor. Siguiente.
19: Happy birthday to you.
0: El señor B la detiene.
18: Alto. Siguiente.
0: Más estudiantes avanzan.
20: Happy birthday.

0: Happy birthday, happy birthday to you.
1: Ruby inclina la cabeza mientras el señor B asiente.
2: Suave.
3: Gracias. Tenor. Siguiente. ¿Vas? ¿Sí? ¿Tú? La leñadora.
1: Ruby avanza con vacilación.
2: Sorpréndeme con tu hermosa voz.
1: Con las manos a los costados, Ruby se encorva.
3: ¿Qué? ¿No te la sabes?
2: No, no, no, ni los veas, que no te van a ayudar.
3: ¡Empieza!
1: Ruby recoge su mochila y sale deprisa.
3: Salió corredora.
1: La luz del sol se filtra a través de los árboles mientras Ruby camina por un sendero en el bosque.

Sale de las orillas del bosque y llega a un acantilado de escasa altura que da hacia un plácido lago. Ruby contempla la vista, se quita la mochila, se sienta y abraza sus rodillas. Respira profundamente.

0: De noche, Ruby entra a la sala de estar con un montón de ropa en las manos. Camina más lento cuando nota que sus padres ceñan con vehemencia sus movimientos rápidos.
1: La tarjeta fue rechazada.
2: Mañana moveré el dinero.
1: Esto es vergonzoso.
2: ¿Y qué quieres que haga? Tengo que pagar el hielo y el combustible.
1: Tal vez deberíamos vender el bote.
2: ¿Y luego qué? No sé hacer otra cosa.
0: El pecho y los hombros de Ruby suben y bajan con un suspiro de preocupación. De día en el barco pesquero, Ruby limpia una cesta de pescado con la manguera y la pisa para deshacerse del exceso de agua. Lo vierte en otra cesta mientras trabaja al lado de su hermano. Ahora recoge la manguera. Ruby se quita los guantes y mira hacia la costa. La luz del día brilla en las apacibles olas. Ruby voltea a ver a su papá, quien se recarga contra una barra mientras fuma. Al regresar al muelle, los tres ven que un grupo de pescadores rodea a un director. Frank suspira.
2: ¿Qué sucede?
3: No sé.
4: Creí que no procederían los observadores.
5: Por favor, Brady. Eso fue lo que dijeron.
4: Pero no me alcanza para mantener a mi familia.
6: No puedo reparar mi bote como se debe.
7: Solo basura.
5: Oigan, tranquilos. Solo estoy informando, ¿sí, amigos? Los oficiales insisten en que haya monitores. Ellos pueden subir a sus botes para ver si rompen las reglas.
4: ¿Y lo tenemos que pagar? ¿Así que voy a pagar para que me espíen en mi bote?
8: ¿Qué? ¿Cuánto nos va a costar?
5: $800 al día.
3: Oye, $800 al día.
2: Es más de lo que gano al día.
4: Por favor, no es mi culpa.
9: Sí, ¿cuánto de eso es para ti, Tony?
3: Díselos a ellos, a mí no.
9: No te creo nada, Tony.
5: No lo fue, se los juro. Sé que es mucho.
9: Tony, es ridículo.
8: Sí, es mucho. Pero de la bolsa no va a salir ese dinero.
0: En el salón del coro, el señor B está sentado, erguido, frente al piano. Se estremece cuando Ruby entra al salón.
10: Señor B.
6: Estoy meditando. Quedan 2 minutos.
10: Claro. ¿Espero aquí o regreso después?
0: El señor B se frota el rostro y se vuelve hacia Ruby.
6: Las personas que les da miedo cantar no se inscriben en un coro.
10: Me ponen nerviosa a los demás. Antes se burlaban de mí. Yo hablaba raro cuando entré a la escuela.
6: ¿Tú eres la chica de la familia sorda? ¿Todos menos tú?
10: Sí.
6: Y cantas. Interesante. ¿Y cantas bien?
10: No lo sé.
6: ¿Y por qué huiste de mi clase?
10: Tenía miedo.
6: ¿De qué? ¿De los demás?
10: Tal vez. O de descubrir que canto mal.
6: ¿Sabes lo que Bowie dijo sobre Bob Dylan? Una voz como arena con pegamento. Hay muchas voces bonitas que no dicen nada. ¿Tú tienes algo que decir?
10: Eso creo.
6: Bien. Pues te veo en clase. Bob.
0: Ruby asiente con la cabeza mientras sonríe y sale del salón.
6: Oh. ¿En serio?
11: Gracias, gracias.
0: En la casa, Leo descansa en el porche. Lleva una camiseta sin mangas y mira su teléfono. Jackie sale de la cocina a la vez que Ruby entra con su amiga.
12: No, sería, podría ser buena en eso.
0: Jackie la saluda y en señas le dice a Ruby.
1: Hola, ¿tienes un momento para llamar a tu abuela?
3: Usa el servicio de video.
1: Es incómodo hablar con un intérprete.
3: Estoy con una amiga.
13: Déjala en paz, está con una amiga.
3: Ay,
12: Vaya, Leo es sexy. ¡Ew! ¿Qué? ¿No me oyó?
0: Después, Ruby y su amiga están en su habitación.
12: ¿Se ejercita o es por ir a pescar?
7: Oye, basta. No puedes salir con mi hermano.
12: ¿Por qué?
7: Porque para ti solo implica sexo. Y no quiero ni pensar que vayan a hacer eso.
12: Bueno, pues no necesita que su hermanita lo proteja.
7: Mejor
12: pero
7: vuelve a conquistar maestros. Es más entretenido.
12: Oh, ok.
0: Ruby pone un disco en un tocadiscos y avanza hacia la cama mientras baila.
12: Ruby. ¿Qué rayos estamos escuchando?
7: The Shags. Esta canción es My Pal Foot Foot.
12: Ruby.
7: Espera, aguarda. Es mi parte favorita. No. Esa es.
12: Encuentras cosas muy raras. ¿Lo compraste en oferta? Oye, tengo una pregunta. ¿Cuál es la seña de de verdad eres muy sexy?
7: No.
12: Y dime la de deberíamos tener sexo.
7: No.
12: Es solo ¿esto?
0: Mueve las caderas.
7: ¡Ay, pues! ¡Oh, ¿es esta?
12: ¡Enséñamela!
0: La amiga de Ruby baja las escaleras y ve a Leo en el sofá. Hace contacto visual con él. Señala a Leo y después a sí misma. Gira las caderas mientras se frota el cuerpo hasta llegar a su entrepierna y se muerde el labio. Leo frunce el ceño mientras ella sale de la casa. Ruby baja las escaleras y Leo seña.
13: ¿Qué le pasa a Gertie? Me acaba de decir que tiene herpes.
0: Ruby sube las escaleras. En el salón del coro.
14: ¡Energía! ¡Con energía!
15: ¡Funeral! ¡Por favor! ¡Ey, ey, ey, ey! ¡A ver, por favor! Son adolescentes. Ustedes solo piensan en tener sexo. Bob, ven acá. Ven, al frente. ¡Ándale!
0: Ruby se para junto al señor B al frente de la clase.
15: A ver, canta. No. No estás respirando. No hay sonido sin aire y ninguno de ustedes está respirando. Llena la barriga. ¿La barriga? Por favor, eso no es una barriga. Esta es una barriga. A ver, cópiame. Haz esto. ¿Se acuerdan del ejercicio de perro grande, perro chico? Así, perro chico. ¡Hazlo! ¡Vamos! ¡Puja, puja, puja, puja! ¡Perro mediano! ¡Perro grande! ¿Te da pena? ¿En serio? A ver todos. ¡Perro chico, perro grande! ¡Vamos! ¡Y Jadén! ¡Jadén! ¡Empuja! Perro mediano. Perro grande. Sientan el diafragma. Inflenlo. Puja, puja, puja, puja. Puja, puja, puja, puja. Infla el estómago. Puja, puja, puja, puja, puja. Más, más. Ahora canta.
16: I've been really trying, baby.
15: Eso.
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15: ¡Qué diferencia!

0: El señor B asiente con la cabeza.
1: Pues no es arena con pegamento.
0: Con un movimiento de cabeza, el señor B le pide a Ruby que regrese con los demás. Después, Ruby mira a Miles mientras los demás guardan sus cosas y se van.
1: ¡Shoo! ¡Ruby! ¡Miles! Vengan.
0: Ruby y Miles avanzan hacia el señor B.
1: Es para hoy. Digo, si pueden. Gracias. ¿Ustedes se conocen?
2: Un poco.
3: Sí.
1: Necesito un dueto. Un dueto para el concierto de otoño. You're all I need to get by. ¿La conoces?
2: Sí.
1: ¿Tú? Pues edúcate. Para la próxima clase.
2: Sí.
0: El señor B los observa mientras se van. Ahora Ruby escucha música en sus audífonos mientras se dirige hacia el puerto en su bicicleta.

0: En la empresa de marisquería Salgado, Ruby pasa al lado de Tony, quien habla con un pescador.
1: 800 por 3. Es mi mejor oferta. Pero los quiero todos, ¿eh? ¿Sí?
2: Bueno.
0: Ruby encuentra a Leo con otro comprador.
3: Papá está por allá.
4: ¿Cuánto le ofreces?
3: Detente, yo me encargo.
2: 2.75.
4: Oí que Tony le dijo a McKinney que son 3. Y su pesca lleva medio día en el sol. Por favor, son 3 o nos llevamos la pesca.
3: Ruby, vete de aquí.
4: Te está timando.
0: Leo gesticula para que Ruby se vaya. Afuera, Ruby avanza hacia su papá mientras él enciende un cigarro de marihuana.
4: Todos pueden vernos.
5: Es medicinal.
6: Que sea sordo no hace que sea legal fumar marihuana.
0: Leo los alcanza.
3: ¿Por qué hiciste eso?
6: Te subí el precio, ¿no?
3: Yo me estaba encargando. Me hiciste ver como un estúpido.
6: No, tú te ves como estúpido cuando Gio te ofrece lo que él quiere y no puedes negociar.
0: Frank interviene.
5: Chicos, si quieren pelear, háganlo con esos estúpidos. Nuestra familia se mantiene unida.
0: Ruby inclina la cabeza y cruza los brazos.
5: Daría mi testículo izquierdo para decirles que se vayan a la mierda.
4: Pues diles.
5: ¿Y quién va a vender nuestro pescado?
0: Leo y Ruby señan. Nosotros. Frank alterna su mirada entre los dos. Sonríe y sacude la cabeza mientras se aleja. Ruby cruza los brazos y Leo alza las manos. En el coro,

0: ¡Adiós!
1: Después, los estudiantes guardan sus cosas y se van.
0: Miles, Ruby, a trabajar.
1: Ruby y Miles alcanzan al señor B junto al piano con sus partituras.
0: ¿Ensayaron la canción? Uh-huh. Ven. A ver, sorpréndanme.

0: Es obvio que no ensayaron.
1: Lo hicimos. Solo que no juntos.
2: Dios mío.
0: Dueto. Lo dice la palabra. Un dueto es de dos. A ver, véanse. ¡Vamos, véanse! ¿Le tienes miedo? Eres muy listo. Ándale, no tiene piojos. Muchachos, no es el himno nacional. Es una canción de amor. Una canción de amor. Imagínense cómo se siente sacrificarlo todo por el ser amado. ¿Ok?
3: ¿De nuevo?
0: No. ¡Claro que sí! Tú empiezas, Miles. ¿De acuerdo? Pero desde el verso. ¿Ok?
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0: ¡Ruby!

0: para. Bien. En el coro trata de subir más, así.
1: No looking back for us.
0: ¿Entendiste?
2: Sí.
0: Bien, no estuvo tan mal. Ensayen y vuelvan.
2: Está bien.
0: Gracias. Inténtalo en la guitarra.
2: De acuerdo, lo haré.
3: Miles se va. El señor B se mantiene de pie y observa a Ruby mientras ella guarda sus cosas en una mochila.
0: Cantas bien. Digo, no tienes control, pero tu tono es bonito.
4: Gracias. Es mi cosa favorita.
0: ¿Qué harás el próximo año?
4: No lo sé. ¿Trabajar con mi papá?
0: ¿Y la universidad?
4: No se me da estudiar.
0: Miles tiene una audición para la Escuela de Música de Berkeley. Lo he estado preparando para su audición. ¿Qué? ¿No sabías de Berkeley?
4: He oído de ella.
0: Por favor. Crecí en la Ciudad de México y hasta yo sabía de Berkeley. Abe Laboriel, el famoso bajista, estudió ahí. Yo también.
4: No podría costearlo.
0: También tienen becas.
3: El señor B se acerca a Ruby y apoya un brazo sobre el piano.
0: ¿Qué sientes cuando cantas?
4: No lo sé. Es difícil de explicar.
0: Intenta.
3: Ruby desvía la mirada y después, con vacilación, hace contacto visual con el señor B. Se lleva una mano al pecho y gira los dedos. Sacude la cabeza y frota los puños de las manos contra su barriga en movimientos circulares. Deshace los puños y extiende los dedos. Se señala a sí misma. Extiende una mano horizontalmente y camina dos dedos de su otra mano sobre ella. Levanta los dedos y hace que floten en el aire. Ruby sigue sus dedos con la mirada hasta que los despide con un movimiento de muñeca. Sin moverse, voltea a ver al señor B, quien la ve y asiente suavemente con la cabeza. El señor B regresa al piano.
0: Tienes que leer una partitura y aprender una pieza clásica. Ensayaremos hasta fines de semana. No me gusta perder mi tiempo. Así que si te lo ofrezco, es porque escucho algo en ti.
3: El rostro de Ruby se ilumina con una sonrisa. En su casa, Ruby está sentada a la mesa mientras come un tazón de cereal. Su mamá la alcanza con huevos y café. Ruby la mira y llama su atención.
4: Me uní al coro.
3: Jackie frunce el ceño.
5: ¿Por qué?
4: Me gusta cantar.
3: Jackie desvía la mirada, sacude la cabeza y se enfoca en su desayuno.
4: ¿Qué?
3: Jackie encoge los hombros y hace un movimiento con una mano.
5: Eres una adolescente.
3: Estruja la mano de Ruby con actitud de superioridad.
5: Si yo fuera ciega, ¿te gustaría pintar?
4: ¿Por qué crees que todo es sobre ti? Conocí más personas. Ya tengo amigos. ¿Sabes qué? Deberías conocer el mundo también.
3: Ruby se aleja. Jackie señala su tazón. ¿Molesta? Ruby la mira mientras lo recoge y lo lleva a la cocina. Jackie observa cómo Ruby se marcha. En el muelle, Frank ata el bote de pesca. Leo da un salto para salir del barco y llama la atención de Frank.
6: Deberíamos hacer una cooperativa. Mira, hay muchos almacenes vacíos por todas partes. Podríamos organizar un negocio. Que se sumen los otros botes.
7: ¿Cómo? ¿Quién nos va a apoyar? Somos sordos. Para ellos somos un chiste.
3: Leo ve que los demás pescadores se marchan juntos.
8: Oiga, voy a Pratis por una cerveza. ¿Quién viene?
3: Leo lo saluda y se señala a sí mismo.
6: Iré con ellos.
7: ¿Quieres que le mande un mensaje a Ruby?
6: No, soy un hombre adulto.
3: En un bar, Leo está sentado con otros pescadores. Beben cerveza.
8: ¡Se le atora
9: en el pantalón.
10: Y entra en pánico.
9: ¿Pero qué hace? ¿Pierde el pantalón? ¿Se le cae a las rodillas?
10: Sí pasó, es la verdad.
9: Y se queda colgado con su pálido y pelirrojo trasero de fuera. Y sigue a 10 metros del piso.
3: Leo se ríe mientras observa los gestos de los demás. Un hombre derrama cerveza en la espalda
9: de
3: Leo.
9: Está muy
3: ebrio. ¿Quieres una cerveza?
9: Se cae al piso. Y mientras cae, se retuerce como pez.
3: Leo se levanta y alza las manos.
10: ¿Qué haces? ¿Tienes problemas?
11: No hice nada, choqué con una basura.
10: Cuidado, compañero.
3: Leo empuja al hombre y le muestra su camisa empapada. El hombre se ríe mientras Leo seña agitado.
11: ¿Ah, sí? ¿Qué? ¿Qué te...?
3: El hombre imita a Leo. Tony se encoge.
10: ¡Alto!
11: ¡Sal de mi vista!
12: Mike, tranquilo,
11: ¡sal
12: por favor,
11: de mi vista! ¡Fenómeno!
3: Tony jala a Mike. Leo toma la sudadera de Mike y lo lanza al piso. Mike y Leo se golpean mientras los demás intentan separarlos. Tony saca a Mike del bar y otros hombres se llevan a Leo. Leo sacude la cabeza cuando el mesero le muestra hielo y le enseña su vaso casi vacío.
13: ¿Quieres hielo para tu ojo?
3: Después, Leo está solo en la barra. El mesero se le acerca.
13: Ah, sí, sí.
3: Leo señala el dispensador de cerveza y el mesero le sirve otro vaso. Gertie guarda un trapo y avanza detrás de la barra. Señala el ojo amoratado de Leo con cara triste. Leo encoge los hombros, gesticula con los puños y sacude las manos. El mesero le entrega su cerveza y se aleja. Leo señala a Gertie y después al bar. Gertie asiente con la cabeza y le muestra su mandil y su trapo. Se miran durante un momento y Leo encoge los hombros. Gertie se recarga sobre la barra y toma el teléfono de Leo. Él la observa y ella le da un manotazo cuando intenta ver lo que escribe. Gertie deja el teléfono, se recarga contra un mostrador y saca su propio teléfono de su mandil. Gertie sonríe mientras ve a Leo escribir. El mensaje aparece en su teléfono. ¿Trabajas aquí? ¿No tienes la edad para beber? Ella responde. Estos sujetos no saben contar hasta 21. Leo sonríe y Gertie se acerca mientras escribe otro mensaje. Sus teléfonos casi se tocan. Buen golpe, dice Gertie. Gertie mira fijamente a Leo y él la observa con una sonrisa. Después, entran a un closet mientras se besan apasionadamente. Gertie rodea el cuerpo de Leo con sus piernas y cierra la puerta. En otro lugar, Ruby y Miles avanzan hacia su casa.
4: Al menos te apoyan, ¿no? Tu música.
2: Mi papá dice que la guitarra es un desperdicio porque no es un buen instrumento de cuerdas. Sí, le quitó toda la diversión.
4: Siento todo esto. Mi casa es espantosa.
2: Está bien.
3: Ruby apoya su bicicleta contra el porche y suben las escaleras para entrar a su habitación. Miles ve los discos de Ruby.
14: No puede ser. ¿De Shaxx? Solo vine para robármelas.
3: Miles deja su guitarra y observa el tocadiscos de Ruby.
14: Wow. No me digas que sí funciona.
4: Suena muy mal. Igual que mi estéreo. Para mi mamá desperdició el dinero. Costó $2 en Goodwill.
2: De hecho, sí. Ellos sí entienden lo que es la música.
4: Mi papá adora el rap por el bajo.
3: Con las manos en los bolsillos de su sudadera, Miles la mira fijamente.
2: De niño los veía en el pueblo.
4: Sí, discretos no somos.
2: Recuerdo una vez, creo que fue en tercer grado. Estaban en la parrilla marina y tú pedías por tus padres y... Le hablabas al mesero con mucha seguridad. Y pediste 2 cervezas. Se me hizo increíble.
4: ¿En serio?
2: Sí. Mis padres no me dejaban subir solo al autobús. Son raros. Y se odian el uno al otro, así que...
4: Así que... ¿Cómo lo hacemos? ¿De pie?
2: Sí, podríamos como, no sé, cantarle al otro.
3: Nerviosa, Ruby asiente y deja su partitura. Se acerca a Miles mientras él afina su guitarra.

0: Perdón, lo siento, sí, yo lo siento, es súper raro.
1: Ok.
0: No sé a dónde mirar.
1: ¿Quieres intentar hacerlo de espaldas?
0: Sí, por favor.
1: De acuerdo.
2: Cambian de lugares y se paran espalda contra espalda. Ruby traga saliva.

0: es eso?
1: ¿Eres tu mamá? ¿Estará bien?
2: Miles sonríe mientras Ruby entreabre la puerta de la habitación de sus padres y enciende y apaga la luz con desesperación. Los padres dejan de tener sexo. Ruby y Miles comparten una mirada de incomodidad. En la sala de estar, Frank y Jackie están sentados enfrente de Miles y Ruby. Frank se toca las rodillas. Ruby mueve los labios para decir no. Frank seña.
3: Necesitamos discutir esto.
4: No, claro que no.
5: No sabíamos que estaban en casa.
6: El doctor les dijo que no podían tener sexo.
3: Pero mira a tu madre. Es sexy. ¿Cómo podría resistirme?
1: Me voy a ir.
3: Siéntate.
1: Bueno.
3: Quiero saber cuáles son tus intenciones.
4: Papá, no.
5: Ustedes deben usar condón, ¿de acuerdo?
2: Frank hace un saludo militar y se mueve como si marchara con un rifle.
3: Tienes que usar tu casco, soldado.
2: Se abrocha un casco invisible y finge que sopla un condón y se lo pone en el puño. Mientras mantiene contacto visual con Miles, Frank desliza el condón imaginario y acaricia su antebrazo. Miles lo mira sorprendido. Frank extiende los dedos y simula que se quita el condón.
4: ¡Ay, por Dios! ¡Miles, vete!
2: Lo amarra y lo tira a la basura.
6: Son lo peor.
1: Fue un placer.
4: Solo vete ya.
2: Ruby acerca a Miles a la puerta.
4: ¡Los odio!
2: Furiosa, Ruby sube las escaleras. Frank y Jackie se ríen. En la cafetería con Ruby y Gertie.
7: De verdad, están bien. Creo que mi mamá no tiene sexo desde el divorcio.
8: Son $5.
7: De hecho, no es cierto. Olvida a su abogado.
4: Estoy tan apenada. No lo volveré a ver.
8: Siguiente.
7: Pizza. Va a estar bien. Seguramente ya lo olvidó. Qué fría está.
2: Las muchachas toman su comida y la llevan a la caja. Ruby voltea a ver a otro, a quien hace sonidos de sexo mientras acaricia su antebrazo. Miles voltea a ver a Ruby. Ella frunce el rostro y avanza deprisa hacia el pasillo. Él la alcanza.
1: Oye, Ruby.
4: ¡Aléjate de
1: Espera.
4: Mí!
1: Espera, yo no les dije, ¿sí? No se los dije.
4: Sí lo hiciste.
1: No, no, lo juro, le dije a Jay, una persona. Por favor, creí que nos reímos, creí que era gracioso.
2: Ruby hace un ruido de incredulidad y se marcha. Miles mete las manos a sus bolsillos y la mira mientras se va. Ruby se sienta en las escaleras y voltea a ver el pasillo. Después, mira hacia la nada con una expresión solemne en el rostro. Ahora, Ruby avanza por un camino en su bicicleta y pasa al lado de un hermoso jardín. Se detiene frente a una cabaña bien cuidada de dos pisos y apoya su bicicleta en un árbol. Adentro, el señor B toca el piano.

0: te contengas. Rubí, no. Si elegiste a Joni Mitchell, debes cantarla. Es una gran canción.
1: Sí, lo sé.
0: O logras conectarte con ella, o mejor elige otra canción. A ver, vamos. Sacude el cuerpo. Sacúdelo. Y también los brazos. Vamos. Ahora, ahora. Canta conmigo. Mi, mi, mi, mi. Vamos.
1: Mi, mi, mi, mi.
0: No, no, te estás conteniendo.
1: No lo hago.
0: Sí, quieres que suene bonito.
1: No es cierto.
0: Sí, es cierto. Ok. Dijiste que cuando entraste a la escuela hablabas raro. ¿Raro cómo?
1: Como una persona sorda.
0: ¿Y cómo suena una persona sorda?
1: Ya sabe.
0: No, no, no, no lo sé. Yo quiero que tú me lo digas.
1: Diferente.
0: ¿Diferente cómo?
1: Como mal. Feo.
0: Feo. A ver, haz un sonido feo para mí.
1: ¿Qué?
0: ¡Vamos! Sí. ¿Crees que fuiste la única niña a la que molestaban? ¿La única con un acento raro? Mírame a los ojos. Empuja mis manos lo más fuerte que puedas. ¡Empuja! ¡Empuja! ¡Mírame! ¡Haz el sonido más horrendo que puedas! ¡Vamos!
1: ¡Ah!
0: ¡Ah!
1: ¡Ah!
0: ¡Ah! ¡Eso! ¡Como un monstruo!
1: ¡Ah!
0: ¡Ah!
1: ¡Ah!
0: ¡Ah! ¡Ahora canta!
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0: ¡Eso! ¡Eso es! ¡Eso es! ¡Eso! ¡Eso es lo que yo quería oír!
2: Ruby y el señor B chocan las manos.
0: ¡Eso!
2: En una reunión de pescadores.
3: ¿Qué están diciendo?
4: ¡Aumentan las cuotas cada año! ¡Había 100 botes en el puerto, pero ahora solo hay 15!
5: Sí, ¿qué ocurre? ¿Los está sobornando el gobierno?
4: Quieren controlar el pescado, pero no saben lo que es estar allá afuera.
6: Por eso necesitamos monitores.
4: ¡Claro, los espías!
2: Ruby se sienta junto a Frank y Leo.
7: Tranquilos, sean respetuosos.
8: Salimos a recolectar datos.
9: ¿En serio? Pues sus datos están mal. ¿Sí? El agua se calienta y los peces van más profundo.
7: ¿Lo comprobaron?
9: Sí. Veo lo que capturan mis redes, idiota.
8: Sabemos que los observadores son un reto financiero, pero son para proteger la industria.
10: El trabajo de John es cuidar a los peces. Y como jefe del consejo, mi trabajo es cuidarlos a ustedes. ¡Alto, alto! ¡Escúchenme! Los tiempos han cambiado. Todos tenemos que hacer algunos sacrificios ahora.
11: ¡Nosotros no somos el enemigo!
2: Frank alza una mano y se pone de pie. Todos voltean a verlo. Frank extiende los brazos hacia el consejo y seña, apuntando a su entrepierna. Gesticula para que Ruby se levante.
1: ¡Chúpamela! ¡Oh! ¡Le he dicho!
4: Claro,
1: sus palabras, no mías.
10: ¿Algún problema, Frank?
2: Ruby interpreta. Frank ve a Leo, sacude la cabeza y seña con vigor.
1: Estamos hartos de esto, tío.
4: ¡Sí!
1: A ustedes no les importa que nos ahoguemos en reglas.
5: Cierto.
1: Ustedes son los que ganan dinero por eso.
4: ¡Claro!
9: ¡Sí!
4: ¡Muy bien!
5: Solo ustedes lo consiguen.
1: A nadie le pagan el valor real de su pesca.
4: Solamente estamos perdiendo.
5: Necesito más.
1: Mi papá pescó, igual el suyo.
4: Así es.
5: ¡Claro!
1: Así que voy a luchar para seguir en el agua.
4: ¡Bien dicho!
1: Váyanse al diablo.
4: ¡Sí, al diablo!
1: Me harté de la lonja.
10: ¿Ah, sí? ¿Y qué vas a hacer?
2: Ruby interpreta. Frank gesticula para que Leo se pare junto a él. Leo lo hace. Frank le seña al consejo.
1: Vender por nuestra cuenta.
4: ¡No! ¡Sí! ¡Es una buena idea!
1: ¿Alguien quiere unírsenos?
10: Oye, oye, oye, ¿qué haces?
2: Leo seña.
1: ¿Les gusta darle a este idiota el 60% de su sueldo?
4: ¡Oh!
1: Si nos traen su pesca, les daremos el doble de lo que les dan.
2: Ruby ve a Leo con el ceño fruncido.
1: ¿El doble?
12: No tengo idea. Simplemente me sonó bien.
2: Después.
1: ¿Qué?
2: De noche en la sala de estar.
13: Solo se me ocurrió, sucedió en el momento.
14: ¿Y cómo va a funcionar?
12: Conseguimos los clientes. y compran el pescado directo del bote.
2: ¿Saben lo difícil que es eso? Son muchos pasos.
12: Ya lo investigué.
2: Y aquí lo detiene. No tenemos dinero para eso.
13: Tú puedes hacer nuestras cuentas. Puedes trabajar con las otras esposas.
2: Esas perras que oyen no quieren nada de mí.
1: Podrías dejar de llamar las perras oyentes.
2: ¿Y tú? Tú odias a las personas.
12: Al fin podríamos ser parte de esta comunidad.
2: Ya tenemos una comunidad.
1: ¿Quiénes? ¿Sus amigos sordos? Los ven una vez al mes.
12: ¿Cuál es el problema? Es una gran idea.
2: No podemos comunicarnos con ellos.
14: Frank alza una mano y señala a Ruby. Irritado, Leo mira a sus padres, alza las manos y sube las escaleras. De noche, Ruby duerme en su cama. Su despertador dice 3 a.m. y ella lo apaga con un golpe. Se da la vuelta y enciende su estéreo mientras se levanta para vestirse. Se pone una sudadera, un gorro y zapatos deportivos. En la habitación de sus padres, toma la almohada de Frank y lo golpea con ella. En el barco, Ruby estudia partituras. Leo la moja con una manguera.

0: La familia de Ruby atiende una mesa con un letrero: Fresh Catch, cooperativa de pescadores. Después, Ruby reparte volantes a los pescadores. Ruby estudia con el señor B.
1: Suave, ya, muy suave.
0: En un almacén, Jackie firma un contrato.

La hija del señor B juega mientras él le marca el ritmo a Ruby en el porche. De día, Ruby pasa junto a su papá mientras él pinta un letrero de Fresh Catch afuera del almacén. Ruby desvía la mirada al ver a Leo y Gertie besándose. Mientras embarca pescado con otras mujeres, Jackie mira a Ruby hablar enérgicamente por

0: Bobby se queda dormida mientras hace un ejercicio de respiración en el piso con el señor B. Otro día llega a la puerta del señor B mientras habla por teléfono. Ruby alza un dedo para indicarle al señor B que espere.
1: Lo siento, le llamo después.
0: Él le quita el teléfono, cuelga la llamada y lo arroja hacia un lado.
2: Esta es la tercera vez que llegas tarde.
1: Solo por 20 minutos.
2: No me importa si es un minuto. Eso demuestra que no me respetas ni a mí ni a mi tiempo.
1: Tengo mucho que hacer.
2: Yo también. Yo igual. Tengo toda una vida que no tiene nada que ver contigo. Si me haces perder mi tiempo, no vuelvo a trabajar contigo. ¿Ok?
1: Sí, claro. Lo siento, no volverá a pasar.
2: Eso espero.
1: Lo juro.
0: En la escuela, mientras avanza hacia su casillero, Ruby ve a Miles en el pasillo. Él avanza hacia ella y Ruby quita el candado de su casillero deprisa.
3: ¿Me ignorarás hasta graduarnos?
4: No me reí porque fueran sordos.
3: ¿Sí? Fue por la situación.
1: De acuerdo.
4: Oye, sé que no es excusa, pero el ambiente en mi casa es horrible y tu vida es perfecta y yo...
1: ¿Qué?
4: Tus padres se aman mucho, no se quitan las manos de encima y tu casa es...
1: Asquerosa. Mi casa es asquerosa.
4: No lo es. Sí, es un hogar y trabajan juntos y se ríen y mi familia no es así. Y te escucho cantar y... Yo solo lo hago porque es lo que esperan de mí.
1: No tienes idea qué es que las personas se rían de tu familia.
4: Es cierto, no lo sé.
1: Y protegerlos porque no oyen y yo sí.
4: Lo sé. Lo siento, Ruby. De verdad. Soy un idiota. ¿Te lo puedo compensar? Por favor. Te voy a escribir cada minuto hasta que aceptes ser mi amiga.
1: ¡Estás loco!
4: Bueno, no haré eso. No lo voy a hacer.
0: En el almacén, Jackie y las demás mujeres empacan y etiquetan el pescado.
5: Los pedantes comen de todo. Cabeza, cola, todo tipo de basura.
1: Sí.
5: Muy pronto, el pene de pescado se convertirá en manjar.
6: Pero no tienen penes.
5: Este lote fue el último, niña.
1: Sí, lo entiendo.
5: Se me caen los dedos.
0: Ruby avanza hacia Leo y Jackie lo sigue.
7: No puedo meter todo esto en el auto.
1: Necesitamos un camión.
8: ¿A dónde vas?
1: Tengo mi clase de música.
8: No puedes irte.
0: Jackie señala una camioneta del noticiero que está afuera.
1: ¿Qué es esto?
8: Las noticias harán un reportaje sobre nuestra familia.
1: ¿Ahora? No puedo.
8: ¿Cómo haremos la entrevista?
7: Puedo leer los labios.
8: No vas a entender todo. Esto es importante.
1: Lo mío también es importante.
8: Hazlo. ¿Quieres que fracasemos?
9: Muy bien.
0: El pecho de Ruby sube y baja mientras ve al equipo de noticias y la mirada de súplica de su madre. Avanza de regreso al almacén.
9: Hola. Debe ser Jackie Rossi. Chet Turner.
0: En la entrevista...
1: Esperamos que nos apoyen y compren pescado aquí.
9: Qué bien. ¿Y este programa cómo funciona?
0: Ruby está sentada junto a Chet mientras Frank seña junto a Jackie.
10: Básicamente, el pescador depende de los jefes.
0: Ruby recibe un mensaje del señor B. Sé puntual, tenemos mucho trabajo. Ella responde. Tengo un asunto familiar, llegaré tarde. Leo patea la silla de Ruby.
10: La meta es vender el pescado directamente a las personas.
0: Otro mensaje del señor B. Te dije que no quería más retardos, lo dije en serio, Ruby. Ruby suspira al ver el mensaje. Chet espera a que Ruby interprete lo que señó Frank. Ella lo mira fijamente distraída. Ahora Ruby pedalea hacia la casa del señor B. Deja caer su bicicleta y trota hasta la entrada. Ansiosa, Ruby toca la puerta.

Ruby se asoma por la barandilla mientras recupera el aliento. En la escuela encuentra al señor B sentado frente al piano. Ruby se recarga contra la

0: ¿Lo arregló? Lo siento. Sí quiero hacerlo.
1: El señor B se levanta, recoge sus partituras y pasa al lado de Ruby.
2: No te creo.
0: ¿Es en serio?
2: ¿No tienes disciplina? ¿Llegas tarde? ¿No te preparas? No durarías ni 2 días en Berkeley. ¡Vete! ¡Vete!
0: Esa escuela no lo ayudó, al parecer.
2: ¿Llevas qué? ¿17 años en este planeta? No sabes un carajo. ¿Sabes por qué doy clases? Porque soy muy bueno. Pero no puedo hacer mi trabajo si tú no haces el tuyo. Y no necesito una lección sobre fracaso de alguien que se muere de miedo de intentarlo.
1: Con una mirada distante, Ruby asiente con la cabeza. Encoge ligeramente los hombros, derrotada.
0: Nunca he hecho nada sin que mi familia me acompañe.
1: El señor B la contempla con seriedad. De noche, Ruby le seña a su familia. Quiero ir a la universidad, a Berkeley. Frank frunce el ceño y Jackie se endereza sorprendida.
3: Es una escuela de música.
1: Leo la observa.
3: Mi maestro me ha estado ayudando con mi audición.
4: ¿Universidad? ¿En Boston? Esa ciudad está llena de idiotas.
0: Como en todos lados.
5: No te puedes ir ahora. Apenas iniciamos el negocio contigo.
3: ¿Solo eso les importa? ¿Perder a su intérprete?
4: Tú eres una parte importante de todo esto.
5: No es el mejor momento.
0: Es que jamás será buen momento. Sí, no puedo estar con ustedes el resto de mi vida.
4: Nadie espera eso de ti.
3: ¿Yo? He sido su intérprete toda mi vida. Es muy agotador.
1: Con fuerza, Ruby aleja las manos del pecho mientras sus padres la observan.
3: Lo que más amo es cantar. Es todo para mí.
1: Ruby sube las escaleras deprisa. Jackie mira a Leo.
5: ¿Sabías de esto?
1: Leo sacude la cabeza. Después, inquieta, Jackie se sienta en el pie de la cama mientras Frank lee.
5: No podemos dejar que se vaya.
4: Es la universidad.
5: No es cierto. Es una escuela de música. ¿Y si no puede cantar? Tal vez sea mala.
4: No es mala.
5: ¿En serio? ¿Ya la escuchaste? Estoy preocupada. ¿Y si fracasa?
4: Estoy cansado. Ya no quiero hablar.
1: Frank se da la vuelta y le da la espalda a Jackie. Ella se hinca y le da un manotazo.
5: ¿Qué hacemos si la aceptan? Se va a ir. Nuestra bebé se irá.
4: No es una bebé.
5: Es mi bebé.
4: Nunca fue una bebé.
1: Frank se da la vuelta y Jackie se queda con la mirada perdida. Ruby pone una alarma para las 3 a.m. y deja el reloj sobre la mesa de noche. Ruby toma su teléfono y se acuesta boca arriba y lee un mensaje de Miles. ¿Qué tengo que hacer para compensarlo? Lo que sea. Con los pulgares sobre la pantalla, Ruby mira fijamente el techo. Escribe una respuesta. En el puerto, antes del amanecer, Frank y Leo preparan el barco pesquero. Leo mira a su alrededor y en señas le dice a su papá.
6: ¿Dónde está Ruby?
4: Está enojada.
6: ¿Pero justo hoy?
4: ¿Ella es la monitora? ¿En serio?
1: Una mujer con sombrero de pescador.
7: Hola.
6: Debería ser que salte.
1: Leo se vuelve hacia el muelle.
7: Soy Joan Biles, soy su monitora. Hoy los voy a acompañar.
1: Leo asiente con la cabeza y recarga una tabla sobre la cubierta del bote. Le indica que suba a bordo.
7: Me ayuda con... no creo que pueda cruzar. Gracias.
1: Leo cede y Joan le entrega su equipo. En el mar, un ave atraviesa un cielo dorado mientras el Angela Rose se mueve al ritmo del mar picado. Frank come crema de maní frente al timón. Joan se instala.
7: La corriente va a estar fuerte hoy.
1: Frank no la oye, pero se vuelve para sonreír y saludarla. Joan sube a una litera con un salto, desempaca un par de overoles de hule y les quita la etiqueta. Leo alcanza a Frank en la cabina y comparten una mirada burlona.
6: ¿La arrojo por la borda?
1: Frank sonríe y voltea a ver a Joan. El sol brilla a través de los árboles mientras Ruby guía a Miles por el bosque.
8: ¿Me vas a matar?
0: Aún no lo decido.
1: Un letrero dice prohibido nadar. Llegan al acantilado que da hacia el lago. Ruby voltea a ver a Miles. Deja caer su mochila y se quita la sudadera.
8: ¿En serio? No.
0: Da un buen salto.
1: Ruby salta del acantilado de escasa altura.
8: ¡Ah! ¿Estás loca?
1: Los labios de Miles forman una sonrisa nerviosa mientras se quita la camisa y los zapatos.
8: Se ve helada.
0: ¡Salta ya!
8: ¡Despeja! ¡Allá voy! ¡Woo! ¡Ay, Dios, está fría! Se me metió en la nariz.
1: Ruby y Miles se salpican el uno al otro. Él la sigue mientras ella nada hacia el otro lado del lago.
8: ¿Estamos bien?
0: Después de la barcaza.
8: ¿Cuál es la barcaza?
1: Ruby señala un acantilado más alto.
8: No, espera. Son 12 metros.
0: ¿Sí?
1: Ruby se sumerge y sigue nadando. En el barco de pesca, Joan escribe en un cuaderno mientras Frank opera las redes. Ella voltea a ver la parte trasera del barco.
7: Disculpe, le dan mantenimiento al motor. ¿Cuándo fue la última vez que lo revisaron? Sí, es ruidoso, por eso pregunto.
1: Frank apunta a su oreja con un dedo. Ve a Leo con una mirada de irritación y avanza hacia la monitora. Toma su cuaderno y su lápiz. Frank escribe, sordo, y lo subraya. Joan toma el cuaderno y mira a Frank y después a Leo.
7: ¿Él también?
1: Frank asiente con la cabeza y la monitora regresa la mirada a su cuaderno. Leo se talla la nuca mientras Frank avanza hacia él y se encoge de hombros. Frank gira una palanca para recoger las redes. Joan les da la espalda y hace una llamada por teléfono. Ruby y Miles llegan a la base del acantilado.
8: ¿Que no alguien murió al saltar?
0: Solo te volteará los párpados y te meterá muy profundo el calzón.
8: Está bien.
0: Te van a temblar las piernas, como caricatura. Así que, salta rápido para salvarte.
8: De acuerdo.
0: Ah, y hay una rama a medio camino, así que ten cuidado.
8: Qué bien suena. ¿Es hiedra venenosa?
1: Suben hasta la cima y miran hacia abajo desde el borde.
8: Ay, carajo. De acuerdo. ¿Dejamos una nota para que no crean que fue un pacto suicida?
0: No, que sea un misterio.
1: Miles se balancea mientras mira el agua desde arriba.
8: Sí, me tiemblan las piernas.
0: Bueno. Uno, dos...
8: ¡Alto! ¡Tres! ¡Para salvarme!
1: Miles salta. Ruby cae a un lado de él. En el barco, Frank y Leo separan el pescado en canastas. Joan recoge una tabla sujeta papeles.
9: Barco de pesca Angela Rose. Barco de pesca Angela Rose. Guardia costera 25 notó un cambio en su posición. Cambio.
1: Frank y Leo no se percatan de la luz de la radio.
9: Barco de pesca Angela Rose. Barco de pesca Angela Rose. Guardia costera 25E2125E21016. Cambio.
1: No ven el bote de la guardia costera que se acerca detrás de ellos.
9: Barco de pesca Angela Rose.
1: ansiosa, Joan observa que el bote acelera a un costado del barco. Leo levanta la mirada cuando el bote golpea el barco de pesca y unos hombres suben a bordo.
10: A ver, señor, señor, de pie. De pie, obedezca, quieto. ¿Qué está
1: ocurriendo? Frank y Leo alzan las manos y Frank apunta a su oreja. Los hombres con chalecos de guardia costera miran a Joan. Ella mueve los labios para decir, es sordo. Leo la observa mientras habla con los guardias y Frank ve a Leo con una mirada sombría. Frank frunce el ceño y mira a la monitora con los ojos entornados. En el lago, Ruby y Miles intentan sentarse sobre un tronco que flota.
8: Lo logré. No. No.
3: No, no.
1: Se caen al agua.
8: Ve esto.
3: Ve.
1: Miles intenta pararse y cae de cara.
8: Sí, sí.
1: Ruby da unos pasos y cae al agua. Ahora se dan equilibrio con los brazos mientras están sentados en el tronco, cara a cara. Miles se pone de pie y Ruby se hunde.
8: ¡Sí! ¡No!
1: Miles cae al agua. Miles apoya la parte superior del cuerpo sobre un lado del tronco mientras Ruby nada hacia el otro lado. Con el tronco entre ellos, se miran. Miles se inclina sobre el tronco y la besa. Se aleja. Y Ruby sonríe mientras observa los labios de Miles. Lo besa. Se miran con una sonrisa y Ruby se aleja del tronco. Se da la vuelta y jugando salpica a Miles. El sol comienza a ponerse mientras Ruby avanza por un camino en su bicicleta. De noche entra a su casa. Disminuye la velocidad y frunce el ceño cuando se asoma a la habitación de al lado. Encuentra a su familia en la cocina. Jackie sostiene un documento rosado.
3: ¿Qué pasó?
4: No fuiste a trabajar. Ya no podemos pescar. Suspendieron mi licencia.
3: ¿Quién es?
6: Los guardacostas. La monitora vio que éramos sordos y les avisó.
3: No pueden hacerlo.
6: Solo estábamos trabajando y se metieron a nuestro bote. No sabíamos.
3: Te dije... Necesitan a alguien que pueda oír.
4: Esa eras tú. Tú eras esa persona.
3: ¡No siempre puedo ser esa persona!
6: Tiene razón. Necesitamos a alguien más.
5: No podemos pagar eso.
4: Si me hubieras dicho que no irías, se me hubiera ocurrido algo. Pero no lo hiciste.
3: ¿En serio me culpas?
5: Tu padre contaba contigo.
1: Los ojos de Ruby se llenan de lágrimas mientras sacude la cabeza.
3: No, no me hagan cargar con esto. ¡No es mi culpa!
1: Ruby mira a Frank con súplica y él esquiva su mirada. Ahora los Rossi acuden a una audiencia.
11: Desobedeció la orden federal necesaria para abordar su barco. Y además, operaba su barco de manera negligente y peligrosa debido a su discapacidad. Me veo obligado a multarlo con la cantidad mínima, que son $1,000, y una multa adicional de $1,500.
1: Ruby interpreta y Frank extiende las manos.
4: Necesitamos regresar al agua para poder pagar eso.
3: Oficial, ¿qué tienen que hacer para poder pescar?
11: Será necesario que haya un individuo oyente a bordo en todo momento... para contestar la radio, oír los silbatos, etc. Los vamos a monitorear regularmente para comprobar que lo cumplan. ¿Tienen a esa persona?
1: Ruby se queda inmóvil mientras interpreta. De noche la familia come en la mesa del porche. No levantan la mirada de sus platos. Con expresión sombría, Frank le da un trago a su cerveza y deja la lata sobre la mesa.
4: Venderé el bote, tomaré el dinero que pueda y con eso bastará.
1: Jackie asiente con la cabeza. Ruby sacude la suya.
3: Descuida. Me quedaré. Trabajaré con ustedes en el bote.
6: No.
3: Sí. No le podemos pagar a alguien más. Y nadie podrá hablar en lengua de señas.
4: ¿Estás segura?
3: La escuela puede esperar. ¿Ya lo decidí? Estoy emocionada.
1: Leo alza las manos.
6: Rubí la Santa. Te haremos un santuario en el bote.
5: Un momento. Solo intenta ayudar.
6: Pues gracias a Dios que la tenemos.
1: Se marcha furioso y la familia comparte una mirada tensa. Después, Ruby está acostada de lado en su cama. Su mamá entra y le muestra una bolsa.
5: No me mates. Te compré un vestido rojo para el concierto.
1: Saca el vestido de la bolsa y se lo muestra. Ruby frunce la nariz.
5: Si no te gusta, no tienes que usarlo.
1: Lo pone sobre la silla de escritorio de Ruby.
5: Me alegra mucho que te quedarás.
1: Ruby se endereza.
3: Pues a Leo no.
5: Es complicado. Él se siente excluido.
3: ¡Qué tontería! Siempre son ustedes tres. Y luego yo.
1: Jackie juega con la silla de escritorio.
5: Entiendo.
1: Se acerca al pie de la cama de Ruby y la observa.
3: ¿Alguna vez deseaste que fuera sorda?
1: Jackie la mira con seriedad y se sienta en el pie de la cama. Le sonríe con dulzura.
5: Cuando naciste en el hospital, te hicieron la prueba de audición. Y eras tan pequeña y dulce, con esos electrodos encima de ti. Y yo recé para que tú fueras sorda.
1: Simula sostener un bebé en las manos.
5: Cuando nos dijeron que podías oír, me sentí... Mi corazón se hundió.
3: ¿Por qué?
5: Me preocupaba que no pudiéramos conectar, como me pasó con mi mamá, que no éramos muy cercanas. Pensé que tal vez fallaría, que ser sorda me haría una mala mamá.
1: Ruby asiente con la cabeza y, bromeando, le da una palmada a Jackie.
3: No te preocupes. Eres una mala mamá por otras razones muy diferentes.
1: Simula revisar una larga lista y sonríe.
5: Sé que te hago enojar con la ropa, el maquillaje.
1: Jackie frota la mano de Ruby. Le sonríe con cariño.
5: Pero sinceramente, me alegra que sepas quién eres.
1: Ruby sonríe.
5: Eres valiente, no como yo.
1: Jackie frunce la nariz y encoge los hombros. Se dan una mirada significativa y Jackie extiende los brazos. Ruby le da un fuerte abrazo y se acurruca en los brazos de su mamá. Jackie besa la cabeza de Ruby y acaricia su cabello. Pensativa, Ruby yace en el regazo de su mamá. De día, Leo está sentado sobre una roca que da hacia un muelle hecho de piedra. Hay algunos botes en la orilla. Con las manos en los bolsillos, Ruby avanza hacia él. Leo hace un ruido de molestia.
6: Vete.
3: ¿Te escondes?
6: Ya veo que no soy muy bueno.
1: Se levanta con un salto y se aleja. Ruby tira de la camisa de Leo.
3: ¿Sigues enojado conmigo?
6: No puedes pescar de tiempo completo.
3: ¿Por qué no?
6: Gertie me dijo que en verdad puedes cantar. Eso es especial. No te puedes quedar aquí. Te seguirán necesitando para todo.
3: ¿Y qué otra opción tengo?
6: Déjame hacer esto, yo puedo. Soy el hermano mayor y me tratan como a un bebé. No he podido hacer nada en Fresh Catch.
3: Porque se supone que hables con los que oyen.
6: ¿Y qué? ¿A quién le importa? Tienes miedo de que nos veamos como estúpidos. Deja que ellos averigüen cómo lidiar con los sordos. No estamos desvalidos. Nuestra familia estaba bien antes de que tú nacieras.
1: Ruby lo observa fijamente con una mirada sombría.
6: Vete.
1: Leo se aleja y Ruby lo mira mientras se va. En la tarde, entre bastidores en la preparatoria...
12: Por favor, esto no. No estamos en el estadio, digo.
1: El señor B le quita una gorra de béisbol a un alumno. En su vestido rojo, Ruby camina hacia el telón y mira al auditorio. Sonríe al ver llegar a su familia.
12: A ver, chicos, si no están listos para salir en 2 minutos, no van a cantar, ¿de acuerdo?
1: Los Rossi encuentran sus asientos y se instalan. Jackie apunta al programa.
13: Ruby.
1: Gertie se acerca con una sonrisa tímida y se sienta junto a Leo.
12: Buenas tardes, damas y caballeros. Para quienes no lo sepan, soy Bernardo Villalobos, el maestro del coro. Casi todos los muchachos me llaman señor.
13: ¿Puede leer sus labios?
6: No realmente.
12: No sé cómo me digan a mis espaldas. Pero estoy muy orgulloso de ellos, muy, muy orgulloso. Se han esforzado muchísimo y... Así que ya me voy a callar para... Para que vean a sus hijos, porque a eso vinieron.
1: Los Rossi aplauden junto con el público. Se abre el telón y el coro está de pie debajo de un cartel que dice Coro de la Preparatoria Gloucester. Concierto anual de otoño. El señor B toca el piano y Ruby da un paso adelante.
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13: Ruby se ve hermosa.
4: Tienes buen gusto.
13: Me gusta cómo su vestido rojo combina con el telón.

0: En señas, Gertie le dice a Leo: es buena. Leo le enseña a sus padres:
1: es buena.
2: No sé.
0: Leo apunta a Gertie.

0: En el público, Frank mira hacia abajo y juguetea con los botones de su camisa. Ruby lo observa. En señas, Jackie le dice a Frank:
1: ¿qué sucede?
2: Mis botones están desabrochados.
0: Jackie toca a Frank.
1: ¿Qué quiere cenar?

0: Mientras el público aplaude con el coro, Ruby le da una mirada alentadora a su familia. Ellos intentan aplaudir al ritmo de la canción. Los Rossi miran a su alrededor y aplauden. Con un gesto, el señor Ben le dice al coro que estuvo regular mientras el público se levanta. Frank vacila, mira a su alrededor, se pone de pie y aplaude. Ruby sonríe y Jackie le da palmadas para que se siente. Los muchachos salen del escenario mientras Jackie mira el programa.
1: Y ahora les tengo una sorpresa. A veces escuchas una voz que te inspira a seguir creando música. Por favor, reciban a Miles Patterson y Ruby Rossi.
0: Jackie toca a Frank y Leo con emoción cuando Ruby sale al escenario con Miles. Ruby sonríe y Frank se sienta al borde de su asiento. Miles y Ruby se miran y ella asiente.

0: Ruby y Miles se convierten en figuras borrosas mientras Frank y Jackie voltean a ver al público en su silencio. Frank observa el movimiento de los labios de Ruby y la tierna mirada que le da Miles. Voltea hacia los demás miembros del público y observa sus expresiones. Una mujer con lentes sonríe y dos ancianos mueven las cabezas con el ritmo. Voltea a ver a Gertie. Ella mira fijamente el escenario mientras sonríe sutilmente. Jackie hace un gesto de llanto y señala a una mujer que se limpia las lágrimas. Frank y Jackie se miran, y Frank se concentra en su hija. Ruby le canta a Miles con seguridad y pasión mientras él toca la guitarra. El público aplaude. El público se pone de pie para aplaudirles a Miles y a Ruby. Los Rossi se ponen de pie, sacuden las manos con los dedos extendidos y aplauden. Miles y Ruby se abrazan con un brazo. Afuera del auditorio, la esposa del señor B ve a Ruby y a su familia.
1: Oye, Ruby, cantaste muy bien. Oh,
2: gracias.
3: Bob.
0: El señor B la abraza.
3: Ruby. Bien hecho, muy bien hecho.
2: Gracias.
3: ¿Son tus papás?
2: Sí, Frank y Jackie, y él es mi hermano Leo.
0: Ruby seña.
4: Él es mi maestro, el señor B y su familia.
1: Hola.
0: El señor B seña. Un placer cogerlos. Los Rossi lo miran fijamente.
3: Lo aprendí en YouTube. ¿Qué? ¿Que no dije es un placer?
2: No. Placer es un dedo. No dos. ¿Lo ves? Son como las piernas.
3: No. No, no, no, no, no. Por favor, válgame.
5: Está bien, entiendo. También es un placer joderte.
0: Con una sonrisa, el señor B le da la mano a Frank.
3: Adoro este tipo de padres. Por favor, diles que su hija tiene mucho talento. Y que cometen un grave error al no dejarla ir a la universidad.
2: Señala la primera parte.
3: Voy a ir con Miles a su audición de mañana. Tú todavía puedes ir.
2: Por favor, basta.
3: Ok.
2: Aunque gracias.
5: ¿Qué dice?
0: Con el semblante decaído, el señor B asiente. De noche, los faros del auto iluminan la vieja camioneta frente a la casa de los Rossi. El auto se detiene y la familia se baja. Jackie le sonríe a Ruby, la abraza y le frota la espalda. Mientras Ruby y Leo avanzan hacia la casa, Frank y Jackie se rezagan.
5: Tomaré un poco de aire.
1: Está bien.
0: Jackie le da una palmada en el pecho y entra a la casa con Leo. Frank avanza hacia la camioneta y se recarga contra ella. Ruby lo mira, lo sigue y se sube a la parte trasera de la camioneta.
2: ¿Qué sucede?
5: Solo pienso.
0: Voltean a ver el cielo nocturno.
5: Las estrellas aquí no se ven tan bien como en el agua.
0: Ruby asiente con la cabeza y regresa la vista al cielo. Frank observa su rostro con una expresión seria y se sienta junto a ella en la camioneta.
5: La canción que cantaste esta noche, ¿de qué hablaba?
0: Ruby desvía la mirada, pensativa.
4: Habla de lo que significa que necesites a alguien.
0: Frank la observa con los ojos entornados.
5: ¿La puedes cantar para mí?
4: ¿Ahora?
5: Por favor.
0: Ruby sonríe y se vuelve hacia él. Frank se reacomoda. Se vuelve hacia Ruby y la mira con atención.

0: Frank toca la garganta de Ruby con delicadeza.
1: Más fuerte.
0: Frank la toca con las dos manos y ella lo toma de la muñeca.

0: Frank cierra los ojos. Ruby alza las cejas a modo de pregunta y frota la mano de Frank con un pulgar. Frank acerca a Ruby y le da un beso en la frente. Ella se apoya sobre su hombro y él la rodea con un brazo. Frank frota el hombro de Ruby y voltea a ver al cielo. Ahora la luz entra a la habitación de Ruby mientras duerme. Frank la despierta.
1: ¿Vamos a pescar?
2: No.
0: Le indica que se dé prisa mientras sale. Ruby se talla los ojos y se apoya sobre un codo mientras mira a su alrededor, confundida. Ahora Frank avanza deprisa hacia el auto. Ruby, Jackie y Leo lo siguen.
1: Oigan, esto es ridículo.
3: Si te vamos a echar, lo haremos como una familia.
0: Se suben al auto y avanzan por un soleado puente costero. En el asiento trasero, Ruby responde un mensaje del señor B que dice: aún puedes ir, todavía tienes tu lugar. Ella responde: ya voy. Ruby sonríe y mira por la ventana. En una autopista, Jackie revisa un mapa en su teléfono.
2: Tal vez por allá.
0: Ruby mira los rascacielos que se elevan sobre un puerto. En la ciudad, el auto se estaciona cerca de un edificio histórico con columnas. Jackie, Leo y Ruby se bajan.
2: Me voy a estacionar.
0: Adentro, Ruby viste pantalones y un suéter rojo. Y observa que una joven en un elegante vestido negro se está registrando para su audición.
1: Mira cómo están vestidos. Me veo diferente.
3: Está bien, te ves hermosa.
1: Hola, vengo a mi audición.
4: Muy bien, ¿tu nombre?
1: Ruby Rossi.
4: Llegaste como media hora tarde. ¿Estás lista?
0: Ruby señala a su familia.
1: Somos unidos.
4: Lo siento, tu familia no puede entrar contigo.
3: ¿Qué dijo?
1: No pueden entrar.
0: Miles encuentra a Ruby afuera del auditorio de la audición. Ella observa a una cantante.
5: Ruby.
1: Hola.
5: ¿Viniste?
1: ¿Y el señor B?
5: Se acaba de ir. ¿Lo llamó?
1: Ya le escribí. ¿Cómo te fue?
5: Fracasé.
1: ¿Qué?
4: ¿Ruby Rossi?
0: Ruby mira a Miles con ansiedad y entra al auditorio. Se pone de pie en el escenario junto a una pianista. Solo hay tres jueces sentados en el auditorio vacío.
6: Hola, cariño.
1: Hola.
6: Tú eres...
1: Ruby. Ruby Rossi.
2: Muy bien, Ruby Rossi. Puedo ver en tu solicitud que, además de tu participación en el coro escolar y una linda carta de Bernardo Villalobos, no tienes mucha experiencia en música.
0: Ruby los mira con expresión en blanco y hombros tensos.
1: ¿Es una pregunta?
0: En el área de espera, Jackie infla las mejillas y Leo mira su teléfono. Frank mira a su alrededor.
2: Vamos arriba.
0: Frank mira a Jackie y alza las cejas discretamente. Jackie y Leo toman sus abrigos y cruzan una puerta detrás de Frank. En la audición...
6: ¿Cuál será tu primera canción?
1: Both Sides Now, de Joni Mitchell.
6: ¿Trajiste partitura?
1: No, yo la olvidé.
6: ¿Sabe esa canción?
0: La pianista sacude la cabeza.
6: De acuerdo, entonces la tendrás que cantar a capela.
7: Yo la puedo acompañar. Perdón por interrumpir. Hola. ¿Cómo están? Soy Bernardo Villalobos. Clase del 89. Mucho gusto. ¿Puedo?
6: Supongo.
7: Gracias.
6: ¿Qué ocurre?
0: La acompañante se aleja del piano y el señor B toma su lugar. Mientras se sienta, Él y Ruby se miran. Ella mantiene la mirada en el piso y respira, nerviosa.

0: El señor B frunce el rostro y ve que los jueces toman nota.
1: Perdón, me equivoqué. ¿Podemos volver a empezar?
0: Impacientes, los jueces se acomodan en sus asientos, mientras el señor B inclina la cabeza hacia Ruby y vuelve a empezar. Ella ve que su familia toma asiento en el balcón. Ruby cierra los ojos y relaja los hombros.

Los jueces voltean a ver a los Rossi. Ruby seña apasionadamente y canta con un semblante expresivo.

0: Ahora en el barco, Ruby observa el océano.
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0: Se ríe al ver a su papá regañar al nuevo ayudante. Ruby le enseña a Miles a señar. Leo se baja de una camioneta que dice Fresh Catch, cooperativa de pescadores, y seña con Frank mientras cargan cajas.

En un puesto de mercado con muchos clientes, Jackie seña con otras mujeres y todas se ríen. Los pescadores saludan con abrazos y palmadas a Leo y Frank en el bar. En su casa, los Rossi esperan ansiosamente mientras Ruby ingresa al portal de solicitudes de Berkeley.

0: Ruby llega a casa del señor B y corre hacia la puerta. Él avanza deprisa hacia ella y Ruby lo ve con una mirada sombría. El rostro de Ruby se ilumina con una sonrisa y abraza al señor B. En su casa, en su computadora. La familia se abraza para celebrar. En la cima del alto acantilado, Ruby y Miles están sentados en el borde mientras contemplan el lago.
1: ¿Irás a verme a Boston?
2: No lo sé. ¿Y si empiezas a salir con un chelista con sombrero de fieltro?
1: Sí, probablemente.
0: Se observan y se acercan para darse un beso.

0: ¿Lista?
1: Lista.
2: Se paran al borde del acantilado.
0: De acuerdo. Tres, dos, uno. ¡Ah!
2: Saltan al agua y salen a la superficie. ¡Ah! En casa de los Rossi, Gertie estaciona su auto.
3: ¿Segura que no quieres que te acompañemos?
1: No quiero un escándalo.
3: Podemos ayudar a instalarte.
2: Ruby abraza a su mamá y se vuelve hacia Leo. Hace un gesto como si apretara algo y se rasca las axilas.
1: Adiós, trasero de mono.
4: Adiós, nugget de mierda.
2: Se abrazan. Frank le entrega una colcha y un peluche de pulpo con gorro. Ruby lo abraza y mete los objetos y una mochila en el maletero del auto de Gertie. Jackie, Leo y Frank observan mientras Gertie cierra el maletero y Ruby arroja una mochila al asiento trasero. Gertie se sube al asiento del conductor. Ruby voltea brevemente a ver a su familia y se sube al asiento del pasajero. Jackie avanza un poco para ver cómo se aleja el auto de la casa. Leo y Frank la alcanzan. Ruby voltea a verlos por la ventana abierta del auto. Deprisa sale del auto y corre hacia su familia. Los alcanza y les da un fuerte abrazo. Ellos la rodean y cierran los ojos mientras se abrazan. Cuando se separan, Ruby mira a su papá. Los dos tienen los ojos llenos de lágrimas. Frank le quita el cabello de las mejillas y sostiene su rostro entre las manos. Sonríe. Ruby lo abraza y se acurruca en su hombro. Frank abraza los hombros de Ruby y los dos asienten con valentía. Ruby avanza deprisa hacia el auto y Frank la mira con ojos llorosos. Jackie hace la seña de "te quiero" y Frank y Leo la despiden. El viento mueve el cabello de Ruby mientras se asoma por la ventana abierta. Extiende una mano y seña, te quiero. Su dedo medio alrededor de su índice. Recoge la mano y respira profundo. Sonríe y se acomoda en el asiento mientras el auto desaparece por el camino. Se funde en negro. Aparecen créditos. Dirigida por Sian Heather. Guión de Sian Heather. Producida por Philippe Rousselet. Producida por Fabrice Gianfermi. Producida por Patrick Washberger. Producida por Jérôme Chidou. Productor ejecutivo Arda Van Safey. Productora ejecutiva Sarah Borg Jacobson. Coproductores Hester Haggett Opetit, Get Dickerson, Mary de Senival. Productores asociados Eric Jehelman, Stefan Sellerier, Valerie García. Directora de fotografía, Paula Huidobro. Diseñadora de producción, Diane Lederman. Editor, Jero Brisson. Diseñadora de vestuario, Brenda Abandandolo. Productor ejecutivo de música y compositor, Marius Debris. Música producida por Nick Baxter. Supervisora de música, Alexandra Patsavas. Casting de Deborah Aquila, CSA. Trisha Good, CSA, Lisa Zagoria, Emilia Jones, Eugenio Derbez, Troy Kotsur, Ferdia Walsh-Pillow, Daniel Durant, Amy Forsyth, Kevin Chapman, Emily Matlin. Una película de Sian Heather. Créditos continúan. Basada en la película original, La Famille d'Allier, una película de Eric Lortigo. Escrita por Victoria Bedos. Stanislas Carré de Malberg. Eric Lortigo y Thomas Berdigen. Créditos continúan.

Propiedad de Bentham Pictures, LLC, 2020. Todos los derechos reservados. Los eventos, personajes y empresas representados en esta película son ficticios. Cualquier similitud con personas reales, vivas o muertas, o con eventos o empresas reales es mera coincidencia. La propiedad de esta película está protegida por leyes de derechos de autor y otras leyes de los Estados Unidos y de todos los países alrededor del mundo. Todos los derechos reservados. Cualquier duplicación, distribución o exhibición sin autorización de esta película o cualquiera de sus partes, incluida la banda sonora, es una violación de los derechos de autor pertinentes. Y someterá al infractor a severas penalizaciones civiles y penales y o persecución penal. Esta película fue descrita por Pixelogic Media. Voz de Rebeca Gómez.

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2: Hola. Están escuchando el Audio Information Network de Colorado. Gracias por unirse con nosotros para ser padres. Mi nombre es Nikki LaBeouf-Little. Esta semana leemos unos artículos y consejos muy recientes por Bebés y Más, www.bebesymas.com. La curiosidad de los niños. Así evoluciona en los primeros años, y esto es lo que podemos hacer para potenciarla. Por Silvia Díaz. Los niños son curiosos por naturaleza. Y a medida que van creciendo, su curiosidad sobre el mundo que les rodea les lleva a investigar y hacer continuas preguntas para saber más. Es importante que los padres sepamos manejar y atender a

0: esta curiosidad innata que se hace especialmente patente en la edad preescolar. Te contamos por qué es importante potenciar la curiosidad de nuestros hijos y cómo podemos hacerlo a través del juego y las actividades lúdicas. ¿Cómo evoluciona la curiosidad y las ganas de aprender en los primeros años de vida? En la guía sobre crianza, Mucho, Poquito o Nada, elaborada por el Fondo de las Naciones Unidas para la Infancia, UNICEF, se define la curiosidad como una enorme potencia motivadora normalmente intensa en los niños en edad preescolar. Y es que desde el primer momento en que el bebé se descubre sus manos y comienza a experimentar con ellas, mirándoselas, moviéndolas, intentando agarrar objetos, su curiosidad por todo lo que rodea comenzará a ir en aumento. Poco a poco irá avanzando en su desarrollo y alcanzando importantes hitos, hasta que a partir del primer año, con la conquista del movimiento, descubra ante él un nuevo mundo repleto de posibilidades. Así, entre los 12 meses y los 3 años, el niño experimenta un importante incremento de su curiosidad. El mundo y todo lo que le rodea llaman poderosamente su atención, como también su propio cuerpo y el de los demás. A partir de los 3 años aproximadamente, comienza la famosa etapa de los ¿por qué?, que alcanzará su máxima expresión en torno a los 5 o 6 años. A esta edad, el niño querrá saberlo todo, descubrir por su cuenta y experimentar al máximo para satisfacer esas ansias de saber que le llenan la cabeza. A medida que va creciendo, su curiosidad por conocer detalles del mundo que le rodea se vuelve cada vez más compleja, pues comienza a asimilar conceptos abstractos y profundos que le llevan a plantearse dudas que nunca antes se había planteado, como la muerte, el origen de la existencia del hombre o el sexo. ¿Cómo potenciar la curiosidad de los niños? Los padres debemos aprovechar la curiosidad innata de los niños para enseñarles a explorar, investigar y buscar respuestas mediante la experimentación y la observación causa-efecto. Potenciar su curiosidad repercutirá de forma positiva en su creatividad y en el desarrollo del pensamiento crítico, 2 de las habilidades fundamentales para su vida adulta. Pero, ¿cómo podemos potenciar la curiosidad en el niño? Os dejamos algunos consejos. Dale libertad para explorar, sin limitar su movimiento ni condicionar su juego. Procura al máximo el contacto con la naturaleza, pues es una de las mejores formas de fomentar el aprendizaje, la creatividad y la curiosidad innata de los niños. Permanece siempre a su lado para guiarle de forma respetuosa cuando lo necesite, sin presionar. Responde a todas sus preguntas de forma sincera, adecuando tu explicación y vocabulario a su edad y entendimiento. Si en algún momento desconoces la respuesta o simplemente no tienes claro cómo abordarla, Explícaselo con naturalidad. Ahora mismo mamá no sabe cómo responder a tu duda. Déjame que investigue sobre ello y hablamos después. Y abarca el tema más tarde, aunque el niño no vuelva a reclamarlo. Fomenta el espíritu crítico de tu hijo, animándole a encontrar algunas respuestas por sí mismo, a formarse una opinión sobre un tema o a buscar la solución a un determinado problema. En este sentido, los juegos de roles en el que el niño se tiene que poner en el papel de otro y actuar ante una situación, investigar algo que le interese especialmente, acudiendo a libros, documentales, preguntando a gente experta en ese tema, o hacerle preguntas de curiosidad que le invitan a pensar o experimentar. ¿Tú cómo solucionarías esto? ¿Qué color crees que se forma si mezclas el rojo con el amarillo? Son excelentes ejercicios. Interésate por sus gustos y observa sus habilidades de cara a ofrecerle juegos y actividades especialmente acordes a sus intereses. Asimismo, también hay actividades que podemos hacer con nuestros hijos, siempre atendiendo a su edad, que permitirán potenciar su curiosidad innata y su creatividad, como por ejemplo, cocinar en familia, leer juntos, inventar historias, estimular sus sentidos con juegos sensoriales, visitar con frecuencia una biblioteca y animarle a investigar. Otros consejos por bebés y más. ¿Por qué los abrazos son mejor que los castigos para educar a tus hijos? Por Silvia Díaz. Abrazar es un gesto tan poderoso y con tantos beneficios que a veces dice más que cualquier palabra. Tanto es así que cuando lo estamos pasando mal y alguien nos abraza, nos sentimos un cierto modo reconfortados, acompañados y agradecidos. Los niños no son una excepción y también sienten el poder sanador de los abrazos en los momentos más vulnerables y delicados. Ningún padre dudaría en abrazar a su hijo cuando se cae o se lastima. Pero en cambio, ante una rabieta o un mal comportamiento, tendemos a enfadarnos, a dar la espalda o a ignorar esa actividad que no nos gusta. Te explicamos por qué en esos precisos momentos de extrema vulnerabilidad para el niño, nuestro abrazo es más importante que nunca. Lo que hay detrás del mal comportamiento del niño. Lo que nosotros calificamos como mal comportamiento es realmente la forma que tiene nuestro hijo de decirnos que no está bien. Así, una agresión a otro niño, un comportamiento inadecuado en el colegio, una rabieta o una mala contestación no es más que la punta de un iceberg que esconde debajo mucho más que lo que simplemente están viendo nuestros ojos. Pero para averiguarlo, es necesario hacer un profundo ejercicio de empatía y conexión, que evidentemente no conseguiremos a través de los gritos, los castigos o la falta de atención por nuestra parte. Poner palabras a lo que sentimos y saber gestionar nuestras emociones no es fácil. no es ni siquiera para muchos adultos, por lo que mucho menos lo será para los niños, ya que carecen de la capacidad de comunicación y expresión que se va adquiriendo con la edad. Es por ello que cuando algo les preocupa, molesta o afecta, reaccionan con comportamientos inadecuados a ojos del adulto. Es normal que a los padres no nos guste que nuestro hijo pegue, se porte mal o no obedezca. Además, cuando el comportamiento del niño está siendo irrespetuoso con quienes le rodean, no debe ser aprobado ni tolerado. Sin embargo, es importante hacer entender esto a nuestros hijos desde el respeto, el amor y el acompañamiento, y nunca desde los gritos y los castigos. Y es que la actitud que tengamos a la hora de educar será decisiva en su aprendizaje, su bienestar, su personalidad, su gestión emocional y su forma de relacionarse con los demás. En definitiva, nuestra forma de educar repercutirá en su futuro de una forma positiva o negativa. Esto es lo que sucede cuando pretendemos educar con castigos. Si ante un mal comportamiento de nuestro hijo decidimos quedarnos en la superficie, es decir, no averiguar las causas que le llevan a actuar así, y respondemos con castigos o gritos, es probable que consigamos de inmediato el efecto deseado, que el mal comportamiento cese, pero no porque el niño haya aprendido de lo sucedido, sino por miedo a nuestra reacción. Por ello, hemos insistido en varias ocasiones en los castigos, gritos, chantajes o amenazas no son la forma correcta de educar, aparte de tener consecuencias muy negativas para los niños, tanto a corto como a largo plazo. Nuestra reacción producirá en el niño miedo e inseguridad, que bloqueará el cuerpo amigdaliano de su cerebro, impidiendo que pueda pensar en lo ocurrido desde la calma, sacar conclusiones y tratar de encontrar una solución que ayude a arreglar el problema. En definitiva, no aprenderá de lo sucedido, por lo que el mal comportamiento se repetirá. Ese miedo se traducirá en una amenaza que eleva los niveles de hormona cortisol, provocando un gran estrés y ansiedad. Si ese ocurre con frecuencia, es decir, si cuando nuestro hijo tiene un mal comportamiento, siempre encuentra en nosotros la misma respuesta en forma de gritos, castigos o falta de empatía, el niño acabará creciendo temeroso, desconfiado, asustadizo y con poca seguridad en sí mismo. Como consecuencia de todo ello, la autoestima del niño se verá seriamente mermada, pudiendo llegar a pensar que no es importante para nosotros, que sus sentimientos no cuentan o incluso que no le queremos. A la larga, esto le afectará a la hora de gestionar de forma saludable sus emociones. Como es lógico, todo ello acabará afectando a su relación con nosotros y a nuestra comunicación, así como a su felicidad, personalidad y bienestar emocional. Y eso es lo que pasa cuando respondemos con un abrazo. Si pensamos realmente en todo lo que acabamos de mencionar. Veremos que no tiene ninguna lógica tratar de educar de una forma que, lejos de resultar positiva y conectar con el niño, le dañe y haga sentir mal. En este sentido, la psicóloga y educadora en disciplina positiva, Jane Nelson, dijo una vez una frase que resumiría a la perfección la importancia que tienen los abrazos y el acompañamiento respetuoso en la educación de nuestros hijos. ¿De dónde sacamos la loca idea de que para que un niño se porte bien, primero tenemos que hacerlo sentir mal? Sin embargo, es habitual creer que si abrazamos a nuestro hijo cuando se ha portado mal, le estaremos transmitiendo el mensaje de que aprobamos sus actos. Pero realmente ocurre todo lo contrario. Al abrazar, estamos acompañando emocionalmente a nuestro hijo, ya que, como decíamos al inicio, el mal comportamiento esconde una serie de emociones que no estamos viendo. Recordemos que cualquier emoción que haya llevado al niño a actuar de la forma en que lo ha hecho es perfectamente válida y no debe ser reprimida ni castigada. De ahí la importancia de abrazar en esos momentos tan delicados. Ahora bien, cuando esa emoción provoca un comportamiento que lleva al niño a dañar o faltar al respecto a otros, es necesario enseñarle que debe cambiar su forma de actuar, no su emoción. Pero para educarle, ha de estar calmado y receptivo, algo que solo logrará si se siente arropado, querido y a salvo. Por eso, el estrés y la ansiedad provocados por las circunstancias que le han llevado a actuar así, es decir, el iceberg que no vemos, se mitigarán al sentir nuestro abrazo. A medida que ese estrés vaya disminuyendo, también lo hará el cortisol, logrando alcanzar el estado de calma que se necesita para pensar en lo ocurrido, buscar soluciones eficaces y aprender de los errores. Con nuestros abrazos estaremos diciéndole a nuestro hijo que le queremos, que nos importa lo que siente, y que puede contar con nosotros para solucionarlo. Como consecuencia de ello, el niño verá reforzado su autoestima y su confianza en nosotros, de manera que nuestros brazos se convertirán en un refugio al que acudir cuando las cosas no vayan bien. ¿Pero qué ocurre si nuestro hijo no quiere que lo abracen? Hay padres que comentan que ante este tipo de situaciones sus hijos no quieren ser abrazados y prefieren estar solos. Pero aunque es fundamental respetar las necesidades del niño y jamás abrazar en contra de su voluntad, tampoco debemos dejarlo solo en su sentir. En estos casos, aunque no haya contacto físico en forma de abrazo, debemos permanecer a su lado, transmitiéndole con nuestra presencia y nuestro acompañamiento respetuoso y silencio que estamos ahí si nos necesita. También podemos probar darle la mano, acariciarle la cara o poner nuestra mano en su hombro, pues aunque en un primer momento el abrazo no guste, por lo general, los niños aceptan de buen grado estas muestras de cariño. En cualquier caso, para que nos pille de sorpresa la reacción de nuestro hijo y sepamos cómo responder a ella, una buena idea es hablar de las emociones antes de que sucedan y contarnos cómo nos gustaría que nos trataran cuando estemos enfadados o hayamos hecho algo mal. Y ahora visitamos a guiainfantil.com para un cuento infantil. La estimulación del lenguaje de los niños pequeños es un asunto que preocupa y ocupa a los padres. Para llamar la atención de los bebés y estimular la adquisición del habla, Elena Barroso ha escrito un precioso cuento corto en verso especialmente pensado para los bebés que están aprendiendo a hablar. Se trata de un relato sencillo, protagonizados por un niño y unos animales, que invitará a tu hijo a aprender a hablar por imitación. No podrá dejar de mirar tu boca. Cuento corto para enseñar a hablar a los bebés. Dos ranas azules ruidosas inquietas croan a cielo sus historietas. Croan y croan volviéndose locas, y al niño pequeño que mira mi boca. El águila calva sobrevuela el lugar, chilla con su pico, amenaza con zampar. Las ranas ruidosas suben a la roca, y al niño pequeño que mira mi boca. Un bravo búfalo entra en acción, les echa una mano, tiene buen corazón. Con sus imponentes cuernos al águila apoca, y al niño pequeño que mira mi boca. Búfalo y ranas hacen buenas migas y pasean topan con una hilera de hormigas. Hormiga de la madera, hormiga loca. Y al niño pequeño que mira mi boca. Las ranas, qué listas, ahora quieren comer. Y la hilera de hormigas echa a correr. La hormiga de la madera corre y se sofoca. Y al niño pequeño que mira mi boca. Corre, se sofoca, se cuela en un agujero. ¡Oh, no! Este no es mi hormiguero. Camina despacito y en una habitación desemboca. Y el niño pequeño que mira mi boca. El insecto despistado levanta la vista y al otro lado la rana rechista. El búfalo brama y a su manada convoca. Y el niño pequeño que mira mi boca. Llega la manada y retumba el suelo. Debajo la hormiga llora sin consuelo. En la oscuridad avanza el bicho y se choca. Y al niño pequeño que mira mi boca. Una barriga enorme se levanta ante sus antenas. ¿Viven en agujeros las ballenas? A la pequeña ya en la cima algo la trastoca. Y al niño pequeño que mira mi boca. Allá en lo alto hay un ombligo. ¿Es un humano el que está conmigo? ¿Es un niño humano el que ese miedo provoca? Y al niño pequeño que mira mi boca. Hormiguita, no me temas que yo te quiero, yo te llevo a tu hormiguero. Y el niño en el hormiguero a la hormiga coloca. Es el niño pequeño que mira mi boca. Bueno, esto es el Audio Information Network de Colorado. Gracias por unirse con nosotros para ser padres. Mi nombre es Nikki LaBeouf Little. Por favor, sigan escuchando para el programa que viene.
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Hola, bienvenidos a Sun Sounds de Arizona. Me llamo Laura Rochowski y soy una voluntaria. Estoy aquí para leerles del libro Cuentos y Patrañas de Juan Antonio de Zunzunegui. En un programa anterior comencé el cuento En aquel puerto de mar y se trataba de dos jóvenes que eran autores en un pueblo pequeño. Eran amigos y a la vez se tenían envidia. Uno de ellos le había robado un cuento al otro, pero aún así volvieron a ser amigos. Comienzo con la segunda parte del cuento. Ya no les importa que diga la gente que están locos. Una espiritual simbiosis los mantiene. Se leen sus cosas y se las critican en un afán de mejoramiento. Se pasan las últimas novedades literarias y discuten las noticias de los corrillos. Anselmo lee y escribe, maneja lexicones y se mete entre la gente baja del pueblo a escuchar su jerga marinera. Al anochecer, saca a pasear por el muelle sus argumentos. Los deja para que se sienten en los petriles a tomar la brisa, que corran delante de él sin separarse mucho para no perderse, teniendo cuidado de que no se los lleve algún despreocupado con el pretexto de que no tienen dueño. Los argumentos corren y retozan como el que ha estado mucho tiempo encerrado. Trepan hasta la galleta de los barcos, andan de puntillas sobre las olas y las peñas. Como padre temeroso, Anselmo les grita a veces: ¡Cuidado, que os vais a caer! ¡No seáis traviesos! A ver si estáis formales, que va siendo hora de volver a casa. Son dóciles y rara vez protestan. Sin embargo, cierto día que salió con ellos de paseo tuvo un gran disgusto. Caminaban hacia la punta. Anselmo iba distraído hablando con un pariente. El caso es que uno de los argumentos se asomó al petril demasiadamente y cayó. Era bajamar y quedó deshecho entre las peñas. Fue un contratiempo horroroso. Se apelotonó la gente.

0: un pescador de Quisquillas que colocaba en aquel momento los botrinos, recogió el cadáver. En el pueblo se sintió mucha la desgracia. Anselmo se hacía querer y, ¡qué caramba! Un hijo es un hijo. Le llevó luto mucho tiempo. Cuando la gente de fuera preguntaba, al verle, ¿qué le pasa a ese muchacho que va tan triste?, los del pueblo compungían. El pobre está así porque se le ha matado un argumento. Durante esta época, Andrés fue su mejor consuelo. Pero hay cosas de las que no se puede reponer uno nunca, y esta es una. En adelante, cuando salía con ellos de paseo, los llevaba de la mano y no les consentía separarse de él. Ahora, Andrés se aprovecha de su victoria para publicar en los periódicos de la capital algunas cosas. Mira a Anselmo un poco por encima del hombro, pero, aunque no lo confiesa, ve en él al hombre mejor dotado. Anselmo lucha por meter su imaginación tormentosa entre los rompeolas del oficio. Más tarde, al redactar, toma los vocablos a peso y los mira y los huele y los suena y los palpa en una angustia por colocar siempre el preciso. No olvida el consejo de Alfonso Duadet. El adjetivo no debe ser nunca la mujer legítima del sustantivo, sino la querida, la amante de ocasión. ¡Cuánta chabacanería en las letras de España, señor! ¡Cuánta! La cinta de plata de la carretera. Pero, ¿cuándo van a tener ojos los escritores para ver que ya casi están casi todas las carreteras alquitranadas? Anselmo tuerce los huesos de su prosa como los de un titiritero y lanza su gimnástica imaginación por el aire. El secreto del arte está en apoyarse de puntillas en la realidad. Yo espero ser la Paulova de las nuevas letras, le dijo a Andrés. Andrés asiste un poco asustado al espectáculo de Anselmo. Ya el pueblo no podía contra ellos juntos. Para la defensa eran un orbe cerrado. Pero en Andrés se cocía la envidia y en Anselmo la desconfianza. Un anochecer, paseando junto al mar, Anselmo anunció a Andrés: «Esta mañana, por primera vez, me he sentido dueño del oficio». Andrés se calló. Con la publicación de su primer libro, Anselmo empezó a tener un gesto protector. «Mira, Andrés, mañana es tu santo», le dijo, «y como soy un buen amigo tuyo, te regalaré un argumento». «¿A quién? ¿A mí? ¿A mí un argumento? Te lo puedes meter donde te quepa», le contestó enfurecido Andrés. Desde este momento la vida se hará entre ellos poco menos que imposible. Andrés nota cómo Anselmo le desborda, mientras en él la creación se hace estreñido agobio. Ya está en los escaparates el segundo libro de Anselmo, pero Andrés ya no puede más. «Chico, eres un ansioso. Todos los paisajes y todos los tipos del pueblo y de la provincia los has de sacar tú en tus novelas. No me dejas a mí nada. ¿Y qué? Pues que va a haber un momento en que no te va a bastar ni Europa. El mundo es para el escritor res nullius». «Eso ya veremos», replica enardecido Andrés. «Yo no tengo la culpa de tu poca imaginación. ¿Sabes lo que te digo? Que eres un fantoche, Anselmo. Y tú un estúpido. Y tú». Llegaron violentamente a las manos. En el forcejeo se aproximaron al hueco de una escala y cayeron al mar. En el agua se arañaron y mordieron con furia, cuando experimentaron los primeros síntomas del ahogo. Anselmo, mirando a la ría ya toda empavonada de resplandores, dijo a Andrés: «Si perecemos los dos, ¿quién cantará a Bilbao? ¿Quién lo exaltará?». Le subió del fondo del alma a Andrés un deleznable orgullo. «Sí», contestó Andrés, «somos las dos únicas posibilidades de escritor que ha dado el país». «Tienes razón, Anselmo. Si no recreamos nosotros a nuestro pueblo, nadie lo hará». Y dejaron de pelear. Una mirada comprensiva fue de los ojos del uno a los del otro. Se ayudaron para ganar la orilla. Ya en tierra, un cielo cárdeno les mandó su flagrante presencia. «La lucha es a vida o muerte», pensó Anselmo, mientras escurría su ropa mojada. «No ha llegado aún el momento de que uno de los dos desaparezca», diagnosticó Andrés. y se fueron hacia sus casas. «No tenemos más que una solución», lamentó Andrés. «Tú dirás, repartirnos el material». «Como quieras». «Bueno, me dejas a mí la ría y tú puedes hacer lo que quieras con el resto de España». «De ninguna manera. Precisamente lo que me interesa a mí es la ría, como que es una de las mejores canteras literarias», replicó Anselmo, al mismo tiempo que la contempla con una amorosa delectación. Andrés miró al cielo, que en aquella hora madura empezaba a vestirse de atavios fogosos. Cuentan los historiadores de Alejandro VI, papa español de la familia de los Borjas, que uno de los actos más trascendentales de su política, prudente y enérgica, fue la promulgación de aquella célebre bula de demarcación por la que dividía entre España y Portugal las tierras comprendidas a derecha e izquierda de las Azores por medio de una línea llamada después Alejandrina. Anselmo envolvió a Andrés en una sonrisa irónica. En vista de las frecuentes disputas entre españoles y portugueses, y para evitarlas, el papa Alejandro se situó mentalmente en las Azores, mirando al polo norte, y dijo: «Basta ya de altercados, señores. A la izquierda sois libre de conquistar y descubrir los españoles, y a la derecha los portugueses». Y resultó tan eficaz esta bula que evitó una guerra entre dichas naciones, sin menoscabo de los derechos de ninguna. «¡Qué maravilla!», comentó Anselmo. «Un papa repartiendo el mundo entre españoles y portugueses para que no riñan. Pues creo que para que nosotros no nos enzarcemos, esta va a ser también la solución», propuso Andrés. «¿Qué pretendes? ¿Una línea alejandrina que parta la ría a la hora de la conquista imaginativa?». «Eso es». Se miraron con un orgullo de grandes creadores. «Nos repartiremos el mundo, y así no habrá motivo de disputas». «¿Quién sabe?», vaticinó Anselmo con cierta desconfianza. Así quedó acordado. Una tarde se fueron a Luchana, donde la ría promediaba su longitud. Subieron a lo alto del monte Rontegui y mirando Andrés a la ría con un ojo cerrado y el otro abierto para tirar la línea bien recta, dividió así: «A la izquierda para ti, Anselmo, hasta Galicia. Es más, si quieres, puedes llegar hasta Buenos Aires, atravesar el Pacífico y las Islas de las Especies». «¿Y me autorizas a volver por Oriente?», inquirió ansioso. «En fin, eso ya veremos». «¡Qué hermosura abrazar literalmente el mundo!», goloseó Anselmo. «¿Conformes con el reparto?». «No está mal». «¿Cómo? Te dejo media fábrica de altos hornos y la constructora naval, y todo el Abra». «Sí, pero tú te llevas Bilbao y el Escalduna», adujo Anselmo. «Y tú toda la zona minera de Gallarta y Somorrostro, porque esta línea se prolonga a nuestras espaldas». Contemplaron la ría con un burbujante deleite. Se cuajaba de rumores y de humos la tarde. «¡Ay, cómo tira de uno a la propia tierra!», confesó Anselmo. «¡Cómo se le aupa uno hasta el corazón el paisaje de su niñez!», agradeció Andrés. «A pesar de habernos repartido el mundo, seguiremos riñendo», pronosticó Anselmo. «Ya no», aseguró Andrés. «Verás, verás». Bajaron del monte, volvieron al pueblo y, más tranquilos, se pusieron a trabajar. Enseguida estallaron los disgustos. «Ya te has metido en mi terreno», le dijo Anselmo a Andrés, mientras le oía la lectura de un cuento. «No sé por qué. El protagonista es gallego, y ya sabes que en la bula de demarcación que hemos hecho, toda Galicia me corresponde». «Es gallego, claro que es gallego. El hombre en algún sitio ha tenido que nacer. Pero te advierto que vino de chico a trabajar en las minas de El Morro, y desde entonces ha vivido en Bilbao». «Ese cuento no puedes publicarlo».
1: «¿Cómo que no?».
0: «Pues, ¿por qué no? Hasta ahí podríamos llegar». «Tienes una solución. Hazlo riojano o aragonés. Bilbao tuvo durante algunos años una gran inmigración de riojanos y aragoneses». Se miraron con un asco profundo. «Mira, Anselmo, así no podemos entendernos nunca». Pero otro día fue precisamente una novela de Anselmo la que dio origen a la catástrofe. Ese opulento naviero no puede encontrarse con su flirt en San Juan de Luz. Pero si no va a San Juan de Luz, más que para unas horas y se vuelve enseguida a Algorta. Nada, hombre, nada. No te autorizo que esté allí ni dos segundos. Eres repugnante, escupió Anselmo, que estaba contentísimo de su novela. Yo no hago más que recordarte que toda Francia queda a la derecha de nuestra línea de demarcación, aclaró fríamente Andrés. Llegaron a odiarse entrañablemente. Anselmo pensó más de una vez cómo deshacerse de Andrés para poderse alzar ambiciosamente con todo el orbe literario, y Andrés, más cínicamente frío, estudió hasta la posibilidad del veneno. El hecho más nimio ponía entre ellos agitaciones de match. Se espiaban. Sí, luego dices que no trabajas nada. Ayer a las 7 de la mañana estaba la luz de tu cuarto encendida, y ese libro que llevas ahí, mecanografiado, sé que lo vas a publicar enseguida, y luego juegas al señorito vago. Hago lo que me da la gana, ¿sabes?, contestó enfurecido Anselmo. Pero pasó el tiempo, y de ninguno de los dos llegaba el triunfo definitivo. Andrés, solo y triste, con poco sueldo y sin familia, empezó a dejarse ganar por la desesperanza. Un día le confesó a Anselmo: «He pensado en casarme». «Eso nunca. Adiós, escritor. El matrimonio es la tumba de la literatura». «No puedo ya más, Anselmo. Algunas noches pienso si no tendré talento». «Estás perdido, Andrés. Los hijos te comerán los argumentos, y un día te encontrarás con la imaginación seca como filástica de chicote». «El arte es largo, Anselmo, y yo empiezo a estar cansado». «No digas eso, por lo que más quieras». El pueblo, sintiéndolos así, redobló sus vallas y reiletes, y empezaron a encajarlos mal. Vivieron una temporada sin juego de ilusión. No los quedaba fuerza ni para reñir. «Mañana me echan la primera en la parroquia», anunció Andrés un sábado paseando por el muelle. «Estás irremisiblemente perdido», le diagnosticó Anselmo. «¿Tú qué piensas hacer?» «Marcharme. Tengo miedo al contagio». «Vete, Anselmo. Sí, vete. Tú eres fuerte y egoísta, y más dotado que yo. Por eso te mantiene aún la vocación. Vete y no vuelvas, y hazlo pronto, antes que el pueblo te cubra en un pleamar de asco». Partió Anselmo pocos días después, y solo hubo Andrés a despedirle. Se embebió el aire de doloridas quejas. «Piensa, Anselmo, que si tú fracasas, quedará Bilbao sin vos. Trabaja y nunca te desanimes», le aconsejó Andrés. «Ya veremos», quiso alegrar a Anselmo. «Si llegara a hacer obra, ¿qué sería de mí?», suspiró desde el fondo de su alma ruin Andrés. Permanecieron en una situación embarazosa. «Ahora te queda todo el mundo por tuyo, sin líneas de demarcación. A ver lo que haces con él», le brindó Andrés irónico. Se abrazaron. «Adiós, adiós». «¿A dónde vas?», le pregunta el barco. «¿A dónde vas?», le pregunta la grúa. «¿A dónde vas?», inquiere la chimenea petulante. «A ganarme el estilo para cantaros», contesta bronco Anselmo. Todo se le hace desasimiento y pura lágrima. Ya no puede más. Pero en su corazón el amor es menos fuerte que la ambición, y piensa en su obra mientras el tren le aleja de su nativo cerco. Tercer parte del cuento. El pobre Andrés empezó regalándole su mujer un hijo cada año. Ya el quinto le alcanzó sin pelo y casi sin dientes. El sueldo del banco, en cuya oficina llevaba la correspondencia, resultaba mezquino para tanto crío, y hacia el 18 de cada mes las horas al pasar le metían zozobrante angustia. Fue perdiendo el gusto por la vida. La imaginación no le daba más que motivos usaderos en los que él chapoteaba todos los días. Entre la tos ferina de un chico y los zapatos que necesitaba el otro, su literatura fue quedando desguarnecida. Su mujer, mance ave de corral, iba y venía a las cosas con una fatigosa desgana. Aquellas cartas de la correspondencia, orgullo entre los consejeros, que hincaban en la aridez monetaria de la casa, su verbal flameo, ya eran una insípida correspondencia ajustada a los moldes de todas las correspondencias. Sin embargo, Andrés luchó denodadamente por no caer en la rutina. A la salida del trabajo, sobre todo en invierno, a pesar del cansancio, la vocación se le agarraba al cuello desesperada. Quiero que me des la forma de tu sentido y que me vistas con tu expresión. Una dulzura inmensa le cosquillaba al pobre Andrés en los ojos. Vuelto a casa, se metía en su cuarto. Los gritos y quejas de los chiquillos ensordecían el hogar. Sacaba las cuartillas. Le sobrecoge frente a ellas un temblor de natividad. Un calorcillo grato empezaba a remarle a lo largo de los pómulos. En aquel momento entraba siempre la mujer con algún ínfimo problema doméstico. Sentía más de una vez ganas de arrojarle el tintero a la cabeza. Se le fue así derribando el ímpetu. No le consentían ni unos momentos de evasión. En cuanto estaba con un pie en el aire dispuesto al salto, venían enseguida los hechos mezquinos a meterle en el túnel corvo de lo cotidiano. Así empezó una novela grande que nunca pudo terminar, una comedia dramática, cuentos, versos. Se le desangelaba todo, sin ímpetu, sin bríos. Luego, por las noches, en el lecho, se planteaba su problema personal. Mi talento tiene un desarrollo, una expresión de plenitud. Toda personalidad no es sino la propia individualidad llevada a su término feliz. Cuando el día de mañana deje esta envoltura, el Dios que hace y deshace me pedirá sus cuentas. Andrés, ¿qué hiciste de tu alma, de tu talento? Porque sólo los que supieron aprovecharlo, llevándolo a lograda culminación, son dignos de mí. Mire usted, señor, me casé, tuve hijos, y entre los hijos y la correspondencia del banco se me volatilizó el alma, y Dios me arrojará lejos de sí con mis pretextos. Vete, vete, no eres digno de mi gloria por no haber conseguido dar a tu alma su propio y genuino destello. Dejó de comprar libros porque no le alcanzaba el dinero. Todas las voces literarias que, mientras fue soltero y vivió Anselmo en el pueblo, llegaban a él nidias y claras, se fueron debilitando. Encontróse desasiado y sin fuerzas. Los hijos le fueron secando su propia e íntima ternura. Se sintió hundido hasta los corvejones del alma, con los oídos del corazón llenos de recortes de correspondencia. Experimentó un asco inmenso por su propio fracaso. Definitivamente pensó que ya nada había que hacer. En contraposición, la prensa señalaba por aquellos días el buen éxito de estreno en la capital de una comedia de Anselmo. Los diarios de más circulación repetían su figura petulante. En el ruedo literario, su nombre ganaba las más finas aquiescencias. Un Bilbao pasado por los mejores filtros del idioma daba en la obra de Anselmo su irónica gracia britanizada. Andrés recordaba ahora las palabras de su amigo. El secreto está en levantar lo local hasta lo universal. El Quijote es el Quijote en La Mancha, y Rojo y Negro mueve sus mejores escenas en una aldea de 20 vecinos de la Alta Saboya. Todo estriba en tener o no tener talento creador. Así fue dilatando Anselmo su nombre, a golpes de imaginación. Los tipos de su ría nativa saltaban en sus cuartillas en ágiles funambulismos. Un día recibí una tarjeta de él. Querido Andrés, mejoroba la realidad. Hay que hacer una hoguera con todos los novelistas finiseculares. Ninguno de ellos tenía imaginación. Pereda se perdía en logomaquias verbales y Galdós era un notario vulgar de su mundo circundante. Abrazos, Anselmo. ¿Hasta dónde irá éste? Pensó Andrés. Pocos años después se traducían sus libros a los principales idiomas, le hacían académico y se empezaban a publicar sus obras completas. Ya avanzada la revolución, Andrés recibió este telegrama: Te dejo la guerra y los cañonazos para ti. Yo me quedo con la retaguardia. Contéstame. Sigue siendo el mismo, pensó Andrés. Al terminar la contienda, alguien dijo en el pueblo que Anselmo era de allí, y Andrés lo confirmó. Los pueblos, como las mujeres, tienen su vanidad, y claro está, su pueblo quiso verle y agasajarle como se merecía. Salió a recibirle la banda, aquella banda a cuyos compases había bailado, de chico, los primeros pasodobles en la plaza. Los cohetes colgaron en su honor del pecho del cielo ruidosos y fugaces perendengues. La gente se agolpaba curiosa en el andén. Fue abrazado por Andrés después del abrazo del señor alcalde. Habían levantado un arco junto a la estatua de don Víctor y tuvo que pasar bajo él. Muertos sus padres y parientes, al mirar el rostro envejecido del pueblo, se llenó de una gran desolación. Hace 30 años que falto aquí. ¿Te acuerdas, Andrés? Andrés volvió la cabeza para no responder. En ese tiempo, el pueblo ha seguido con ansiedad los éxitos de su hijo ilustre, intervino el señor alcalde. Anselmo le mandó una sonrisa agradecida. Hicieron brindar a Anselmo por la prosperidad del pueblo y por otras varias prosperidades. Se fue adensando el ambiente. Anselmo tomó de un brazo a Andrés. «Vamos por ahí, tú y yo solos, a dar una vuelta». Se despidieron de las autoridades. Ya en la calle, una mirada lejana, que venía desde el litoral de aquellos 30 años, volvió a unirlos en su afán. «¿Tu mujer cómo sigue?» «Cada vez peor. ¿Qué es lo que tiene?» «Una parálisis progresiva». «Vaya por Dios», trató de consolar Anselmo. «¿Y los hijos?» «Por ahí andan». «Tú estás lo mismo». Se miraron con una honda mirada de desconfianza. «Bueno, bueno», cortó Andrés. Algunas personas le reconocían al pasar y le contemplaban con cierto asombro. Fue mirándose en los ojos ya sin brillo del paisaje y las imágenes opacas de la niñez trajéronle su carga de recuerdos. «Esto está lo mismo, Andrés», reconoció Anselmo. «Únicamente el puente destrozado». «Qué pena, con lo bonito que era». «No hay en el mundo puente colgante más elegante que el de Bilbao». «Pero no se refiere a este», observa Andrés. «¿Qué importa? No me negarás que merecía la canción». «Les embebe una dulcedumbre folclórica». «¿Y de literatura qué hay?» «Nada». «¿No estás contento de tu carrera, de tus grandes éxitos?» «¿Qué carrera y qué éxitos?», preguntó displicente Anselmo. «Tú dirás. Todo es un bluff. En un país pobre y sin vida intelectual, como es España, la gloria no sirve para nada. No sé, tal vez en los Estados Unidos, Inglaterra y Francia sea otra cosa». «Sigue tan hipócrita», pensó Andrés. «A la altura en que estoy, créenme, pienso que me he equivocado. Mi ideal hubiera sido vivir en el pueblo, tener un perro para pasear por los muelles y un bote con el que salir al Gibión y algún libro de aventuras para los días de lluvia». «Conmigo no tienes por qué disimular tu ambición», replicó Andrés. «No, si es que ya no la tengo. Y si la gloria con que soñé a los 20 años era esto, ¡qué asco!». El mar movía su alabiada grandeza bajo una luz ya incierta. Se mete entre ambos un silencio. Cuando van a separarse, no puede más Andrés. «Mira, mañana es domingo. A eso de las 3:30 ya no quedará nadie en casa. Ven y tomaremos café. Quiero leerte una cosa». «¿Cuándo vas a ser un hombre serio, Andrés? Dime, ¿cuándo?». Del uno al otro hace camino una apagada acritud. «Nunca sabe uno lo que quiere», suspira Anselmo. Andrés quedósele mirando suspicaz. «Bueno, bueno». Al día siguiente, cuando Andrés se disponía ya a leer, un grito angustioso rompió el silencio de la casa. Acto primero, escena primera. Entre paréntesis, la comedia no tiene aún título. Anselmo, levantándose brusco. «¿Pero no has oído ese grito espantoso, como de socorro?» Andrés se volvió, sin inmutarse. «Es mi mujer, que de cuando en cuando lo da por quejarse, pero no tiene importancia». Queda Anselmo intranquilo. Empieza la lectura Andrés. En este instante se abre la puerta del cuarto y da paso a una jovencita deliciosa. «Oye, papá, ¿no os tengo dicho que cuando estoy con gente, ocurra lo que ocurra, no me interrumpáis?» Pasa de nuevo sobre las voces la queja de la esposa enferma. En el rostro de Andrés se abre una fatigosa mueca de asco. «Anda, largo de aquí». La chica, asustada, se echa a temblar. Anselmo la acorre compungido. «Ven, guapa, ven». Tiene los ojos claros, el pelo retino, y de la frente al talón una gracia de líneas prematuras. ¿Cómo te llamas?
1: Luisa, como la tía.
0: ¿Cuántos años tienes?
1: Ahora, para la patrona, 15.
0: Y se le escapa un encanto agridulce todavía.
1: Anda, anda, vete, exige su padre, ya amainado.
0: Queda Anselmo con el dibujo de ella en los ojos y su olor en las palmas de las manos. ¡Qué delicia de criatura!
1: No te digo que te la lleves porque lo tomarías a broma.
0: Ríe cansado Andrés. Créeme, daría toda mi obra por una hija así. En el fondo soy un equivocado.
1: ¿Quién sabe? Responde con sorna Andrés.
0: Se le llenan los ojos de lágrimas. Yo hubiera hecho un excelente padre de familia. Ahora se buscan la mirada. Andrés piensa. Este Anselmo no tiene arreglo. Sigue siempre el mismo, tan farsante. Bueno, ese es el fin del cuento. Espero que lo hayan disfrutado. Hasta pronto.
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4: Hola, están escuchando Audio Información de Colorado. Gracias por acompañarnos en nuestro programa sobre salud y nutrición. Mi nombre es Jennifer Shopland. Nuestra fuente de información hoy es el Larimer County Gobierno sobre la vacuna para el COVID-19 y del Public Health. Y como ustedes saben, Larimer County es Fort Collins y cerca de Boulder y Denver, al norte un poco. La grabación a continuación tiene la intención de ser utilizada para dar acceso a los ciegos, a los que tienen algún impedimento visual y para todos aquellos que experimentan cualquier limitación para acceder a material impreso. Voy a empezar sobre la salud hablando de la vacuna y la información para agencias y instalaciones en la fase 1B. La mayoría de los beneficiarios de la fase 1A, los trabajadores de salud hospitalaria y instalaciones de atención a largo plazo, recibirán la vacuna a través de su empleador, agencia de salud pública local o a través del gobierno federal. Pronto habrá más información sobre las opciones para quienes están en la fase 1B y la fase 2. Los cambios recientes en el plan de distribución de vacunas del estado no significan que todavía haya vacunas disponibles para todos en la fase 1B. Si es una agencia o instalación incluida en la fase 1B ubicada en el condado de Weld o Larimer, hay una encuesta de información. También por Boulder hay esta encuesta de información para informar nuestros esfuerzos de planificación. Ustedes pueden completar esta encuesta y van a recibir un email cuando toca a ustedes para la vacuna. Y hay la distribución de dosis de vacunas y medida que estén disponibles. Ok. Dice aquí que el objetivo para la vacuna del el plan es salvar vidas. Entonces, los trabajadores de la salud en los hospitales son un recurso fundamental para cuidar a los pacientes con COVID. Y objeto número 2 es poner fin a la pandemia. Una vez que se haya protegido a quienes están en mayor riesgo, el suministro de vacunas cambiará para proteger el resto de nuestra comunidad, para detener la propagación del virus y poner fin a la pandemia. Esperamos que el público en general pueda recibir la vacuna en el verano de 2021. El suministro de vacunas COVID-19 aumentará en las próximas semanas y meses. Actualmente limitado, se destinará primero a los grupos prioritarios y el público en general podrá vacunarse una vez que haya aumentado el suministro de vacunas. Dice aquí también, hasta entonces necesitamos que todos hagan su parte para frenar la propagación del COVID. Use una máscara, evite a otras personas con las que no vive, lávese las manos con frecuencia, etc. Una vez que alguien está completamente vacunado, las vacunas tienen un 95% de efectividad para prevenir la infección con el virus. Y para una protección completa se necesitan 2 dosis. Y ahora hablamos de la Moderna y Pfizer vacunas. Y en este momento, alguien deberá recibir 2 dosis con un intervalo de aproximadamente 1 mes para obtener una protección completa. La vacuna tarda entre 1 y 2 semanas en crear inmunidad en el cuerpo una vez que alguien recibe la última dosis de la vacuna. Y hablamos del cronograma de distribución de vacunas. El suministro inicial de vacunas será muy limitado durante varios meses. Esto significa que la vacuna no estará disponible de inmediato para todos los que la deseen. El Departamento de Salud del Estado ha desarrollado un plan de distribución que prioriza estas dosis tempranas y limitadas para ciertos grupos. Y Colorado ahora está trabajando actualmente en la fase 1. Y como ustedes saben, fase 1 este invierno es para trabajadores de la salud y personas de mayor riesgo. especialmente personal y residentes del Centro de Atención a Largo Plazo. Fase 1B, que también es para el invierno, personas de Colorado mayores de 70 años, trabajadores de atención médica de riesgo moderado, personal de primera respuesta, trabajadores esenciales de primera línea y continuidad de gobierno estatal. Entonces, trabajadores de la salud con menos contactos directos con pacientes de COVID-19, por ejemplo, atención domiciliaria, hospicio, farmacia, odontología y EMS, bomberos, policía, personal de respuesta, trabajadores penitenciarios y servicios funerarios, personas de 70 años o más. Manténganse en contacto con su proveedor de atención médica y esté atento a nuestro sitio web para obtener actualizaciones sobre cuándo y cómo puede recibir las vacunas. Y también trabajadores en esenciales de primera línea en educación, alimentos y agricultura, manufactura, servicio postal, transporte público y personal de transporte especializado, supermercados, salud pública, proveedores de atención directa para los habitantes de Colorado que se encuentren sin hogar, funcionarios esenciales de los poderes ejecutivo, legislativo o judicial del gobierno estatal y periodista de primera línea esenciales. Este es grupo siempre 1B y es un grupo grande. Fase 2, que será en la primavera, es para personas de mayor riesgo. Personas de 65 a 69 años o personas de 16 a 64 años con obesidad, diabetes, enfermedad pulmonar crónica, enfermedad cardíaca significativa, enfermedad renal crónica, cáncer o inmunodeprimidos y otros trabajadores imprescindibles y continuidad del gobierno local. Y fase 3 es para este verano y es el público en general. Cualquier persona de 16 a 64 años sin condiciones de alto riesgo. Y por fin, la velocidad a la que podamos pasar por las fases dependerá en gran medida del suministro de vacuna. ¿Y por qué necesitamos un enfoque gradual para distribuir la vacuna? Esperamos que el suministro inicial de vacuna sea muy limitado durante varios meses. Esto significa que una vacuna no estará disponible de inmediato para todos los que la deseen. Para ser lo más justo y eficiente posible con la distribución, el Estado ha desarrollado un enfoque por fases para la distribución de vacunas para salvar vidas y poner fin a la crisis provocada por la pandemia lo más rápido posible. El plan de asignación por fases dará prioridad a las personas con alto riesgo de exposición al COVID-19. Ahora vamos a cambiar tema y hablar de la nutrición y la salud dental. Y este primer artículo se llama Dieta y la salud bucodental. Su cuerpo es una compleja máquina. Los alimentos que elige y la frecuencia con la que como afectan a su estado general y al de sus dientes y encías. Si consume demasiados refrescos azucarados, bebidas frutales endulzadas y aperitivos poco nutritivos, podría correr el riesgo de sufrir caries dental. La caries dental es la enfermedad infantil crónica más común, pero la buena noticia es que se puede prevenir. La caries dental ocurre cuando las bacterias entran en contacto con el azúcar en la boca y causan los ácidos que atacan los dientes durante 20 minutos o más. Los alimentos que contienen azúcares de cualquier tipo pueden contribuir a causar caries dental. Para controlar la cantidad de azúcar que consume, lea las etiquetas de los productos alimenticios y aleja alimentos y bebidas que sean bajos en azúcares añadidos, que se encuentran a menudo en las bebidas refrescantes, los caramelos y los dulces. Su médico o dietista registrado también pueden proporcionarle sugerencias para su consumo de alimentos diario. Si su dieta carece de ciertos nutrientes, puede ser más difícil que los tejidos en la boca resistan una infección. Esto puede contribuir a la enfermedad de las encías. Un caso grave de la enfermedad de las encías es una de las principales causas de pérdida dental en los adultos. Muchos investigadores creen que la enfermedad avanza de forma más rápida y es potencialmente más grave en personas con una mala alimentación. Decisiones inteligentes. Para disfrutar de una vida sana y de dientes y encías sanos, piense antes de comer. No es solo lo que come, sino cuándo come lo que marca una gran diferencia en su salud bucodental. Los alimentos que se consumen en el marco de una comida resultan menos nocivos porque se libera más saliva durante la comida, que ayuda a eliminar los alimentos de la boca y contribuye a reducir los efectos de los ácidos. Sigue siempre una dieta equilibrada y limite los tentempiés entre comidas. Si lleva una dieta especial, tenga en cuenta el consejo del médico a la hora de elegir los alimentos. Para una buena salud bucodental, considere estos consejos a la hora de elegir su comida y refrigerios. 1. Asegúrese de consumir bastante agua. 2. Coma una variedad de alimentos de cada uno de los 5 grandes grupos específicos de alimentos, que son cereales, frutas, hortalizas, alimentos de proteínas y productos lácteos. Límite el número de meriendas que come. Si come entre horas, seleccione una merienda sana como queso, hortalizas crudas, frutas y yogur. Los alimentos que se consumen como parte de una comida causan menos daño a los dientes que merendar durante todo el día, porque se libera más saliva durante una comida, como ya dije. La saliva ayuda a lavar los alimentos de la boca y reduce los efectos de los ácidos que pueden dañar los dientes y causar caries. Recuerde siempre cepillarse 2 veces al día con pasta dentífrica florada que se tenga el sello de aceptación de la American Dental Association. Utilice la seda dental a diario y visite al dentista con regularidad. El dentista puede ayudar a evitar que se produzcan problemas y solucionar aquellos que se ocurren mientras son fáciles de tratar. Y por fin, vamos a hablar de alimentos latinos sin gluten, que las personas que tienen la enfermedad celíaca o intolerancia al gluten necesitan completamente evitar el gluten en su dieta. Cuando consumen el gluten, que es proteína que se encuentra en el trigo, centeno, cebada, padecen de ciertos síntomas. La avena no contiene gluten, pero es mejor comprar las opciones identificadas como sin gluten o gluten free, ya que pudo haber sido procesada en compañías donde se almacena o se procesa el trigo y se corre el riesgo de que esté contaminada. Si necesita seguir una dieta sin gluten, existen muchas comidas típicas latinas que todavía pueden disfrutar y muchas recetas que puedes adaptar. Entre los alimentos y comidas latinas sin gluten se encuentran la quinoa. La popularidad de esta semilla o grano madre no es sorprendente. Su alto valor nutricional en comparación con los otros granos la ha llevado a ganar tal reputación. La quinoa es rica en proteína, tiene una combinación de aminoácidos esenciales, fibra, grasas poliinsaturadas, minerales como el magnesio, manganeso y el hierro. Y se cocina en menos de 15 minutos y se puede comer en ensaladas o en sopas. El arroz integral. El favorito es el arroz blanco, pero el arroz integral contiene más nutrientes por no ser refinado. Y también las papas y los camotes. Tanto la papa como el camote o patata son exquisitos asados en el horno, en las sopas, en puré y en ensaladas. La yuca contiene una combinación de nutrientes: vitamina C, fibra, potasio, vitamina B como el folato. Prepara un rico pastelón de yuca, pastelón de pollo y yuca, añádela en tu sopa. Los plátanos. El potasio en este vegetal es fabuloso y contiene fibra, vitaminas como A, C y B, y hay muchas recetas populares como mangú, mofongo, fufu de plátano, tostones o patacones. Los plátanos fritos se pueden cocer con menos aceite o en el horno. El maíz y la harina de maíz. El maíz, elote o choclo son tradicionales de la cocina latina. Las tortillas de maíz, tamales, hallacas, nacatamal, humitas y pozole son platillos clásicos. Hasta el sancocho, ajiaco y locro tienen que llevar la mazorca o el choclo. El maíz amarillo contiene potasio, proteínas, vitamina C y magnesio. Con las harinas de maíz se hacen las cremas de maíz, atoles, arepas y no nos olvidemos de las empanadas de maíz. Y también se puede servir esas cosas como la quinoa o el arroz integral acompañado de frijoles o lentejas o vegetales. Se complementan los nutrientes y se logra una combinación de proteínas perfecta. ¡Bon appétit! Esta es Audio Información de Colorado. Gracias por habernos acompañado en Salud y Nutrición. Me llamo Jennifer Shoplin. Por favor, continúen escuchando nuestro programa.
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Yo soy Doreen Salce, lectora voluntaria de Sun Sounds de Arizona. Bienvenidos al programa de cuentos. El pájaro de mil colores, del libro Cuentos que contaban nuestras abuelas. El cuento que voy a contarles ahora ocurrió hace mucho, muchísimo tiempo y comienza así. Nunca nadie en el bosque había visto un pájaro tan hermoso. Era pequeño, pero sus plumas eran de color tornasol. Bajo el brillo del sol, algunas veces parecían verdes, otras azules. «Sus plumas son tan hermosas como las flores», decían las mariposas. «Sus plumas son tan hermosas como las mariposas», decían las flores. Los seres del bosque decían que las plumas reflejaban los mil colores de la luz. Y el pajarillo cantaba feliz. Un día, todos los pájaros del bosque se reunieron. «El domingo nos encontraremos bajo el cerro y elegiremos rey», dijo el guacamayo. «Que todos los que se creen dignos de ser rey se presenten», dijo el quetzal. «Que se propague la noticia», dijo el ñandú. Y cacatúas y loros, papagayos y cotorras volaron por el bosque repitiendo el anuncio. Cuando el pavo oyó gritar a los loros, se puso muy contento. «Me elegirán a mí», pensaba. «Soy grande y fuerte. Sé hinchar el pecho y levantar la cabeza. Sí, yo seré el rey de los pájaros». Y caminó con mucha majestad. Pero pasado un rato, comenzó a lamentarse, un poco preocupado. «¿Por qué no tendré una cola larga y hermosa como la de Quetzal?», murmuraba. «Tanta cola para un pájaro que no tiene ni la mitad de mi tamaño». «¿Y por qué no tengo plumas hermosas como las del ñandú?».

Du, lástima de cola para un pájaro tan sin gracia. Sí, de veras merezco plumas mejores. ¿Quieres que te preste las mías? Le ofreció el pajarito tornasol que lo había oído farfullar. Solo quiero que me prometes devolvérmelas el lunes, después de la elección.

0: más mejores.
1: ¿Quieres que te preste las mías?
0: Le ofreció el pajarito Tornasol, que lo había oído farfullar.
1: Solo quiero que me prometes devolvérmelas el lunes, después de la elección.
0: Cantó con el sol, y mientras volaba por el bosque, todos admiraban sus plumas.
1: Es más hermoso que las flores, decían las mariposas. Es más hermoso que las mariposas, decían las flores.
0: Es el más bello de todos los pájaros, murmuró la fuente cuando el pajarillo se detuvo a tomar agua. Y mientras el pajarito, atónito, miraba su reflejo en el agua, por todo el bosque se oían los suspiros de sus amigos, felices de que el pajarillo hubiera redescubierto su belleza. Una vez más, sus plumas reflejaban los mil colores de la luz.
2: Y este cuento es cierto, no sé mentir. Tal como me lo contaron, te lo cuento.
0: Juan Bobo. Juan era un chico alegre. Vivía con su madre a las afueras del pueblo. Ella era una buena mujer que trabajaba duramente y quería mucho a su hijo. Aunque Juan nunca hacía nada bien.
1: Juan, tráeme agua del río, le decía su madre.
0: Y Juan le traía agua en una cesta, razonándole que le pasaba más traerla en un cubo. Por supuesto que, cuando llegaba a casa, se había salido todo el agua y lo único que traía era una cesta mojada y vacía.
1: Juan, toma el burro y ve a la ciudad a comprar miel, le decía su madre.
0: Juan caminaba hasta el pueblo tirando del burro con una soga, porque a su madre se le olvidó decirle que lo montara. Así, conforme fue pasando el tiempo, la madre comprendió que solo podía pedirle a Juan que hiciera algo si era fácil de hacer, tan fácil que no pudiera cometer un error. Un día lo despertó y le dijo, «Juan, toma el burro y ve a casa de mi hermana María. Te dará un cerdo que le he comprado. Tráelo a casa y no te olvides de montar en el burro». Juan hizo lo que su madre le pidió. Cuando estaba en el camino de regreso a su casa, montado en el burro y tirando del cerdo, pensó que le haría una visita a su tío Pedro. Miró al cerdo y le preguntó, ¿sabes dónde vive mi madre? A lo que el cerdo respondió, oink, oink, oink. Juan interpretó que decía, sí, sí, sí, y dándole unas palmaditas en el lomo, lo soltó y lo vio correr camino adelante tan rápido como le permitían sus cortas patitas. Al atardecer, Juan regresó a casa.
2: ¿Dónde está mi cerdo? Le preguntó su madre.
1: Oh, ¿aún no ha llegado?
0: Dijo Juan. Y le contó a su madre cómo le había preguntado claramente al cerdo si sabía dónde estaba la casa y que el cerdo había dicho claramente que sí.
1: No, Juan, no. Debías haber atado el cerdo al burro para que no se perdiera, dijo su madre tristemente mientras se sujetaba la cabeza con las manos. La próxima vez, ata el cerdo a la cola del burro.
0: Pasaron muchos meses. La madre de Juan había olvidado el asunto del cerdo cuando le pidió que fuera a casa de su otra hermana, Elvira, y le pidiera una olla para hervir agua.
2: —¡Y no te olvides de montar en el burro! —le dijo.
0: Juan se montó en el burro y fue hasta la casa de su tía Elvira. De regreso, se acordó de lo que su madre le había dicho sobre el cerdo y ató la olla a la cola del burro antes de continuar su camino. Al oír el clata, clata, clata, pan, que iba haciendo la olla al pegar contra las piedras del camino, La madre de Juan salió a su encuentro.

0: encuentro. Pero, ¿qué estás haciendo, Juan? Le preguntó. Hice lo que me pediste, madre. Até la olla a la cola del burro para que no se perdiera. Pero, Juan, dijo ella, eso era para el cerdo. Mira cómo ha quedado la olla, llena de bolladuras y agujeros. Ay, Juan, Juan. A partir de aquel día, la madre de Juan procuró no volver a pedirle ayuda con nada más. Pero un día, viendo que ya no quedaba mucha leña para el fuego, tuvo que decirle: mañana irás a buscar leña. Juan estaba contento. Por fin su madre le había pedido otra vez que le ayudara. Al fin y al cabo, él siempre quería hacer bien las cosas. Mamá, despiértame temprano, le pidió con entusiasmo. Haré lo que me pides. A la mañana siguiente, su madre lo despertó y le dijo: ve a buscar leña y no te olvides de montar en el burro. Al atardecer, la madre oyó al burro en el establo y fue a ver lo que Juan había traído. Juan estaba montado en el burro, pero no se veía leña por ningún sitio. ¿Qué estás haciendo, Juan? Preguntó la madre. Estoy montado en el burro, como usted me pidió. ¿Y dónde está la leña? Dijo ella. Pues mire, madre, yo creo que tenemos bastante. Y señaló a las paredes que lo rodeaban. Tienes razón, dijo la madre con todo desánimo. Y ya que esta vez al menos no has hecho ningún daño, te mandaré a Darío a buscar leña. Lo cual hizo a Juan muy feliz. La túnica del hombre feliz. En uno de los soleados valles de Al-Ándalus, que baña el río Guadalquivir, vivía un viejo califa a quien Alá le había dado la bendición de tener un hijo bondadoso y cariñoso. El califa se pasaba todo el tiempo muy ocupado gobernando sus tierras, pero aunque trataba de ser justo y generoso, siempre se sentía mal por no poder pasar más tiempo con su hijo, el príncipe. Día tras día se prometía: mañana pasaré más tiempo con mi hijo. Pero mañana no llegaba nunca. Por fin, el califa decidió que haría un largo viaje con su hijo para visitar la Meca y las tierras santas de sus antepasados. Lamentablemente, unas semanas antes de la partida, el joven príncipe se enfermó gravemente. Tuvo una fiebre alta por muchos días, y cuando por fin la fiebre cedió, se había quedado pálido y sin fuerzas, como si la fiebre le hubiera robado toda la energía. Para empeorar la situación, se negaba a comer y cada día estaba más delgado. Después que todos los médicos del califato hubieran examinado al príncipe sin lograr curarlo, el califa llamó a los médicos de los reinos lejanos. Ofreció una magnífica recompensa a cualquier médico que recetará la medicina que curará a su hijo. Pero nadie parecía tener un remedio. Y entonces el califa envió mensajeros por todas sus tierras diciendo que daría la mitad de su fortuna a cualquiera que encontrara una cura para el príncipe. Una mañana temprano apareció en el palacio del califa una anciana. Se arropaba con un largo manto negro y llevaba sobre el hombro un papagayo blanco. En su cara arrugada, sus ojos brillaban como luciérnagas a medianoche. Tan pronto les dijo a las guardas que sabía cuál era la medicina que curaría al príncipe, la llevaron al salón principal. El califa, vestido todavía con su ropa de dormir, se apresuró a recibirla.
1: «Todo lo que el príncipe necesita para sanar», dijo la anciana, «es usar la túnica de un hombre verdaderamente feliz».
0: Y el papagayo repitió,
1: «Feliz, feliz, feliz».
0: «¿La túnica de un hombre totalmente feliz?», preguntó el califa, muy sorprendido. «¿Y dónde la encontraré?».
1: «Y eso no puedo decirlo», replicó la anciana. «Pero tiene que pertenecer a alguien que está completamente contento, que no tiene un solo deseo sin cumplir. Alguien que, aun si usted le ofreciera lo mejor de su reino, lo rechazaría, porque ya tiene todo lo que puede desear».
0: Y mientras se marchaba, se podía oír repetir al papagayo,
1: «¡Feliz, feliz, feliz!».
0: El califa llamó de inmediato al emir y le dio órdenes que trajera a los cuatro jefes de su guarda. Cuando los oficiales se reunieron en el salón, el califa anunció, «Vayan por todo el califato y encuentren un hombre verdaderamente feliz. Para probar si es completamente feliz, ofrézcanle cumplirle su mayor deseo. Si no tiene ningún deseo, cómprenle la túnica a cualquier precio. Le daré una fortuna en tierras y en oro al primero que me traiga la túnica de un hombre verdaderamente feliz». El primero de los jefes cabalgó en su magnífico caballo hacia el norte, preguntando en todos los pueblos si alguien conocía a un hombre verdaderamente feliz. No era tarea fácil. En un primer momento, las gentes se señalaban unas a otras, pero una vez que el jefe empezaba a conversar con ellos, descubría que tenían tantos deseos como cualquier otro. Por fin, en el último pueblo antes de la frontera, las gentes le señalaron la casa de un rico mercader. El jefe tocó la puerta y cuando le abrieron, pensó que había encontrado lo que buscaba. La casa era soleada y agradable. En el patio central, el agua brotaba alegremente de una fuente. El aire tenía fragancia de rosas y los pájaros cantaban con entusiasmo. El mercader tenía un rostro placentero y recibió al jefe cordialmente. «Vengo de parte de su excelencia, nuestro bien amado califa, al quien Alá guarde», anunció el jefe, «y debo preguntarle, ¿es usted un hombre feliz?». «Claro que sí», dijo el mercader mirando con gran satisfacción a su alrededor. «Claro que sí». «Su excelencia, el califa, quisiera concederle un deseo, su mayor deseo», dijo el jefe.
1: «¿Un deseo? ¿Mi mayor deseo?», repitió el mercader muy sorprendido.
0: «Bueno, vamos a ver.
1: Siempre he querido ser un emir.
0: Por otra parte, pudiera convertirme en el proveedor de su eminencia, a quien Alá guarde. Y en ese caso, el título no importaría tanto.
1: Pero también, verá usted, tengo una hija hermosísima. Y puesto que el príncipe no tiene esposa todavía...»
0: El jefe no quiso oír nada más. Montó en su caballo, dispuesto a regresar a decirle al califa que, si iban a encontrar un hombre verdaderamente feliz, no sería en las tierras del norte. Los dos jefes que viajaron al este y al oeste llegaron a la misma conclusión. El joven jefe que viajó al sur le tenía un afecto especial al príncipe. La primera vez que le tocó hacer guardia a la puerta del palacio, había estado tan nervioso que se le olvidó la espada. El príncipe, que iba unos pasos delante de su padre mientras revisaba las tropas, se dio cuenta de la confusión del joven guarda y, quitándose su propia espada del cinto, se la ofreció al sorprendido joven. El jefe nunca había olvidado tal gesto de bondad. Ahora estaba dispuesto a viajar al último rincón del califato para encontrar a un hombre verdaderamente feliz. Primero visitó las ciudades, donde tuvo tan mala suerte como sus compañeros. Pero como se negaba a darse por vencido, se dispuso a visitar todas las fincas, sin reparar en cuán pequeñas o remotas fueran. Regresaba un día de una finca, descorazonado después de descubrir que los campesinos parecían estar tan llenos de deseos como los artesanos y los mercaderes de los pueblos, cuando oyó el sonido de una flauta. Era un sonido tan agradable que quiso saber de dónde procedía. Bajo la sombra de un roble, un joven pastor tocaba la flauta mientras las ovejas y borregos pastaban a su alrededor. Tenía un rostro tan sereno que el jefe decidió preguntarle: ¿Eres feliz? ¿Feliz? Repitió el joven, sorprendido por la pregunta. Mi rebaño tiene pasto fresco. Allí, junto a esas rocas, hay un arroyo en el que nado cada tarde. Acabo de hacerme una flauta. Pero sobre todo respiro, y cada vez que lo aspiro, el aire renueva mi vida. ¿Cómo pudiera no ser feliz? Bien, dijo el jefe, vengo de parte de su excelencia, el califa, que Alá proteja su nombre, y puedo cumplir cualquiera de tus deseos, tu mayor deseo. ¿Qué califa bondadoso? ¿Qué califa bondadoso? Respondió el pastor. Ni siquiera en los cuentos he oído hablar de un califa, ni siquiera un sultán, que cumple los deseos de sus... Bueno, basta, interrumpió el jefe. ¿Cuál es tu deseo? Pero, ¿no me ha entendido? Preguntó el pastor. Ya le he dicho que no necesito nada. Tengo todo lo que pudiera desear. Bien, bien, insistió el jefe, que quería asegurarse de cumplir la misión correctamente. Una oportunidad como esta no se da todos los días. El califa me ha autorizado a concederte cualquier cosa en el mundo que desees. Cualquier cosa, pero si ya tengo todo lo que necesito, el aire, el cielo, el sol, la lluvia, el agua fresca del río, los pájaros en las ramas. Dígale al califa que le agradezco mucho su ofrecimiento, pero que ya no deseo nada más que lo que tengo. Entonces, gritó el jefe, véndeme tu túnica. ¿Mi túnica? Sí, tu túnica. Pídeme cuanto quieras por ella. Lo siento, pero no puedo complacerlo. Es un orden del califa. Si no obedeces, estaré forzado a llevarte preso y quitártela a la fuerza. Puede llevarme preso, pero no podrá quitármela. Vamos, trató de convencerlo el jefe. ¿Por qué eres tan obstinado? Bueno, verá, contestó el pastor. Estoy tratando de decirle que no me puede quitar la túnica porque no tengo túnica. En el verano no la necesito. En el invierno me arropo con mi manta de lana. Nunca he tenido una túnica. El jefe, no sabiendo qué decir, se llevó al joven con él al palacio. El califa estaba en el cuarto de su hijo enfermo cuando le avisaron que el último de sus jefes había regresado acompañado de un pastor. El califa indicó que debían pasar al cuarto del príncipe. Cuando el jefe terminó su informe, el príncipe pidió desde el lecho con voz débil: ¿Tocarías la flauta para oírte? El pastor empezó a tocar, y cuando el príncipe oyó la melodía de la flauta, se incorporó en el lecho y dijo, «Esta música me recuerda los días que pasé en el campo cuando era pequeño. Me gustaría tomar un vaso de jugo de granada, como hacía entonces». Por varias semanas el pastor continuó tocando la flauta para el príncipe todos los días. El príncipe escuchaba las melodías e, inspirado por los recuerdos que le traían, empezó a pedir leche fresca y queso, vegetales y fruta, y recobró las fuerzas. La alegría del califa era inmensa, pero no dejaba de darse cuenta de que la única persona verdaderamente feliz en todo el califato ni siquiera tenía una túnica. Y así, mientras el príncipe retornaba a la vida, el califa empezó a tomar medidas que cambiaron completamente su reino. Renunció a su mandato y propuso que las gentes se gobernaran a sí mismas, escuchando la opinión de todos. Con estas medidas, las gentes de esas tierras vivieran. Con estas medidas, las gentes de esas tierras vivieron satisfechas en paz por muchos años. Y el califa y el príncipe no solo visitaron la Meca, sino que desde allí se fueron a ver todas las maravillas del mundo y le pidieron al pastor que los acompañara. Y a donde quiera que fueran, la música del pastor les recordaba lo que era la verdadera felicidad. Yo soy Doreen Salce, lectora voluntaria de San Jose, Arizona.

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2: Hola, están escuchando audio información de Colorado. Gracias por sintonizarnos en oración semanal. Mi nombre es Waldemar Pérez. La grabación a continuación tiene la intención de ser utilizada para dar acceso a persiegas, a las que tienen algún impedimento visual y para aquellos que experimenten cualquier limitación para acceder a material impreso. Y ahora, después de tiempo fuera de audio información, comienzo otra vez esta oración semanal. Sabemos que muchas personas en los Estados Unidos, quizás con cierta conmoción, conocen que esta fiesta de los Reyes Magos no es más estimada que las Navidades. Iglesias del Este, en muchas de la Europa Oriental, de la mayoría de América Latina, esta fiesta es celebrada con mucha alegría que en otros lugares. En reconocimiento, Jesús no solo nació entre nosotros, sino que deseó compartir la revelación total con los gentiles o el mundo no judaico. Y en esta fiesta, ¿qué se hace el 6 de enero? 12 días después de Navidades, es el tiempo en que se dan regalos, en muchas partes como una imitación de los Reyes Magos. Y ahora voy a leer un pasaje del Evangelio de San Mateo, capítulo 2, con solo 12 versículos. Versículos son parte de la narrativa del nacimiento de nuestro Jesús. Nació en Belén de Judá, en tiempos del rey Herodes. Unos magos de Oriente llegaron entonces a Jerusalén y dijeron: ¿dónde está el rey de los judíos que acaba de nacer? Que vimos surgir su estrella y hemos venido a adorarlo. Enterarse de esto, el rey Herodes se sobresaltó y toda Jerusalén con él. O entonces a los sumos sacerdotes y a los escribas del pueblo: ¿dónde tenía que nacer el Mesías? Ellos le contestaron: en Belén de Judá. Y así lo ha escrito el profeta: y ven, tierra de Judá, no eres alguna la menor entre las ciudades ilustres de Judá, pues de ti saldrá un jefe, será el pastor de mi pueblo Israel. Entonces Herodes llamó en secreto a los magos para que le precisaran el tiempo en que se les había aparecido la estrella, y los mandó a Belén diciendo: vayan a averiguar cuidadosamente qué hay de este niño. Cuando lo encuentre, avísenme, para que yo también vaya. Después de oír al rey, los magos se pusieron en camino, y de pronto la estrella que habían visto surgir comenzó a guiarlos hasta que se detuvo encima de donde estaba el niño. Ver de nuevo la estrella, se llenaron de inmensa alegría. Entraron en la casa y vieron al niño con María, su madre. Entrándose, lo adoraron. Viendo sus cofres, le ofrecieron regalos, oro, incienso y mirra. Advertidos durante el sueño de que no volvieran a Herodes, llegaron a su tierra por otro camino. Palabra de Dios. Estas palabras que acaban de oír nos revelan de San Mateo palabras del Antiguo Testamento. Gente que vienen de otros lugares foráneos, de Jerusalén, ganos, pero que la mente de adorar a aquel llamado por ellos Rey de los Judíos. La aparición de una estrella que los guió directamente al lugar donde estaba el Santo Niño. Regalos de oro, incienso y mirra. Palabras honestas de ellos, seguidas por palabras furtivas del presente Rey de los Judíos, Herodes. Tenemos que pensar que esta narrativa de San Mateo, escrita por alrededor del año 85 de la era cristiana, ya incluía entre los que la oyeron miembros gentiles, su comunidad. San Mateo, por supuesto, estuvo considerando las varias preocupaciones de esa audiencia que tenía, que eran judíos cristianos, que creyeron que Jesús fue en realidad el Mesías prometido a través de quien Dios inauguró el final de su salvación para todo el mundo. Había cierta tensión en esos 85 años, más o menos, del el Mesías que nació para ser un rey político, que ellos pensaban, rey político como Herodes. Es por eso que Mateo incluyó ciertos pasajes beta Miqueas, que lo oyeron. Para ti, Belén, Efrata, eres la más pequeña entre todos los pueblos de Judá. Tú me darás a aquel que debe gobernar a Israel. Virgen se pierde en el pasado. Palabras de Miqueas, para tratar de recordarles a ellos que la estaban oyendo de esas palabras, Dios le dio a Miqueas para ilustrarles, trajo esa salvación. Esta llegada de los magos simbolizó la puerta que Dios abrió para todas las naciones. Puerta que en tiempo fue donde reyes y emperadores empezaron a adorar a Jesús. Y ahora, ¿qué de estos magos? Mateo los indicó grandemente para decir que ellos estaban buscando a Dios y en los cielos, con signos que dijeran una estrella que apareció, y ellos dejaron todo para seguirla con cierta esperanza. Ellos, paganos, conocían y aceptaban las palabras de las escrituras de esa encia y cultura judaica. Diles que San Mateo indica, hablando, tenemos que pensar, no hacemos nosotros tratar, encontrar, rezar, hablar con Dios. La importancia es que vinieron del este. Y así esto indicó, como ya les dijeran, gentiles, primeros y por supuesto, primeros paganos que le dieron honor y adoración al Rey de los Judíos. Como ellos y muchos otros en ese tiempo, creían que una gran estrella significaría el nacimiento de un gran gobernante. Bolita eran las palabras de Miqueas, que Herodes vio porque había preguntado a los escribas. En la pequeña ciudad de Belén había un gobernante mesiánico, donde nacería Belén, esa ciudad o aldea de el rey David había nacido un año atrás. Por lo que dicen estas palabras, ellos, sacerdotes, escribas y líderes conocían las escrituras, puesto donde ese Mesías nacería. Pero saber mucho, como sabían ellos, indica también la realidad en corazones fríos. Como Herodes, no tuvieron el esfuerzo de encontrar ese niño personal. Belén, hoy en día cerca de 10 millas de Jerusalén. Para caminar esas 10 millas, por supuesto, era un gran esfuerzo. Por eso le dijeron a los magos que fueran y lo encontraran. Ese título de rey de los judíos, al principio del Evangelio de Mateo, que lo acabó los paganos, los que lo buscaban. En realidad, Herodes estaba considerando que ese niño, hablando de lo que él pensaba, un rey político, ese niño vendría a derrocarlo. Estaba preocupado acerca de la religiosidad, sino la política. El rey de los judíos también se encuentra al final de San Mateo. Mismo título, Jesús el Nazareno fue aplicado en la cruz. ¿Puede? Y ese título, irónicamente, fue dado por otro pagano, no más Poncio Pilatos. El procurador, ¿recuerdan? Pilatos le pregunta a Jesús si es el rey. Pero son los sacerdotes y los ancianos los que lo acusan, por supuesto. Esa algarabía que hacían la gente en favor de aplicar signo en la cruz, y lo hicieron dándolo por favor de Barrabás. Dije, esto es algo que Mateo utiliza al principio final del Evangelio. Y la gente fallaron ambos nacimiento y también al final de su vida pública. Es el procurador Poncio Pilatos. Gano. Trata de salvarlo, de salvarse a sí mismo. Pero la algarabía hace que el pueblo diga que no. Estaban tan agitados. Bien, en lo que leímos, hay sueños otra vez. Sueño que se les mandó magos. Y que se fueron al lado opuesto donde vivía Herodes, cerca del templo. Se fueron a donde ellos venían. De sueños aparece cuando, acuérdense, José, San José, decide, quería casarse con María. Pero fue un sueño que Dios le dice, y uno o dos versículos después de lo que acabamos de leer, hay otro sueño. Se recibe un sueño de Dios para que sea de Belén y que era a Egipto. Esto cortó el plan de Herodes de matar a ese santo niño. Desgraciadamente fueron los inocentes. Dios habla en sueños. Es bueno poner cierta atención a esos sueños. Bien, tenemos que pensar acerca de los regalos que los magos trajeron. Regalos, eran regalos preciosos que en ese tiempo eran dados a los reyes. Traían o buscaban al rey de los judíos. Incienso, un artículo muy precioso para dar honor a un rey. La mirra, un aceite de sanación, sina y también perfume para ayudar a los reyes también. Oro, un metal precioso. También ellos, por supuesto, realmente sabían que el santo niño, en realidad, regalos recibidos, el bebé, el Rey de nuestra salvación. Regalos que nosotros bien damos a aquellos. El final de este pasaje es que Cristo lo podemos encontrar. Cualquiera lo puede encontrar. Cualquiera que lo busca con sinceridad. La palabra epifanía viene de la palabra griega que significa el mostrar, el verse, el hacer una presentación. El Dios hace que Jesús se aparezca, como él mismo menciona en la última cena. Quien me ve, también ve al Padre. Sí, él mismo tuvo que tomar una presencia humana. Y por eso así que hoy el Espíritu de Dios continúa llenándonos con su luz, verlo continuamente, maneras nuevas y profundas. Oremos. Guiados por una estrella, los magos encontraron al Salvador de las naciones. Guiados por el gran amor de Dios, oremos por las necesidades de nosotros y del mundo, para que cada hijo e hija de Dios comparta el misterio de la Epifanía, la presencia de Dios entre nosotros, para que este nuevo año 2020 vea el fin y la violencia, y que sea el principio de un reinado. Todos los que encaran un nuevo comienzo acaba de comenzar, para que pongan confianza y su valor en Dios. Que los enfermos y los que sufren conozcan la sanación de nuestro Dios. Realmente, para que María ceda por todos ellos, roguemos al Dios, permite que tu rostro de misericordia y amor. Palabras del libro del Señor nos bendiga y nos proteja, y haga resplandecer.

0: ver su rostro sobre el Señor, nos mire con benevolencia. Roguemos. 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
2: Bienvenidos a Temas sobre el Envejecimiento y la Salud. Los saluda el Dr. Jeffrey Nemhauser. ¿Sabían que la ansiedad y la depresión son comunes entre los adultos con artritis? Aproximadamente uno de cada cinco adultos con artritis tiene síntomas de ansiedad y uno de cada ocho síntomas de depresión. Hoy vamos a hablar con la doctora Louise Murphy, epidemióloga senior y experta en la materia del programa de los CDC contra la artritis. Ha venido a ayudarnos a entender la conexión entre la artritis y la salud mental. Bienvenida, doctora Murphy.
3: Hola, doctor Nemhauser. Estoy muy contenta de estar aquí para hablar sobre la artritis y la salud mental, en especial la ansiedad y la depresión.
2: Doctora Murphy, hablemos sobre la ansiedad y la depresión primero. ¿Cómo se comparan los niveles de ansiedad entre los adultos con artritis y sin artritis?
3: Los adultos con artritis tienen síntomas de ansiedad en mayor medida que los adultos sin artritis. Nuestro estudio halló que los adultos con artritis reportaron tener ansiedad el doble de veces que los adultos sin artritis. Estamos aprendiendo más sobre el gran impacto que tiene la ansiedad en la vida diaria de los adultos con artritis.
2: ¿Cuáles son algunos de los síntomas comunes de ansiedad?
3: Las personas con ansiedad podrían tener dificultad para dormir, sentirse inquietas o tener los nervios de punta. Podrían tener dificultad para concentrarse, sentirse preocupadas o irritadas y a veces se les puede poner la mente completamente en blanco.
2: Interesante. Muchas gracias por compartir esos síntomas de ansiedad. Ahora sigamos con la artritis y la depresión. ¿Qué ha aprendido acerca de esa conexión?
3: En nuestro estudio hallamos que los síntomas de depresión eran dos veces más comunes entre los adultos con artritis que en aquellos sin artritis. Los síntomas de depresión pueden incluir sentirse triste, vacío, sin esperanzas o negativo, sentir culpa o que no vale nada. Las personas con depresión podrían perder el interés en sus pasatiempos y actividades. Podrían pensar en la muerte o el suicidio e incluso podrían sentir dolor físico como dolores, calambres, fatiga o problemas digestivos. Además, es importante notar que las personas con dolor crónico pueden tener niveles de ansiedad y depresión aún mayores que aquellas sin dolor crónico.
2: Tremendo. Así que no solo están manejando el dolor y otros desafíos de la artritis, sino que también deben manejar su salud mental.
3: Sí, exactamente. Y de hecho, estar crónicamente ansioso puede efectivamente aumentar el riesgo de tener depresión.
2: Entonces, ¿cómo pueden los adultos con artritis manejar la ansiedad y la depresión?
3: Si se están sintiendo ansiosos o muy desanimados, lo mejor que pueden hacer es hablar con su proveedor de atención médica, porque hay muchas maneras de ayudarlos a sentirse mejor. Les pueden recetar medicamentos para reducir la ansiedad y la depresión. También pueden remitirlos a profesionales de salud mental, como a terapeutas que proveen consejería. Un tipo especial de terapia, que se llama terapia cognitivo-conductual, puede ayudarlos a aprender nuevas destrezas para sobrellevar su situación. Sabemos a partir de estudios científicos que cuando el estado de ánimo de las personas mejora, también pueden sentir menos dolor.
2: ¿Qué pasa si alguien duda en ir a su proveedor de atención médica porque le preocupa exponerse al COVID-19?
3: Primero que todo, no está solo. Un estudio de los CDC reportó que el 32% de las personas evitaban la atención médica de rutina por preocupaciones por el COVID. Y al no recibir la atención médica que necesitan, las afecciones físicas y mentales pueden empeorar. Afortunadamente, muchos proveedores de atención médica están ofreciendo visitas en tiempo real por teléfono o por video en vivo. Pero antes de programar una cita, es importante que contacte a su compañía de seguro para saber si su plan cubre telesalud, telemedicina o servicios de consultas a enfermeros.
2: Volvamos al manejo de los síntomas de la artritis, como el dolor. ¿Qué otra cosa puede aportarles beneficios a estas personas?
3: cosa es la actividad física, que tiene tantos beneficios? Puede reducir el dolor de la artritis, mejorar su función física y estado de ánimo, y ayudarlas a sentirse mejor en general. Sabemos que cuando uno hace actividad física regularmente, puede sentirse menos ansioso y deprimido. En realidad, cualquier cantidad de actividad física puede ayudar, pero los adultos con artritis que hacen al menos 150 minutos de actividad física moderada a la semana, como caminar, son quienes más beneficios experimentan. Uno sabe que está haciendo actividad física moderada si, por ejemplo, puede hablar, pero no cantar mientras hace la actividad.
2: Si yo tuviera artritis y quisiera comenzar a hacer más actividad física, me preocuparía lesionarme.
3: Esa es una excelente observación. Algunas personas con artritis se resisten a hacer más actividad física porque tienen miedo de lesionarse o de que desencadene dolor. Afortunadamente, hay clases para adultos con artritis que pueden ayudarlas a hacer ejercicio de manera segura y a mantenerse activas, como Walk with Ease, Enhanced Fitness y Fit and Strong. Otra forma de comenzar a sentirse mejor es asistir a una clase de educación en automanejo, como el Programa de Automanejo de Enfermedades Crónicas. Al igual que con la actividad física, las personas que asisten a estas clases experimentan muchos beneficios, como mejor estado de ánimo y más confianza en su capacidad de manejar su enfermedad crónica.
2: ¿Hay algo más que quiera compartir sobre la artritis y la salud mental?
3: Sí, me gustaría concluir diciendo que hay buenas noticias para los adultos mayores. Muchos estudios muestran que los adultos mayores tienen menos probabilidades de tener ansiedad y depresión que los adultos menores y de mediana edad. En nuestro estudio de adultos con artritis, uno de cada 10 adultos de 65 años y mayores tenía ansiedad, y solo uno de cada 16 tenía síntomas de depresión. Los adultos mayores son capaces de hacer buen uso de las destrezas de superación que aprendieron a lo largo de la vida.
2: Doctora Murphy, muchas gracias por estar con nosotros hoy y por enseñarnos sobre la conexión entre la artritis y la salud mental y lo que la gente puede hacer para sentirse mejor.
3: Muchas gracias por invitarme.
2: Para obtener más información, visite cdc.gov/arthritis, A-R-T-H-R-I-T-I-S. Hemos estado hablando hoy con la doctora Louise Murphy, epidemióloga senior y experta en la materia del programa de los CDC contra la artritis.
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1: Bienvenidos a Temas sobre el Envejecimiento y la Salud. Los saluda Montrese Ransom. La actividad física es una de las mejores cosas que las personas pueden hacer para mejorar su salud y calidad de vida. Es lo más cercano que tenemos a un medicamento mágico. Hacer actividad física con regularidad está asociado a un menor riesgo de presentar muchas enfermedades crónicas, como las enfermedades cardíacas, algunos cánceres e incluso la enfermedad de Alzheimer. Es posible que las personas se sientan mejor cada vez que están activas. Hoy me acompaña en el estudio David Brown, un científico senior dedicado a investigaciones del comportamiento que trabaja en la División de Nutrición, Actividad Física y Obesidad de los CDC. Estamos conversando acerca de las últimas directrices de actividad física para las personas de los Estados Unidos. ¿Cuánta actividad deberían hacer y el tipo de actividades que se recomiendan para los adultos mayores? Bienvenido, David.
2: Gracias por invitarme, Montrese.
1: David, la actividad física está vinculada a muchos beneficios para la salud, como lo destacan las directrices de actividad física para las personas en los Estados Unidos. ¿Por qué es especialmente importante que los adultos mayores hagan actividad física?
2: La actividad física nos puede ayudar a sentirnos mejor, a envejecer mejor y a mejorar nuestra calidad de vida para que podamos seguir haciendo las cosas que disfrutamos. Los beneficios incluyen mejor fuerza muscular, salud de los huesos y función física, que son especialmente importantes para ayudar a las personas mayores a prevenir las caídas y mantener su independencia por el mayor tiempo posible.
1: Han pasado 10 años desde la última actualización de las directrices de actividad física. ¿Qué hay de nuevo?
2: En el caso de los adultos mayores, las directrices actualizadas tratan sobre los beneficios adicionales de la actividad física para la salud. Estos beneficios incluyen un riesgo más bajo de presentar la enfermedad de Alzheimer y las demencias relacionadas, un menor riesgo de caídas, tener menos ansiedad, dormir mejor y una mejora general en la calidad de vida. Existe ahora una mayor evidencia de que todos los adultos deberían simplemente moverse más y sentarse menos a lo largo del día. Los adultos que hacen alguna actividad física de intensidad moderada a vigorosa, como caminar, pueden lograr beneficios para su salud. Los nuevos hallazgos destacan que una simple sesión de actividad física puede llevar a algunos beneficios inmediatos. Las personas tienen menos ansiedad, su presión arterial es más baja y puede que duerman mejor. La actividad física puede ser tan simple como una caminata rápida alrededor del parque con sus nietos.
1: ¿Qué tipos de actividad física deberían hacer los adultos mayores para beneficiar su salud?
2: Los adultos de 65 años en adelante deberían hacer diferentes tipos de actividad física que incluyan ejercicios aeróbicos, de fortalecimiento muscular y para el equilibrio. Las actividades aeróbicas incluyen caminar, bailar, nadar y ejercicios aeróbicos en el agua. Las actividades para fortalecer los músculos incluyen los ejercicios que se hacen con pesas y con bandas de resistencia, como también la jardinería. Y las actividades para el equilibrio incluyen caminar apoyando primero los talones y luego los dedos de los pies, ponerse de pie desde una posición de sentado y pararse en una pierna. A las personas mayores que tengan afecciones crónicas, les recomendamos que hablen con sus proveedores de atención médica antes de comenzar un programa de actividad física.
1: ¿Cuánta actividad deberían hacer los adultos?
2: Para conseguir los mayores beneficios, todos los adultos deberían hacer como mínimo 150 a 300 minutos a la semana de actividades de intensidad moderada, como caminar o andar en bicicleta, o de intensidad vigorosa por 75 a 150 minutos a la semana.

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1: Hola, están escuchando audio información de Colorado. Gracias por sintonizarnos en oración semanal. Mi nombre es Waldemar Pérez. La grabación a continuación tiene la intención de ser utilizada para dar acceso a personas ciegas, a las que tienen algún impedimento visual y para aquellos que experimentan cualquier limitación para acceder a material impreso. Comencemos ahora con nuestra oración con parte del Evangelio del Evangelista San Juan, el capítulo 1, los versículos 29 al 34. Oigamos. En aquel tiempo, vio Juan el Bautista a Jesús, venía hacia él y exclamó, «Este es el Cordero de Dios, el que quita el pecado del mundo. Este es aquel de quien yo he dicho, el que viene después de mí tiene precedencia sobre mí, porque ya existía antes que yo». Yo no lo conocía, pero he venido a bautizar con agua, para que él sea dado. Juan dio este testimonio. Vi al Espíritu del cielo, en forma de paloma. Yo no lo conocía. Pero el que me envió a bautizar con él, sobre quien veas que baja, se posa el Espíritu Santo, es el que ha de bautizar con el Espíritu Santo. Bien, yo lo vi, y doy testimonio que este es el Hijo de Dios. Palabra de Dios. Bueno, en estas palabras que hemos oído, simplemente mostramos que Juan el Bautista encuentra a Jesús y le exclama, miren, el Cordero de Dios. ¿Qué decir con esto? Primero, a su audiencia, en su comunidad, también a nosotros, 2000 años de lo que pasó. No, Juan habla a los judíos, considerándolos a ellos, en esta pequeña oración que dice el Cordero, que ellos conocían, primero por su cena pascual, bien que es la fiesta más importante del calendario judío. Durante esa Pascua que oían

las palabras del libro de Éxodo, algo que tenían que continuar y que continuó hasta hoy, para recordar que Dios los ayudó durante su viaje de Egipto. Puede decir que este Cordero Pascual salvaría a su pueblo, y lo hizo dando su sangre y dando su vida, cruz, para salvarnos del pecado. También tenemos ese, bueno, los corderos del templo, en aquel tiempo, por supuesto. Esos corderos eran sacrificados con un sacrificio, un rito de expiación de sus pecados. Acuérdense que era un sacrificio en la mañana y tenían otro. Los judíos simplemente trataban de ofrecer a Dios algo que era muy importante para ellos. Subsistencia que tenían no era muy buena. Era muy difícil, como lo mismo que ahora en día. Y para ellos era un sacrificio real, porque daban de lo que era su propia comida y se la daban a Dios. Eso era algo muy precioso e importante, su propia subsistencia. Como Cordero de Dios, Jesús ofreció su vida como expiación por nuestros pecados. Otra manera que podemos observar lo que es el Cordero de Dios es el sirviente o profeta. Normalmente se sabía que los profetas eran sirvientes de Dios. Tenemos al profeta Jeremías, que en su capítulo 11, versículo 19, yo estaba tranquilo como un cordero que llevan al matadero, ver que estaban haciendo planes o algo que nos parece a lo que Jesús pasó durante esos días. Es decir, que Jesús fue y es el sirviente Dios. Y por supuesto, también podemos pensar acerca del Cordero de Dios como el Mesías. Cuarto de los cantos del sirviente sufriente, sirviente que sufre, que aparece en el profeta Isaías, capítulo 53, versículos 6 al 7, que nos dice: todos nosotros dimos como ovejas, siguiendo cada uno el Señor, cargó sobre él la maldad de todos nosotros. O sea que oímos como el sirviente toma los pecados en silencio y humildad. San Juan el Bautista quizás vio a Jesús como el Mesías. Quizás sabía que Jesús era el Mesías que nos salvaría sufrimiento. Ese sufrimiento yo personalmente por nosotros. También una quinta imagen, esa imagen de el león conquistador de Dios. Algo poco diferente de las otras que he mencionado. Era la imagen de un cordero humilde. Y se ve que es un cordero conquistador. Alguien que, a pesar de ser dócil, conquista
a aquellas personas, a sus superiores, aquellas personas que trataban de esta imagen de conquistador, fue usada por Judas Macabeo, un judío piadoso que llevó a su gente, llevarlos a una revuelta contra la dinastía cruel de los Selúcidos. También usada por Samuel, David, Salomón, en otros pasajes, en otros libros. La más familiar y un conquistador es la que se ha usado en el arte, la que un cordero aparece con un pequeño estandarte, bien en el Apocalipsis. Esa idea o imagen del cordero estador es usada o escrita casi 40 veces. Un cordero con poder, pero gentil. O sea que la idea del cordero de Dios, cordero pascual, cordero del templo, como sirviente o profeta, como Mesías, como conquistador, son muy perfectas para Jesús. Realidad ilustran las diferentes fases de su misión. Pero lo que pasa desde que él apareció en Galilea a través de Jerusalén. Simplemente 3 años nada más en que utiliza todas esas cosas. Y podemos decir que cada una de las imágenes adecuadas para Jesucristo. San Juan el Bautista nos dice 2 veces en lo que leímos que no reconoció a Jesús. Vio al Espíritu. El Espíritu descendió y se posó en Jesús. Y es así que Juan vio que Jesús era el prometido de su pueblo. El Espíritu fue asociado con poder, asociado con la idea, era el aliento, el signo de vida. Bien, la iluminación, porque el Espíritu inspiraba sabiduría y ayudaba a la gente. El Espíritu es la presencia de Dios. O la presencia en un profeta o en una persona, presencia a Jesucristo mismo. Lo distingue o distinguió su bautizo un poco diferente a Juan, porque Juan hacía el bautizo por el agua, solamente como reparación de los pecados. Pero el bautismo de Jesús fue bautizado y por el mérito de su pasión y su muerte, Jesús tiene el poder de perdonar pecados, llevarlos a la gracia, hacernos hijos e hijas de Dios otra vez. Bautizar con el Espíritu es el distintivo del Mesías. Algo que nos hace solamente entender, pero guiarnos mejor, escrituras. Y lo importante es que ese Cordero Dios nos permite librarnos. Palabras que oímos cada domingo. El Cordero de Dios, que quitas el pecado. Cordero de Dios, que quitas el pecado del mundo.

Amén. Oremos. Uniendo nuestras voces como creyentes en todo el mundo, oremos por quienes buscan ayuda en tiempos difíciles, por la paz del mundo, especialmente en aquellos lugares donde ha imperado el conflicto por muchos años. Roguemos al Señor. Por todos los cristianos, especialmente durante esta semana dedicada a orar por la unidad de los cristianos, para que podamos reconocer nuestro bautismo común y trabajemos conjuntamente por la salvación del mundo. Roguemos al Señor. Por los enfermos y los que sufren, sanación de Dios. Que el Cordero interceda por todos ellos y lleve sus oraciones hacia Dios. Roguemos al Señor. Por los que se han ido antes de que nosotros, que disfruten la vida eterna en la presencia, roguemos al Señor. Una oración en silencio por los Estados Unidos. Ser testigos por tercera vez en nuestro juicio de impeachment de un presidente. Roguemos al Señor. Por todas las oraciones que llevamos en nuestro corazón, siempre busquemos una solución pacífica a toda confrontación y problemas. Roguemos al Señor. Permítanos que podamos ver como Juan Bautista, el Cordero de Dios, que nos ilumine y que tenga piedad de nosotros. Oh Dios de misericordia y amor, concédenos tu paz en este día. Escucha las oraciones que hemos elevado, Hijo, Jesús, Hijo de María, Dios de los siglos. Amén. 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Gracias por sintonizarnos en oración. Mi nombre es Waldemar Pérez. La grabación a continuación tiene la intención de ser utilizada a personas ciegas, a las que tienen algún impedimento visual y para aquellos que experimentan cualquier limitación para acceder a material impreso. Leprosía, una enfermedad horrorosa que el oírla nos da miedo. Es una enfermedad prevalente en climas cálidos. Y en el tiempo de Jesús se encontraba en todo el Levante, Palestina. Interesante que no se conocía en Europa. Ellos que eran leprosos eran segregados y vivían en colonias de leprosos. Afuera de las ellos dependían en las limosnas que recibían para vivir. Y cada vez que veían a alguien, por supuesto lo hacían porque necesitaban dinero, pues tenían que gritar y decirle lo que eran, que eran leprosos. Tocaban una campanita y le decía, estamos sucios. El tiempo, la enfermedad era muy contagiosa. Por supuesto, en aquel tiempo también no era solamente leprosía, era algo que nosotros conocemos hoy en día como el acné. Eso que los muchachos jóvenes tienen en la adolescencia. Como era contagiosa en aquel tiempo,
Es por eso que se mantenían a cierta distancia. ¿Han visto personas con esa enfermedad? Varios años atrás tuvimos la oportunidad de ir a ver un leprosario que se encuentra en la isla de Molokai, una de las islas. Es difícil ir, ya que hay que caminar por unos burros. Es difícil. Pero la manera que fuimos por medio de una avioneta. Sí, vimos a muchos de los leprosos, pero que ya estaban no sanados completamente, pero que habían mejorado, aunque con ciertos lugares que ellos tenían en su cuerpo indicaba que había ciertos lugares de sus cuerpos que habían tenido lepra. Pero por supuesto que estaban muy mejorados, casi completamente sanados, porque podíamos hablar con ellos. Estoy seguro que conocen al santo San Damián de Molokai. Ese sacerdote vino a la isla de Molokai desde su tierra en Bélgica, para así poder ayudar a los lepros. En su tiempo, le dio la lepra. Murió en aquel tiempo, que fue en los años de 1800, al principio del 1800. Así que sabiendo un poco de la lepra, oigamos ahora los 8 versos del evangelista San Lucas, el capítulo 17 y versículos del 11 al 19. En aquel tiempo, cuando Jesús iba de camino a Jerusalén, pasó entre Samaria y Galilea. Estaba cerca de un pueblo cuando le salieron al encuentro 10, cuales se detuvieron a lo lejos y a gritos decían: Jesús, Maestro, ten compasión de nosotros. Al verlos, Jesús les dijo: vayan a presentarse a los sacerdotes. Mientras iban de camino, quedaron limpios de la lepra. Uno de ellos, al ver que estaba curado, regresó, alabando a Dios en voz alta. Entró a los pies de Jesús y le dio las gracias. Era un samaritano. Entonces, ¿no eran 10 los que quedaron limpios? ¿No ha habido nadie fuera de este extranjero que volviera para dar gloria a Dios? Pues le dijo al samaritano: levántate, ve, te ha salvado. En este pasaje vemos que 10 leprosos encuentran a Jesús. Entre ellos, uno era un samaritano, que para ellos, puesto era un extranjero. Ellos, los judíos de ese tiempo, estaban completamente a los samaritanos. Los despreciaban. Y el hacer esto era como si fuera un tipo de leprosos. Podemos decir que los 10 leprosos eran notables, porque, considerando su enfermedad, vinieron a Jesús, lejos de él, para que Jesús los sanara, dando 2 dones espirituales: fe y esperanza. Cuando Jesús les dijo que reportaran esto al sacerdote, ahí tuvieron otro don, otro regalo, don de la obediencia. Y se apresuraron para ir a hacer lo que Jesús, en el libro de la ley, los 5 libros del Pentateuco, un leproso limpio tenía que ser inspeccionado por el sacerdote del templo para poder pronunciarlo que estaba limpio. Jesús, sin tocarlos, les ordenó que actuaran y se fueran como si la sanación había ocurrido.
Estos notables leprosos se prepararon a que habían sido curados, aún sin haberlo visto. Estaban limpios. Uno de ellos, el samaritano, fue un tremendo ejemplar de ser humano que los otros nueve, porque fue él el que volvió a darle gracias. Fue a Jesús, uno solo, algo que le importó más que la sanación. Que Jesús se lo dice, la aseguranza de su salvación. Podemos decir que en la algarabía de lo que pasó, los otros nueve se olvidaron del benefactor. Era algo común, por supuesto, a nosotros nos pasaría lo mismo. Estos estaban alegres, pero fue el único, el samaritano, que creyó que tenía que volver y darle gracias al hombre que había hecho tal. Jesús les dio a todos el regalo de la salud física, una física buena, que quizás continuaría por 30, 40 y aún 60 años. Sabemos que Jesucristo vino para darnos una vida eterna, una vida que duraría por siempre, una vida sin preocupaciones, donde las lágrimas serían limpiadas y que no, si sabemos con conocimiento lo que Jesucristo significa para nosotros, lo que nos ha dado esa libertad eterna. Como cristianos, podríamos no darle gracias constantemente. Sin embargo, y desgraciadamente, no estamos hablando de solo uno, los otros que no tienen gratitud. Pero hoy podemos decir que hay millones más. Y me pregunto, ¿soy yo uno de esos millones? A veces no soy agradecido. No podemos pensar de Dios cuando todas nuestras vidas también, cuando no tenemos edades, en nuestras casas, en viajes, cuando quizás tenemos yo que prospera, cuando hay paz alrededor de nosotros. Pero podemos tiempo, 2, 3, 5, 20 veces cada semana y decir, gracias Dios, tú eres tan bueno para mí. Sin embargo, cuando nos pasa un problema, entonces, diferente, ¿verdad? Yo lo conozco personal. Vamos a la iglesia y de rodillas imploro a Dios para que tenga piedad. Y también a veces hacemos una novena a nuestros ideales. Por supuesto, no hay nada mal acerca de esto. A veces me doy cuenta que lo malo, lo peor, es que yo me olvido de dar gracias a Dios todo lo que he recibido. Algo espiritual o algo como favores temporales. También he pensado que los otros nueve pronto tienen otra enfermedad. O vuelven otra vez a Jesucristo para tener una sanación. Podríamos decir que lo que ellos está bien. Si Jesucristo dice no. Pero si fuéramos nosotros, esto es lo que haríamos. No hay problema, ¿verdad?
Tenemos que ser más agradecidos a Dios cada día de nuestra vida. No ser como los 9 que fueron un poco desagradecidos. Por supuesto, por cualquier razón que se lo olvidaron y se fueron. Pero hay que recordar que fue el otro que vino a agradecer a Jesucristo. 9 probablemente se emocionaron tanto haber sido curados. Cuando fueron a sus casas, besaron a sus esposas, a sus hijos, algo que no habían podido hacer. Estoy seguro que estuvieron agradecidos, pero no de la manera deberían hacerlo. Uno de los beneficios es de dar gratitud todo lo que hemos recibido. Fe, viene el amor y demos gracias por la salud recibida, por la familia que tenemos, por los amigos que hemos encontrado, por nuestros trabajos. No olvidemos que todos estos grandes beneficios obtenidos tienen que generar alabanza. Esto es lo que Jesucristo elogia. La tarea de la comunidad cristiana, y en eso digo todos, consiste en obedecer a Dios de tal manera todos los beneficios que reciben. La salud que Dios ofrece en Cristo, esto estriba la hora, roguemos. Para nosotros, para que tengamos el valor de renunciar a todo por los líderes de esta nación, para que use la sabiduría y el buen juicio. Recordemos a las víctimas de abuso y los responsables por proteger a otra gente vulnerable. Roguemos al Señor, escucha por los enfermos, no solo por los que tienen lepra, pero aquellos que conocemos bien, por lo que solo espiritualmente, sino pedimos que conozcan, escucha nuestra oración. Recordemos a aquellos que han fallecido, familiares, amigos, para que vivan siempre con Cristo, gloria de la resurrección. Escucha nuestra oración. Oh Dios de amor y generosidad, llamas a ser discípulos de tu Hijo Jesucristo, y también ser corresponsales de todos los dones que nos has dado. Abre nuestras mentes y corazones a ser más conscientes y agradecidos de tus pedimos que podamos ser transformados por el poder de tu Santo Espíritu, vida de corresponsabilidad, de servicio al prójimo, compartir con generosidad. Enséñanos a ser fieles siervos de tu con la ayuda de la Santa Virgen María. Podamos redoblar los dones que nos has dado. Esto te lo pedimos por Jesucristo. 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Hola, están escuchando la Red Auditiva de Información de Colorado. Gracias por acompañarnos en oración semanal. Mi nombre es Waldemar Pérez. Oremos. Señor, ayúdame con tu poder al preparar nuestros mensajes.
que el conocimiento de lo que leeré y lo que hablaré me ayude a hacerlo no solo con mis palabras, sino también que el Espíritu me llene al abrir estas palabras. La oración de hoy es en relación a un pasaje de la lectura del Santo Evangelio según San capítulo 12, versículos 49. En aquel tiempo, Jesús dijo a sus discípulos: he venido a traer fuego a la tierra. ¿Y cuándo tengo que recibir un bautismo? ¿Y cómo piensan acaso que he venido a traer paz? No he venido a traer la paz, sino la división. Y en adelante, de cinco que haya familia, estarán divididos. Tres contra dos y dos contra tres. Dividido el padre contra el hijo contra la hija, y la hija contra la suegra contra la nuera, y la nuera contra la suegra. Palabra de Dios. En estos cuatro versículos, Cristo le da a sus discípulos y a nosotros también un patrón del trabajo que ha venido a cómo sufrirá al poder llevar, por supuesto, esa división que pasará entre. Estoy seguro que al oír estas palabras nos da la idea de que solo oírlo es lo mejor y continuar nuestras vidas atadas y muy acomodadas. No nos gusta el cambio, Jesús nos dice. El cambio es muy difícil. Igual que los que oyeron, unos lo aceptarán y muchos serán opuestos. Simplemente lo ignorarán. Otros somos. ¿Cuál de los dos? Vemos que su evangelio purificará oro y que lo separará gloria. Juan el Bautista nos dice que Jesús tendrá el Espíritu Santo y los que lo acepten estarán con él. ¿Conocían ustedes que el cirio pascual es bendecido el día de la vigilia, que es el sábado en la noche, antes y en que el cirio es usado durante los bautizos y los funerales? Ese cirio pascual significa el Espíritu Santo. Velas o veladoras pueden ser altas, gruesas o estrechas. No importa. Lo que hay que recordar es esa llama. Siguiendo con este pasaje, vemos que Jesús va camino de Jerusalén e instruye no solo a los discípulos, otros, sino al resto también, pueblo de Dios. Los instruye para que entiendan su vida profética, y vemos que con su venida, algo que nos dice, viene un feroz incendio que purificará la tierra. Imagen del Espíritu Santo. Bien, Jesús habla del bautismo, alude a su final en la cruz, una muerte violenta, y esa angustia que él dice deja ver su destino profético, que es muy parte del. Y en este caso vemos que Jesús dando lo que le va a pasar cuando llegue a Jesús. Espera que los discípulos sean conscientes de que el evangelio causa odio, por lo que el mensaje del evangelio desajusta el status quo, o sea, la posición o la teoría
de las personas en seno más sagrado de la comunidad. Hemos oído en esos versículos el aceptar el Evangelio provoca disrupciones. Algo que pasó durante los primeros tiempos fue la disrupción entre los judíos y los llamados de la vía. Poco más tarde, la disrupción con los gentiles. Y podemos pensar que lo que ha pasado durante estos siglos, templos muy pobres de la guerra entre naciones, entre ciudadanos, ellos de la misma nación y raza, por rechazar o no rechazar a Cristo. Esto por las interpretaciones de que este mensaje nos da. Como dije, especialmente hija contra madre, madre contra hijo, nuera contra la suegra, etc. Dolor y sufrimiento, por supuesto, nos viene a ti. Somos buenos, malos o indiferentes. Aún si vivimos buenas vidas, a veces tenemos que sufrir por ellos. A veces aquellos que son perfectamente fieles a Dios tienen que sufrir. Lo vimos en este mensaje que acabamos de recibir. Estoy seguro que hemos oído la frase que dice, la vida es difícil. Algo que es muy profundo, ¿verdad? Pero lo profundo es que cuando aceptamos la vida como difícil, entonces, realmente, cuando vemos y conocemos la dificultad de la vida de otros, tenemos que pensar que es más difícil cuando aquellos dicen que no deberían ser. Conozco un amigo que empujaba a otro amigo con una silla de ruedas. Y mientras lo hacía, le pasó un accidente cerebrovascular. Pues con cinismo, un poco después de recuperar, un mal hecho siempre es castigado. Esto lo hemos oído mucho, ¿verdad? Y es algo que a veces, no sé por qué lo decimos, especialmente pensar acerca de lo que nos pasa o les pasa a otras personas. Puesto que a veces no nos sentimos así, pero que la vida no es justa. Creo que todos tenemos esa expectación de que si hacemos lo que Dios quiere, Dios debería hacer lo que queremos. Lo que oímos constantemente, ¿verdad? En realidad, Dios lo hace. A veces, no. Quizás un poco después, vemos algo que queremos que se haga, algo que necesitamos con mucha necesidad. Y no sucede. Causan dolor y sufrimiento. Y la actitud que hacemos. Podemos imaginarnos dos trabajadores. Y alguien les pregunta a cada uno, ¿cómo estás? ¿Cómo te va? Y ambos responden. Uno, trabajador, no estoy bien pagado. Tengo tanto trabajo. Estoy haciendo algo. No da la pena. Y algo que no me interesa. Entonces, el otro dice, todo está bien. Soy una persona con mucha suerte, la mejor del mundo. Estoy trabajando en un gran proyecto. Y lo que hago, que es muy simple, pero es una gran cosa,
cuando huye sobre otra para hacer un trabajo maravilloso. Ambos pueden decir, ellos ven la vida de lo que quieren ver. ¿Creen? Si encontramos fealdad, lo contrario es verdad también. A veces cuando hacemos nuestro trabajo, nuestro ministerio, nos estamos agradecidos de esta posición que tenemos y que, por supuesto, con este trabajo, otros que lo necesitan. Pero del otro lado, otras veces sentimos que estamos en el lodo, ¿no es verdad? Vemos todo oscuro, vemos todo sin esperanza. Es la fe lo que nos ayuda, la fe que nos dice que Dios, no somos fiel a nuestro Dios. Y muy posible, Dios tiene un plan para nosotros. That, si pensamos que última semana de la vida de Jesús, por para Él, ¿verdad? Cuando lo que nos pasa es parecido a lo que encontramos en el pasaje de hoy. Y tenemos que concentrarnos a ser más fuertes. Esto es más fácil decirlo que hacerlo. Pero esta esperanza es lo que nos ayuda a todos, familias, a nuestros amigos, para no crecer ofensivos, cínicos, pero simplemente mantenernos con la esperanza de que la alegría eterna de Dios nos llegará. Especialmente si seguimos siendo fieles. Y Dios nos mandará la gracia para reconocer que Cristo nos ha enseñado. Quizás nuestro tiempo no nos llegará inmediatamente, o a lo mejor sí. Así que tenemos que dar un paso, paso a paso, para poder llegar al cielo. Ahí veremos la presencia divinidad por siempre. Tenemos un momento para rezar por todos nosotros. Que Dios valore los diversos dones para que todas las naciones, todos, y en especial, roguemos al Señor. Todos nosotros que formamos pueblo de Dios, que reconozcamos el ejemplo del vínculo familiar, hermoso. Aquellos también, por todos los fallecidos, fijen por siempre en Cristo, Dios de generosidad y amor. Nos llamas a ser discípulos de tu Hijo Jesús, también ser corresponsables de todos tus dones, de nuestras mentes y corazones. Ser más conscientes y agradecidos. Fórmanos por el poder de tu Espíritu. Vida llevada por una oración al prójimo y de compartir con generosidad. Enséñanos a ser fieles siervos de tus dones. Te lo pedimos por nuestro. 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
2: Hola, están escuchando Audio Información de Colorado. Gracias por acompañarnos en nuestro programa National Geographic en Español. Mi nombre es Jennifer Shopland. La grabación a continuación tiene la intención de ser utilizada para dar acceso a los ciegos, a los que tienen algún impedimento visual y para todos aquellos que experimentan cualquier limitación para acceder a material impreso. El primer artículo se llama Una investigación sobre enfermedades cerebrales revela diferencias entre sexos. Diferencias en las barreras hematoencefálicas de hombres y mujeres propicia que ciertas enfermedades como el Alzheimer y el Parkinson afectan a ambos de maneras diferentes. Según una nueva investigación llevada a cabo por científicos de la Universidad de Maryland, las diferencias entre las barreras hematoencefálicas de hombres y mujeres pueden condicionar la incidencia y gravedad de varias enfermedades mentales. El estudio ha sido publicado esta semana en la revista APL Bioengineering bajo el título Sex Differences in Blood-Brain Barrier and Neurodegenerative Diseases. Y en él, sus autores destacan una creciente evidencia que sugiere que las diferencias sexuales jueguen un papel importante en la forma que los pacientes responden a enfermedades cerebrales, como a la esclerosis múltiple, las enfermedades de las neuronas motoras y otras dolencias cerebrales. He trabajado con células vasculares durante 20 años y hasta hace unos 5 años, si me hubieras preguntado si el sexo de mis células importaba, te habría dicho que no, explica Alisa Morse Klein, directora del Laboratorio de Cinética Vascular de la Universidad de Maryland. En ese momento, comenzamos a trabajar en un estudio muy complicado en el que teníamos grandes complejos de datos y estos eran muy caóticos, continúa. Entonces, separamos los datos de las células por sexo y todo empezó a tener sentido. Fue un despertar para mí darme cuenta de que debíamos aplicar ese enfoque, añade. Desde el año 2020, se estima que 5.000 8 millones de estadounidenses han sido diagnosticados con la enfermedad de Alzheimer, otro millón con la enfermedad de Parkinson, 914 mil con esclerosis múltiple y 63

mil con algunas de las enfermedades de las neuronas motores, entre las que se incluyen la esclerosis lateral amiotrófica y la atrofia muscular progresiva. Esas enfermedades tienen lugar cuando las células nerviosas del cerebro y el sistema nervioso dejan de funcionar y en última instancia mueren. Los cambios, según este estudio, están asociados con la ruptura de la llamada barrera hematoencefálica, una pequeña capa de células que recubren los vasos sanguíneos del cerebro, cuya gran impermeabilidad evita intercambio de sustancia entre el cerebro y la sangre, protegiendo al primero. La revisión publicada ha mostrado diferencias significativas en las barreras hematoencefálicas de hombres y mujeres. Así, algunas de las investigaciones sugieren que la barrera puede ser más fuerte en las mujeres que en los hombres y que en ambos casos se conforman y comportan de manera diferente, lo que podría dar una posible explicación a las diferencias ya conocidas en la incidencia de estas enfermedades en ambos sexos, como que la enfermedad de Alzheimer es más prevalente en mujeres mayores que en hombres, mientras que el Parkinson afecta a los hombres con más frecuencia y tiende a hacerlo de manera más grave. Los autores esperan que su artículo sirva como un recordatorio para los investigadores de que tener en cuenta las diferencias entre sexos conduce a mejores resultados. Yo pienso que esto fue muy interesante. Y hay otro artículo semejante que se llama Las mujeres resisten mejor los virus gracias a su sistema inmune y endocrino. La hipótesis comúnmente aceptada explica que las hormonas sexuales presentan efectos opuestos cuando un virus ataca a las células. Las hormonas femeninas tienen un efecto potenciador de la respuesta inmune. La testosterona, la principal hormona masculina, es mayoritariamente supresora. La presente pandemia ha vuelto a poner de manifiesto que las mujeres son más resistentes a las enfermedades infecciosas, en particular víricas. Según las estadísticas proporcionadas por el Ministerio de Sanidad, la relación entre hombres y mujeres infectados por SARS-CoV-19 es 40 a 60. Al considerar el número de fallecimientos, la relación se invierte 60 a 40. Un análisis más detallado revela que del total de hombres afectados por el virus, algo más de la mitad, 51, necesitó hospitalización. Y el 5.4% del total falleció. Por otro lado, el 31% de las mujeres que dieron positivo necesitó hospitalización y el 1.8% falleció.
Estas diferencias entre sexos en la infección por un virus no son nuevas. El análisis de la evolución del virus de la inmunodeficiencia humana, VIH, causante del SIDA entre hombres y mujeres infectados, confirma que las mujeres tienen una menor carga viral en la sangre que los hombres. El reservorio principal de este virus es el tejido linfático presente en los ganglios, el bazo, el intestino delgado y los pulmones, entre otros órganos, y de este puede pasar a la sangre, por lo que la diferencia de carga viral entre hombres y mujeres podría estar relacionada con una mayor capacidad de las mujeres de eliminarlo de la sangre. Otros casos bien documentados son los virus de la hepatitis B y C, que establecen infecciones crónicas y pueden provocar fibrosis, cirrosis y carcinoma hepatocelular. Este carcinoma se desarrolla más en hombres que en mujeres en una proporción de 7 a 1. También los virus del herpes simple, HSV 1 y 2, que pueden causar herpes labial o genital, respectivamente, tienen una respuesta distinta en mujeres que en hombres. Ellas desarrollan un mayor nivel de anticuerpos específicos y, por tanto, están más protegidas frente al potencial daño neurológico y la reactivación viral. Aunque para la gripe común, no se han observado estas variaciones de género, sí que existen para otros muchos virus. En general, puede afirmarse que las mujeres responden de manera más efectiva a las infecciones virales. Y la pregunta es, ¿cuál es la razón de estas diferencias? La hipótesis más comúnmente aceptada en la actualidad reside en el diferente comportamiento del sistema inmunitario y endocrino, estrechamente relacionados. Las hormonas sexuales presentan efectos opuestos cuando un virus ataca a las células. El estradiol, la principal hormona femenina, tiene un efecto potenciador de la respuesta inmune. La testosterona, la principal hormona masculina, es mayoritariamente supresora. En general, la respuesta inmune adaptativa, mediada por las células presentadoras de antígenos y por linfáticos, que dará lugar a la producción de anticuerpos antivirales y linfocitos, es más intensa en mujeres. Tras haber pasado una infección viral, el sistema inmunológico vuelve a su estado homeostático. Aún así, las respuestas inmunitarias basales son mucho más altas en las mujeres que en los hombres. Esta es la razón por la que las mujeres son más propensas a desarrollar enfermedades inmunopatológicas, mientras que los hombres corren el riesgo de padecer infecciones virales persistentes con más frecuencia. Pero esta hipótesis basada en la
respuesta inmune más eficiente, intensa y prolongada de las mujeres no siempre explica todos los escenarios en los que nos encontramos en una infección viral. En ocasiones y siguiendo las pautas de azar y necesidad propuestas por el biólogo y ganador del Premio Nobel de Fisiología y Medicina, Jacques Monod, parece que el virus es el que decide. Si es que este verbo se puede utilizar para un agente infeccioso en el límite de lo que se considera vivo. Una investigación realizada en la Universidad Royal Holloway de Londres y publicada en Nature Communications propone que son los propios virus los que deciden respetar más a las mujeres. Hombres y mujeres pueden transmitir los virus de persona a persona, pero solo las mujeres pueden hacerlo verticalmente a la descendencia. Los autores observan que el HTLV-1, un virus asociado a algunos tipos de leucemia en humanos descubierto por Robert Gallo, afecta de manera desigual a las mujeres japonesas frente a las caribeñas. Concluyeron que el embarazo y la lactancia podría ser el mecanismo responsable de las diferencias. Las mujeres con periodos de lactancia más largos, en este caso las japonesas, presentaban una mayor tasa de transmisión vertical del virus, pero a cambio el virus era menos virulento para ellas. No está claro cómo los virus alteran su virulencia en función del género, pero una vez se conozcan las bases fundamentales de este mecanismo, se podría engañar a los virus para que fueran menos virulentos. Sin duda, han contribuido a consolidar una nueva disciplina médica que desde hace 20 años se conoce como medicina de género. El próximo artículo es muy diferente. Se llama Ultrajes al Mar de Aral. El Mar de Aral fue durante miles de años una de las masas de agua interiores más grandes del planeta. Su decadencia sirve hoy de moraleja para el futuro. En Kazajistán, esta parte del antiguo lecho del mar interior se ha convertido en un salar envenenado por las sustancias químicas utilizadas en el cultivo del algodón. En el Museo de Historia en la ciudad de Aral, en Kazajistán, se exhibe una carpa preservada, ejemplo de una de las varias especies que desaparecieron en la década de 1980, cuando el mar de Aral empezó a desecarse y se escindió en dos masas de agua separadas. En el lado kazajo, una presa ha hecho posible que la pesca se recupere. En el uzbeko, solo quedan invertebrados. Hay muchos
árboles cero filos aún flanquean las acequias secas que en su día desviaban las aguas de los ríos Amudarya y Serdarya hasta las explotaciones algodoneras. En Uzbekistán, con el mar en retroceso y apenas vegetación, las tormentas de polvo son frecuentes. Y la población uzbeka, donde el mar prácticamente ha desaparecido, las personas que antes se dedicaban a la pesca ahora dependen de la caza restringida para ganarse la vida. El paisaje que oteamos desde este risco arenoso del norte de Uzbekistán podría ser el de cualquier desierto del mundo, si no fuese por las acumulaciones de conchas y la media decena de pesqueros varados que se oxidan sobre la arena. En su día, este promontorio fue el extremo de una península que se adentraba en el mar de Aral, mar que hasta la década de 1960 ocupaba el cuarto puesto en la lista de masas de agua interiores más grandes del mundo, cubriendo un área de unos 67 mil kilómetros cuadrados. A nuestra espalda está la ciudad de Munoq, antaño una próspera población pesquera con una gran fábrica de conservas que hasta entrados los años 80 enlataba miles de toneladas de pescado al año. Hace 50 años, la costa meridional del mar de Aral estaba justo donde nos hallamos ahora. Hoy se sitúa 90 kilómetros al noroeste. Durante siglos, el mar de Aral y sus vastos deltas sustentaron un arquipiélago de asentamientos paralelos a la ruta de la seda que conectaba China con Europa. Todo cambió cuando a principios de los años 20 la República Socialista Soviética Uzbeka se integró en el naciente Imperio Soviético y Stalin decidió transformar sus repúblicas centroasiáticas en gigantescas plantaciones de algodón. Pero el clima árido de esta zona no se presta al cultivo de una especie tan ávida de agua, así que los soviéticos emprendieron una de las obras de ingeniería más ambiciosas de la historia universal: cavar a pico y pala miles de kilómetros de canales de riego para llevar agua del Amu Daru y el Sir Darya al desierto circundante. Cuando en la década del 1960 añadieron aún más canales de riego, aquello fue la gota que colmó el vaso. De pronto el sistema dejó de ser sostenible. Ellos sabían que lo que hacían, pero no preveían al alcance de las consecuencias ecológicas de sus acciones, ni la rapidez con que se esfumaría el mar. Cuando el Aral estaba sano, sus aguas eran salobres, con una salinidad de 10 gramos por litro. Hoy
La salinidad supera los 110 gramos por litro. No hay pez que la resista. 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Gracias por habernos acompañado en National Geographic en español. Me llamo Jennifer. Por favor, continúe escuchando nuestro programa.

Yo soy Doreen Salce, lectora voluntaria de Sun Sounds y Arizona. Bienvenidos al programa de cuentos. El precio del cielo y la lluvia de caramelos. Un cuento de México. Este era un muchacho que no tenía trabajo y además era muy flojo y no sabía hacer nada. Lo único que le gustaba era ir a los velorios. Y este, un día, salió de la ciudad rumbo a un pueblo donde ya llegando se encontró con una casa en donde estaba una muerta. Y este, como le gustaba mucho ir a los velorios, se metió a la casa a velar al muerto. Y los deudos de la muerta que estaban allí eran muy sencillos, muy inocentes. Y le preguntaron a uno de los que estaba ahí velando: ¿No sabe usted con cuánto entrará mi esposa al cielo? ¿Cuánto necesita para ir? Y el otro, que también era muy inocente, le dijo: Yo creo que con 100 pesos bien se ajusta. Entonces le pusieron los 100 pesos en la caja y la llevaron a enterrar. Todo esto lo había visto el muchacho. Y en la noche fue y sacó a la muerta y también los 100 pesos. Y después se llevó a la muerta a la casa y la puso junto a la puerta. Y al día siguiente, uno de los hijos fue a abrir la puerta. Y al abrirla, se le cayó el cadáver de su madre encima. Entonces él dijo: Mira a mi mamá, ya está aquí de vuelta. Pues seguro no le alcanzaron los 100 pesos que se llevó, pues no los trae. Pues tenemos que darle otros 100 pesos. Pero en la noche siguiente fue el muchacho y se volvió a robar los 100 pesos y se volvió a llevar a la muerta. Y otra vez se la encontraron y la volvieron a enterrar con otros 100 pesos. Y esa noche pasó lo mismo que las dos anteriores. Entonces el esposo de la difunta le dijo al muchacho: Oye, tú sabes mucho. Dime, ¿cuánto necesitan los muertos para ir al cielo? Entonces este le dijo: Necesita 500 pesos. Válgame la pobre de tu madre. Pues, si lo que necesitas son 500 pesos y nosotros apenas le hemos dado 300, les dijo el padre a sus hijos. Y después le dijo al muchacho: Mira, ahora tú te vas a encargar de esto. Te llevas los 200 pesos junto con ella y la entierras para que ya pueda llegar a la gloria. Pues el muchacho enterró a la mujer y se llevó los 500 pesos que habían juntado y se fue a otro pueblo. Allá duró muchos años y ya estaba un poco grande cuando se casó. Pero le tocó mala suerte, que se casó con una vieja muy regañona. Y una vez estaba él trabajando en el monte, cuando pasaron por ahí unos arrieros que traían unas cargas de dinero. Entonces él se escondió y oyó lo que los arrieros estaban diciendo. Pues, dijeron los arrieros, es mejor que dejemos aquí escondidas estas cargas de dinero. Al cabo, nadie está ahorita que nos puede ver. Y después, volvemos por él en otra pasada que nos demos por aquí. Y cuando los tiempos estén mejor. Y así lo hicieron. Lo enterraron y se fueron. Entonces, el muchacho fue y le dijo a su esposa: Mira, allí en el monte unos arrieros dejaron unas cargas de dinero. Y es bueno ir a sacarlos. Y le dijo la mujer:
Cállate, viejo embustero, porque si no, te desgreño. ¿Quién puede dejar dinero enterrado? Pero la vieja, luego que estaba sola, fue y sacó el dinero de ahí y se lo llevó a su casa, donde entonces el esposo la vio, pero no dijo nada. Y ese mismo día le dijo la mujer al hombre que amarrara al perro con longaniza, porque el perro se quería salir. Y este fue y lo amarró. Después le dijo la mujer, ándale ya, vete a la escuela. Porque ha de saber usted que la mujer mandaba a la escuela al pobre viejo que ya estaba chocho. Y este, muy obediente, se fue. Pues hacía todo lo que la mujer le decía. Y luego ese día la mujer compró muchas colaciones, caramelos y bolitas. Y cuando ya se acostaron en la noche, se levantó y regó en todo el patio los caramelos y las bolitas y las colaciones. Y al día siguiente le dijo la mujer muy temprano, «Levántate, viejo arrugado, pa' que barras, que ya es muy tarde». Entonces el viejo se levantó y agarró la escoba y comenzó a barrer. Pero vio que no había basura, sino puros caramelos, bolitas y colaciones. Entonces fue con la mujer y le dijo, «Mira, viejita, ¿cómo está el patio? De seguro que anoche llovió caramelos, bolitas y colaciones». «Pues junta todo esto», le dijo la vieja. Y ya había pasado algún tiempo y los arrieros fueron por su dinero. Pero como no lo encontraron, fueron al pueblo a preguntarle a alguien para ver si no sabía quién se lo había robado. Y al primero que se encontraron fue el viejillo. Y entonces le preguntaron, «Oiga, ¿no sabe usted quién desenterró unas cargas de dinero que estaban en el monte?» «Sí, yo vi cuando ustedes los estaban enterrando, y fui a decirle a mi mujer, y ella fue y lo sacó». «Pues vamos con tu mujer», le dijeron los arrieros. Y llegaron con la mujer y le dijeron que su esposo había dicho que ella tenía el dinero que ellos habían enterrado en el monte. Y les dijo ella, «¿Y ustedes van a creer a este viejo embustero todo lo que dice? A ver, dime, ¿cuándo saqué yo ese dinero?» Entonces el viejo les dijo a los arrieros, «Me acuerdo cuando fue, pues cuando mi mujer me mandaba a la escuela». Entonces los arrieros se dijeron, «Pues este viejo sí que está loco. Pues, ¿cuándo lo mandarían a la escuela si ya está muy chocho?» Entonces les dijo el viejo, «Ya tengo otra señal más. Mi mujer sacó el dinero cuando amarré al perro con longaniza y no se lo comió». «Cállate, viejo, no seas tan tarugo. ¿Cuándo has amarrado a perros con longaniza si todos los perros se las comen?» «Bueno, pa' mayor señal me acuerdo cuando llovió bolitas, caramelos y colaciones. Pues ese día mi mujer sacó el dinero». Entonces los arrieros se enfadaron de estar oyendo a aquel viejo y se fueron. Y ya los dos se quedaron muy ricos con todas las cargas de dinero. La historia de Juan Verdades, el hombre que no sabía mentir. Un día, a finales del verano, un grupo de rancheros estaba reunido en la plaza del pueblo, bromeando y riendo y hablando sobre las novedades de sus ranchos.
Uno de ellos, que se llamaba Don Ignacio, tenía un manzano muy fino en su rancho. El ranchero lo llamaba el manzano real. Lo había plantado su bisabuelo y la fruta que daba era más dulce y más sabrosa que la de cualquier otro manzano de la zona. Todos los rancheros de la comarca conocían el manzano real y cada año esperaban que don Ignacio les regalara un cestita de su dulce fruta. Así que ese día, cada uno le preguntó a don Ignacio cómo iba la fruta del árbol. A cada uno, don Ignacio respondió: «Va de maravilla, amigo. Mi capataz cuida perfectamente el árbol y cada tarde me avisa cómo va madurando la fruta». Cuando don Ignacio respondió de esta manera a su amigo don Arturo, el otro repuso: «¿Quiere decir que usted mismo no cuida su magnífico árbol? ¿Cómo puede confiar tanto en un trabajador? Quizá no haga todo lo que le dice». «Mi capitaz nunca me ha fallado de ninguna manera», insistió don Ignacio. «Nunca me ha mentido». «¿Está seguro?», preguntó don Arturo. «Absolutamente seguro. El hombre no sabe mentir. Se llama Juan Valdés, pero todos le dicen Juan Verdades, porque es tan honesto». «Yo no creo que exista un empleado que no le haya mentido al patrón. Estoy seguro que podré hacer que le mienta». Los dos amigos siguieron discutiendo de buen humor, pero poco a poco comenzaron a hablar más alto, llamando la atención de los otros hombres en la plaza. Al fin, don Arturo vociferó: «Yo le apuesto lo que quiera, que dentro de 15 días hago que este Juan Verdades le diga una mentira». «Está bien», respondió don Ignacio. «Apuesto mi rancho contra el suyo, que no puede hacerlo». Los otros rancheros se rieron al oír esto. «¡Ja, ja, ja, don Arturo!», dijeron. «Ya veremos si de verdad está seguro de que tiene razón». «Tan seguro como estoy de mi propio nombre», dijo don Arturo. «Trato hecho, don Ignacio, pero me tiene que dejar hacer lo que yo quiera». La junta terminó y don Arturo y don Ignacio cabalgaron con confianza hacia sus propios ranchos. Pero en el camino, don Arturo comenzó a preocuparse sobre lo que había hecho. Cuando llegó a casa y les contó a su esposa e hija lo de la apuesta, su mujer comenzó a llorar. Sollozó: «¿Qué será de nosotros si perdemos el rancho?». Pero su hija Araceli, que era una joven lista y muy viva, se rió y dijo: «No te preocupes, mamá. No vamos a perder el rancho». Araceli le sugirió a su padre que inventara un pretexto para que los tres pasaran los próximos 15 días en la casa de don Ignacio. «Si estamos en el rancho de don Ignacio, seguramente encontraremos la manera de salir ganando»,

0: Al otro día, don Arturo fue al rancho de don Ignacio y le dijo a su amigo, «Mis hombres están reparando las paredes de mi casa y dándoles una nueva capa de cal. ¿Podríamos mi familia y yo quedarnos en su rancho hasta que terminen el trabajo?»
1: «Por supuesto, amigo», dijo don Ignacio. «Esta es su casa».
0: Aquella tarde, don Arturo y su familia se instalaron en la casa de don Ignacio. Y a la mañana siguiente, Araceli se levantó al amanecer, como solía hacer en su casa, y fue a la cocina del rancho para preparar el café. Juan Verdades ya estaba allí, tomando un café que había hecho y desayunando con tortillas del día anterior. Ella le sonrió, y Juan se apresuró a terminar el desayuno e irse a trabajar. Aquella noche, don Arturo y su hija hicieron un plan. A la mañana siguiente, Araceli se levantó antes del amanecer y fue a la cocina para preparar café y tortillas frescas. Le sonrió con dulzura a Juan cuando se las ofreció. Él le devolvió la sonrisa y le dio las gracias. Cada mañana la joven hacía lo mismo. Y tal como ella y su padre esperaban, Juan Verdades empezó a enamorarse de Araceli. Lo que Araceli no esperaba era que ella empezó a enamorarse de Juan. Le daba gusto levantarse temprano cada mañana para poder estar a solas con él. Hasta empezó a ilusionarse con un matrimonio. Araceli continuaba con el plan que había hecho con su papá, pero ya tenía su propio plan también. Por su parte, Juan sabía que no era más que un trabajador. Ni siquiera soñaba con casarse con la hija de un ranchero rico. A pesar de eso, quería agradar a Araceli de alguna manera. Así que una mañana Juan le dijo, «Es muy amable de su parte preparar café y comida caliente para mí cada mañana. Pida lo que quiera de este rancho. Hablo con don Ignacio para que se lo conceda». Esto era exactamente lo que la joven y su padre esperaban. «Lo único que quiero en este rancho», le dijo Araceli, «es toda la fruta del manzano real». Juan quedó sorprendido y muy afligido. «Por favor, pida otra cosa», le dijo. «Ya sabe cómo don Ignacio aprecia las manzanas de ese árbol. Yo tendría que agarrarlas sin permiso y luego, ¿qué le diría a don Ignacio?» Con eso se terminó la conversación y se fueron cada uno por su lado. En la tarde, Juan hizo su informe a don Ignacio. Intercambiaron las mismas palabras que se decían todos los días. «Buenas tardes, mi capataz», dijo el ranchero. «Buenas tardes, mi patrón», respondió Juan. «¿Qué tal el terreno y mi ganado?» «Las vacas muy fuertes, muy verde el prado». «¿Y la fruta del manzano real?» «Hermosa, y pronto se va a madurar». A la mañana siguiente, mientras Juan y Araceli daban sorbos a su café, Juan dijo, «De verdad, quisiera corresponderle su bondad. Tiene que haber algo en este rancho que le guste. Me encargo de entregárselo». Araceli replicó, «Lo único que quiero es la fruta del manzano real». Cada día intercambiaban las mismas palabras y Juan le decía repetidas veces que no podía darle las manzanas. Pero con cada día Juan se enamoraba de Araceli más desesperadamente. Al fin, cuando faltaba tan solo un día para que se cumplieran los 15 días de la apuesta. El capataz se rindió. Dijo que enseguida recogería la fruta. Juan alistó una carreta y se dirigió al manzano. Cortó todas las manzanas y se las llevó a Araceli. Ella se lo agradeció calurosamente y por un momento a Juan se le subió el ánimo, pero se desanimó tan pronto como montó el caballo para partir. Araceli corrió a llevarle la noticia a su padre y después a buscar una oportunidad para hablar con don Ignacio. Juan cabalgó hasta llegar a un lugar donde había varios árboles muertos. Se quitó el sombrero y la chaqueta y los puso en un tronco seco como si fuera don Ignacio. Comenzó a hablar para ver si podía mentir. «Buenas tardes, mi capataz», se imaginó que el árbol le decía. «Buenas tardes, mi patrón», respondió. ¿Qué tal el terreno y mi ganado?
2: Las vacas muy fuertes, muy verde el prado.
0: ¿Y la fruta del manzano real?
2: Los cuervos vinieron y se la llevaron y...
0: Pero apenas le salieron las palabras de la boca cuando Juan se oyó decir, «No, eso no es cierto, patrón. Yo recogí la fruta y...» Se detuvo. Respiró fuerte y comenzó de nuevo. Intentó varias veces hasta que se convenció de que no era capaz de mentir. Pero tampoco pudo decir en seco lo que había hecho. Agarró el sombrero y el saco y regresó descorazonado al rancho. Todo el día Juan se preocupó sobre qué decirle a don Ignacio. Y todo el día don Ignacio se preocupó sobre qué iba a oír. Porque tan pronto como don Arturo vio la carga de manzanas, corrió a contarle lo sucedido a don Ignacio.
1: «Está por oír una mentira de Juan Verdades», dijo triunfante.
0: Don Ignacio quedó acongojado por la pérdida de todas las manzanas, pero suspiró y dijo, «Muy bien, ya veremos qué pasa esta tarde». Don Arturo se fue a buscar a los otros rancheros para que sirvieran de testigos. Y don Ignacio se puso a andar nervioso de un lado para el otro. Y después de que Araceli le pidió algo que a ella no le pudo negar, don Ignacio se puso aún más nervioso. Aquella tarde, el capataz fue como de costumbre a reportarse con don Ignacio. Caminó lentamente, con la cabeza baja. Los otros rancheros estaban escondidos detrás de unos arbustos. Araceli y su madre observaban desde una ventana de la casa. «Buenas tardes, mi capataz», dijo como siempre don Ignacio.
2: «Buenas tardes, mi patrón».
0: «¿Qué tal el terreno y mi ganado?»
2: «Las vacas muy fuertes, muy verde el prado».
0: «¿Y la fruta del manzano real?» Juan respiró muy hondo y dijo,
2: «Ay, patrón, algo muy malo les ha pasado.
0: Un tonto las piscó y las ha regalado».
1: Don Ignacio se mostró alarmado y perplejo.
0: «¿Un tonto las recogió?» dijo. «¿Quién sería capaz de hacer eso? Conozco a esa persona».
1: Juan vaciló y luego respondió, «El abuelo del ladrón es papá de mi papá. No tiene hermano ni hermanito. Su hijo llamaría a mi padre abuelito. Lo que hizo vergüenza le da».
2: Don Ignacio se tomó un momento para pensar lo que había dicho Juan. Luego, para la sorpresa de Juan, don Ignacio le tomó la mano y la estrechó con gran emoción. Los otros rancheros salieron corriendo de sus escondites.
1: —¡Don Arturo! —gritaron a coro—, ¡usted perdió la apuesta! ¡Tiene que ceder su rancho a don Ignacio!
2: —¡No! —dijo don Ignacio—, pase su rancho a don Juan Verdades. Ha comprobado que merece tal nombre y merece ser dueño de su propio rancho también. Todos vitorearon y se pusieron a felicitar a Juan. Don Arturo palideció, pero le dio la mano a Juan y luego se apartó lentamente del grupo. Pero Araceli salió corriendo de la casa y entrelazó su brazo con el de su padre. —¡Papá! —dijo bien fuerte—, ¿y si Juan se casara con un pariente tuyo? El rancho permanecería en la familia, ¿verdad? Juan oyó lo que dijo y habló con confianza.
1: —Señorita Araceli —dijo—, soy dueño de un rancho y mucho ganado. ¿Se casaría conmigo? Claro que respondió que sí, y don Arturo dio un gran suspiro de alivio.
2: Don Juan Verdades, dijo, sería un orgullo tener de yerno a un hombre tan honrado. Los otros rancheros fueron a traer a sus familias y se armó una fiesta. Duró toda la noche, con mucha música, mucho bailar y mucho brindar a la salud de Juan y Araceli. En la mañana, todos se fueron a casa, cada uno con una gran cesta de manzanas del manzano real. Y colorín colorado, este cuento se ha acabado. Yo soy Doreen Salce, lectora voluntaria de Sun Sounds de Arizona. Muchas gracias por haber escuchado el programa de cuentos.

0: directora voluntaria de Sun Sound de Arizona. Bienvenidos al programa de cuentos. El pájaro de mil colores, del libro Cuentos que contaban nuestras abuelas. El cuento que voy a contarles ahora ocurrió hace mucho, muchísimo tiempo y comienza así. Nunca nadie en el bosque había visto un pájaro tan hermoso. Era pequeño, pero sus plumas eran de color tornasol. Bajo el brillo del sol, algunas veces parecían verdes, otras azules. «Sus plumas son tan hermosas como las flores», decían las mariposas. «Sus plumas son tan hermosas como las mariposas», decían las flores. Los seres del bosque decían que las plumas reflejaban los mil colores de la luz. Y el pajarillo cantaba feliz. Un día, todos los pájaros del bosque se reunieron. «El domingo nos encontraremos bajo el cerro y elegiremos rey», dijo el guacamayo. «Que todos los que se creen dignos de ser rey se presenten», dijo el quetzal. «Que se propague la noticia», dijo el ñandú. Y cacatúas y loros, papagayos y cotorras volaron por el bosque repitiendo el anuncio. Cuando el pavo oyó gritar a los loros, se puso muy contento. «Me elegirán a mí», pensaba. «Soy grande y fuerte. Sé hinchar el pecho y levantar la cabeza. Sí, yo seré el rey de los pájaros». Y caminó con mucha majestad. Pero pasado un rato, comenzó a lamentarse, un poco preocupado. «¿Por qué no tendré una cola larga y hermosa como la del quetzal?», murmuraba. «Tanta cola para un pájaro que no tiene ni la mitad de mi tamaño». «¿Y por qué no tengo plumas hermosas como las del ñandú? Lástima de cola para un pájaro tan sin gracia». «Sí, de veras merezco plumas mejores».
1: «¿Quieres que te preste las mías?»,
0: le ofreció el pajarito tornasol, que lo había oído farfullar.
1: «Solo quiero que me prometes devolvérmelas el lunes, después de la elección».
0: El domingo, el pavo apareció en la reunión con una cola espléndida. Las plumas que le había prestado el pajarito resplandecían. Y el pavo fue elegido como rey de las aves. Pero no le devolvió las plumas al pajarito. Varios días más tarde, el pajarillo fue a ver al pavo.
1: «Por favor, ¿me podrás devolver las plumas? Sin ellas paso frío por las noches».
0: Pero al pavo, ahora que era rey, no le hizo caso. «¿Para qué quieres tú estas plumas? No tienes ocasión de lucirlas, como yo», le dijo. Y el pavo se marchó con la cabeza muy erguida. Desde entonces, el triste pajarillo se escondió, porque le daba vergüenza que lo vieran sin sus plumas.
1: «¿Dónde está?»,
0: preguntaban las flores a las mariposas.
1: «¿Ha visto a alguien al pajarito más bello del bosque?»,
0: le preguntaban a las hojas las mariposas. Pero hacía mucho tiempo que nadie había visto al pajarito tornasol. Una noche, mientras el pajarito se escurría de su escondite en el tronco de un árbol para buscar unas gotitas de agua que beber, lo vio un búho. A la mañana siguiente, haciendo grandes esfuerzos para mantenerse despierto, el búho convocó a todas las aves del bosque y les contó lo que había visto.
1: «¡Qué cosa terrible!»,
0: dijo un guacamayo azul y amarillo.
2: «¡Es inconcebible!», chilló un tucán.
1: «¡Es una injusticia!»,
0: protestaron los colibríes. «Tenemos que hacer algo», decidieron todos. Y cada uno eligió la más bonita de sus plumas.

0: Esa noche, cuando el pajarito salió de su escondite, encontró el montón de plumas. Y creyendo que eran las suyas que el pavo le había devuelto, se cubrió el cuerpo con ellas. Al día siguiente, el pajarito se levantó con el sol, y mientras volaba por el bosque, todos admiraban sus plumas. «Es más hermoso que las flores», decían las mariposas. «Es más hermoso que las mariposas», decían las flores. «Es el más bello de todos los pájaros», murmuró la fuente cuando el pajarillo se detuvo a tomar agua. Y mientras el pajarito, atónito, miraba su reflejo en el agua, por todo el bosque se oían los suspiros de sus amigos, felices de que el pajarillo hubiera redescubierto su belleza. Una vez más, sus plumas reflejaban los mil colores de la luz. Y este cuento es cierto, no sé mentir. Tal como me lo contaron, te lo cuento. Juan Bobo. Juan era un chico alegre. Vivía con su madre a las afueras del pueblo. Ella era una buena mujer que trabajaba duramente y quería mucho a su hijo, aunque Juan nunca hacía nada bien. «Juan, tráeme agua del río», le decía su madre, y Juan le traía agua en una cesta, razonándole que le pasaba más traerla en un cubo. Por supuesto que, cuando llegaba a casa, se había salido todo el agua y lo único que traía era una cesta mojada y vacía. «Juan, toma el burro y ve a la ciudad a comprar miel», le decía su madre. Juan caminaba hasta el pueblo tirando del burro con una soga, porque a su madre se le olvidó decirle que lo montara. Así, conforme fue pasando el tiempo, la madre comprendió que solo podía pedirle a Juan que hiciera algo si era fácil de hacer, tan fácil que no pudiera cometer un error. Un día lo despertó y le dijo: «Juan, toma el burro y ve a casa de mi hermana María. Te dará un cerdo que le he comprado. Tráelo a casa y no te olvides de montar en el burro». Juan hizo lo que su madre le pidió. Cuando estaba en el camino de regreso a su casa, montado en el burro y tirando del cerdo, pensó que le haría una visita a su tío Pedro. Miró al cerdo y le preguntó: «¿Sabes dónde vive mi madre?» A lo que el cerdo respondió: «Oink, oink, oink». Juan interpretó que decía: «Sí, sí, sí», y dándole unas palmaditas en el lomo, lo soltó y lo vio correr camino adelante tan rápido como le permitían sus cortas patitas. Al atardecer, Juan regresó a casa. «¿Dónde está mi cerdo?», le preguntó su madre. «Oh, ¿aún no ha llegado?», dijo Juan, y le contó a su madre cómo le había preguntado claramente al cerdo si sabía dónde estaba la casa, y que el cerdo había dicho claramente que sí. «No, Juan, no. Debías haber atado el cerdo al burro para que no se perdiera», dijo su madre tristemente mientras se sujetaba la cabeza con las manos. «La próxima vez, ata el cerdo a la cola del burro». Pasaron muchos meses. La madre de Juan había olvidado el asunto del cerdo cuando le pidió que fuera a casa de su otra hermana, Elvira, y le pidiera una olla para hervir agua. «Y no te olvides de montar en el burro», le dijo. Juan se montó en el burro y fue hasta la casa de su tía Elvira. De regreso, se acordó de lo que su madre le había dicho sobre el cerdo y ató la olla a la cola del burro antes de continuar su camino. Al oír el clata, clata, clata, pan que iba haciendo la olla al pegar contra las piedras del camino, la madre de Juan salió a su encuentro. Pero, ¿qué estás haciendo, Juan? Le preguntó. Hice lo que me pediste, madre. Até la olla a la cola del burro para que no se perdiera. Pero, Juan, dijo ella, eso era para el cerdo. Mira cómo ha quedado la olla, llena de bolladuras y agujeros. ¡Ay, Juan! ¡Juan! A partir de aquel día, la madre de Juan procuró no volver a pedirle ayuda con nada más. Pero un día, viendo que ya no quedaba mucha leña para el fuego, tuvo que decirle, «Mañana irás a buscar leña». Juan estaba contento. Por fin su madre le había pedido otra vez que le ayudara. Al fin y al cabo, él siempre quería hacer bien las cosas. «Mamá, despiértame temprano», le pidió con entusiasmo. «Haré lo que me pides». A la mañana siguiente, su madre lo despertó y le dijo, «Ve a buscar leña y no te olvides de montar en el burro». Al atardecer, la madre oyó al burro en el establo y fue a ver lo que Juan había traído. Juan estaba montado en el burro, pero no se veía leña por ningún sitio. «¿Qué estás haciendo, Juan?», preguntó la madre. «Estoy montado en el burro, como usted me pidió». «¿Y dónde está la leña?», dijo ella. «Pues mire, madre, yo creo que tenemos bastante», y señaló a las paredes que lo rodeaban. «Tienes razón», dijo la madre con todo desánimo. «Y ya que esta vez al menos no has hecho ningún daño, te mandaré a Darío a buscar leña». Lo cual hizo a Juan muy feliz. La túnica del hombre feliz. En uno de los soleados valles de Al-Andalus, que baña el río Guadalquivir, vivía un viejo califa a quien Alá le había dado la bendición de tener un hijo bondadoso y cariñoso. El califa se pasaba todo el tiempo muy ocupado gobernando sus tierras, pero aunque trataba de ser justo y generoso, siempre se sentía mal por no poder pasar más tiempo con su hijo, el príncipe. Día tras día se prometía, «Mañana pasaré más tiempo con mi hijo». Pero mañana no llegaba nunca. Por fin, el califa decidió que haría un largo viaje con su hijo para visitar la Meca y las tierras santas de sus antepasados. Lamentablemente, unas semanas antes de la partida, el joven príncipe se enfermó gravemente. Tuvo una fiebre alta por muchos días, y cuando por fin la fiebre cedió, se había quedado pálido y sin fuerzas, como si la fiebre le hubiera robado toda la energía. Para empeorar la situación, se negaba a comer y cada día estaba más delgado. Después que todos los médicos del califato hubieran examinado al príncipe sin lograr curarlo, el califa llamó a los médicos de los reinos lejanos. Ofreció una magnífica recompensa a cualquier médico que recetará la medicina que curará a su hijo. Pero nadie parecía tener un remedio. Y entonces el califa envió mensajeros por todas sus tierras diciendo que daría la mitad de su fortuna a cualquiera que encontrara una cura para el príncipe. Una mañana temprano apareció en el palacio del califa una anciana. Se arropaba con un largo manto negro y llevaba sobre el hombro un papagayo blanco. En su cara arrugada, sus ojos brillaban como luciérnagas a medianoche. Tan pronto les dijo a las guardas que sabía cuál era la medicina que curaría al príncipe, la llevaron al salón principal. El califa, vestido todavía con su ropa de dormir, se apresuró a recibirla.
1: Todo lo que el príncipe necesita para sanar, dijo la anciana, es usar la túnica de un hombre verdaderamente feliz.
0: Y el papagayo repitió,
1: feliz, feliz, feliz.
0: ¿La túnica de un hombre totalmente feliz? Preguntó el califa, muy sorprendido. ¿Y dónde la encontraré?
1: Y eso no puedo decirlo, replicó la anciana. Pero tiene que pertenecer a alguien que está completamente contento, que no tiene un solo deseo sin cumplir. Alguien que, aun si usted le ofreciera lo mejor de su reino, lo rechazaría, porque ya tiene todo lo que puede desear.
0: Y mientras se marchaba, se podía oír repetir al papagayo,
1: ¡feliz, feliz, feliz!
0: El califa llamó de inmediato al emir y le dio órdenes que trajera a los cuatro jefes de su guarda. Cuando los oficiales se reunieron en el salón, el califa anunció, «Vayan por todo el califato y encuentren un hombre verdaderamente feliz. Para probar si es completamente feliz, ofrézcanle cumplirle su mayor deseo. Si no tiene ningún deseo, cómprenle la túnica a cualquier precio. Le daré una fortuna en tierras y en oro al primero que me traiga la túnica de un hombre verdaderamente feliz». El primero de los jefes cabalgó en su magnífico caballo hacia el norte, preguntando en todos los pueblos si alguien conocía a un hombre verdaderamente feliz. No era tarea fácil. En un primer momento las gentes se señalaban unas a otras, pero una vez que el jefe empezaba a conversar con ellos, descubría que tenían tantos deseos como cualquier otro. Por fin, en el último pueblo antes de la frontera, las gentes le señalaron la casa de un rico mercader. El jefe tocó la puerta y cuando le abrieron, pensó que había encontrado lo que buscaba. La casa era soleada y agradable. En el patio central, el agua brotaba alegremente de una fuente. El aire tenía fragancia de rosas y los pájaros cantaban con entusiasmo. El mercader tenía un rostro placentero y recibió al jefe cordialmente. «Vengo de parte de su excelencia, nuestro bien amado califa, al quien Alá guarde», anunció el jefe. «Y debo preguntarle, ¿es usted un hombre feliz?» «Claro que sí», dijo el mercader mirando con gran satisfacción a su alrededor. «Claro que sí». Su excelencia, el califa, quisiera concederle un deseo, su mayor deseo, dijo el jefe. ¿Un deseo? ¿Mi mayor deseo? Repitió el mercader muy sorprendido. Bueno, vamos a ver. Siempre he querido ser un emir. Por otra parte, pudiera convertirme en el proveedor de su eminencia, a quien Alá guarde. Y en ese caso, el título no importaría tanto. Pero también, verá usted, tengo una hija hermosísima. Y puesto que el príncipe no tiene esposa todavía... El jefe no quiso oír nada más. Montó en su caballo, dispuesto a regresar a decirle al califa que, si iban a encontrar un hombre verdaderamente feliz, no sería en las tierras del norte. Los dos jefes que viajaron al este y al oeste llegaron a la misma conclusión. El joven jefe que viajó al sur le tenía un afecto especial al príncipe. La primera vez que le tocó hacer guardia a la puerta del palacio, había estado tan nervioso que se le olvidó la espada. El príncipe, que iba unos pasos delante de su padre, mientras revisaba las tropas, se dio cuenta de la confusión del joven guarda y quitándose su propia espada del cinto, se la ofreció al sorprendido joven. El jefe nunca había olvidado tal gesto de bondad. Ahora estaba dispuesto a viajar al último rincón del califato para encontrar a un hombre verdaderamente feliz. Primero visitó las ciudades, donde tuvo tan mala suerte como sus compañeros. Pero como se negaba a darse por vencido, se dispuso a visitar todas las fincas, sin reparar en cuán pequeñas o remotas fueran. Regresaba un día de una finca, descorazonado después de descubrir que los campesinos parecían estar tan llenos de deseos como los artesanos y los mercaderes de los pueblos, cuando oyó el sonido de una flauta. Era un sonido tan agradable que quiso saber de dónde procedía. Bajo la sombra de un roble, un joven pastor tocaba la flauta mientras las ovejas y borregos pastaban a su alrededor. Tenía un rostro tan sereno que el jefe decidió preguntarle: ¿Eres feliz? ¿Feliz? Repitió el joven, sorprendido por la pregunta. Mi rebaño tiene pasto fresco. Allí, junto a esas rocas, hay un arroyo en el que nado cada tarde. Acabo de hacerme una flauta. Pero sobre todo respiro, y cada vez que lo aspiro, el aire renueva mi vida. ¿Cómo pudiera no ser feliz? Bien, dijo el jefe, vengo de parte de su excelencia, el califa, que Alá proteja su nombre, y puedo cumplir cualquiera de tus deseos, tu mayor deseo. ¿Qué califa bondadoso? ¿Qué califa bondadoso? Respondió el pastor. Ni siquiera en los cuentos he oído hablar de un califa, ni siquiera un sultán, que cumple los deseos de sus... Bueno, basta, interrumpió el jefe. ¿Cuál es tu deseo? Pero, ¿no me ha entendido? Preguntó el pastor. Ya le he dicho que no necesito nada. Tengo todo lo que pudiera desear. Bien, bien, insistió el jefe, que quería asegurarse de cumplir la misión correctamente. Una oportunidad como esta no se da todos los días. El califa me ha autorizado a concederte cualquier cosa en el mundo que desees. Cualquier cosa, pero si ya tengo todo lo que necesito, el aire, el cielo, el sol, la lluvia, el agua fresca del río, los pájaros en las ramas. Dígale al califa que le agradezco mucho su ofrecimiento, pero que ya no deseo nada más que lo que tengo. Entonces, gritó el jefe, véndeme tu túnica. ¿Mi túnica? Sí, tu túnica. Pídeme cuanto quieras por ella. Lo siento, pero no puedo complacerlo. Es un orden del califa. Si no obedeces, estaré forzado a llevarte preso y quitártela a la fuerza. Puede llevarme preso, pero no podrá quitármela. Vamos, trató de convencerlo el jefe. ¿Por qué eres tan obstinado? Bueno, verá, contestó el pastor. Estoy tratando de decirle que no me puede quitar la túnica porque no tengo túnica. En el verano no la necesito. En el invierno me arropo con mi manta de lana. Nunca he tenido una túnica. El jefe, no sabiendo qué decir, se llevó al joven con él al palacio. El califa estaba en el cuarto de su hijo enfermo cuando le avisaron que el último de sus jefes había regresado acompañado de un pastor. El califa indicó que debían pasar al cuarto del príncipe. Cuando el jefe terminó su informe, el príncipe pidió desde el lecho con voz débil: ¿Tocarías la flauta para oírte? El pastor empezó a tocar, y cuando el príncipe oyó la melodía de la flauta, se incorporó en el lecho y dijo: Esta música me recuerda los días que pasé en el campo cuando era pequeño. Me gustaría tomar un vaso de jugo de granada, como hacía entonces. Por varias semanas el pastor continuó tocando la flauta para el príncipe todos los días. El príncipe escuchaba las melodías e, inspirado por los recuerdos que le traían, empezó a pedir leche fresca y queso, vegetales y fruta, y recobró las fuerzas. La alegría del califa era inmensa, pero no dejaba de darse cuenta de que la única persona verdaderamente feliz en todo el califato ni siquiera tenía una túnica. Y así, mientras el príncipe retornaba a la vida, el califa empezó a tomar medidas que cambiaron completamente su reino. Renunció a su mandato y propuso que las gentes se gobernaran a sí mismas, escuchando la opinión de todos. Con estas medidas, las gentes de esas tierras vivieran. Con estas medidas, las gentes de esas tierras vivieron satisfechas en paz por muchos años. Y el califa y el príncipe no solo visitaron la Meca, sino que desde allí se fueron a ver todas las maravillas del mundo y le pidieron al pastor que los acompañara. Y a donde quiera que fueran, la música del pastor les recordaba lo que era la verdadera felicidad. Yo soy Doreen Salce, lectora voluntaria de San Sounds, Arizona.

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0: Buenas tardes, doctor.
1: Buenas tardes. Adelante. Sí, en el sofá, por favor. Ponte cómodo. Recuéstate, sí. Vas a pensar que ha sido un ave que ha estado enjaulada durante toda su vida. Y que hoy está a punto de abrir esa puerta. La puerta de esa jaula. Vamos, con confianza. Cuéntame, ¿qué te pasa?

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1: Hola, están escuchando Audio Información de Colorado. Gracias por acompañarnos en nuestro programa sobre salud y nutrición. Mi nombre es Jennifer Shopland. Nuestra fuente de información hoy es El Nacional. La grabación a continuación tiene la intención de ser utilizada para dar acceso a los ciegos, a los que tienen algún impedimento visual y para todos aquellos que experimentan cualquier limitación para acceder a material impreso.

relacionadas con la alimentación no dejan de crecer cada año. Al mismo tiempo, la ciencia está avanzando mucho en cuanto a la influencia del tipo de dieta que llevamos en nuestra salud y la necesidad de adquirir buenos hábitos para prevenir enfermedades y encontrarnos mejor en todos los sentidos. Esta es una lista de las tendencias respecto a la nutrición que se presentan para el año 2021. Primero, nutrición funcional. Después del impacto que ha tenido y sigue teniendo la pandemia en nuestras vidas, el interés por llevar a cabo con alimentación que pueda ayudarnos a reforzar nuestro sistema inmunológico y mejorar el estado de salud en general es vital. Existe un interés creciente en incorporar a la dieta alimentos que tengan alguna función relacionada con nuestra salud. A esto se une el mundo de los suplementos con ingredientes específicos para mejorar el bienestar que está aumentando desde la llegada de la COVID y se espera que crezca aún más. Nutrición para mejorar la salud mental. Una dieta no cura una depresión y hace desaparecer la ansiedad, pero teniendo en cuenta que estas dos patologías han aumentado considerablemente este año, llevar a cabo una dieta equilibrada, rica en una variedad de nutrientes y con pocos alimentos procesados pueden ser muy buenas para ayudar a mantener la salud mental. Los alimentos ricos en antioxidantes, vitaminas, minerales como el zinc o el magnesio, la fibra y las grasas saludables y otros compuestos bioactivos como los probióticos se han relacionado con un mejor bienestar mental. Nutrición sostenible. Teniendo en cuenta la conciencia que existe acerca de llevar una vida lo más sostenible posible, las dietas también se pueden incluir entre las prácticas más respetuosas con el medio ambiente. Por ejemplo, se puede llevar a cabo una menor ingesta de productos animales, pero no eliminarlos en el caso de las personas que quieren seguir incluyéndolos en su alimentación. También se extenderá la práctica del consumo de alimentos de cercanía. Se trata de hacer pequeños cambios que colectivamente como sociedad marquen una gran diferencia. Flexi-vegetarianismo. Son muchas las personas que no quieren dejar de ser carnívoros y no hay por qué convencerlos, pero sí tratar de que aumenten la ingesta de verduras y frutas y disminuyan la de carne, sobre todo la roja, que puede tener consecuencias más negativas para la salud. Se calcula que hasta el 60% de los millennials están interesados en adoptar una dieta flexi-vegetariana. La comida a domicilio saludable. El año 2020 ha supuesto un antes y un después.

después en la comida a domicilio. El confinamiento y las restricciones posteriores han provocado que la mayoría de los hosteleros se hayan tenido que reconvertir y potenciar su negocio de distribución de comida para las personas que prefieren comer desde sus casas. Pero, teniendo en cuenta el creciente interés en comer sano, cada vez hay una mayor conciencia que la comida a domicilio tiene que ser igualmente de calidad, equilibrada y saludable. Y ahora hablamos de una dieta mediterránea más verde, la nueva sensación en la nutrición. La prestigiosa revista Heart acaba de publicar un estudio en el que analiza una nueva versión de la dieta mediterránea, esta vez más verde, y concluye que es aún más beneficiosa para la salud y que proporciona mayores beneficios a los que la llevan a cabo. Esta nueva modalidad sustituye la mínima cantidad de carne roja permitida en la dieta mediterránea tradicional por proteínas de origen vegetal. Según los expertos que han llevado a cabo la investigación, este tipo de proteínas tienen características antiinflamatorias, lo que las convierte en una opción ideal para mejorar el estado del organismo. El estudio. Los investigadores dividieron a 294 personas sedentarias, principalmente hombres con una edad media de 51 años, que sufrían obesidad moderada en tres grupos dietéticos. El primero de ellos recibió orientación sobre el impulso de la actividad física y pautas básicas para llevar a cabo una dieta saludable. El segundo grupo recibió la misma información sobre actividad física, además de consejos sobre cómo seguir una dieta mediterránea tradicional restringida en calorías con un menú bajo en carbohidratos simples, rico en verduras y con aves y pescado, reemplazando la carne roja. Y al tercer grupo se le conminó a realizar todo lo anterior, más 3 o 4 tazas de té verde y 28 gramos de nueces por día. Además, su menú diario también incluía 100 gramos de congelados de Wuffia globosa, cepa cultivada mancay, una forma rica en proteínas de la lenteja de agua en la planta acuática. Con este alimento ingerido como un batido de proteína vegetal verde, se sustituyó parcialmente la proteína animal. Según los autores, los resultados mostraron que limitar aún más la ingesta de carne mientras se aumentan los alimentos ricos en proteínas de origen vegetal puede beneficiar aún más el estado cardiometabólico y puede reducir el riesgo cardiovascular más allá de los efectos beneficiosos conocidos de la dieta mediterránea tradicional. Lo cierto es que después de 6 meses, el grupo que siguió la dieta mediterránea más verde
experimentó mayores beneficios para su salud. Los que siguieron la dieta mediterránea clásica fueron los siguientes. En lo referente al peso, los de la dieta mediterránea verde perdieron de media 6.2 kilogramos, que son como 10 o 11 pounds. El de la dieta mediterránea tradicional perdió 5.4 kilogramos, un poco como 9 pounds, y el grupo de dieta saludable perdió 1.5 kilogramos, que son como 2.5 pounds. La circunferencia de la cintura se redujo en una media de 8.6 centímetros entre los de que seguían la dieta verde, 6.8 los que seguían la dieta mediterránea y 4.3 centímetros entre los que seguían la dieta saludable. El grupo de la nueva dieta también experimentó la mayor reducción en el colesterol LDL, el malo, con una disminución de casi el 4%. Este es interesante. Los participantes que siguieron dietas mediterráneas también obtuvieron beneficios adicionales para la salud que incluyeron disminuciones en la presión arterial diastólica, resistencia a la insulina y un marcador importante de inflamación, la proteína C reactiva, que tiene un papel esencial en el endurecimiento de las arterias. Y también, ahora una nueva investigación llevada a cabo en instituciones de 8 países, por ejemplo, Universidad de Bolonia en Italia, University College de Cork, viene a aportar un nuevo beneficio que se suma a los ya encontrados. Es esto: las personas mayores de 65 años que siguen la dieta mediterránea durante un año presentan un microbioma intestinal más saludable que los que no lo hacen. El objetivo era comprobar si una intervención dietética simple, como cambiar a una dieta de estilo mediterráneo, podría reducir la fragilidad en las personas mayores. Fragilidad en cuanto al deterioro del funcionamiento de múltiples sistemas corporales, a su vez unido a una inflamación generalizada de bajo grado que contribuye al empeoramiento paulatino de la salud. Y además, un intestino no saludable corresponde a una salud en general más deficiente y a un aumento de la fragilidad en la salud de las personas mayores. Cuando los investigadores hicieron la comparación, y no voy a hablar de todos los números, pudieron comprobar que aquellos que habían seguido una dieta mediterránea durante un año tenían una mejor diversidad bacteriana en el intestino. Y hemos hablado mucho de la dieta mediterránea, pero ¿qué es? No hace falta que abraces culturas lejanas. La dieta mediterránea es la nuestra, la de siempre. La formada por frutas y verduras, cereales y legumbres, la que tiene el aceite de oliva como capitán de las grasas saludables, que también encuentras en frutos secos
o pescados azules como la sardina o el boquerón. Además, la lista de ingredientes que necesitas está ya en tu nevera o en el mercado del barrio. También es bueno cocinar las verduras al vapor y las carnes y pescados a la plancha. Son otras de las armas del arsenal de la dieta mediterránea. Ya hemos también hablado de los beneficios, pero para hacer un resumen, fortalece tu corazón, disminuye el riesgo de enfermedades cardiovasculares por los ácidos grasos insaturados que tienen los frutos secos o el pescado azul, combinados con los nitratos de los vegetales. También baja el colesterol, porque se elimina o se come menos carne roja. Ayuda a tu peso ideal. La dieta mediterránea es muy variada y con un bajo aporte calórico. Si la combinas con ejercicio físico, puedes acercarte a tu peso ideal. Es buena para la diabetes. Los niveles de glucosa del cuerpo se regulan por la presencia de hidratos de carbono complejos en los menús como el grano entero o los alimentos con mucha fibra. Un subestudio del proyecto PrettyMed ha observado además que las personas que toman cereales integrales tienen una mayor concentración de insulina en sangre, factores clave para la prevención de la diabetes tipo 2. También la potencia la memoria. La dieta mediterránea mejora la función cognitiva con alimentos que potencian la memoria, como de nuevo los frutos secos con sus ácidos grasos o el pescado azul. Evita el deterioro mental. Las verduras de hoja verde, que poseen muchos antioxidantes, previenen la degradación celular. Comer al menos una ración al día de este tipo de verduras ayuda a retrasar el declive cognitivo asociado al envejecimiento, como sugiere un estudio publicado en la revista Neurology. Y te sacia. El principal problema de muchas cuando queremos perder peso es que tenemos siempre hambre. En la dieta mediterránea, los hidratos de carbono y la fibra tienen carácter saciante. Y algunos otros claves de esta dieta mediterránea es que no todas las grasas son malas. Y por eso dice que aceite de oliva y los ácidos grasos como el omega 6 que tienen los frutos secos son importantes. Pero más importantes son las verduras y frutas. Elige las que más te gusten. Debes comer con mínimo dos raciones al día, pero pueden ser más. No olvides que una de las raciones debería ser cruda. En lo que se refiere a la fruta,
debes tomar tres o cuatro piezas o su equivalente. Y también, como hemos hablado, adiós carne roja, hola pescado. Y debería ganar el pescado concretamente a dos o tres raciones de pescado azul a la semana, como sardinas, atún o salmón. Y hablamos de carnes magras. Apuesta por las carnes magras, mejor aún si provienen de aves de corral como el pollo o el pavo. Pero ojo, no es obligatorio que estén presentes en todas las comidas. Y no apartar los cereales. Igual que las grasas, tienen muy mala fama. En la dieta mediterránea es esencial el pan para aportarnos fibra, pero tienes que elegir uno de grano entero, como el centeno o la avena. Las harinas blancas han pasado a mejor vida. Y por fin, sin miedo a las legumbres, toma tres raciones a la semana. Tienen un alto contenido en proteínas con la ventaja de no aportar grasa saturada. Utiliza las de plato principal, no siempre se necesita carne. Y por fin hablamos del snacks. Picotea con cabeza. Dedica un momento para pensar en los snacks saludables que te llevarás al trabajo o a lo que picarás mientras cocinas. Nuestra tierra tiene opciones bien buenas como los altramuses, muy rico en fibra y con pocas calorías, o puedes hacerte unos chips de verduras cortadas bien finas y asadas al horno. Y siempre hay la fruta. Y también la fruta de postre es una buena idea. Esta es Audio Información de Colorado. Buena suerte con la nutrición en este nuevo año. Y gracias por habernos acompañado en salud y nutrición. Por favor, continúen escuchando la programación. Gracias.

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2: Hola, están escuchando Audio Información de Colorado. Gracias por acompañarnos en nuestro programa National Geographic en Español. Mi nombre es Jennifer. La grabación a continuación tiene la intención de ser utilizada para dar acceso a los ciegos, a los que tienen algún impedimento visual y para todos aquellos que experimentan cualquier limitación para acceder a material impreso. El primer artículo se llama Trombosis y vacunas. ¿Existe alguna relación? La aparición de casos de trombos en la población vacunada arroja una sombra de duda sobre estos fármacos, en concreto el desarrollado por AstraZeneca. Con el mundo en emergencia sanitaria,

aprenda a detectar a los patógenos sin tener que sufrir la enfermedad que estos producen. Sin embargo, las vacunas son de largo la terapia clínica que más recelos produce en la población. Uno de los principales recelos contra las vacunas contra el SARS-CoV-2-19 se basa en que se han desarrollado en tiempo récord. Este motivo no tiene sentido si se tiene en cuenta que las condiciones tecnológicas actuales en los ensayos clínicos que se han podido realizar al encontrarnos en una situación de pandemia lo han permitido así. Si las vacunas fuesen coches, sería como comparar el proceso de fabricación de un Ford T modelo de 1908 con el de cualquier coche actual. Todo fármaco aceptado por los organismos reguladores y ya en el mercado pasa a lo que se llama fase 4 o farmacovigilancia. En esta situación se encuentran todas las vacunas aceptadas por la Agencia Europea o Estados Unidos de Medicamento. Debido a eso, se origina la presión sobre la vacuna de AstraZeneca, que es muy popular en Europa, por la posibilidad de que cause trombos en una proporción enferma de la población, tan solo de 2 y 3 casos entre 1 millón de personas vacunadas. ¿Debemos bloquear una vacuna por esta posibilidad? Muchas voces tienen claro que no. ¿Qué es una trombosis y cuáles son sus causas? La trombosis consiste en la formación de coágulas en el sistema circulatorio que cuando se mueven bloquean el flujo sanguíneo y origen ictus y infartos cerebrales o de miocardio. La formación de coágulos es un proceso natural que impide que nos desangremos cuando el sistema circulatorio se ve dañado. El problema surge cuando la coagulación se produce sin que haya daño en los tejidos. La vacuna de AstraZeneca ha sido asociada a ciertos casos, 222 por el momento, de trombosis venosos profundas. Estas trombosis se producen por anomalías que afectan el flujo sanguíneo en venas centrales del sistema circulatorio. Se pueden deber al sedentarismo o la obesidad, a pasar demasiado tiempo en un avión, síndrome de la clase turista, reposo en cama, factores genéticos, fracturas, embarazos o haber dado a luz, tomar anticonceptivos, etc. Es decir, múltiples actividades cotidianas. ¿Puede la activación del sistema inmunitario originar trombosis? Sí, es posible. La producción de coágulos con bajada del número de plaquetas es un fenómeno raro, pero puede darse de la forma natural. De hecho, en enfermos de COVID-19, es el tipo de trombosis más habitual, es decir, la infección vírica ya de por sí
produce fenómenos.

fenómenos de trombosis con reducción de plaquetas. Dentro de esta categoría encontramos la inmunotrombocitopenia con descenso de plaquetas, una respuesta autoinmune, es decir, la causa de los trombos y la bajada de plaquetas es el propio sistema inmunológico que, por alguna razón, genera anticuerpos que activan las plaquetas, originando trombos. Y la pregunta es, ¿beneficio, riesgo, la balanza normal en la medicina actual? El organismo humano es un conjunto de células y factores que actúan de manera armónica durante la mayor parte del tiempo. Los problemas surgen cuando este equilibrio se rompe por cualquier factor. En condiciones normales, sin vacunas, ni pandemia, ni por medio, la incidencia de la inmunotrombocitopenia es de 3 o 4 casos entre 100,000 habitantes por año. Es lo que se suele considerar, por lo general, una enfermedad rara. ¿En qué lo que llevamos de vacunación en la EMA le han llegado 222 casos de trombosis entre 34 millones de vacunados, un total de 0.65 casos por 100,000 vacunadas? Esto indica 4.61 casos menos de lo esperado de esta enfermedad en la población adulta. ¿Hay, por tanto, motivo para preocuparse? No, estos son los argumentos. Las vacunas están formadas por los antígenos contra los que queremos que el sistema inmunitario actúe y los coadyuvantes que ayudan a activar el sistema inmunitario. Si la producción de trombos dependiese de los coadyuvantes, mucho más personas habrían sufrido el mismo problema. Pero no ha sido así. Se puede, por tanto, descartar un efecto de las adyuvantes de las vacunas. De alguna manera, los antígenos del virus harían que el sistema inmunitario generase anticuerpos que activarían las plaquetas. Si esto no fuese así, estas personas sufrirían coágulos igualmente al infectarse con el virus natural. Por tanto, no vacunarse no sería una opción válida, ya que su respuesta inmunológica sería más grave frente al virus natural. Sea como fuere, la relación causa-efecto es tan difícil de establecer y puede que dependa de tantos factores que nunca podamos llegar a una relación clara. Dejar de vacunarse es ponerse en riesgo y poner en riesgo a los demás. Las alarmas han provocado que muchas personas tengan miedo a vacunarse con esta vacuna en especial. Y esta vacuna AstraZeneca no está en los Estados Unidos, solo en Europa y el resto del mundo. Pero eso pone en peligro a estas personas a quienes se relacionan con ellas, no solo por contraer la COVID-19, sino por las secuelas que pueden producir de
las que bastante se ha hablado. Se han realizado estudios de riesgo con la vacuna de AstraZeneca y todos ellos han indicado el alto beneficio de la vacunación, especialmente en situaciones de alto riesgo de contagio, es decir, la posibilidad de enfermar y morir por el contagio con el SARS-19, el COVID-19, es entre 1,000 y 10,000 veces mayor que la de sufrir una trombosis, que puede ser solucionada clínicamente por la vacuna. Y por fin, pese a eso, el alarmismo se ha extendido. Es más, pacientes con inmunotrombocitopenia ya diagnosticada antes de la pandemia han sufrido carencias en la asistencia sanitaria adecuada durante esta, que han puesto en peligro su vida aún sin contagiarse ni vacunarse. Está claro que la vacunación es la única estrategia posible ante un virus contra el que no hay fármacos eficientes. El próximo artículo se llama Radon, el gas doméstico invisible que provoca cáncer. La exposición a este gas incoloro es un factor clave en la aparición de cáncer de pulmón. Buena parte de las viviendas del oeste peninsular están expuestas a este gas, y también aquí en Colorado, del que la OMS ha establecido que el segundo factor de riesgo de cáncer de pulmón en fumadores y el más importante entre los nunca fumadores. El gas radón es un gas radioactivo que produce de la descomposición del radio 226. A Carmen le diagnosticaron un cáncer pulmonar hace 2 años, cuando acaba de cumplir 63 años. Recibió sorprendida el diagnóstico, pues ni ella ni su marido Pepe habían fumado nunca. Indagando acerca de las posibles causas, encontró que en la zona donde vivía, que en la Sierra de Guadarrama, había elevadas concentraciones de un gas denominado radón. Encargó una medición a un laboratorio acreditado, descubrió sorprendida que en su vivienda había una concentración de 1,200 becquerelios por metro cúbico. Aquello superaba en 4 veces la concentración máxima establecida por una directiva europea publicada en el año 2014. Carmen se quedó más impactada, se cabe, cuando se enteró de que el gobierno de España no ha traspuesto esa directiva 3 años después que haya vencido el plazo obligatorio para ello. Rápidamente contactó con una empresa especializada que logró disminuir la concentración de radón de forma significativa. El gas radón, un gran desconocido para la población, es un gas radioactivo que está presente en todas las rocas de la corteza terrestre. Este gas penetra en las viviendas por grietas, fisuras o juntas más mal selladas y puede alcanzar concentraciones peligrosas
en viviendas y lugares de trabajo situados en zonas de riesgo. ¿Y cuándo es peligroso? En 2009 se publicó un informe que concluía que idealmente no se deben superar los 100 BQM3 y en ningún caso los 300. Esta recomendación se basa en evidencia científica sólida publicada en el estudio más citado sobre radón y cáncer de pulmón, que incluyó más de 21,000 participantes observando un riesgo lineal entre la exposición a radón y el riesgo de cáncer de pulmón. Llegados a este punto, es importante también subrayar que existe una importante interacción entre el radón y el consumo de tabaco. Concretamente, los fumadores expuestos a concentraciones elevadas de gas radón multiplican las posibilidades de desarrollar este cáncer. Buscando al enemigo invisible. Del mismo modo que el radón puede concentrarse en las viviendas, también se acumula en puestos de trabajo ubicados en zonas de riesgo. Y también hemos hablado que existe mucho aquí en Colorado y antes de vender una casa es necesario hacer un test de radón si existe en la casa. Y ahora voy a leer un artículo más feliz que se llama "Descubren anticuerpos efectivos para neutralizar el COVID-19 y sus variantes en alpacas". Podría ser que las alpacas de la cordillera de los Andes tengan un anticuerpo que neutraliza las variantes más peligrosas del COVID-19 registradas hasta hoy. En 2020, un equipo de investigadores en Chile encontró un anticuerpo en el organismo de las alpacas que resultó ser efectivo para combatir las infecciones por COVID-19. Hoy, a un año de realizado el hallazgo en la Universidad Austral de Chile, el remedio es efectivo para combatir las mutaciones brasileña, británica y sudafricana del virus, las más difíciles de tratar registradas hasta la fecha. Las alpacas son oriundas de la cordillera de los Andes que se extiende desde Perú hasta Chile. Son animales resistentes a la crudeza de los inviernos andinos, así como a la precariedad de alimentos y recursos que se vive en ese ecosistema montañoso durante largos meses en el año. La diferencia de sus primos arábicos, los camellos, las alpacas son animales muy sociales que suelen pastar en comunidades numerosas y disfrutan de la compañía humana. En abril de 2020 se logró identificar y reproducir el anticuerpo W25 que puede neutralizar diversas cepas de COVID-19. La sorpresa fue que está disponible en el sistema inmune de las alpacas latinoamericanas. El tipo de alpaca del que se extrajo en estos entonces
es la subespecie Buda, que resulta ser uno de los mejores neutralizantes que existe, muy estable a la nebulización y a condiciones extremas de temperaturas, lo que la convierte en una excelente opción terapéutica. Los resultados obtenidos en esta universidad, también en Australia, mostraron que el anticuerpo W25 puede neutralizar las variantes más peligrosas de COVID-19, pero lamenta severamente que el proyecto de investigación no haya recibido el apoyo económico necesario. El equipo espera completar los ensayos de eficacia y toxicidad para presentar los antecedentes ante el Instituto de Salud Pública para la implementación de un estudio clínico de fase 1 que pruebe la seguridad del antiviral en pacientes y posteriormente realizarlo en fase 2 con pacientes infectados por COVID-19. Y no solo eso, los investigadores chilenos encontraron propiedades muy estables en la expresión del anticuerpo que permiten bloquear la transmisión del virus. Esto facilitaría su producción para ponerse a disposición de la población en todo el mundo. Además de todo, promete ser una terapia de bajo costo. Esta es Audio Información de Colorado. Gracias por habernos acompañado en National Geographic en Español. Me llamo Jennifer. Por favor, continúen escuchando nuestro programa.

Hola, bienvenidos a Sun Sounds de Arizona. Me llamo Laura Orochowski y estoy aquí para leerles unos cuentos. Voy a leer del libro Final del Juego, escrito por Julio Cortázar. Continuidad de los parques. Había empezado a leer la novela unos días antes. La abandonó por negocios urgentes. Volvió a abrirla cuando regresaba en tren a la finca. Se dejaba interesar lentamente por la trama, por el dibujo de los personajes. Esa tarde, después de escribir una carta a su apoderado y discutir con el mayordomo una cuestión de aparcerías, volvió al libro en la tranquilidad del estudio que miraba hacia el Parque de los Robles. Arrellanado en su sillón favorito, de espaldas a la puerta que le hubiera molestado como una irritante posibilidad de intrusiones, dejó que su mano izquierda acariciara una y otra vez el terciopelo verde y se puso a leer los últimos capítulos. Su memoria retenía sin esfuerzo los nombres y las imágenes de los protagonistas. La ilusión novelesca lo ganó casi enseguida. Gozaba del placer casi perverso de irse desgajando línea a línea de lo que lo rodeaba, y sentir a la vez que su cabeza descansaba cómodamente en el terciopelo del alto respaldo, que los cigarrillos seguían al alcance de la mano, que más allá de los ventanales danzaba el aire del atardecer bajo los robles, palabra a palabra absorbido por la sórdida disyuntiva de los héroes, dejándose ir hacia las imágenes que se concertaban y adquirían color y movimiento, fue testigo del último encuentro en la cabaña del monte. Primero entraba la mujer, recelosa. Ahora llegaba el amante, lastimada la cara por el chicotazo de una rama. Admirablemente, restañaba ella la sangre con sus besos, pero él rechazaba las caricias. No había venido para repetir las ceremonias de una pasión secreta, protegida por un mundo de hojas secas y senderos furtivos. El puñal se entibiaba contra su pecho y debajo latía la libertad agazapada. Un diálogo anhelante corría por las páginas como un arroyo de serpientes y se sentía que todo está decidido desde siempre, hasta esas caricias que enredaban el cuerpo del amante como queriendo retenerlo y disuadirlo, dibujaban abominablemente la figura de otro cuerpo que era necesario destruir. Nada había sido olvidado, coartadas, azares, posibles errores. A partir de esa hora, cada instante tenía su empleo municiosamente atribuido. El doble repaso despiadado se interrumpía apenas para que una mano acariciara una mejilla. Empezaba a anochecer. Sin mirarse ya, atados rígidamente a la tarea que los esperaba, se separaron en la puerta de la cabaña. Ella debía seguir por la senda que iba al norte. Desde la senda opuesta, él se volvió un instante para verla correr con el pelo suelto. Corrió a su vez, parapetándose en los árboles y los setos, hasta distinguir en la bruma malva del crepúsculo la alameda que llevaba a la casa. Los perros no debían ladrar y no ladraron. El mayordomo no estaría a esa hora y no estaba. Subió los tres peldaños del porche y entró. Desde la sangre, galopando en sus oídos, le llegaban las palabras de la mujer. Primero una sala azul, después una galería, una escalera alfombrada. En lo alto, dos puertas. Nadie en la primera habitación, nadie en la segunda. La puerta del salón, y entonces el puñal en la mano, la luz de los ventanales, el alto respaldo de un sillón de terciopelo verde. La cabeza del hombre en el sillón, leyendo una novela. No se culpe a nadie. El frío complica siempre las cosas. En verano se está tan cerca del mundo, tan piel contra piel, pero ahora a las 6:30 su mujer lo espera en una tienda para elegir un regalo de casamiento. Ya es tarde y se da cuenta de que hace fresco. Hay que ponerse el pullover azul, cualquier cosa que vaya bien con el traje gris. El otoño es un ponerse y sacarse pullovers, irse encerrando, alejando.
Sin ganas, silba un tango mientras se aparta de la ventana abierta. Busca el pullover en el armario y empieza a ponérselo delante del espejo. No es fácil. A lo mejor por culpa de la camisa que se adhiere a la lana del pullover, pero le cuesta hacer pasar el brazo. Poco a poco va avanzando la mano hasta que al fin asoma un dedo fuera del puño de lana azul. Pero a la luz del atardecer el dedo tiene un aire como de arrugado y metido para adentro, con una uña negra terminada en punta. De un tirón se arranca la manga del pullover y se mira a la mano como si no fuese suya. Pero ahora que está fuera del pullover, se ve que es su mano de siempre. Y él la deja caer al extremo del brazo flojo, y se le ocurre que lo mejor será meter el otro brazo en la otra manga a ver si así resulta más sencillo. Parecería que no lo es, porque apenas la lana del pullover se ha pegado otra vez a la tela de la camisa. La falta de costumbre de empezar por la otra manga dificulta todavía más la operación. Y aunque se ha puesto a silbar de nuevo para distraerse, siente que la mano avanza apenas y que si alguna maniobra complementaria no conseguirá hacerla llegar nunca a la salida. Mejor todo al mismo tiempo. Agachar la cabeza para alcanzarla a la altura del cuello del pullover a la vez que mete el brazo libre en la otra manga, enderezándola y tirando simultáneamente con los dos brazos y el cuello. En la repentina penumbra azul que lo envuelve parece absurdo seguir silbando. Empieza a sentir como un calor en la cara, aunque parte de la cabeza ya debería estar afuera. Pero la frente y toda la cara siguen cubiertas y las manos andan apenas por la mitad de las mangas. Por más que tira, nada sale afuera. Y ahora se le ocurre pensar que a lo mejor se ha equivocado en esa especie de cólera irónica que reanudó la tarea, y que ha hecho la tontería de meter la cabeza en una de las mangas y una mano en el cuello del pullover. Si fuese así, su mano tendría que salir fácilmente. Pero, aunque tira con todas sus fuerzas, no logra hacer avanzar ninguna de las dos manos. Aunque, en cambio, parecería que la cabeza está a punto de abrirse paso porque la lana azul le aprieta ahora con una fuerza casi irritante la nariz y la boca. Lo sofoca más de lo que hubiera podido imaginarse, obligándolo a respirar profundamente mientras la lana se va humedeciendo contra la boca. Probablemente desteñirá y le manchará la cara de azul. Por suerte, en ese mismo momento su mano derecha asoma al aire. Al frío de afuera. Por lo menos ya hay una afuera, aunque la otra siga apresada en la manga. Quizá era cierto que su mano derecha estaba metida en el cuello del pullover. Por eso lo que él creía el cuello le está apretando de esa manera la cara, sofocándolo cada vez más. Y en cambio la mano ha podido salir fácilmente. De todos modos, y para estar seguro, lo único que puede hacer es seguir abriéndose paso, respirando a fondo y dejando escapar el aire poco a poco. Aunque sea absurdo, porque nada le impide respirar perfectamente, salvo que el aire que traga está mezclado con pelusas de lana del cuello o de la manga del pullover. Y además hay el gusto del pullover, ese gusto azul de la lana que le debe estar manchando la cara ahora que la humedad del aliento se mezcla cada vez más con la lana. Y aunque no puede verlo porque si abre los ojos, las pestañas tropiezan dolorosamente con la lana. Está seguro de que el azul le va envolviendo la boca mojada. Los agujeros de la nariz le gana las mejillas. Y todo eso lo va llenando de ansiedad y quisiera terminar de ponerse de una vez el pullover sin contar que debe ser tarde. Y su mujer estará impacientándose en la puerta de la tienda. Se dice que lo más sensato es concentrar la atención en su mano derecha, porque esa mano, por fuera del pullover, está en contacto con el aire frío de la habitación. Es como un anuncio de que ya faltó poco. Y además puede ayudarlo, ir subiendo por la espalda hasta aferrar el borde inferior del pullover con ese movimiento clásico que ayuda a ponerse cualquier pullover tirando enérgicamente hacia abajo.
Lo malo es que aunque la mano palpa la espalda buscando el borde de lana, pareciera que el pullover ha quedado completamente arrollado cerca del cuello, y lo único que encuentra la mano es la camisa cada vez más arrugada y hasta salida en parte del pantalón. Y de poco sirve traer la mano y querer tirar de la delantera del pullover, porque sobre el pecho no se siente más que la camisa. El pullover debe haber pasado apenas por los hombros y estará allí arrollado y tenso, como si él tuviera los hombros demasiado anchos para ese pullover, lo que en definitiva prueba que realmente se ha equivocado y ha metido una mano en el cuello y la otra en una manga, con lo cual la distancia que va del cuello a una de las mangas es exactamente la mitad de la que va de una manga a otra. Y eso explica que él tenga la cabeza un poco ladeada a la izquierda, del lado donde la mano sigue prisionera en la manga, si es la manga, y en cambio su mano derecha, que ya está afuera, se mueva con toda libertad en el aire, aunque no consiga hacer bajar el pullover que sigue como arrollado en lo alto de su cuerpo. Irónicamente, se le ocurre que si hubiera una silla cerca, podría descansar y respirar mejor hasta ponerse del todo el pullover. Pero ha perdido la orientación después de haber girado tantas veces con esa especie de gimnasia eufórica que inicia siempre la colocación de una prenda de ropa y que tiene algo de paso de baile disimulado, que nadie puede reprochar porque responde a una finalidad utilitaria y no a culpables tendencias coreográficas. En el fondo, la verdadera solución sería sacarse el pullover puesto que no ha podido ponérselo y comprobar la entrada correcta de cada mano en las mangas y de la cabeza en el cuello. Pero la mano derecha desordenadamente sigue yendo y viniendo como si ya fuera ridículo renunciar a esa altura de las cosas. Y, en algún momento, hasta obedece y sube a

0: a la altura de la cabeza y tira hacia arriba sin que él comprenda a tiempo que el pullover se le ha pegado en la cara con esa gomosidad húmeda del aliento mezclado con el azul de la lana. Y cuando la mano tira hacia arriba es un dolor como si le desgarraran las orejas y quisieran arrancarle las pestañas. Entonces, más despacio, entonces hay que utilizar la mano metida en la manga izquierda, si es la manga y no el cuello, y para eso con la mano derecha ayudar a la mano izquierda para que pueda avanzar con la manga o retroceder y zafarse, aunque es casi imposible coordinar los movimientos de las dos manos, como si la mano izquierda fuese una rata metida en una jaula y desde afuera otra rata quisiera ayudarla a escaparse, a menos que en vez de ayudarla la esté mordiendo porque de golpe le duele la mano prisionera. Y a la vez la otra mano se hinca con todas sus fuerzas en eso que debe ser su mano y que le duele. Le duele a tal punto que renuncia a quitarse el pullover. Prefiere intentar un último esfuerzo para sacar la cabeza fuera del cuello y la rata izquierda fuera de la jaula y lo intenta luchando con todo el cuerpo, echándose hacia adelante y hacia atrás, girando en medio de la habitación, si es que está en el medio, porque ahora alcanza a pensar que la ventana que ha quedado abierta y que es peligroso seguir girando a ciegas. Prefiere detenerse, aunque su mano derecha sigue yendo y viniendo sin ocuparse del pullover, aunque su mano izquierda le duela, cada vez más como si tuviera los dedos mordidos quemados. Y sin embargo, esa mano le obedece. Contrayendo poco a poco los dedos lacerados, alcanza a aferrar a través de la manga el borde del pullover arrollado en el hombro. Tira hacia abajo casi sin fuerza. Le duele demasiado. Y haría falta que la mano derecha ayudara en vez de trepar o bajar inútilmente por las piernas, en vez de pellizcarle el muslo como lo está haciendo arañándolo y pellizcándolo a través de la ropa sin que pueda impedírselo porque toda su voluntad acaba en la mano izquierda. Quizás ha caído de rodillas y se siente como colgado de la mano izquierda que tira una vez más del pullover. Y de golpe es el frío en las cejas y en la frente, en los ojos. Absurdamente no quiere abrir los ojos porque sabe que ha salido fuera. Esa materia fría, esa delicia es el aire libre. Y no quiere abrir los ojos y espera un segundo, dos segundos. Se deja vivir en un momento frío y diferente. El tiempo fuera del pullover está de rodillas y es hermoso estar así hasta que poco a poco, agradecidamente, entreabre los ojos libres de la baba azul de la lana de adentro. Entreabre los ojos y ve las cinco uñas negras suspendidas apuntando a sus ojos, vibrando en el aire antes de saltar contra sus ojos. Y tiene el tiempo de bajar los párpados y echarse atrás, cubriéndose con la mano izquierda que es su mano, que es todo lo que le queda para que lo defienda desde dentro de la manga, para que tire hacia arriba el cuello del pullover y la baba azul le envuelva otra vez la cara mientras se endereza para huir a otra parte, para llegar por fin a alguna parte sin mano y sin pullover, donde solamente haya un aire fragoroso que le envuelva y lo acompañe y lo acaricie y 12 pisos. El río. Y sí, parece que es así, que te has ido diciendo no sé qué cosa, que te ibas a tirar al Sena, algo por el estilo, una de esas frases de plena noche, mezcladas de sábana y boca pastosa, casi siempre en la oscuridad o con algo de mano o de pie rozando el cuerpo del que apenas escucha, porque hace tanto que apenas te escucho cuando dices cosas así. Eso viene del otro lado de mis ojos cerrados, del sueño que otra vez me tira hacia abajo. Entonces está bien, que me importa si te has ido, si te has ahogado o todavía andas por los muelles mirando el agua. Y además no es cierto porque estás aquí dormida y respirando entrecortadamente, Pero entonces no te has ido, cuando te fuiste en algún momento de la noche antes de que yo me perdiera en el sueño, porque te habías ido diciendo alguna cosa, que te ibas a ahogar en el Sena. O sea que has tenido miedo, has renunciado y de golpe estás ahí casi tocándome, y te mueves ondulando como si algo trabajara suavemente en tu sueño, como si de verdad soñaras que has salido y que después de todo llegaste a los muelles y te tiraste al agua. Así, una vez más, para dormir, después con la cara empapada de un llanto estúpido, hasta las 11 de la mañana, la hora en que traen el diario con las noticias de los que se han ahogado de veras. Me das risa, pobre. Tus determinaciones trágicas, esa manera de andar golpeando las puertas como una actriz de tournés de provincia. Uno se pregunta si realmente crees en tus amenazas, tus chantajes repugnantes, tus inagotables escenas patéticas untadas de lágrimas y adjetivos y recuentos. Merecerías a alguien más dotado que yo para que te diera la réplica. Entonces se vería alzarse a la pareja perfecta, con el hedor exquisito del hombre y la mujer que se destrozan mirándose en los ojos para asegurarse el aplazamiento más precario, para sobrevivir todavía y volver a empezar y perseguir inagotablemente su verdad de terreno baldío y fondo de cacerola. Pero ya ves, escojo el silencio, enciendo un cigarrillo y te escucho hablar, te escucho quejarte, entre paréntesis, con razón, pero ¿qué puedo hacerle? O lo que es todavía mejor, me voy quedando dormido, arrullado casi por tus imprecaciones previsibles. Con los ojos entrecerrados mezclo todavía por un rato las primeras ráfagas de los sueños con tus gestos de camisón ridículo bajo la luz de la araña que nos regalaron cuando nos casamos. Y creo que al final me duermo y me llevo, te lo confieso casi con amor, la parte más aprovechable de tus movimientos y tus denuncias. El sonido restallante que te deforma los labios lívidos de cólera, para enriquecer mis propios sueños donde jamás a nadie se le ocurre ahogarse. Puedes creerme. Pero, si es así, me pregunto qué estás haciendo en esta cama que habías decidido abandonar por la otra más vasta y más huyente. Ahora resulta que duermes, que cuando en cuando mueves una pierna que va cambiando el dibujo de la sábana. Pareces enojada por alguna cosa. No demasiado enojada. Es como un cansancio amargo. Tus labios esbozan una mueca de desprecio. Dejan escapar el aire entrecortadamente. Lo recogen a bocanadas breves. Y creo que si no estuviera tan exasperado por tus falsas amenazas, admitiría que eres otra vez hermosa. Como si el sueño te devolviera un poco de mi lado donde el deseo es posible y hasta reconciliación o nuevo plazo. Algo menos turbio que este amanecer donde empiezan a rodar los primeros carros y los gallos abominablemente desnudan su horrenda servidumbre. No sé, ya ni siquiera tiene sentido preguntar otra vez si en algún momento te habías ido. Si eras tú la que golpeó la puerta al salir en el instante mismo en que yo resbalaba al olvido. Y a lo mejor es por eso que prefiero tocarte, no porque dude de que estés ahí. Probablemente en ningún momento te fuiste del cuarto. Quizás un golpe de viento cerró la puerta. Soñé que te habías ido mientras tú, creyéndome despierto, me gritabas tu amenaza desde los pies de la cama. No es por eso que te toco. En la penumbra verde del amanecer es casi dulce pasar una mano por ese hombro que se estremece y me rechaza. La sábana te cubre a medias. Mis dedos empiezan a bajar por el terso dibujo de tu garganta. Inclinándome, respiro tu aliento que huele a noche y a jarabe. No sé cómo mis brazos te han enlazado. Oigo una queja mientras arqueas la cintura negándote. Pero los dos conocemos demasiado ese juego para creer en él. Es preciso que me abandones la boca que jadea palabras sueltas. De nada te sirve que tu cuerpo, amodorrado y vencido, luche por evadirse. Somos a tal punto una misma cosa en ese enredo de ovillo donde la lana blanca y la lana negra luchan como arañas en un volcán. De la sábana que apenas te cubría, alcanzo a entrever la ráfaga instantánea que surca el aire para perderse en la sombra. Y ahora estamos desnudos. El amanecer nos envuelve y reconcilia en una sola materia temblorosa, pero te obstinas en luchar, encogiéndote, lanzando los brazos sobre mi cabeza, abriendo como en un relámpago los muslos para volver a cerrar sus tenazas monstruosas que quisieran separarme de mí mismo. Tengo que dominarte lentamente, entre paréntesis, y eso, lo sabes, lo he hecho siempre con una gracia ceremonial. Sin hacerte daño, voy doblando los juncos de tus brazos. Me ciño a tu placer de manos crispadas, de ojos enormemente abiertos. Ahora tu ritmo al fin se ahonda en movimientos lentos de mauré, de profundas burbujas ascendiendo hasta mi cara. Vagamente acaricio tu pelo derramado en la almohada. En la penumbra verde miro con sorpresa mi mano que chorrea. Y antes de resbalar a tu lado, sé que acaban de sacarte del agua, demasiado tarde, naturalmente, y que yaces sobre las piedras del muelle rodeada de zapatos y de voces, desnuda, boca arriba, con tu pelo empapado y tus ojos abiertos. Los amigos. En ese juego todo tenía que andar rápido. Cuando el número uno decidió que había que liquidar a Romero y que el número tres se encargaría del trabajo, Beltrán recibió la información pocos minutos más tarde. Tranquilo, pero sin perder un instante, salió del café de Corrientes y Libertad y se metió en un taxi. Mientras se bañaba en su departamento, escuchando el noticioso, se acordó que había visto por última vez a Romero en San Isidro, un día de mala suerte en las carreras. En ese entonces, Romero era un tal Romero y él un tal Beltrán. Buenos amigos antes de que la vida los metiera por caminos tan distintos. Sonrió casi sin ganas, pensando en la cara que pondría Romero al encontrárselo de nuevo. Pero la cara de Romero no tenía ninguna importancia, y en cambio había que pensar despacio en la cuestión del café y del auto. Era curioso que al número uno se le hubiera ocurrido hacer matar a Romero en el café de Cochabamba y Piedras, y a esa hora. Quizás, si había que creer en ciertas informaciones, el número uno ya estaba un poco viejo. De todos modos, la torpeza de la orden le daba una ventaja. Podía sacar el auto del garaje, estacionarlo con el motor en marcha por el lado de Cochabamba, y quedarse esperando a que Romero llegara, como siempre, a encontrarse con los amigos a eso de las 7 de la tarde. Si todo salía bien, evitaría que Romero entrase en el café y al mismo tiempo que los del café vieran o sospecharan de su intervención. Era cosa de suerte y de cálculo, un simple gesto, entre paréntesis, que Romero no dejaría de ver, porque era un lince, y saber meterse en el tráfico y pegar la vuelta a toda máquina. Si los dos hacían las cosas como era debido, y Beltrán estaba tan seguro de Romero como de él mismo, todo quedaría despachado en un momento. Volvió a sonreír pensando en la cara del número uno cuando más tarde, bastante más tarde, lo llamara desde algún teléfono público para informarle de lo sucedido. Vistiéndose despacio, acabó el atado de cigarrillos y se miró un momento al espejo. Después sacó otro atado del cajón y antes de apagar las luces comprobó que todo estaba en orden. Los gallegos del garaje le tenían el Ford como una seda. Bajó por Chacabuco despacio y a las 7:10 se estacionó a unos metros de la puerta del café, después de dar dos vueltas a la manzana esperando que un camión de reparto le dejara el sitio. Desde donde estaba era imposible que los del café lo vieran. De cuando en cuando apretaba un poco el acelerador para mantener el motor caliente. No quería fumar, pero sentía la boca seca y le daba rabia. A las 7:05 vio venir a Romero por la vereda de enfrente. Lo reconoció enseguida por el chambergo gris y el saco cruzado. Con una ojeada a la vitrina del café, calculó lo que tardaría en cruzar la calle y llegar hasta allí. Pero a Romero no podía pasarle nada a tanta distancia del café. Era preferible dejarlo que cruzara la calle y subiera a la vereda. Exactamente en ese momento, Beltrán puso el coche en marcha y sacó el brazo por la ventanilla. Tal como había previsto, Romero lo vio y se detuvo sorprendido. La primera bala le dio entre los ojos. Después Beltrán tiró al montón que se derrumbaba. El Ford salió en diagonal, adelantándose limpio a un tranvía, y dio la vuelta por Tacuarí. Manejando sin apuro, el número 3 pensó que la última visión de Romero había sido la de un tal Beltrán, un amigo del hipódromo en otros tiempos. Tres cuentos del libro Final del Juego por Julio Cortázar. Me llamo Laura Orochowski y soy una voluntaria para Sunsounds de Arizona. Hasta pronto.
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4: 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Usted tiene derecho a mantenerse callado. No tiene que dar su nombre a la gente. Si está en el trabajo, pregunte al agente si está libre para salir o si el agente dice que sí, váyase. Usted tiene derecho de hablar con un abogado. No firme nada sin hablar con un abogado. Entregue esta tarjeta al agente y no abra la puerta. Pero si se encuentra con un agente, estas son las palabras que tiene que decir en inglés.
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Yo soy Doreen Salce, lectora voluntaria de Sun Sounds de Arizona. Bienvenidos al programa de cuentos. El pájaro de mil colores, del libro Cuentos que contaban nuestras abuelas. El cuento que voy a contarles ahora ocurrió hace mucho, muchísimo tiempo y comienza así. Nunca nadie en el bosque había visto un pájaro tan hermoso. Era pequeño, pero sus plumas eran de color tornasol. Bajo el brillo del sol, algunas veces parecían verdes, otras azules. «Sus plumas son tan hermosas como las flores», decían las mariposas. «Sus plumas son tan hermosas como las mariposas», decían las flores. Los seres del bosque decían que las plumas reflejaban los mil colores de la luz, y el pajarillo cantaba feliz. Un día, todos los pájaros del bosque se reunieron. «El domingo nos encontraremos bajo el cerro y elegiremos rey», dijo el guacamayo. «Que todos los que se creen dignos de ser rey se presenten», dijo el quetzal. «Que se propague la noticia», dijo el ñandú. Y cacatúas y loros, papagayos y cotorras volaron por el bosque repitiendo el anuncio. Cuando el pavo oyó gritar a los loros, se puso muy contento. «Me elegirán a mí», pensaba. «Soy grande y fuerte. Sé hinchar el pecho y levantar la cabeza. Sí, yo seré el rey de los pájaros». Y caminó con mucha majestad. Pero pasado un rato,

0: ¿Quieres que te preste las mías?
1: Le ofreció el pajarito tornasol, que lo había oído farfullar.
0: Solo quiero que me prometes devolvérmelas el lunes, después de la elección.
1: El domingo, el pavo apareció en la reunión con una cola espléndida. Las plumas que le había prestado el pajarito resplandecían. Y el pavo fue elegido como rey de las aves. Pero no le devolvió las plumas al pajarito. Varios días más tarde, el pajarillo fue a ver al pavo.
0: Por favor, ¿me podrás devolver las plumas? Sin ellas paso frío por las noches.
1: Pero el pavo, ahora que era rey, no le hizo caso. ¿Para qué quieres tú estas plumas? No tienes ocasión de lucirlas, como yo, le dijo. Y el pavo se marchó con la cabeza muy erguida. Desde entonces, el triste pajarillo se escondió porque le daba vergüenza que lo vieran sin sus plumas.
0: ¿Dónde está?
1: Preguntaban las flores a las mariposas. ¿Ha visto a alguien al pajarito más bello del bosque? Le preguntaban a las hojas las mariposas. Pero hacía mucho tiempo que nadie había visto al pajarito tornasol. Una noche, mientras el pajarito se escurría de su escondite en el tronco de un árbol para buscar unas gotitas de agua que beber, lo vio un búho. A la mañana siguiente, haciendo grandes esfuerzos para mantenerse despierto, el búho convocó a todas las aves del bosque y les contó lo que había visto.
0: ¡Qué cosa terrible!,
1: dijo un guacamayo azul y amarillo. ¡Es inconcebible!, chilló un tucán.
0: ¡Es una injusticia!,
1: protestaron los colibríes. Tenemos que hacer algo, decidieron todos. Y cada uno eligió la más bonita de sus plumas. Esa noche, cuando el pajarito salió de su escondite, encontró el montón de plumas. Y creyendo que eran las suyas que el pavo le había devuelto, se cubrió el cuerpo con ellas. Al día siguiente, el pajarito se levantó con el sol y mientras volaba por el bosque, todos admiraban sus plumas. «Es más hermoso que las flores», decían las mariposas. «Es más hermoso que las mariposas», decían las flores. «Es el más bello de todos los pájaros», murmuró la fuente cuando el pajarillo se detuvo a tomar agua. Y mientras el pajarito, atónito, miraba su reflejo en el agua, por todo el bosque se oían los suspiros de sus amigos, felices de que el pajarillo hubiera redescubierto su belleza. Una vez más, sus plumas reflejaban los mil colores de la luz. Y este cuento es cierto, no sé mentir. Tal como me lo contaron, te lo cuento. Juan Bobo. Juan era un chico alegre. Vivía con su madre a las afueras del pueblo. Ella era una buena mujer que trabajaba duramente y quería mucho a su hijo, aunque Juan nunca hacía nada bien.
0: Juan, tráeme agua del río, le decía su madre,
1: y Juan le traía agua en una cesta, razonándole que le pasaba más traerla en un cubo. Por supuesto que, cuando llegaba a casa, se había salido todo el agua y lo único que traía era una cesta mojada y vacía.
0: «Juan,
1: toma el burro y ve a la ciudad a comprar miel», le decía su madre. Juan caminaba hasta el pueblo tirando del burro con una soga, porque a su madre se le olvidó decirle que lo montara. Así, conforme fue pasando el tiempo, la madre comprendió que solo podía pedirle a Juan que hiciera algo si era fácil de hacer, tan fácil que no pudiera cometer un error.

0: día lo despertó y le dijo, «Juan, toma el burro y ve a casa de mi hermana María. Te dará un cerdo que le he comprado. Tráelo a casa y no te olvides de montar en el burro». Juan hizo lo que su madre le pidió. Cuando estaba en el camino de regreso a su casa, montado en el burro y tirando del cerdo, pensó que le haría una visita a su tío Pedro. Miró al cerdo y le preguntó, «¿Sabes dónde vive mi madre?». A lo que el cerdo respondió, «Oink, oink, oink». Juan interpretó que decía, «Sí, sí, sí», y dándole unas palmaditas en el lomo, lo soltó y lo vio correr camino adelante tan rápido como le permitían sus cortas patitas. Al atardecer, Juan regresó a casa. «¿Dónde está mi cerdo?», le preguntó su madre. «Oh, ¿aún no ha llegado?», dijo Juan, y le contó a su madre cómo le había preguntado claramente al cerdo si sabía dónde estaba la casa, y que el cerdo había dicho claramente que sí. «No, Juan, no. Debías haber atado el cerdo al burro para que no se perdiera», dijo su madre tristemente mientras se sujetaba la cabeza con las manos. «La próxima vez, ata el cerdo a la cola del burro». Pasaron muchos meses. La madre de Juan había olvidado el asunto del cerdo cuando le pidió que fuera a casa de su otra hermana, Elvira, y le pidiera una olla para hervir agua. «Y no te olvides de montar en el burro», le dijo. Juan se montó en el burro y fue hasta la casa de su tía Elvira. De regreso, se acordó de lo que su madre le había dicho sobre el cerdo y ató la olla a la cola del burro antes de continuar su camino. Al oír el clata, clata, clata, pan, que iba haciendo la olla al pegar contra las piedras del camino, la madre de Juan salió a su encuentro. «¿Pero qué estás haciendo, Juan?», le preguntó. «Hice lo que me pediste, madre. Até la olla a la cola del burro para que no se perdiera». «Pero, Juan», dijo ella, «eso era para el cerdo. Mira cómo ha quedado la olla, llena de bolladuras y agujeros. ¡Ay, Juan, Juan!». A partir de aquel día, la madre de Juan procuró no volver a pedirle ayuda con nada más. Pero un día, viendo que ya no quedaba mucha leña para el fuego, tuvo que decirle, «Mañana irás a buscar leña». Juan estaba contento. Por fin su madre le había pedido otra vez que le ayudara. Al fin y al cabo, él siempre quería hacer bien las cosas. «Mamá, despiértame temprano», le pidió con entusiasmo. «Haré lo que me pides». A la mañana siguiente, su madre lo despertó y le dijo, «Ve a buscar leña y no te olvides de montar en el burro». Al atardecer, la madre oyó al burro en el establo y fue a ver lo que Juan había traído. Juan estaba montado en el burro, pero no se veía leña por ningún sitio. «¿Qué estás haciendo, Juan?», preguntó la madre. «Estoy montado en el burro, como usted me pidió». «¿Y dónde está la leña?», dijo ella. «Pues mire, madre, yo creo que tenemos bastante», y señaló a las paredes que lo rodeaban. «Tienes razón», dijo la madre con todo desánimo. «Y ya que esta vez al menos no has hecho ningún daño, te mandaré a Darío a buscar leña». Lo cual hizo a Juan muy feliz. La túnica del hombre feliz. En uno de los soleados valles de Al-Andalus, que baña el río Guadalquivir, vivía un viejo califa a quien Alá le había dado la bendición de tener un hijo bondadoso y cariñoso. El califa se pasaba todo el tiempo muy ocupado gobernando sus tierras. Pero aunque trataba de ser justo y generoso, siempre se sentía mal por no poder pasar más tiempo con su hijo, el príncipe. Día tras día se prometía, «Mañana pasaré más tiempo con mi hijo». Pero mañana no llegaba nunca. Por fin, el califa decidió que haría un largo viaje con su hijo para visitar la Meca y las tierras santas de sus antepasados. Lamentablemente, unas semanas antes de la partida, el joven príncipe se enfermó gravemente. Tuvo una fiebre alta por muchos días, y cuando por fin la fiebre cedió, se había quedado pálido y sin fuerzas, como si la fiebre le hubiera robado toda la energía. Para empeorar la situación, se negaba a comer y cada día estaba más delgado. Después que todos los médicos del califato hubieran examinado al príncipe sin lograr curarlo, el califa llamó a los médicos de los reinos lejanos. Ofreció una magnífica recompensa a cualquier médico que recetará la medicina que curará a su hijo. Pero nadie parecía tener un remedio. Y entonces el califa envió mensajeros por todas sus tierras diciendo que daría la mitad de su fortuna a cualquiera que encontrara una cura para el príncipe. Una mañana temprano, apareció en el palacio del califa una anciana. Se arropaba con un largo manto negro y llevaba sobre el hombro un papagayo blanco. En su cara arrugada, sus ojos brillaban como luciérnagas a medianoche. Tan pronto les dijo a las guardas que sabía cuál era la medicina que curaría al príncipe, la llevaron al salón principal. El califa, vestido todavía con su ropa de dormir, se apresuró a recibirla.
1: «Todo lo que el príncipe necesita para sanar», dijo la anciana, «es usar la túnica de un hombre verdaderamente feliz».
0: Y el papagayo repitió,
1: «Feliz, feliz, feliz».
0: «¿La túnica de un hombre totalmente feliz?», preguntó el califa, muy sorprendido. «¿Y dónde la encontraré?»
1: «Eso no puedo decirlo», replicó la anciana. «Pero tiene que pertenecer a alguien que está completamente contento, que no tiene un solo deseo sin cumplir. Alguien que, aun si usted le ofreciera lo mejor de su reino, lo rechazaría, porque ya tiene todo lo que puede desear».
0: Y mientras se marchaba, se podía oír repetir al papagayo,
1: «¡Feliz, feliz, feliz!».
0: El califa llamó de inmediato al emir y le dio órdenes que trajera a los cuatro jefes de su guarda. Cuando los oficiales se reunieron en el salón, el califa anunció, «Vayan por todo el califato y encuentren un hombre verdaderamente feliz. Para probar si es completamente feliz, ofrézcanle cumplirle su mayor deseo. Si no tiene ningún deseo, cómprenle la túnica a cualquier precio. Le daré una fortuna en tierras y en oro al primero que me traiga la túnica de un hombre verdaderamente feliz». El primero de los jefes cabalgó en su magnífico caballo hacia el norte, preguntando en todos los pueblos si alguien conocía a un hombre verdaderamente feliz. No era tarea fácil. En un primer momento las gentes se señalaban unas a otras, pero una vez que el jefe empezaba a conversar con ellos, descubría que tenían tantos deseos como cualquier otro. Por fin, en el último pueblo antes de la frontera, las gentes le señalaron la casa de un rico mercader. El jefe tocó la puerta y cuando le abrieron, pensó que había encontrado lo que buscaba. La casa era soleada y agradable. En el patio central, el agua brotaba alegremente de una fuente. El aire tenía fragancia de rosas y los pájaros cantaban con entusiasmo. El mercader tenía un rostro placentero y recibió al jefe cordialmente. «Vengo de parte de su excelencia, nuestro bien amado califa, al quien Alá guarde», anunció el jefe, «y debo preguntarle, ¿es usted un hombre feliz?» «Claro que sí», dijo el mercader mirando con gran satisfacción a su alrededor. «Claro que sí». Su excelencia, el califa, quisiera concederle un deseo, su mayor deseo, dijo el jefe. ¿Un deseo? ¿Mi mayor deseo? Repitió el mercader muy sorprendido. Bueno, vamos a ver. Siempre he querido ser un emir. Por otra parte, pudiera convertirme en el proveedor de su eminencia, a quien Alá guarde. Y en ese caso, el título no importaría tanto. Pero también, verá usted, tengo una hija hermosísima. Y puesto que el príncipe no tiene esposa todavía. El jefe no quiso oír nada más. Montó en su caballo, dispuesto a regresar a decirle al califa que si iban a encontrar un hombre verdaderamente feliz, no sería en las tierras del norte. Los dos jefes que viajaron al este y al oeste llegaron a la misma conclusión. El joven jefe que viajó al sur le tenía un afecto especial al príncipe. La primera vez que le tocó hacer guardia a la puerta del palacio, había estado tan nervioso que se le olvidó la espada. El príncipe, que iba unos pasos delante de su padre mientras revisaba las tropas, se dio cuenta de la confusión del joven guarda y, quitándose su propia espada del cinto, se la ofreció al sorprendido joven. El jefe nunca había olvidado tal gesto de bondad. Ahora estaba dispuesto a viajar al último rincón del califato para encontrar a un hombre verdaderamente feliz. Primero visitó las ciudades, donde tuvo tan mala suerte como sus compañeros. Pero como se negaba a darse por vencido, se dispuso a visitar todas las fincas, sin reparar en cuán pequeñas o remotas fueran. Regresaba un día de una finca, descorazonado después de descubrir que los campesinos parecían estar tan llenos de deseos como los artesanos y los mercaderes de los pueblos, cuando oyó el sonido de una flauta. Era un sonido tan agradable que quiso saber de dónde procedía. Bajo la sombra de un roble, un joven pastor tocaba la flauta mientras las ovejas y borregos pastaban a su alrededor. Tenía un rostro tan sereno que el jefe decidió preguntarle, «¿Eres feliz?» «¡Feliz!», repitió el joven, sorprendido por la pregunta. «Mi rebaño tiene pasto fresco. Allí, junto a esas rocas, hay un arroyo en el que nado cada tarde. Acabo de hacerme una flauta. Pero sobre todo respiro, y cada vez que lo aspiro, el aire renueva mi vida. ¿Cómo pudiera no ser feliz?» «Bien», dijo el jefe, «vengo de parte de su excelencia, el califa, que Alá proteja su nombre, y puedo cumplir cualquiera de tus deseos, tu mayor deseo». «¡Qué califa bondadoso!», respondió el pastor. «Ni siquiera en los cuentos he oído hablar de un califa, ni siquiera un sultán, que cumple los deseos de sus...» «Bueno, basta», interrumpió el jefe. «¿Cuál es tu deseo?» «¿Pero no me ha entendido?», preguntó el pastor.
1: Ya le he dicho que no necesito nada. Tengo todo lo que pudiera desear.
0: Bien, bien, insistió el jefe, que quería asegurarse de cumplir la misión correctamente. Una oportunidad como esta no se da todos los días. El califa me ha autorizado a concederte cualquier cosa en el mundo que desees.
1: Cualquier cosa, pero si ya tengo todo lo que necesito, el aire, el cielo, el sol, la lluvia, el agua fresca del río, los pájaros en las ramas.
0: Dígale al califa que le agradezco mucho su ofrecimiento, pero que ya no deseo nada más que lo que tengo.
1: Entonces, gritó el jefe, véndeme tu túnica.
0: ¿Mi túnica?
1: Sí, tu túnica. Pídeme cuanto quieras por ella.
0: Lo siento, pero no puedo complacerlo.
1: Es un orden del califa. Si no obedeces, estaré forzado a llevarte preso y quitártela a la fuerza.
0: Puede llevarme preso, pero no podrá quitármela.
1: Vamos, trató de convencerlo el jefe. ¿Por qué eres tan obstinado?
0: Bueno, verá, contestó el pastor. Estoy tratando de decirle que no me puede quitar la túnica porque no tengo túnica. En el verano no la necesito. En el invierno me arropo con mi manta de lana. Nunca he tenido una túnica.
1: El jefe, no sabiendo qué decir, se llevó al joven con él al palacio. El califa estaba en el cuarto de su hijo enfermo cuando le avisaron que el último de sus jefes había regresado acompañado de un pastor. El califa indicó que debían pasar al cuarto del príncipe. Cuando el jefe terminó su informe, el príncipe pidió desde el lecho con voz débil,
0: ¿tocarías la flauta para oírte?
1: El pastor empezó a tocar. Y cuando el príncipe oyó la melodía de la flauta, se incorporó en el lecho y dijo,
0: esta música me recuerda los días que pasé en el campo cuando era pequeño. Me gustaría tomar un vaso de jugo de granada, como hacía entonces.
1: Por varias semanas el pastor continuó tocando la flauta para el príncipe todos los días. El príncipe escuchaba las melodías e, inspirado por los recuerdos que le traían, empezó a pedir leche fresca y queso, vegetales y fruta, y recobró las fuerzas. La alegría del califa era inmensa, pero no dejaba de darse cuenta de que la única persona verdaderamente feliz en todo el califato ni siquiera tenía una túnica. Y así, mientras el príncipe retornaba a la vida, el califa empezó a tomar medidas que cambiaron completamente su reino. Renunció a su mandato y propuso que las gentes se gobernaran a sí mismas, escuchando la opinión de todos. Con estas medidas, las gentes de esas tierras vivieran. Con estas medidas, las gentes de esas tierras vivieron satisfechas en paz por muchos años. Y el califa y el príncipe no solo visitaron la Meca, sino que desde allí se fueron a ver todas las maravillas del mundo y le pidieron al pastor que los acompañara. Y a donde quiera que fueran, la música del pastor les recordaba lo que era la verdadera felicidad.
0: Yo soy Doreen Salce, lectora voluntaria de San Jose, Arizona.

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3: Hola, están escuchando Audio Información de Colorado. Gracias por sintonizarnos en oración semanal. Mi nombre es Waldemar Pérez. La grabación a continuación tiene la intención de ser utilizada para dar acceso a perciegas, a las que tienen algún impedimento visual y para aquellos que experimenten cualquier limitación para acceder a material impreso. Y ahora, después de tiempo fuera de audio información, comienzo otra vez esta oración semanal. Sabemos que muchas personas en los Estados Unidos, quizás con cierta conmoción, conocen que esta fiesta de los Reyes Magos no es más estimada que las Navidades. Iglesias del Este, en muchas de la Europa Oriental, de la mayoría de América Latina, esta fiesta es celebrada con más alegría que en otros lugares. En reconocimiento, Jesús no solo nació entre nosotros, sino que deseó compartir la revelación total con los gentiles o el mundo no judaico. Y en esta fiesta, que se hace el 6 de enero, 12 días después de Navidades, es el tiempo en que se dan regalos, en muchas partes, como una imitación de los Reyes Magos. Y ahora voy a leer un pasaje del Evangelio de San Mateo, capítulo 2, con solo 12 versículos. Versículos son parte de la narrativa del nacimiento de nuestro Jesús. Nació en Belén de Judá, en tiempos del rey Herodes. Unos magos de Oriente llegaron entonces a Jerusalén. ¿Dónde está el rey de los judíos que acaba de nacer? Que vimos surgir su estrella y hemos venido a adorarlo. Enterarse de esto, el rey Herodes se sobresaltó y toda Jerusalén con él. O entonces a los sumos sacerdotes y a los escribas del pueblo. ¿Dónde tenía que nacer el Mesías? Ellos le contestaron, en Belén de Judá. Y así lo ha escrito el profeta. Y ven, tierra de Judá, no eres alguna la menor entre las ciudades ilustres de Judá, pues de ti saldrá un jefe, el pastor de mi pueblo Israel. Entonces Herodes llamó en secreto a los magos para que le precisaran el tiempo en que se les había aparecido la estrella, y los mandó a Belén, diciendo, vayan a averiguar cuidadosamente qué hay de este niño. Cuando lo encuentre, avísenme, para que yo también vaya. Después de oír al rey, los magos se pusieron en camino, y de pronto la estrella que habían visto surgir comenzó a guiarlos hasta que se detuvo encima de donde estaba el niño. Ver de nuevo la estrella, se llenaron de inmensa alegría. Entraron en la casa y vieron al niño con María, su madre. Entrándose, lo adoraron. Viendo sus cofres, le ofrecieron regalos, oro, incienso y mirra. Advertidos durante el sueño de que no volvieran a Herodes, llegaron a su tierra por otro camino. Palabra de Dios. Estas palabras que acaban de oír nos revelan de San Mateo palabras del Antiguo Testamento. Gente que vienen de otros lugares foráneos de Jerusalén, ganos, pero que la mente de adorar a aquel llamado por ellos Rey de los Judíos. La aparición de una estrella que los guió directamente al lugar donde estaba el santo niño. Regalos de oro, incienso y mirra. Palabras honestas de ellos, seguidas por palabras furtivas del presente rey de los judíos, Herodes. Tenemos que pensar que esta narrativa de San Mateo, escrita por alrededor del año 85 de la era cristiana, ya incluía entre los que la oyeron miembros gentiles, su comunidad. San Mateo, por supuesto, estuvo considerando las varias preocupaciones de esa audiencia que tenía, que eran judíos cristianos, que creyeron que Jesús fue en realidad el Mesías prometido a través de quien Dios inauguró el final de su salvación para todo el mundo. Había cierta tensión en esos 85 años, más o menos, del el Mesías que nació para ser un rey político, que ellos pensaban, rey político como Herodes. Es por eso que Mateo incluyó ciertos pasajes beta Miqueas, que lo oyeron. Para ti, Belén, Efrata, eres la más pequeña entre todos los pueblos de Judá. Tú me darás a aquel que debe gobernar a Israel. Tu origen se pierde en el pasado. Palabras de Miqueas. Para tratar de recordarles a ellos que la estaban oyendo de esas palabras, Dios le dio a Miqueas para ilustrarles, trajo esa salvación. Esta llegada de los magos simbolizó la puerta que Dios abrió para todas las naciones. Puerta que en tiempo donde reyes y emperadores empezaron a adorar a Jesús, y ahora que de estos magos. Mateo los indicó grandemente para decir que ellos estaban buscando a Dios y en los cielos con signos que dijeran una estrella que apareció y ellos dejaron todo para seguirla con cierta esperanza. Ellos, paganos, conocían y aceptaban las palabras de las escrituras de esa ciencia y cultura judaica. Diles que San Mateo indica, hablando, tenemos que pensar, no hacemos nosotros tratar, encontrar, rezar, hablar con Dios. La importancia es que vinieron del este. Y así esto indicó, como ya les dijeran, gentiles, primeros y por supuesto, primeros paganos que le dieron honor y adoración al rey de los judíos. Ellos y muchos otros en ese tiempo creían que una gran estrella significaría el nacimiento de un gran gobernante. Politas eran las palabras de Miqueas, que Herodes dio porque había preguntado a los escribas. En la pequeña ciudad de Belén habría un gobernante mesiánico, donde nacería Belén, esa ciudad o aldea de el rey David había nacido año atrás. Por lo que dicen estas palabras, ellos, sacerdotes, escribas y líderes, conocían las escrituras, puesto donde ese Mesías nacería. Pero saber mucho, como sabían ellos, indica también la realidad en corazones fríos. Como Herodes, no tuvieron el esfuerzo de encontrar ese niño personal. Belén, hoy en día cerca de 10 millas de Jerusalén. Para caminar esas 10 millas, por supuesto, era un gran esfuerzo. Por eso le dijeron a los magos que fueran y lo encontraran. Ese título de rey de los judíos, al principio del Evangelio de Mateo, que lo acabaron los paganos, los que lo buscaban. En realidad, Herodes estaba considerando que ese niño, hablando de lo que él pensaba, un rey político, ese niño vendría a derrocarlo. Estaba preocupado acerca de la religiosidad, sino la política. El rey de los judíos también se encuentra al final de San Mateo. Mismo título, Jesús el Nazareno fue aplicado en la cruz. ¿Puede? Y ese título, irónicamente, fue dado por otro pagano, no más Poncio Pilatos. El procurador, ¿recuerdan? Pilatos le pregunta a Jesús si es el rey. Pero son los sacerdotes y los ancianos los que lo acusan. Por supuesto, esa algarabía que hacían la gente o en favor de aplicar signo en la cruz, y lo hicieron dándolo por favor de Barrabás. Dije, esto es algo que Mateo utiliza al principio final del Evangelio. Y la gente fallaron ambos nacimiento y también al final de su vida pública. Es el procurador Poncio Pilatos, pagano, trata de salvarlo, de salvarse a sí mismo, pero la algarabía hace el pueblo diga que no, estaban tan agitados. Bien, en lo que leímos, hay sueños otra vez. Sueño que se les mandó magos. Y que se fueron al opuesto donde vivía Herodes, cerca del templo. Se fueron a donde ellos venían. ¿Qué sueños aparece? Cuando, acuérdense, José, San José, decide, quería casarse con María. Pero fue un sueño que Dios le dice, y uno o dos versículos después de lo que acabamos de leer, hay otro sueño. Se recibe un sueño de Dios para que sea de Belén y que era a Egipto. Esto cortó el plan de Herodes de matar a ese santo niño. Desgraciadamente fueron los inocentes. Dios habla en sueños. Es bueno poner cierta atención a esos sueños. Bien, tenemos que pensar acerca de los regalos que los magos trajeron. Regalos, eran regalos preciosos que en ese tiempo eran dados a los reyes. Traían o buscaban al rey de los judíos. Incienso, un artículo muy precioso para dar honor a un rey. La mirra, un aceite de sanación, sina y también perfume para ayudar a los reyes también. Oro, un metal precioso. También ellos, por supuesto, realmente sabían que el santo niño, en realidad, regalos recibidos, el bebé, el rey de nuestra salvación, regalos que nosotros bien damos a aquellos. El final de este pasaje es que Cristo lo podemos encontrar, cualquiera lo puede encontrar. Cualquiera que lo busca con sinceridad. La palabra epifanía viene de la palabra griega que significa el mostrar, el verse, el hacer una presentación. El Dios hace que Jesús se aparezca, como él mismo menciona en la última cena. Quien me ve, también ve al Padre. Sí, él mismo tuvo que tomar una presencia humana. Y por eso así que hoy, el Espíritu de Dios continúa llenándonos con su luz, verlo continuamente, maneras nuevas y profundas. Oremos. Guiados por una estrella, los magos encontraron al Salvador de las naciones. Guiados por el gran amor de Dios, oremos por las necesidades de nosotros y del mundo, para que cada hijo e hija de Dios comparta el misterio de la Epifanía, la presencia de Dios entre nosotros. Para que este nuevo año 2020 vea el fin y la violencia, y que sea el principio de un reinado, todos los que encaran un nuevo comienzo, acaba de comenzar, para que ponga confianza y su valor en Dios, que los enfermos y los que sufren conozcan la sanación de nuestro Dios. Realmente, para que María ceda por todos ellos, roguemos al Dios, permite que tu rostro de misericordia y amor. Palabras del libro, el Señor nos bendiga y nos proteja, y haga resplandecer su rostro sobre el Señor, nos mire con benevolencia. Roguemos. Esta es la audio información de Colorado. Gracias por escucharnos en Oración Semanal. Es Waldemar Pérez. Les invitamos a no en sintonizando, no en sintonizando.
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0: Bienvenidos a Temas sobre el Envejecimiento y la Salud. Los saluda el Dr. Jeffrey Nemhauser. ¿Sabían que la ansiedad y la depresión son comunes entre los adultos con artritis? Aproximadamente uno de cada cinco adultos con artritis tiene síntomas de ansiedad y uno de cada ocho síntomas de depresión. Hoy vamos a hablar con la doctora Louise Murphy, epidemióloga senior y experta en la materia del programa de los CDC contra la artritis. Ha venido a ayudarnos a entender la conexión entre la artritis y la salud mental. Bienvenida, doctora Murphy.
4: Hola, doctor Nemhauser. Estoy muy contenta de estar aquí para hablar sobre la artritis y la salud mental, en especial la ansiedad y la depresión.
0: Doctora Murphy, hablemos sobre la ansiedad y la depresión primero. ¿Cómo se comparan los niveles de ansiedad entre los adultos con artritis y sin artritis?
4: Los adultos con artritis tienen síntomas de ansiedad en mayor medida que los adultos sin artritis. Nuestro estudio halló que los adultos con artritis reportaron tener ansiedad el doble de veces que en los adultos sin artritis. Estamos aprendiendo más sobre el gran impacto que tiene la ansiedad en la vida diaria de los adultos con artritis.
0: ¿Cuáles son algunos de los síntomas comunes de ansiedad?
4: Las personas con ansiedad podrían tener dificultad para dormir, sentirse inquietas o tener los nervios de punta. Podrían tener dificultad para concentrarse, sentirse preocupadas o irritadas, y a veces se les puede poner la mente completamente en blanco.
0: Interesante. Muchas gracias por compartir esos síntomas de ansiedad. Ahora sigamos con la artritis y la depresión. ¿Qué ha aprendido acerca de esa conexión?
4: En nuestro estudio hallamos que los síntomas de depresión eran dos veces más comunes entre los adultos con artritis que en aquellos sin artritis. Los síntomas de depresión pueden incluir sentirse triste, vacío, sin esperanzas o negativo, sentir culpa o que no vale nada. Las personas con depresión podrían perder el interés en sus pasatiempos y actividades. Podrían pensar en la muerte o el suicidio e incluso podrían sentir dolor físico como dolores, calambres, fatiga o problemas digestivos. Además, es importante notar que las personas con dolor crónico pueden tener niveles de ansiedad y depresión aún mayores que aquellas sin dolor crónico.
0: Tremendo. Así que no solo están manejando el dolor y otros desafíos de la artritis, sino que también deben manejar su salud mental.
4: Sí, exactamente. Y de hecho, estar crónicamente ansioso puede efectivamente aumentar el riesgo de tener depresión.
0: Entonces, ¿cómo pueden los adultos con artritis manejar la ansiedad y la depresión?
4: Si se están sintiendo ansiosos o muy desanimados, lo mejor que pueden hacer es hablar con su proveedor de atención médica, porque hay muchas maneras de ayudarlos a sentirse mejor. Les pueden recetar medicamentos para reducir la ansiedad y la depresión. También pueden remitirlos a profesionales de salud mental, como a terapeutas que proveen consejería. Un tipo especial de terapia, que se llama terapia cognitivo-conductual, puede ayudarlos a aprender nuevas destrezas para sobrellevar su situación. Sabemos, a partir de estudios científicos, que cuando el estado de ánimo de las personas mejora, también pueden sentir menos dolor.
0: ¿Qué pasa si alguien duda en ir a su proveedor de atención médica porque le preocupa exponerse al COVID-19?
4: Primero que todo, no está solo. Un estudio de los CDC reportó que el 32% de las personas evitaban la atención médica de rutina por preocupaciones por el COVID. Y al no recibir la atención médica que necesitan, las afecciones físicas y mentales pueden empeorar. Afortunadamente, muchos proveedores de atención médica están ofreciendo visitas en tiempo real por teléfono o por video en vivo. Pero antes de programar una cita, es importante que contacte a su compañía de seguro para saber si su plan cubre telesalud, telemedicina o servicios de consultas a enfermeros.
0: Volvamos al manejo de los síntomas de la artritis, como el dolor. ¿Qué otra cosa puede aportarles beneficios a estas personas?
4: Otra cosa es la actividad física, que tiene tantos beneficios. Puede reducir el dolor de la artritis, mejorar su función física y estado de ánimo, y ayudarlas a sentirse mejor en general. Sabemos que cuando uno hace actividad física regularmente, puede sentirse menos ansioso y deprimido. En realidad, cualquier cantidad de actividad física puede ayudar, pero los adultos con artritis que hacen al menos 150 minutos de actividad física moderada a la semana, como caminar, son quienes más beneficios experimentan. Uno sabe que está haciendo actividad física moderada si, por ejemplo, puede hablar, pero no cantar mientras hace la actividad.
0: Si yo tuviera artritis y quisiera comenzar a hacer más actividad física, ¿me preocuparía lesionarme?
4: Esa es una excelente observación. Algunas personas con artritis se resisten a hacer más actividad física porque tienen miedo de lesionarse o de que desencadene dolor. Afortunadamente, hay clases para adultos con artritis que pueden ayudarlas a hacer ejercicio de manera segura y a mantenerse activas, como Walk with Ease, Enhanced Fitness y Fit and Strong. Otra forma de comenzar a sentirse mejor es asistir a una clase de educación en automanejo, como el Programa de Automanejo de Enfermedades Crónicas. Al igual que con la actividad física, las personas que asisten a estas clases experimentan muchos beneficios, como mejor estado de ánimo y más confianza en su capacidad de manejar su enfermedad crónica.
0: ¿Hay algo más que quiera compartir sobre la artritis y la salud mental?
4: Sí, me gustaría concluir diciendo que hay buenas noticias para los adultos mayores. Muchos estudios muestran que los adultos mayores tienen menos probabilidades de tener ansiedad y depresión que los adultos menores y de mediana edad. En nuestro estudio de adultos con artritis, uno de cada 10 adultos de 65 años y mayores tenía ansiedad, y solo uno de cada 16 tenía síntomas de depresión. Los adultos mayores son capaces de hacer buen uso de las destrezas de superación que aprendieron a lo largo de la vida.
0: Doctora Murphy, muchas gracias por estar con nosotros hoy y por enseñarnos sobre la conexión entre la artritis y la salud mental y lo que la gente puede hacer para sentirse mejor.
4: Muchas gracias por invitarme.
0: Para obtener más información, visite cdc.gov/arthritis, A-R-T-H-R-I-T-I-S. Hemos estado hablando hoy con la doctora Louise Murphy, epidemióloga senior y experta en la materia del programa de los CDC contra la artritis.
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Saludos. Les habla Lloyd Hulse, lector voluntario para Sun Sounds de Arizona. Les voy a leer un cuento de Emilia Pardo Bazán, española. El cuento se llama El revólver. En un acceso de confianza, de esos que provoca la familiaridad y convivencia de los balnearios, la enferma del corazón me refirió su mal, con todos los detalles de sofocaciones, violentas palpitaciones, vértigos, síncopes, colapsos, en que se ve llegar la última hora. Mientras hablaba, la miraba yo atentamente. Era una mujer como de 35 a 36 años, estropeada por el padecimiento, al menos tal creí, aunque prolongado el examen, empecé a suponer que hubiese algo más allá de lo físico en su ruina. Hablaba y se expresaba, en efecto, como quien ha sufrido mucho, y yo sé que los males del cuerpo, generalmente, cuando no son de inminente gravedad, no bastan para producir ese marasmo, ese radical abatimiento. Y notando cómo las anchas hojas de los plátanos, tocadas de carmín por la mano artística del otoño, caían a tierra majestuosamente y quedaban extendidas cual manos cortadas, la hice observar, para arrancar confidencias, lo pasajero de todo, la melancolía del tránsito de las cosas. «Nada es nada», me contestó, comprendiendo instantáneamente que no una curiosidad, sino una compasión llamaba a las puertas de su espíritu. «Nada es nada», a no ser que nosotros mismos convirtamos ese nada en algo. Ojalá lo viésemos todo, siempre, con el sentimiento ligero, aunque triste, que nos produce la caída de ese follaje sobre la arena. El encendimiento enfermo de sus mejillas se avivó, y entonces me di cuenta de que habría sido muy hermosa, aunque estuviese su hermosura borrada y barrida, lo mismo que las tintas de un cuadro fino al cual se le pasa el algodón impregnado de alcohol. Su pelo rubio

ella, suspirando por ensanchar un poco el siempre oprimido pecho, se decidió, y no sin detenerse de vez en cuando a respirar y rehacerse, me contó la extraña historia. Me casé muy enamorada. Mi marido era entrado en edad, respecto a mí, frisaba en los 40 y yo solo contaba 19. Mi genio era alegre, animadísimo. Conservaba carácter de chiquilla y los momentos en que él no estaba en casa los dedicaba a cantar, a tocar el piano, a charlar y reír con las amigas que venían a verme y que me envidiaban la felicidad, la boda lucida, el esposo apasionado y la brillante situación social. Duró esto un año, el año delicioso de la luna de miel. Al volver la primavera, el aniversario de nuestro casamiento, empecé a notar que el carácter de Renaldo cambiaba. Su humor era sombrío muchas veces, y sin que yo adivinase el porqué, me hablaba duramente, tenía excesos de enojo. No tardé, sin embargo, en comprender el origen de su transformación. En Renaldo se habían desarrollado los celos, unos celos violentos, irrazonados, sin objeto ni causa, y por lo mismo doblemente crueles y difíciles de curar. Si salíamos juntos, se celaba de que la gente me mirase o me dijese, al paso, cualquier tontería de estas que se les dicen a las mujeres jóvenes. Si salía él solo, se celaba de lo que yo quedase haciendo en casa, de las personas que venían a verme. Si salía sola yo, los recelos, las suposiciones eran todavía más infamantes. Si le proponía, suplicando, que nos quedásemos en casa juntos, se celaba de mi semblante entristecido, de mi supuesto aburrimiento, de mi labor, de un instante en que, pasando frente a la ventana, me ocurría esparcir la vista hacia afuera. Se celaba, sobre todo, al percibir que mi genio de pájaro, mi buen humor de chiquilla, habían desaparecido y que muchas tardes, al encender luz, se veía brillar sobre mi tez el rastro húmedo y ardiente del llanto. Privada de mis inocentes distracciones, separada ya de mis amigas, de mi parentela, de mi propia familia, porque Renaldo interpretaba como ardides de traición el deseo de comunicarme y mirar otras caras que la suya, yo lloraba a menudo, y no correspondía a los transportes de pasión de Renaldo con el dulce abandono de los primeros tiempos. Cierto día, después de una de las amargas escenas de costumbre, mi marido me advirtió: Flora, yo podré ser un loco, pero no soy un necio. Me ha enajenado tu cariño, y aunque tal vez tú no hubieses pensado en engañarme, en lo sucesivo, sin poderlo remediar, pensarías. Ya nunca más seré para ti el amor. Las golondrinas que se fueron no vuelven. Pero como yo te quiero, por desgracia, más cada día, y te quiero sin tranquilidad, con ansia y fiebre, te advierto que he pensado el modo de que no haya entre nosotros ni cuestiones, ni quimeras, ni lágrimas. Y una vez por todas sepas cuál va a ser nuestro porvenir. Hablando así, me cogió del brazo y me llevó hacia la alcoba. Yo iba temblando. Presentimientos crueles me helaban. Renaldo abrió el cajón del mueblecito incrustado donde guardaba el tabaco, el reloj, pañuelos, y me enseñó un revólver grande, un arma siniestra. «Aquí tienes», me dijo, «la garantía de que tu vida va a ser en lo sucesivo tranquila y dulce. No volveré a exigirte cuentas ni de cómo empleas tu tiempo, ni de tus amistades, ni de tus distracciones. Libre eres, como el aire libre. Pero el día que yo note algo que me hiera en el alma, ese día, por mi madre te lo juro, sin quejas, sin escenas, sin la menor señal de que estoy disgustado, ah, eso no, me levanto

0: cuarto de noche calladamente, cojo el arma, te la aplico a la sien y te despiertas en la eternidad. Ya estás avisada. Lo que yo estaba era desmayada sin conocimiento. Fue preciso llamar al médico, por lo que duraba el síncope. Cuando recobré el sentido y recordé, sobrevino la convulsión. Hay que advertir que les tengo un miedo cerval a las armas de fuego. De un casual disparo murió un hermanito mío. Mis ojos, con fijeza locada, no se apartaban del cajón del mueble que encerraba el revólver. No podía yo dudar, por el tono y el gesto de Renaldo, que estaba dispuesto a ejecutar su amenaza, y como además sabía la facilidad con que se ofuscaba su imaginación, empecé a darme por muerta. En efecto, Renaldo, cumpliendo su promesa, me dejaba completamente dueña de mí, sin dirigirme la menor censura, sin mostrar ni en el gesto que se opusiese a ninguno de mis deseos o desaprobase mis actos. Pero esto mismo me espantaba, porque indicaba la fuerza y la tirantez de una voluntad que descansa en una resolución. Y víctima de un terror cada día más hondo, permanecía inmóvil, no atreviéndome a dar un paso. Siempre veí el reflejo de acero del cañón del revólver. De noche, el insomnio me tenía con los ojos abiertos, creyendo percibir sobre la sien el metálico frío de un círculo de hierro, o si conciliaba el sueño, despertaba sobresaltada, con palpitaciones en que parecía que el corazón iba a salírseme del pecho, porque soñaba que un estampido atroz me deshacía los huesos del cráneo y me volaba el cerebro estrellándolo contra la pared. Y esto duró 4 años, 4 años en que no tuve minuto tranquilo, en que no di un paso sin recelar que ese paso provocase la tragedia. «¿Y cómo terminó esta situación tan horrible?», pregunté para abreviar, porque la veía asfixiarse. Terminó con Renaldo, que fue despedido por un caballo y se rompió algo dentro, quedando allí mismo difunto. Entonces, solo entonces, comprendí que le quería aún, y le lloré muy de veras, aunque fue mi verdugo, y verdugo sistemático. «¿Y recogió usted el revólver para tirarlo por la ventana?» «Verá usted», murmuró ella, «sucedió una cosa bastante singular. Mandé al criado de Renaldo que quitase de mi habitación el revólver, porque yo continuaba viendo en sueños el disparo y sintiendo el frío en la sien. Y después de cumplir la orden, el criado vino a decirme: «Señora, no había por qué tener miedo. Este revólver no estaba cargado». «¿Que no estaba cargado?» «No, señora, ni me parece que lo ha estado nunca, como que el pobre señorito ni llegó a comprar las cápsulas. Si hasta le pregunté a veces si quería que me pasase por casa del armero y las trajese, y no me respondió, y luego no se volvió a hablar más del asunto». «De modo», añadió la cardíaca, «que un revólver sin carga me pegó el tiro, no en la cabeza, pero en mitad del corazón. Y crea usted que a pesar de digital y baños y todos los remedios, la bala no perdona». Ahora les voy a leer un cuento de Arturo A. Fox. Se llama Una profesión para Agapito. En el pueblo todo el mundo conocía a Agapito. Era un muchacho joven, como de 25 años, simpático, casi exageradamente cortés. Siempre tenía una sonrisa en los labios y una anécdota, un chiste, un cuento para cada ocasión. Sabía tocar el piano como un virtuoso y tenía una discreta voz de barítono y un repertorio de canciones internacionales, desde tangos argentinos hasta porros colombianos. desde corridos mexicanos hasta zambas brasileñas. Las zarzuelas españolas eran su especialidad, y como la timidez no era uno de sus vicios, no era necesario insistirle dos veces para que empezara a cantar con burlona entonación. Yo, señorita, que soy soltero, enamorado, la veo tan bonita, que soy sincero, estoy pasmado de que un soltero no lleve a usted a su lado. Ricos y pobres le invitaban a sus fiestas, no por su posición social, pues Agapito era de familia humilde, sino porque el muchacho era capaz de transformar la fiesta más aburrida en un prodigio de animación. Bebía con moderación, bailaba con elegancia y no le importaba pasar todo el tiempo con la muchacha menos atractiva del baile. Era el invitado perfecto. El lugar favorito de Agapito era la barbería de Paco Morales. Era un sitio ideal durante las tardes calurosas de agosto, con sus grandes ventiladores colgados del techo y la enorme ventana de cristales que ofrecía una vista magnífica de la plaza principal del pueblo. Allí, entre ruidos de tijeras, nube de talco y olor a agua de colonia barata, Agapito deleitaba a la clientela de Paco con su charla inagotable. Podía hablar con autoridad de historia romana, deportes, gramática, estrellas de cine, motores diésel, literatura francesa. Oiga, Agapito, ¿dónde ha aprendido usted tantas cosas? En la universidad de la vida, mi hermano. En cuestión de mujeres, la política de Agapito era más bien conservadora. Con todas y con ninguna, era su lema. Y aunque nunca huyó de la compañía femenina, nunca tuvo novia formal. Las muchachas, por su parte, no le tomaban muy en serio tampoco. Era un hombre libre. Así, sin mayores problemas, transcurría la vida de Agapito. Entonces, un día, sucedió lo que tarde o temprano tenía que suceder. Era la tarde de un sábado, el día favorito de Agapito porque la barbería se llenaba y podía contar con un público variado y de buen humor. Uno de los clientes que aguardaba su turno, un campesino viejo y quemado por el sol, después de reírse del último chiste de Agapito, le dijo: «Es verdad que usted sabe contar un cuento muy bien, joven. Gracias, caballero. ¿Es usted de aquí, del pueblo?» «Sí, señor. Aquí he vivido toda mi vida». «¿Y a qué se dedica usted?» Agapito dejó de sonreír. «¿Cómo?» «Sí. ¿En qué trabaja usted?» Agapito se puso pálido. «¿Yo? Pues hago distintas cosas». «¿Qué clase de cosas?»
1: «Papeles».
0: «¿Papeles?» «Sí, papeles, documentos, comprende». «Ah, trabaja usted con un abogado». «Ah». Esta explicación fue suficiente para el viejo campesino, pero no para el resto del auditorio. Poco después, cuando Agapito se marchó, los comentarios empezaron. «Ese es el mejor chiste que le he oído a Agapito, que trabaja con un abogado». «Bueno, yo a veces lo he visto en el bufete del licenciado Muñiz». «Sí», dijo otro, «va por ahí cuando Muñiz necesita un testigo y le paga un par de pesos por firmar». Paco Morales dejó quietas las tijeras un momento y se rascó la cabeza. «Pero, ¿y de qué vive Agapito?», preguntó. Hubo un silencio, hasta que Belarmino, el dueño de la panadería, saltó. «Hombre, pues es muy sencillo. Vive de nosotros». «¿De nosotros?» «No digas eso, Belarmino. Agapito nunca me ha pedido un centavo». «No, él nunca pide dinero, no le hace falta. ¿No se dan cuenta? Vive en casa de su tía Amalia y no paga alquiler, come en el restaurante de su padrino, que no le cobra por la comida, y lo demás se lo damos los amigos. Por ejemplo, Ernestico Sánchez, que todos los años se compra 6 o 7 trajes, le regala casi siempre a Agapito los del año anterior. ¿Resultado? Agapito viste mejor que todos nosotros, y sus trajes no solo son de buena calidad, sino que siempre están limpios y bien planchados». «¿Por qué?» «Porque Agapito es muy amigo de Sun Li, la hija del chino de la lavandería, Y tú, Paco, le das el agua de colonia para el pañuelo, ¿sí o no? ¿Y no usa también tu navaja, tu jabón y tu loción de afeitar? Pues es verdad. Y todos los días llega a mi panadería y ¿qué hace? Pues me cuenta un cuento y mientras yo me río, él se come dos o tres dulces y a mí, claro, me da pena cobrarle. ¿Cómo voy a cobrarle si él también está detrás del mostrador, como yo? Belarmino continuó citando nombres y servicios hasta que todos quedaron convencidos del hecho evidente. Agapito era ni más ni menos que un parásito social. Y como aquel era un pueblo pequeño, muy pronto todo el mundo empezó a hacerse las mismas preguntas que la gente de la barbería, y el chiste del día consistió en preguntar, dime, ¿y tú qué le has dado a Agapito? Era sábado por la tarde. La barbería de Paco Morales, como de costumbre, estaba llena, pero no había gran animación. Los clientes leían el periódico, conversaban o miraban por la ventana las muchachas que pasaban por la acera. Paco, al parecer, no tenía ganas de hablar aquella tarde. Solo se oía el clip-clip de su tijera incansable. Buenas tardes, Paco. Buenas tardes, don Matías. ¿Cómo le va? Regular. ¿Saben la última noticia? Agapito se va del pueblo. Sí, ya nos enteramos, murmuró Paco. Es lo mejor, ¿verdad? Claro. Por supuesto, sin duda. Todos asintieron, todos menos Capdevila, el maestro de la escuela superior. Pues yo no estoy de acuerdo con ustedes, dijo. Yo creo que es deplorable que Agapito tenga que irse del pueblo. Los otros le miraron con asombro. ¿Deplorable? Ese payaso que ha vivido todos estos años de nosotros sin trabajar. Ese es el error de ustedes, replicó el maestro. Agapito es un juglar y de los buenos. Ese es su oficio. El problema es que él mismo no lo sabe. ¿Un juglar? ¿Y qué es eso? Un poeta. Todos rieron. ¿Y dónde están los poemas de Agapito? Los juglares son unos poetas muy especiales, no escriben sus poemas, los cantan y los dicen, inventan historias y después no les importa que otros las repitan como si fueran originales. Algunas son historias serias, otras son cómicas, otras son tristes, pero siempre entretienen. En los tiempos pasados, los reyes y los nobles traían a los juglares a sus cortes y les daban techo, comida y oro si eran buenos. Después la profesión entró en decadencia desgraciadamente. La culpa, sin embargo, no fue de los juglares. Silencio. Los demás miraban a Capdevila con desconfianza. Se preguntaban si el maestro les estaba tomando el pelo. Paco Morales había interrumpido su labor. Es decir que, según usted, contar cuentos es una profesión. Usted es un hombre de intuición, replicó Capdevila. Sí, contar cuentos es, en ciertos casos, una profesión mal pagada. Pero Paco cayó de pronto y los demás limitaron. La campanita de la puerta había sonado y una figura conocida acababa de entrar. Buenas tardes a todos. Hola, hola, Agapito, ¿qué tal? Pues ya me ve saludable y contento como siempre. Paco le miró con atención a través del largo espejo de la barbería, como si le viese por primera vez. He oído que te vas del pueblo, Agapito. Sí, señor, vine precisamente a despedirme. Yo tengo un amigo en Piedra Blanca que me ha pedido que le ayude a empezar un negocio nuevo, un negocio que promete mucho. Oye, ¿tú no te has afeitado hoy? Agapito tosió. No, la verdad es que no he tenido tiempo. Seguro, mira, ahí están la navaja y el jabón. ¿Por qué no aprovechas y te afeitas ahora? Luego no vas a tener tiempo. Bueno, si usted insiste. Claro, hombre. Silencio. Mientras Agapito empezaba a afeitarse, la voz de Belarmino, el dueño de la panadería, se oyó desde un rincón. ¿Has oído algún cuento nuevo últimamente, Agapito? Agapito le miró con incredulidad. A su alrededor las sonrisas empezaron a encenderse con cierta embarazada timidez. Vamos, hombre, ¿tenemos que rogarte? Bueno, ¿han oído ustedes la historia del burro que quería ser senador? No, no. Y el clip clip de la tijera de Paco formó un coro alegre para la voz de Agapito. Este era una vez un burro no muy inteligente. El último cuento es del escritor argentino Jorge Luis Borges. Se llama Los dos reyes y los dos laberintos. Cuentan los hombres dignos de fe, pero Alá sabe más, que en los primeros días hubo un rey de las islas de Babilonia que congregó a sus arquitectos y magos y les mandó construir un laberinto tan perplejo y sutil que los varones más prudentes no se aventuraban a entrar y los que entraban se perdían. Esa obra era un escándalo, porque la confusión y la maravilla son operaciones propias de Dios y no de los hombres. Con el andar del tiempo vino a su corte un rey de los árabes, y el rey de Babilonia, para hacer burla de la simplicidad de su huésped, lo hizo penetrar en el laberinto, donde vagó afrentado y confundido hasta la declinación de la tarde. Entonces imploró socorro divino y dio con la puerta. Sus labios no profirieron queja alguna, pero le dijo al rey de Babilonia que él en Arabia tenía un laberinto mejor y que, si Dios era servido, se lo daría a conocer algún día. Luego regresó a Arabia, juntó a sus capitanes y sus alcaides y estragó los reinos de Babilonia con tan venturosa fortuna que derribó sus castillos, rompió sus gentes e hizo cautivo al mismo rey. Lo amarró encima de un camello veloz y lo llevó al desierto. Cabalgaron 3 días y le dijo, «Oh rey del tiempo y sustancia y cifra del siglo, en Babilonia me quisiste perder en un laberinto de bronce con muchas escaleras, puertas y muros. Ahora el poderoso ha tenido a bien que te muestre el mío, donde no hay escaleras que subir, ni puertas que forzar, ni fatigosas galerías que recorrer, ni muros que te veden el paso». Luego le desató las ligaduras y lo abandonó en mitad del desierto, donde murió de hambre y de sed. La gloria sea con aquel que no muere. Les habló Lloyd Hulse, lector voluntario para Sun Sounds de Arizona.

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2: Bienvenidos a Temas sobre el Envejecimiento y la Salud. Los saluda Montrese Ransom. La actividad física es una de las mejores cosas que las personas pueden hacer para mejorar su salud y calidad de vida. Es lo más cercano que tenemos a un medicamento mágico. Hacer actividad física con regularidad está asociado a un menor riesgo de presentar muchas enfermedades crónicas, como las enfermedades cardíacas, algunos cánceres e incluso la enfermedad de Alzheimer. Es posible que las personas se sientan mejor cada vez que están activas. Hoy me acompaña en el estudio David Brown, un científico senior dedicado a investigaciones del comportamiento que trabaja en la División de Nutrición, Actividad Física y Obesidad de los CDC. Estamos conversando acerca de las últimas directrices de actividad física para las personas de los Estados Unidos. ¿Cuánta actividad deberían hacer y el tipo de actividades que se recomiendan para los adultos mayores? Bienvenido, David.
3: Gracias por invitarme, Montrese.
2: David, la actividad física está vinculada a muchos beneficios para la salud, como lo destacan las directrices de actividad física para las personas en los Estados Unidos. ¿Por qué es especialmente importante que los adultos mayores hagan actividad física?
3: La actividad física nos puede ayudar a sentirnos mejor, a envejecer mejor y a mejorar nuestra calidad de vida para que podamos seguir haciendo las cosas que disfrutamos. Los beneficios incluyen mejor fuerza muscular, salud de los huesos y función física, que son especialmente importantes para ayudar a las personas mayores a prevenir las caídas y mantener su independencia por el mayor tiempo posible.
2: Han pasado 10 años desde la última actualización de las directrices de actividad física. ¿Qué hay de nuevo?
3: En el caso de los adultos mayores, las directrices actualizadas tratan sobre los beneficios adicionales de la actividad física para la salud. Estos beneficios incluyen un riesgo más bajo de presentar la enfermedad de Alzheimer y las demencias relacionadas, un menor riesgo de caídas, tener menos ansiedad, dormir mejor y una mejora general en la calidad de vida. Existe ahora una mayor evidencia de que todos los adultos deberían simplemente moverse más y sentarse menos a lo largo del día. Los adultos que hacen alguna actividad física de intensidad moderada a vigorosa

0: Hacer diferentes tipos de actividad física que incluyan ejercicios aeróbicos, de fortalecimiento muscular y para el equilibrio. Las actividades aeróbicas incluyen caminar, bailar, nadar y ejercicios aeróbicos en el agua. Las actividades para fortalecer los músculos incluyen los ejercicios que se hacen con pesas y con bandas de resistencia, como también la jardinería. Y las actividades para el equilibrio incluyen caminar apoyando primero los talones y luego los dedos de los pies, ponerse de pie desde una posición de sentado y pararse en una pierna. A las personas mayores que tengan afecciones crónicas, les recomendamos que hablen con sus proveedores de atención médica antes de comenzar un programa de actividad física.
1: ¿Cuánta actividad deberían hacer los adultos?
0: Para conseguir los mayores beneficios, todos los adultos deberían hacer como mínimo 150 a 300 minutos a la semana de actividades de intensidad moderada, como caminar o andar en bicicleta, o de intensidad vigorosa por 75 a 150 minutos a la semana. Por ejemplo, caminar al menos 22 minutos cada día o correr por 15 minutos al día, 5 veces por semana. Todos los adultos deberían hacer actividades de fortalecimiento muscular 2 o 3 veces por semana y los adultos mayores deberían agregar ejercicios para el equilibrio. Si alguien no puede hacer la cantidad de actividad física recomendada debido a una afección crónica o por una discapacidad, debe hacer lo que más pueda.
1: Gracias, David. Estas son muy buenas noticias para los adultos mayores. Hoy estuve hablando con David Brown, de los CDC, sobre las directrices de actividad física para las personas en los Estados Unidos y acerca de la cantidad y los tipos de actividad física que los adultos mayores necesitan hacer para lograr numerosos beneficios para la salud. Para obtener más información, los oyentes pueden dirigirse a bit.ly/CDC Older Adults, es decir, CDC Older Adults.
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2: Hola, están escuchando Audio Información de Colorado. Gracias por sintonizarnos en Oración Semanal. Mi nombre es Waldemar Pérez. La grabación a continuación tiene la intención de ser utilizada para dar acceso a personas ciegas, a las que tienen algún impedimento visual y para aquellos que experimentan cualquier limitación para acceder a material impreso. Comencemos ahora con nuestra oración, con parte del Evangelio del Evangelista San Juan, el capítulo 1, los versículos 29 al 34. Oigamos. En aquel tiempo, vio Juan el Bautista a Jesús, venía hacia él y exclamó: Este es el Cordero de Dios, el que quita el pecado del mundo. Este es aquel de quien yo he dicho: El que viene después de mí tiene precedencia sobre mí, porque ya existía antes que yo. Yo no lo conocía, pero he venido a bautizar con agua, para que él sea dado. Juan dio este testimonio: Vi al Espíritu del cielo en forma de paloma. Yo no lo conocía, pero el que me envió a bautizar con él, sobre quien veas que baja, se posa el Espíritu Santo, es el que ha de bautizar con el Espíritu Santo. Bien, yo lo vi y doy testimonio que este es el Hijo de Dios. Palabra de Dios. Bueno, en estas palabras que hemos oído, simplemente mostramos que Juan el Bautista encuentra a Jesús y le exclama: Miren el Cordero de Dios. ¿Qué decir con esto? Primero, a su audiencia, en su comunidad, también a nosotros, 2000 años de lo que pasó. No, Juan habla a los judíos liderándolos

a ellos en esta pequeña oración que dice el Cordero, que ellos conocían primero por su cena pascual, bien que es la fiesta más importante del calendario judío. Durante esa Pascua que oían las palabras del libro de Éxodo, algo que tenían que continuar y que continuó hasta hoy, para recordar que Dios los ayudó durante su viaje de Egipto. Puede decir que este Cordero Pascual salvaría a su pueblo, y lo hizo dando su sangre y dando su vida, cruz, para salvarnos del pecado. También tenemos ese, bueno, los corderos del templo. En aquel tiempo, por supuesto, esos corderos eran sacrificados. Sacrificados con un sacrificio, un rito de expiación de sus pecados. Acuérdense que era un sacrificio en la mañana y tenían otro. Los judíos simplemente trataban de ofrecer a Dios algo que era muy importante para ellos. Subsistencia que tenían no era muy buena. Era muy difícil, como lo mismo que hoy en día. Y para ellos era un sacrificio real, porque daban de lo que era su propia comida y se la daban a Dios. Eso era algo muy precioso e importante, su propia subsistencia. Como Cordero de Dios, Jesús ofreció su vida como expiación por nuestros pecados. Otra manera que podemos observar lo que es el Cordero de Dios es el sirviente o profeta. Normalmente se sabía que los profetas eran sirvientes de Dios. Tenemos al profeta Jeremías, que en su capítulo 11, versículo 19, yo estaba tranquilo como un cordero que llevan al matadero, ver que estaban haciendo planes o algo que nos parece a lo que Jesús pasó durante esos días. Es decir, que Jesús fue y es el sirviente Dios. Y por supuesto, también podemos pensar acerca del Cordero de Dios como el Mesías. Cuarto de los cantos del sirviente sufriente, sirviente que sufre, que aparece en el profeta Isaías, capítulo 53, versículos 6 al 7, que nos dice: todos nosotros dimos como ovejas, siguiendo cada uno el Señor, cargó sobre él la maldad de todos nosotros. O sea que oímos como el sirviente toma los pecados en silencio y humildad. San Juan el Bautista quizás vio a Jesús como el Mesías. Quizás sabía que Jesús era el Mesías que nos salvaría sufrimiento. Ese sufrimiento yo personalmente por nosotros. Bien, una quinta imagen, esa imagen
de el león conquistador de Dios. Algo poco diferente de las otras que he mencionado. Era la imagen de un cordero humilde. Y se ve que es un cordero conquistador. Alguien que, a pesar de ser dócil, conquista a aquellas personas, a sus superiores, aquellas personas que trataban de esta imagen de conquistador. Fue usada por Judas Macabeo, un judío piadoso que llevó a su gente a guiarlos a una revuelta contra la dinastía cruel de los Selúcidos. También usada por Samuel, David, Salomón, en otros pasajes, en otros libros. La más familiar y un conquistador es la que se ha usado en el arte, la que un cordero aparece con un pequeño estandarte, bien en el Apocalipsis. Esa idea o imagen del cordero conquistador es usada o escrita casi 40 veces. Un cordero con poder, pero gentil. O sea que la idea del cordero de Dios, cordero pascual, cordero del templo, como sirviente o profeta, como Mesías, como conquistador, son muy perfectas para Jesús. Realidad ilustran las diferentes fases de su misión. Pero lo que pasa desde que él apareció en Galilea a través de Jerusalén, simplemente 3 años nada más en que utiliza todas esas cosas, y podemos decir que cada una de las imágenes adecuadas para Jesucristo. San Juan el Bautista nos dice 2 veces en lo que leímos que no reconoció a Jesús. Vio al Espíritu. El Espíritu que descendió y se posó en Jesús. Y es así que Juan vio que Jesús era el prometido de su pueblo. El Espíritu fue asociado con poder, asociado con la idea que era el aliento, el signo de vida. Bien, la iluminación, porque el Espíritu inspiraba sabiduría y ayudaba a la gente. El Espíritu es la presencia de Dios. O la presencia en un profeta o en una persona, presencia a Jesucristo mismo. Lo distingue o distinguió su bautizo un poco diferente a Juan, porque Juan hacía el bautizo por el agua, solamente como reparación de los pecados. Pero el bautismo de Jesús fue bautizado, y por el mérito de su pasión y su muerte, Jesús tiene el poder de perdonar pecados, llevarlos a la gracia, hacernos hijos e hijas de Dios otra vez. Bautizar con el Espíritu es el distintivo del Mesías. Algo que nos hace solamente entender, pero guiarnos mejor, escrituras. Y lo importante es que ese Cordero Dios nos permite librarnos. Palabras que oímos,
cada domingo, el Cordero de Dios, que quitas el pecado. Cordero de Dios, que quitas el pecado del mundo, piedad de nosotros. Ten piedad de nosotros, Cordero de Dios, que quitas el pecado del mundo. Ten piedad de nosotros, ten piedad de nosotros, Cordero de Dios, que quitas el

0: Amén. Oremos. Uniendo nuestras voces como creyentes en todo el mundo, oremos por quienes buscan ayuda en tiempos difíciles, por la paz del mundo, especialmente en aquellos lugares donde ha imperado el conflicto por muchos años. Roguemos al Señor por todos los cristianos, especialmente durante esta semana dedicada a orar por la unidad de los cristianos, para que podamos reconocer nuestro bautismo común y trabajemos conjuntamente por la salvación del mundo. Roguemos al Señor por los enfermos y los que sufren, sanación de Dios. El Cordero interceda por todos ellos y lleve sus oraciones hacia Dios. Roguemos al Señor por los que se han ido antes de que nosotros, que disfruten la vida eterna en la presencia. Roguemos al Señor. Una oración en silencio por los Estados Unidos. Ser testigos por tercera vez en nuestro juicio de impeachment de un presidente. Roguemos al Señor por todas las oraciones que llevamos en nuestro corazón. Siempre busquemos una solución pacífica a toda confrontación y problemas. Roguemos al Señor. Permítanos que podamos ver como Juan Bautista, el Cordero de Dios, que nos ilumine y que tenga piedad de nosotros. Oh Dios de misericordia y amor, concédenos tu paz en este día. Escucha las oraciones que hemos elevado, Hijo. Es Hijo de María, Dios de los siglos. Amén. 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

Buenas tardes. Mi nombre es Daisy y soy una voluntaria para Sun Sounds de Arizona. Hoy les voy a leer un cuento maya. El título del cuento es De cómo cada cual recibió su morada. En el principio no había nada, ni cuevas, ni pájaros, ni barrancos, ni estrellas. No había luz, no soplaba el viento, no se oía ruido alguno. Había soledad, oscuridad, silencio. En el principio solo existían Tepeu y Cucumatz, ocultos bajo unas hermosas plumas verde-azul, ligerísimas. Eran los progenitores. Estaban solos, detenidos y flotantes, sin cosa alguna que ver, sin voces a su alrededor, sin nadie que los acompañara. Estaban envueltos en silencio. Fue por eso que, un buen día, tomaron una sola y misma determinación. Comenzarían al unísono la creación del mundo. Llenos de firmeza, los progenitores juntaron su pensamiento, reunieron sus voluntades y dijeron, ¡Tierra! Y al golpe de su voz contra el silencio, surgieron por primera vez cavernas, abismos, desiertos y montañas. Apareció la tierra ante sus ojos. Los progenitores sonrieron. En cuanto comprobaron que su creación, además de aparecer, permanecía, cuando vieron que su obra era duradera, volvieron a reunir su pensamiento y con viva voz dijeron, ¡Viento, fuego, agua, bosques, plantas, animales! El primero en aparecer fue el viento, que corrió sobre la tierra con toda la energía y el asombro de un recién nacido, y contempló en su carrera el surgimiento de la vida. Mares, milpas, venados, lava incandescente y arroyos de montaña. El campo se llenó de movimiento. Los árboles sacudieron orgullosos sus melenas con la ayuda del aire, y el océano se llenó de perlas y corales. El bullicio subió y alcanzó el corazón de los progenitores. «No es bueno que nuestras criaturas vaguen por la tierra», dijeron Tepeu y Cucumatz, cobijándose bajo sus maravillosas plumas de colores. «Tenemos que buscarles hogares para que vivan en familias». Y, con la creatividad que tienen todos los progenitores, fueron asignando a cada especie una vivienda diferente, confortable y alegre. Los árboles bullieron con el salto de pájaros y ardillas. Entre las aguas del lago asomaron los peces. Los puercoespines buscaron sus habitaciones entre los barrancos. Los pastos se regocijaron al ver llegar a los grillos. Los venados marcharon majestuosos, en parejas, por los senderos del bosque. ¡Qué inmensa fue la alegría de los progenitores! ¡Cuánta satisfacción sintieron al ver a sus criaturas, acompañadas, seguras y contentas! Su creación era buena. Este cuento es un cuento de mujeres astutas y se titula El día que nevó tortillas. Este es un cuento de una mujer que estaba casada con un pobre leñador. El hombre era muy trabajador. Podía tumbar un árbol en poco tiempo.

Y abrió el primer talegón y vio que estaba lleno de oro. Abrió el segundo, estaba lleno de oro también. Y también el tercero. Llevó los tres talegones de oro a casa y se los mostró a su esposa. Ella les dijo, «No digas a nadie que hallaste este oro. Unos ladrones lo habrán escondido en la sierra. Si se enteran de que nosotros lo tenemos, nos pueden matar». Luego pensó, «¡Ay, mi marido! No puede guardar un secreto». Luego se le ocurrió un plan. Le dijo, «Antes que hagas ninguna otra cosa, quiero que vayas al pueblo y me compres harina. Tráeme 100 libras de harina». El hombre se fue para el pueblo quejándose. «He quedado todo el santo día trabajando en la sierra, y ahora mi mujer quiere que traiga a casa 100 libras de harina». Pero compró un costal de harina y se lo cargó a casa para su esposa. Le dijo su mujer, «Muchas gracias, pero ya has trabajado mucho. ¿Por qué no te acuestas a descansar un rato?». Al hombre le gustó la idea. Entró en la recámara y se acostó. Y se durmió. Y en cuanto se durmió, la mujer se puso a hacer tortillas. Hizo una tortilla tras otra. Hizo tantas tortillas que el montón llegó hasta el techo de la cocina. Luego las llevó afuera y las desparramó sobre la tierra. El hombre durmió toda la tarde y toda la noche. No se despertó hasta el día siguiente. Cuando se despertó y miró por la ventana, vio que la tierra estaba cubierta de tortillas. «¿Qué es esto?», le preguntó a su mujer. Su esposa se hizo la sorprendida. «¡Madre mía! ¡Ha de haber nevado tortillas anoche!». «¿Qué nevó tortillas? Yo nunca he oído hablar de tal cosa». «Pues eres ignorante si no sabes que puede nevar tortillas», le dijo la mujer. «Vale más que vayas a la escuela para aprender algo». Hizo que se vistiera con su traje de domingo, le preparó un bocadillo y lo mandó a la escuela. Como el leñador no sabía ni leer ni escribir, lo mandaron a la clase de los más chiquitos. La maestra hacía preguntas y los chiquillos alzaban las manos entusiasmados, pero el leñador no sabía cómo contestar ninguna pregunta. Se ponía cada vez más avergonzado. Por fin, ya no pudo más. Se levantó y salió de la escuela a zancadas. Regresó a casa y agarró el hacha. Le dijo a su mujer, «Ya me cansé de la escuela. Me voy a cortar leña». «Está bien», le dijo su esposa, «vete a hacer tu trabajo». Y luego, al cabo de una semana, así como la mujer había anticipado, los ladrones llegaron a la casa. «¿Dónde está el oro que halló tu marido?», le preguntaron. La mujer se hizo la desentendida. «¿Oro?», les respondió. «Yo no sé nada de oro». «¡Vamos!», dijeron los ladrones. «Tu marido ha estado diciendo por todo el pueblo que halló 3 talegones de oro. Son nuestros. Más vale que no los devuelvas». «¿Mi marido ha dicho eso? ¡Ay, qué hombre! Las locuras que anda diciendo. Yo no sé nada de su oro». «Ya veremos», dijeron los ladrones. «Nos quedaremos aquí hasta que llegue a casa». Los ladrones se quedaron en la casa todo el día, afilando sus navajas y limpiando sus pistolas. En la tarde, vieron que el hombre venía de regreso a casa. Corrieron a él y le dijeron, «¿Dónde está el oro que hallaste?». El hombre se rascó la cabeza. «¿El oro? Mi mujer lo escondió». Y luego llamó, «¡Mujer! ¿Qué hiciste con el oro?». Ella le dijo, «No entiendo de qué hablas. Yo no sé nada de ningún oro». Le dijo el hombre, «Seguro que lo sabes. ¿No te acuerdas? Fue el día antes de que nevó tortillas. Vine a casa con 3 talegones de oro y luego a la mañana siguiente me hiciste ir a la escuela». Los ladrones se miraron los unos a los otros. «¿Dice que nevó tortillas y que su mujer le hace ir a la escuela?». Movieron la cabeza. «Este pobrecito está loco».

0: Se fueron los ladrones pensando que el leñador estaba loco de verdad y que nada más decía un montón de tonterías, y no volvieron nunca más. Así que el leñador y su esposa tenían 3 talegones de oro, y como nunca lograron encontrar a los verdaderos dueños, no tuvieron más remedio que quedarse con todo. Este es otro cuento de mujeres astutas. Se titula Di no más, va. Hay un cuento de una mujer india que tenía un solo hijo. Vivían muy lejos del pueblo y de la escuela, y el muchacho había crecido sin aprender a leer y a escribir. Había pasado toda su juventud cuidando las pocas borregas que tenía su madre. Tenía muy poco conocimiento del mundo. Cuando el hijo tuvo la edad para buscar trabajo y ayudarle más a su mamá, dejó la casa. Se encaminó hacia el pueblo más cercano y poco antes de llegar al pueblo vio la casa de un hacendado rico. El muchacho le pidió trabajo al señor y el rico le ofreció empleo como pastor. Perfecto, le dijo el muchacho. Cuidar borregas es el trabajo que más entiendo. El ranchero se sentó a un escritorio y se puso a escribir un contrato. Este papel te indica las condiciones de tu empleo. El ranchero le dijo al muchacho, te explica el trabajo que debes hacer y el sueldo que recibirás. Pero señor amo, dijo el muchacho, yo no sé leer. Eso era lo que el ranchero se imaginaba, le dijo al muchacho. ¿Te digo lo que dice el papel? Dice que tienes que cuidar a las borregas por un año. Debes llevarlas a la sierra en el verano y bajarlas al valle cuando llegue el invierno. Debes protegerlas de las fieras y ayudar con el parto de corderos en la primavera. Yo puedo hacer todo eso, le dijo el muchacho. Pero, ¿qué dice el papel que me va a pagar? El ranchero le dijo que recibiría el pago de la mitad de los corderos que nacieran en la primavera, lo cual era el pago corriente de aquel entonces. Pero eso no era lo que en realidad decía el papel. Decía que por todo el trabajo que hiciera, el muchacho solo recibiría comida y provisiones. No recibiría ningún otro pago. El muchacho puso su seña en el papel y empezó a trabajar para el ranchero. Durante todo el año trabajó muy duro, cuidando muy bien a las borregas del amo. Soñaba con tener su propio rebaño en poco tiempo. Sabía que su madre iba a sentirse orgullosa de él. ¿Se puede imaginar su pena al final del año cuando le pidió el pago al ranchero? ¿Cómo? Dijo el ranchero. ¿Es que quieres que te pague? La comida y el cobertizo que te di fueron tu pago. Pero el papel decía que recibiría la mitad de los corderos nacidos esta primavera, opuso el muchacho. El ranchero sacó el papel. Muéstrame dónde dice eso, insistió. Este papel no dice nada acerca de corderos. Claro que el muchacho no se lo podía mostrar. No sabía leer, pero se enojó. Apartó la mitad de los corderos del rebaño y los condujo a la casa de su madre. El ranchero fue al pueblo y denunció al muchacho por el robo de los corderos. Cuando el muchacho se enteró de que había que defenderse ante el juez, le preguntó a su madre qué debía hacer. Vete al pueblo y pide que te enseñen dónde vive un abogado, le dijo su madre. Tal vez un abogado te consiga justicia. Fue el muchacho al pueblo y pronto averiguó dónde vivía un abogado. Le explicó al abogado todo lo sucedido. El abogado vio que se habían aprovechado del muchacho, pero él también era un hombre muy avaro. Le dijo al muchacho, «Es un cargo muy grave que tu amo te ha puesto contra ti. Si no te ayudo, puedes ir a parar a la cárcel». Creo que puedo conseguir que el juez te deje en libertad y hasta que te conceda los corderos que te llevaste. Pero si lo logro, de cada 3 corderos tienes que darme 2. Eso no le pareció justo al muchacho. Saldría con muy poco por todo el trabajo que había hecho. Pero, a fin de cuentas, sería mejor que nada. Dígame nomás qué debo hacer, le dijo al abogado. Deja que solo hable yo. El abogado le dijo al muchacho. Y si alguien te hace una pregunta, responde diciendo,
1: bah,
0: como una borrega. ¿Qué digo nomás?
1: Bah,
0: le preguntó el muchacho. Exactamente. No importa qué te pregunte yo, ni qué te pregunte el juez, di nomás.
1: Bah.
0: El juez va a pensar que eres tan simple e inocente que no te juzgará responsable de las condiciones del contrato. El muchacho regresó a casa y le contó a su madre el plan del abogado. Tal vez dé resultado, dijo ella. Debe ser un hombre listo. ¿Y cuánto te pide que le pagues? 2/3 de los corderos. Es demasiado, dijo la madre, pero los abogados no son las únicas personas listas en el mundo. Creo que podemos usar su propia astucia para ganarle, y le explicó al hijo de su idea. El día del juicio, el muchacho se encontró con un abogado en la corte. El ranchero le dijo al juez, «Este muchacho es un ladrón. Firmó un contrato en que se comprometió a cuidar mis borregas a cambio de comida y casa. Aquí tengo el papel para comprobarlo. Y ahora se ha quedado con la mitad de los corderos nacidos en mi rebaño esta primavera». «Su señoría», dijo el abogado del muchacho, «este muchacho no sabía lo que firmaba. Le dieron a entender que recibiría la mitad de los corderos nuevos, lo cual, como todos sabemos, es el pago acostumbrado». «No estamos aquí para discutir costumbres», dijo el ranchero. «Se trata de un documento legal». Y dio el papel al juez. El juez revisó el papel. «Muchacho», dijo, «si pusiste tu marca en este papel, tienes que cumplir con las condiciones escritas en él». «¿Es esta tu seña?», respondió el muchacho.
1: Bah.
0: El juez se sorprendió con la respuesta del muchacho. «Muchacho», dijo con firmeza, «no es hora de bromear. ¿Pusiste su marca en el papel o no?», respondió el muchacho.
1: Bah.
0: «Su señoría», dijo el ranchero, «este muchacho es un canalla. Rompió el contrato que hizo conmigo y ahora se burla de este tribunal». El abogado del muchacho interrumpió. «Nada de eso, su señoría. Es que este pobre muchacho ignorante ni siquiera sabe hablar bien. Ha pasado toda su vida con las borregas y piensa que es un borrego. ¿Cómo podría haber entendido lo que firmaba?». El juez miró al muchacho, luego al ranchero y luego al abogado. «Muchacho», intentó de nuevo, «debes contestar mi pregunta. ¿Firmaste el papel que este señor me ha mostrado?».
1: Bah.
0: El juez se enfadó. «Es imposible», rugió, y le dijo al ranchero, «usted es un tonto por haber contratado a este muchacho en primer lugar. Deje que se quede con los corderos que le corresponden y que los cuide en paz. Y ahora, fuera de mi corte todos y déjenme a mí en paz». Mientras salían de la corte, el abogado le susurró al muchacho, «¿No te dije que ganaríamos? Ahora me debes 2/3 de los corderos. Mañana divide los corderos en grupos de 3. Toma 2 corderos de cada 3 y llévalos a mi casa». Pero el muchacho hizo lo que su madre le había aconsejado. Miró al abogado y le dijo nomás.
1: Bah.
0: La madre del muchacho tenía razón. Esta vez el abogado se vio engañado por su propia astucia. El muchacho y la madre se quedaron con todos los corderos, y la única recompensa que recibió el abogado avaro fue una fuerte...
1: ¡Bah!
0: En los días del rey Adovín, había una viejita que vivía sola en su casita en las afueras del pueblo. Era muy pobre, y su comida era nada más que frijoles y tortillas y chaquehue aguado. Por supuesto, comía también unas cuantas verduras de su huerta, pero llevaba la mayoría al pueblo los días del mercado para vender o cambiar por lo poco que necesitaba para su vida sencilla. Pero la viejita era muy ahorrativa y, guardando dinero con empeño, un centavo hoy, un centavo mañana, juntó lo bastante para comprar un jamón grande. Lo tenía colgado de un gancho en la despensa detrás de la cocina, y solo cortaba una rebanada delgada del jamón en los días muy especiales, o cuando le tocaba la buena suerte de compartir la comida con un invitado. Una tarde, un par de jóvenes que vagabundeaban por el país llegaron a la casa de la viejita y le pidieron posada para la noche. La viejita no tenía camas de sobra, pero les ofreció tender una cobija en el suelo para que durmieran en ella. Los jóvenes le dijeron que estaría bien y le agradecieron su bondad. «No es nada», les dijo la viejita. «Me alegra tener compañía. Ahora voy a preparar una cena sabrosa». Sacó las ollas y cacerolas y luego fue a la despensa y cortó 3 rebanadas de jamón, 2 rebanadas gruesas para los viajeros y 1 delgada para sí misma. Los jóvenes se alegraron de ver que la viejita les paraba jamón para la cena. Raras veces en sus viajes les habían dado tan buena comida. Pero estos 2 jóvenes eran un par de pillos y de inmediato se les ocurrió una idea pícara. Tramaron robarle el jamón a la viejilla aquella noche mientras durmiera. Después de que todos habían comido a su gusto, la viejita tendió una frazada en el suelo para los jóvenes. Les dio las buenas noches, deseándoles sueños felices, y luego fue a su alcoba a dormir. Claro que los jóvenes no se durmieron, se quedaron echados en el suelo, bromeando y hablando de lo bueno que iba a ser su jamón entero para comer. Cuando estuvieron seguros de que la viejita se había dormido, se levantaron y fueron a puntillas a la despensa. Quitaron el jamón del gancho y lo envolvieron en una camisa. Uno de los jóvenes lo puso en su maleta. Luego se acostaron contentos. Tuvieron buenos sueños de veras. Pero la viejita no se había dormido. Durante los muchos años de su vida, había aprendido a juzgar bien a las personas y había notado el brillo mañoso en los ojos de los jóvenes. Bien sabía que debía vigilar. Cuando oyó levantarse a los jóvenes de su lecho en el piso, fue a la puerta y espió. Vio todo lo que hicieron. Más entrada la noche, cuando los jóvenes estaban bien dormidos, la viejita se deslizó de su cuarto, sacó el jamón de la maleta y lo escondió debajo de la cama. Luego, envolvió un adobe en la camisa y lo metió en la maleta. Cuando los jóvenes se despertaron en la mañana, se apresuraron para seguir su camino. Pero la viejita insistió en que se quedaran a desayunar. «Les dará fuerza», les dijo. «Tienen una larga jornada de caminar ante ustedes. Puede ser que no se encuentren nada más que comer en todo el día». Uno de los jóvenes le guiñó un ojo al otro, mientras que se sentaba a la mesa, y le dijo a la viejita, «Quizá tenga razón, abuelita». «Pero quién sabe. Anoche soñé que mi compañero y yo íbamos a pasar todo el día comiendo buena comida». «¿De veras?», replicó la viejita. «Cuéntame más de tu sueño». «Me fascinan los sueños. Creo que a veces se convierten en realidad». El joven pensó burlarse mucho de la viejita. Intercambió una sonrisa con su amigo y luego dijo, «Soñé que estábamos comiendo sentados bajo un árbol. Era en una hermosa tierra, y el rey de esa tierra se llamaba Jamoní, el primero». «Ajá», dijo el otro joven, «ya me acuerdo yo también. Yo también tuve el mismo sueño. Y recuerdo que esa tierra en que reinaba Jamoní el primero se llamaba Maletín». Los jóvenes se taparon la boca para no soltar a reír. Pero la viejita no parecía darse cuenta. En realidad, parecía tomarles muy en serio. «Yo también tuve un sueño muy parecido anoche», dijo la viejita. «Estaba yo en la tierra de Maletín y Jamoní, el primero, era el rey del país. Pero luego la buena gente lo echó y se puso en su lugar un nuevo rey que se llamaba el gran Adobín. Y para algunos, eso significaba que había empezado una temporada de hambre». «Muy interesante», dijeron los jóvenes, mordiéndose los labios para contener la risa. Bueno, era un sueño nada más. Se apresuraron a terminar con el desayuno y se fueron, riéndose de la tonta que era la viejita. Toda la mañana los 2 pícaros se divirtieron bromeando de la viejita. A eso del mediodía empezaron a cansarse. Se sentaron bajo la sombra de un árbol para descansar. «Ahora bien», dijo el joven, recostándose hacia atrás y cerrando los ojos. ¿No te parece que ya es tiempo de que los sueños se conviertan en realidad? Aquí estamos sentados bajo un árbol, tal como soñé. Abre la tierra de maletín. Mi estómago me dice que me gustaría visitar al rey de esa tierra. ¿Cómo no?, dijo el otro. A ver cómo andan las cosas con nuestro viejo amigo Jamoní el primero. El joven abrió la maleta y sacó el bulto envuelto en la camisa. Dando risitas, lo desenvolvió lentamente. De repente se le borró la sonrisa. ¡Oh, no!, gritó. La viejita entiende de sueños mejor de lo que pensábamos. ¿Qué quieres decir?, le preguntó el otro. Bueno, nos contó que a Jamoní el primero lo habían echado, ¿que no? Sí. ¿Acaso no te acuerdas a quién pusieron en su lugar? El joven se rió. ¡El gran Adobín! ¿De dónde supones que sacó tal nombre? Probablemente de aquí mismo, le dijo su amigo. ¡Mira! El primer joven abrió los ojos. Ya veo qué quieres decir, gimió. Y veo también lo que la viejita quería decir con eso de la gran temporada de hambre. ¡Estoy muriéndome de hambre! Después de varios días sin comer, los jóvenes se encontraron con otra viejita bondadosa que les dio una buena comida. Y esta vez ni pensaron en tratar de hacerle trampas. Mi nombre es Daisy y me dio mucho gusto leerles en su estación Sun Sounds de Arizona.

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Mi nombre es Beatriz, voluntaria para Sun Sounds de Arizona. Vamos a leer unos cuentos que espero que les gusten. El primero de ellos se llama Los tamales de Ana. Está escrito por Gwendolyn Cepeda. Me llamo Ana. Cada año mi familia hace tamales para Navidad. Este año tengo 6 años. Así es que me toca mezclar la masa que está hecha de harina de maíz. Mi hermana Linda tiene 8 años. Así que a ella le toca embarrar la masa en las hojas de maíz. Me gustaría tener 8 años para que mis manos fueran tan grandes como para embarrar la masa justo como debe de ser, ni mucha ni poca. Cuando cumpla los 8 años, seré bastante grande como para hacer muchas cosas nuevas. Leeré palabras largas. Alcanzaré lugares altos. Andaré en mi bicicleta sin las rueditas de entrenamiento. Y cuando llegue la Navidad, yo embarraré la masa en las hojas de maíz. Pero cuando yo tenga 8 años, Linda tendrá 10. Así es que ella llenará y enrollará los tamales. Quisiera tener 10 años para saber exactamente la cantidad de carne que se debe poner adentro, ni mucha ni poca. Cuando cumpla los 10 años, sabré muchas cosas. Sabré todas las palabras de las canciones de la radio. Sabré los nombres de los 50 estados. Sabré todos los nombres de los pájaros que cantan en los árboles camino a la escuela en mi bicicleta. Cuando llegue la Navidad, ¡oh, Dios mío! Yo llenaré y enrollaré los tamales. Pero cuando cumpla los 10, Linda tendrá 12. Así es que a ella le tocará cocer los tamales al vapor. Me gustaría tener 12 años para que no me diera miedo quemarme con el vapor caliente. Muy caliente. Cuando cumpla los 12 años, no le tendré miedo a nada. No les tendré miedo a las sombras en nuestra recámara por la noche. No le tendré miedo a las abejas. No le tendré miedo al perro de la señora García cuando me persiga. Y cuando llegue la Navidad, yo coceré los tamales al vapor. Pero cuando cumpla los 12 años, Linda tendrá 14 años. Así es que a ella le tocará cortar y cocinar la carne para los tamales. Me gustaría tener 14 años para que mi mami me dejara usar la estufa y el cuchillo. Cuando cumpla los 14 años, la gente me tendrá confianza para todo. Mis primos me dejarán cargar a sus bebés sin tener que sentarme en el sillón. Papi me dejará regar sus plantas yo solita. Cuando vayamos a la gasolinera, mami me dejará presionar los botones para pagar con la tarjeta de crédito y me dejará poner gasolina. Y cuando llegue la Navidad, yo cortaré y cocinaré la carne. Pero cuando cumpla los 14 años, Lidia tendrá 16 años. Así es que ella
manejará la tienda para comprar la carne, las hojas y la harina de maíz, mientras que mami se siente en el carro y observa. Y cuando terminemos de cocinar los tamales, Lidia los entregará a abuela, a nuestros primos y a nuestros vecinos. Me gustaría tener 16 años para conducir el auto de mami. Cuando cumpla los 16 años, manejaré a todos lados. Iré al cine todos los fines de semana. Iré a la heladería para compartir con mami un banana split. Y cuando llegue la Navidad, yo manejaré a la tienda y entregaré los tamales. Pero cuando cumpla los 16 años, Lidia tendrá 18. Así es que, ¿ella qué hará? ¿Trabajará? ¿Irá a la escuela lejos? ¿Vivirá en su propia casa? ¿Y preparará sus propios tamales? Me gustaría tener 18 años. ¿Qué haré? ¿Qué haré yo cuando cumpla los 18 años? Ya sé. Seguiré preparando tamales. Compraré la harina de maíz, las hojas y la carne. Mezclaré la masa, embarraré las hojas, cocinaré la carne y la pondré en los tamales. Los enrollaré y coceré al vapor. Haré todo en mi propia fábrica. Y cuando llegue Navidad, les llevaré tamales a la abuela, a mis primos, a mis vecinos y a todos mis clientes por todo el mundo, en camiones, con un letrero que diga Ana's Tamales. Y cuando cumpla los 18 años, Lidia tendrá 20 años. Si quiere, ella puede venir a trabajar conmigo. Y colorín colorado, este cuento se ha acabado. Muy bien, queridos amigos. Este otro cuentito se llama Un regalo para abuelita, en celebración del Día de los Muertos. Y está escrito por Nancy Lewin y dedicado para sus abuelitas y sus buenas amigas Gloria y Carmen, para su hija Pipín, para su padre el carpintero y, claro está, para Bárbara. Rosita y su abuelita pasaban todos los días juntas. Su mamá estaba muy ocupada, pero abuelita siempre tenía tiempo para Rosita. «Mira, Rosita», dijo su abuelita, y le mostró tres hebras de lana. Las hebras se turnan pasando una sobre la otra. Una hebra sola se puede romper, pero cuando están trenzadas, las hebras forman una cuerda muy, muy fuerte. Como mi amor por ti y tu amor por mí. Con manos pacientes le enseñó a Rosita a trenzar. Una mañana se inventaron una cancioncita acerca de las tortillas. ¿Qué dicen mis manos? Bla, bla, bla, bla, bla, bla. ¿Qué dice el sartén? Sha, sha, sha, sha, sha, sha. ¿Qué dice mi boca? Da, da, da, da, da, da. Dame más tortillas, por favor. Y se reían mientras amontonaban las tortillas
que habían preparado. Huele rico. ¿Abuelita?, regañó Rosita el día que le descubrió arrancando plantas en el jardín. Estoy arrancando malas hierbas, protestó Rosita. Esas no son malas hierbas, replicó la abuelita, y le mostró a Rosita qué arrancar y qué debería dejar. Estas plantitas son chiles. Las cosecharemos juntas. ¿De acuerdo? Este año me puedes ayudar a hacer salsa. Rosita estaba contenta. Le gustaba ayudar a su abuelita a cocinar. Entonces, abuelita se enfermó. Al poco tiempo, ya estaba muy débil para trabajar en el jardín. Rosita se sentaba al lado de la cama de su abuelita, trenzando y contándole cuentos. Los chiles están grandes ahora, abuelita. Cuando estés bien, los vamos a cosechar juntas. Pero antes de que los chiles maduraran, abuelita partió. Murió. Rosita extrañaba mucho a su abuelita. Extrañaba el aroma a jabón del vestido de todos los días de abuelita y el pla, pla, pla de sus manos dando forma a las tortillas. Extrañaba el cariñoso abrazo de su abuelita. Quería escuchar la voz de su abuelita susurrándole «Buenas noches», y se lo decía al oído. «Abuelita, está en el cielo con los angelitos», le decía mamá a Rosita a la hora de acostarse. «Ella te cuidará mientras duermes». Rosita no quería que abuelita estuviera con los ángeles. La quería en casa. «Necesitamos a abuelita aquí», le dijo Rosita a su abuelito en octubre. Él asintió con la cabeza. Los ojos color café brillaron emocionados. «Sí», contestó, «yo también le extraño». «¿Puedes mostrarle a abuelita cuánto le extrañas, mija? ¿Hazle algo de regalo para que cuando nos visite el Día de los Muertos, esté listo?» El Día de los Muertos, las familias recuerdan a sus seres queridos que han muerto. Cada familia hace una ofrenda en un altar para darle la bienvenida a los muertos. Todos hacen regalos para el altar. «¿Pero qué puedo hacer yo?», se preguntaba Rosita. «¿Qué estás haciendo?», le preguntó su hermano Carlos, justo antes de la fiesta. «Es un regalo para el altar». «Sí», dijo Carlos. «Una lagartija para tío Antonio. A él siempre le gustaban las lagartijas». El papá de Rosita estaba en el jardín de cempasúchil. «¿Qué estás haciendo?», le preguntó ella. «Juntando flores para el altar y las tumbas. Al abuelo León le encantaban las flores». Rosita encontró a su mamá en la cocina. «¿Qué estás haciendo?», le preguntó. «Mole con pollo para tía Dolores. Era su comida favorita». «¿Qué estás haciendo?», le preguntó Rosita al abuelo. «¿Es para mi abuelita?». «Sí, le estoy tejiendo una manta para que tenga el alma muy abrigada». Rosita se acordó de algo que ella sabía hacer. Le pidió al abuelo 3 hebras largas de lana. Luego se sentó junto al telar en el patio
y empezó a trenzar. Siguió trenzando a la mañana siguiente. Cuando fue con su familia al mercado, allí vendieron flores y compraron velas e incienso, manzanas y pan de muerto. ¡Qué hermosa trenza!, le dijo la mujer que les vendió el pan. Gracias, pero todavía no está terminada, dijo Rosita. De camino a casa, en el autobús, Rosita siguió trabajando en su trenza. La cuerda le llegaba desde las puntas de los dedos hasta más allá del codo. Esa tarde, la familia de Rosita preparó la ofrenda. Mamá y Rosita trajeron comida de la cocina, tortillas y rico mole con pollo. Rosita ayudó a su mamá a encender una vela por cada una de las almas que estaban recordando. Una por tu tío Antonio y una por tu abuelo León, dijo mamá. Una por mi tía Dolores y una por nuestra querida abuelita. Luego, todos pusieron sus regalos en el altar. Todos menos Rosita. ¿Dónde está tu trenza?, preguntó mamá. No está terminada todavía, contestó Rosita. Durante toda la noche, los amigos vinieron de visita, trayendo regalos para los muertos. Cada vez que alguien llegaba, Rosita dejaba de trenzar y corría a saludar. Abuelita nunca llegó. ¿Cuándo la voy a ver?, le preguntó Rosita a Carlos. Ay, no seas tonta, le dijo. No vas a poder verla. Los espíritus son invisibles. Si los espíritus son invisibles, le preguntó Rosita a su papá, ¿cómo voy a saber que abuelita está aquí? Sentirás que está cerca, dijo papá. ¿Cómo será?, se preguntaba Rosita mientras trenzaba la cuerda. Por la noche llegaron más amigos, pero abuelita no llegó. ¿Dónde está abuelita?, le preguntó Rosita a papá. ¿Por qué no vino? El cielo queda lejos, dijo él. Tal vez esté mañana en el cementerio. Al día siguiente, Rosita y su familia fueron al cementerio. Arrancaron las malas hierbas y lavaron las lápidas. Cuando las tumbas quedaron hermosas y otra vez como nuevas, sacaron la comida. Mientras comían, contaban cuentos de la gente que estaban recordando. ¿Estará abuelita aquí muy pronto?, preguntó Rosita. Piensa en todas las cosas que te gustaban de abuelita, sugirió mamá. Así ella sabrá dónde encontrarte. Rosita se puso a trenzar su cuerda y empezó a recordar. Recordó la voz de su abuelita. Cuando cantaba la canción de las tortillas. Recordó los cuentos que abuelita contaba cuando cocinaba los chiles para la salsa. Rosita trenzaba, recordando todo lo que le gustaba. Al anochecer, terminó la trenza. Era tan alta como ella. Rosita se sentó al lado de la tumba de su abuelita, acariciando la cuerda con los dedos. En ella había trenzado sus recuerdos, el aroma del vestido de su abuelita, el pla pla pla de sus manos en las tortillas, sus canciones y sus regaños, sus cuentos y el sabor de la salsa. Cerrando los ojos, Rosita empezó a sentir una cálida sensación, como si se encontrara segura entre los brazos de su abuela. Unas alas suaves
le rozaron la cara como un beso. Luego, en su corazón, una voz ronca susurró: «Buenas noches, Rosita». «¡Oh, abuelita! ¿Llegaste? Mira, hice esto para ti». Ella puso su regalo sobre la tumba y supo que, igual que la trenza, la cuerda de su amor era tan fuerte que jamás se rompería. Y colorín colorado, este cuento se ha acabado. Bueno, queridos amigos, este otro cuentito se llama María tenía una llamita. Y está escrito por Ángela Domínguez. María tenía una llamita, cuya lana era tan blanca como la nieve. Y a donde María iba, la llama la seguía. Un día la siguió a la escuela. ¡Qué bella llama! ¡Tan blanca! ¡Tan linda! Pero eso iba contra las reglas. Los niños rieron y jugaron al ver a una llama en la escuela. La maestra tuvo que mandarla afuera, pero ella se quedó cerca, esperando pacientemente a que apareciera María. «¿Por qué la llama quiere tanto a María?», preguntaron ansiosamente los niños. «Porque María quiere mucho a la llama», la maestra respondió. Y todos rieron. Y colorín colorado, este cuento se ha acabado. Bueno, queridos amigos, este otro cuentito se llama Escapando de un secreto y está escrito por Pedro Pablo Sacristán. Es un cuento de comunicación familiar para prevenir abusos. La enseñanza es enseñar a los niños a diferenciar secretos buenos, sorpresas y secretos malos, algo clave para evitar los abusos. La ambientación es el país de las sorpresas y los personajes es una niña, su mamá y un ser malvado. Hace mucho tiempo, había un país en el que todo eran sorpresas. Había fiestas sorpresas, regalos sorpresas, visitas sorpresas y mil sorpresas más. Niños y mayores las preparaban a escondidas con gran ilusión y cuidado. Luego, cuando llegaba el gran día, se descubría la sorpresa y todo se llenaba de alegría. Vivía en el país vecino el señor del silencio oscuro, quien sentía tanta envidia por aquella felicidad continua que decidió acabar con ella usando la peor de sus armas, los secretos. Los secretos eran casi idénticos a las sorpresas, pero había una cosa que los diferenciaba. Ellos odiaban las fiestas y la alegría y nunca querían salir totalmente de su escondite. Viajaban escondidos, siempre de una persona a otra, colándose en sus corazones y usando miles de trucos para no ser descubiertos. De todos ellos, su truco favorito era el miedo, haciendo creer que pasarían cosas terribles si se llegaba a descubrir el secreto. Pero en todo lo demás,
el parecido con las sorpresas era tan grande que el malvado pensó que nadie llegaría a diferenciarlos. Así que el Señor del Silencio envió a sus fantasmales sombradores de secretos al país vecino, y estos consiguieron llenarlo todo de secretos, miedos y susurros. Las sorpresas fueron desapareciendo y apenas quedaban niños que no tuvieran atrapado el corazón por un secreto. Pero entonces Laura, una de aquellas niñas atrapadas, descubrió que su corazoncito se estaba haciendo cada vez más pequeño y triste. Y superando su terrible miedo, le contó el secreto a su mamá para ver si podía ayudarla. El secreto voló veloz hacia el corazón de su mamá, dispuesto también a atraparla. Pero al tocarlo, explotó en mil pedazos, dejando libre a la niña. Menuda sorpresa. Nadie, ni siquiera el malvado Señor del Silencio, sabía que los secretos no pueden atrapar al mismo tiempo al corazón de una madre y su hija, porque están unidos por un amor especial que ni siquiera el miedo puede romper. Y colorín colorado, este cuento se ha acabado. Bueno, queridos amigos, eso ha sido todo por hoy. Se despide de ustedes Beatriz, voluntaria para Sun Sounds de Arizona. Hasta la próxima.

Hola, están escuchando el Audio Information Network de Colorado. Gracias por unirse con nosotros para ser padres. Mi nombre es Nikki LaBeouf Little. Esta semana leemos unos consejos recientes por Dr. Alisa en Vida y Salud. Abril es el mes del autismo. Lo que debes saber acerca de tus hijos. El trastorno del espectro autista, al que frecuentemente llamamos autismo, es un grupo de discapacidades en el desarrollo que pueden variar en severidad. Frecuentemente, alteran el desarrollo social, la comunicación y el comportamiento. Los niños latinos tienden a diagnosticarse más tarde. El diagnóstico y la intervención tempranas tienden a asociarse con mejores resultados a largo plazo. No dejes que la falta de información afecte negativamente a tu familia. Recuerdo perfectamente cuando uno de mis pacientes me decía con angustia que ella estaba segura que uno de sus nietecitos tenía algo. No estaba segura qué, pero tenía un problema. Ella me decía que no era normal. Le había mencionado varias veces a su hija que le dijera a la pediatra, pero si su hija no quería darse cuenta, lo veía perfecto. Su corazón de madre le ponía un velo en los ojos y en su objetividad. O quizá no quería aceptarlo. Mi paciente le decía, hijita, te lo digo porque te quiero. Yo tuve 3 hijos. Compara a Javier con Asunción. Y su hija le decía, lo que pasa es que Asunción es una niña demasiado inteligente. Y tú estás pidiendo demasiado de Javier. Dale tiempo a Javier a desarrollarse. Ya pasó mucho tiempo desde que tú nos tuviste a nosotros. Desgraciadamente, mi paciente tenía razón, y no fue hasta que Javier empezó a ir a preescolar y Asunción lo comparó con otros niños de su edad que se dio cuenta que su madre tenía razón. Para entonces, Javier tenía 3 años y medio. En ese momento en el que Javier empezó a tener que comunicarse con personas fuera de la familia directa, fue que su madre se dio cuenta que tenía problemas de comunicación y para socializar. Obviamente, ese mismo día llamó a la pediatra y le explicó lo que notó. La pediatra la refirió con un especialista que diagnosticó a Javier con el trastorno del espectro autista, TEA. Afortunadamente, su caso no es muy severo. Desde luego, lo que siempre se recomienda es el tratamiento temprano para disminuir las dificultades que tengan que enfrentar, para ayudar a que aprendan a desarrollar habilidades nuevas lo antes posible y a que logren su mejor potencial basado en sus fortalezas. El doctor Hans Asperger, un médico austriaco que describió el síndrome de Asperger, que es una de las definiciones del autismo, en 1944, dijo que con el cariño y los cuidados adecuados, las personas con este trastorno pueden encontrar su lugar en esta sociedad. Curiosamente, esta definición se había publicado previamente por un neurólogo ruso llamado Grunya Sukarev en 1926. Estamos en 2016 y muchas personas aún no conocen el trastorno del espectro autista, TEA, o autismo,
o no saben qué tan importante es la detección temprana para ayudar a la persona afectada y a la familia con un miembro con autismo a ayudar a esa persona. El mes de abril es el mes de la concientización sobre el autismo. El doctor Sturar K. Shapira, director médico del Centro Nacional de Malformaciones Congénitas y Discapacidades del Desarrollo, enfatiza la importancia de proporcionarle a estos niños los servicios y el apoyo.

siguiente lista de señales que podrían indicar la presencia de autismo. Tu hijo o hija habla muy poco o nada en absoluto. No presta atención cuando alguien le habla, como si no escuchara. No responde cuando lo llaman por su nombre. No entiende gestos ni señales corporales. No puede mirar a los ojos. No le gusta que lo toquen o que se le acerquen. No comparte con los demás. Muy pocas cosas o actividades le llaman la atención. Repite comportamientos y movimientos una y otra vez, como golpearse la cabeza, levantar los brazos, golpear las manos, etc. Repite rutinas de forma dedicada y a veces obsesiva. Por ejemplo, comer siempre del mismo lado o seguir siempre el mismo proceso para vestirse. Mira fijamente objetos por un rato largo. Le cuesta trabajo aceptar los cambios, como mudarse de casa, de jardín infantil, o simplemente cambiar una rutina diaria. No muestra temor real a los peligros y puede ser o insensible o demasiado sensible al dolor. Es hiperactivo o demasiado pasivo. No se sobresalta ante los ruidos fuertes o, por el contrario, los ruidos normales le pueden parecer demasiado agudos y se lleva las manos a los oídos. Responde de manera agresiva cuando un desconocido intenta acercársele, cuando lo acarician o cuando interrumpen su rutina. La Red del Autismo y Discapacidades del Desarrollo, Autism and Development Disabilities Network, o la Red ADDM por sus siglas en inglés, es un grupo de programas fundado por los Centros para el Control y Prevención de Enfermedades, CDC por sus siglas en inglés, que colecta información con el fin de describir la población de niños con el trastorno del espectro autista, TEA, comparar qué tan común es el TEA en diferentes áreas de Estados Unidos, identificar los cambios del TEA a través del tiempo y entender el impacto del TEA y las condiciones relacionadas en las comunidades en Estados Unidos. Entre los más sobresalientes, los CDCs calculan que uno en cada 68 niños se ha identificado con el TEA, lo que equivale a 14.6 por cada 1,000 niños de 8 años. Estiman, basados en estudios previos, que para los 8 años, la mayoría de los niños con el TEA se han identificado. También calculan que la prevalencia ha permanecido igual entre el 2010 y el 2012. Los hallazgos del último reporte de la Red del Autismo y Discapacidades del Desarrollo son los siguientes. El porcentaje de niños con el trastorno del espectro autista, TEA, varía mucho de un área geográfica a otra en Estados Unidos. Por ejemplo, en áreas en donde la Red ADDM revisó los expedientes tanto de salud como de educación especial, el porcentaje de niños que se identificaran con el TEA varió desde 1 en 81
o 1.2%

0: en áreas del sur de Carolina hasta 1 en 41 o 2.5% en áreas de Nueva Jersey. Los varones eran 4.5 veces más propensos a ser identificados con el TEA que las niñas. Los niños blancos eran más propensos a ser identificados con el TEA que los afroamericanos o los hispanos. Los niños afroamericanos eran más propensos a ser identificados con el TEA que los hispanos. Entre los niños identificados con el TEA, en los que se tenían calificaciones de IQ, coeficiente intelectual, disponible, aproximadamente una tercera parte tenía incapacidad intelectual. Para los 3 años, el 43% de los niños a los que se identificó con el TEA fueron al médico para descartar problemas de desarrollo. Los niños afroamericanos e hispanos tendían a ser evaluados con menor frecuencia para descartar problemas de desarrollo antes de los 3 años, comparado con los niños blancos. Aunque el TEA se puede diagnosticar tan temprano como los 2 años de edad, la mayoría de los niños no se diagnosticaron con el trastorno del espectro autista, TEA, por un proveedor de salud, hasta después de los 4 años. No existe un tratamiento que sea mejor que otros para el trastorno del espectro autista. Cada niño es diferente. Es muy importante procurar diagnosticar al niño o niña lo antes posible e idealmente colaborar con un médico o un profesional calificado. Hay varios programas que incluyen servicios sociales, algunos departamentos de salud y algunas escuelas tienen grupos de apoyo y abogacía para autismo. En algunos casos, se podrían utilizar medicamentos para el tratamiento de hiperactividad, agresión, depresión, problemas de atención o ansiedad, comportamiento repetitivo y o irritabilidad. Hay mucho que aún desconocemos acerca del trastorno del espectro autista, y cada día aprendemos un poco más. Si te interesa aprender acerca de algunos de los estudios que se están realizando en los Institutos Nacionales de Salud Mental, National Institutes of Mental Health o NIMH, tanto para niños como para adultos en Estados Unidos, puedes ir a www.nimh.nih.gov/health/trials/index.shtml. La información en este sitio está en inglés. Yo sé que quieres lo mejor para tu hijo o hija. Si crees que podría tener autismo, consulta a un especialista para que crezca y se desarrolle con el apoyo que necesita. Una buena noticia para las personas con autismo y o los familiares de personas con autismo es que en base a las reformas de salud en los Estados Unidos, los seguros médicos, incluyendo Medicaid, deben cubrir el tratamiento de autismo. Si vives en este país y no tienes cobertura médica, quizá califiques en las opciones de cobertura médica para personas de bajos ingresos para Medi-Cal en California o Medicaid en el resto del país. Puedes obtener información en una agencia de departamentos humanos de tu localidad. Si vives en California, puedes obtener información en www.coveredcalifornia.com/es. En el resto del país, visita www.cuidadodesalud.gov/es. También puedes visitar el intercambio de seguros médicos de tu estado. En California, puedes ir a www.coveredca.com/español o llamar al 1-800-300-0213. Los centros comunitarios de salud en tu comunidad podrían ayudarte a tener acceso a servicios médicos si no calificas para un programa de cobertura de salud. En California podrías encontrar un centro de salud en www.californiahealthplus.org. Y una noticia maravillosa para los padres de los niños indocumentados en California, específicamente, es que el gobierno del estado ha ampliado la cobertura médica para los niños indocumentados de bajos recursos y menores de 19 años. Esta nueva cobertura comienza el 16 de mayo y se estima que cubrirá alrededor de 170,000 niños elegibles. Si vives en California y calificas, no esperes más. Puedes llamar al 1-855-899-7587 para inscribir a tus hijos en tu oficina local de servicios humanos del condado en el que residen o en una clínica comunitaria. Para encontrar una clínica local, visita la página www.clinicalocal.net. La información que proporciones para inscribir a tus hijos es estrictamente confidencial y no se compartirá con las autoridades de migración. También, reciente publicado en vidaysalud.com, sentirse agradecidos es clave para la salud mental de los adolescentes. Más allá de decir la palabra gracias cuando alguien hace algo por ellos, el sentirse agradecidos por las cosas buenas que tienen en la vida puede hacer que los adolescentes sufren menos de depresión y otros problemas emocionales. Así que si tienes hijos o hijas que están en plena adolescencia, háblales de la importancia de reconocer y agradecer las pequeñas cosas que alegran la existencia. No nos digamos mentiras. Los adolescentes pueden llegar a ser bastante crueles y antipáticos. Algunos se la pasan con mala cara. Otros no hablan ni expresan su cariño, y están los que a todo les sacan el lado negativo. Si bien es una etapa difícil de la vida en la que estas actitudes acompañan el impacto de ciertos cambios en el cuerpo y en su entorno, hay que recordarles a los adolescentes una simple pero sana costumbre: sentirse agradecidos y practicar decir gracias. Puede parecer una misión imposible, lo sé, pero tal vez si les cuentas que el hecho de apreciar y valorar las cosas buenas que tienen en la vida puede evitarles problemas de salud mental, como la depresión, los motive a ser más agradecidos. Según un estudio realizado por un profesor de psicología de la Universidad Estatal de California en Dominguez Hills, en Estados Unidos, A medida que la gratitud aumenta, también lo hacen la felicidad, la actitud positiva ante la vida, la esperanza, la satisfacción e incluso el rendimiento académico. Pero ¿cómo llegó a esta conclusión el psicólogo que lideró el estudio? Primero, partió de la base de definir a los adolescentes agradecidos como aquellos con buena disposición y buen estado de ánimo que les permite responder de manera positiva a las personas que les rodean y a las cosas buenas de sus vidas. Para analizar si tenían esta actitud ante la vida, los expertos evaluaron a 700 estudiantes de Nueva York de entre 10 y 14 años. Los investigadores tomaron en cuenta las circunstancias socioeconómicas de dichos adolescentes y el nivel educativo de sus padres, pero no sus creencias religiosas. Al inicio del estudio, se les pidió que respondieran a unos cuestionarios, y esto se repitió 4 años más tarde. Los investigadores compararon los resultados de aquellos adolescentes agradecidos con los menos agradecidos y encontraron que los que dijeron sentirse agradecidos estaban 15% más satisfechos con sus vidas y tuvieron una sensación 15% mayor de tener un propósito en la vida. También experimentaron 17% más felicidad y esperanza. Además, este grupo de adolescentes agradecidos redujo 14% sus emociones negativas y 15% sus síntomas de depresión. A diferencia de lo que muchos pensarían, el nivel socioeconómico no estuvo muy relacionado con el nivel de gratitud. El tener dinero no determinó si se sentían más felices y satisfechos. Por el contrario, los niños de más bajos recursos tenían una mayor capacidad de sentirse agradecidos en sus vidas y con las personas que los ayudan. De la misma manera, se vio una fuerte relación entre sentirse satisfecho con la vida y ser agradecido. La pregunta que surge es cómo inculcar el agradecimiento en estos jóvenes adolescentes que viven en un mundo materialista y dominado por los medios de comunicación. Lo mejor que puedes hacer como padre o madre es, primero que todo, analizar qué tan agradecido te sientes tú con la vida. De esa manera puedes hablarles a tus hijos sobre dar las gracias e inculcarles el hecho de estar agradecidos. Predica con el ejemplo. Apreciar las pequeñas y grandes cosas del día a día, como estar en familia compartiendo una comida caliente, tener una casa en donde vivir, amigos para charlar, salud para practicar un deporte y para rendir en la escuela, por citar algunos ejemplos, es clave para darles ejemplo. El simple hecho de levantarse y ver el sol puede ser un motivo de agradecimiento. También lo son, por supuesto, los logros a mayor nivel, como tener un buen trabajo o contar con el apoyo de alguien querido en un momento crítico. Según los expertos, hablar sobre la gratitud e inculcar la guía a los adolescentes para que sepan identificar las cosas que realmente importan. Los datos y conclusiones de este estudio se consideran preliminares, pero nos recuerdan la importancia de tener una actitud positiva ante la vida para así tener una buena salud mental. Y todo comienza por algo tan sencillo como decir gracias. Esto es el Audio Information Network de Colorado. Gracias por unirse con nosotros para ser padres. Mi nombre es Nikki LaBeouf Little. Por favor, sigan escuchando para el programa que viene.
1: Hola, están escuchando el Audio Information Network de Colorado. Gracias por unirse con nosotros para ser padres. Mi nombre es Nikki LaBeouf Little. Leemos esta semana unos artículos recientes en serpadres.com. Los científicos confirman que el olor a bebé recién nacido es adictivo. Por Karina Cortés. ¿Alguna vez te preguntaste por qué las nuevas mamás no pueden dejar de oler a sus bebés recién nacidos? Para ellas, ese delicioso aroma es lo que una rebanada de cheesecake es para un amante de azúcar. Dulce, embriagador y un poco adictivo. Ahora, una investigación ha confirmado que el olor a bebé es algo real y existe una razón científica por la que no nos cansamos de oler a nuestros pequeñitos. Y es que el olor de un recién nacido estimula el centro de placer y recompensa del cerebro. Es lo mismo que sucede cuando te estás muriendo de hambre y finalmente obtienes tu hamburguesa con queso. También es lo que le sucede a los drogadictos cuando finalmente logran consumir la sustancia de su elección. ¿Cómo se hizo el estudio? Investigadores de la Universidad de Montreal observaron las diferentes formas en que el olor afecta nuestro cerebro. El estudio se realizó utilizando pijamas que usaba un bebé durante unos días y luego se congelaba para retener el olor. En el estudio participaron 15 mujeres sin hijos y 15 que habían sido madres recientemente. A todas se les dio a oler el pijama de bebés recién nacidos y se examinó la reacción que se producía en su cerebro. La exploración reveló que en todas se activaba el sistema dopaminérgico, un circuito neurobiológico que está relacionado con la obtención de recompensas y con los comportamientos adictivos. Cabe destacar que la respuesta de las mujeres que habían tenido hijos fue mucho más fuerte que las que aún no eran mamás. Los investigadores creen que la forma en que el olor activa nuestros centros de recompensa indica por qué la nueva maternidad puede hacer que las mamás estén tan delirantemente felices. Esto explica en gran medida por qué, a pesar del sueño mínimo, los pezones que se parecen a las frambuesas trituradas y la incapacidad para sentarse durante más de 5 minutos, seguimos intoxicados por nuestros recién nacidos. Estamos literalmente adictas a ellos. Lamentablemente, los hombres no fueron incluidos en el estudio, por lo que no se sabe si los bebés tienen el mismo efecto sobre ellos o si este fenómeno es exclusivo de las mujeres. Los investigadores tampoco saben si el hecho de que las madres tengan una reacción elevada se aprende al pasar tiempo con sus bebés o si es solo una química natural. También en serpadres.com, los niños van a volver a estar bien, por Julia Tortorello. Entrevista con la doctora Natalie Wather,
0: MD, psiquiatra senior de niños y adolescentes del Child Mind Institute de Nueva York sobre la salud mental en los niños. En línea, childmind.org. Pregunta. Luego de la pandemia, ¿van a volver a estar bien nuestros niños? Dice doctora Wather. Nuestros niños definitivamente van a volver a estar bien. Este es un momento de estrés que afecta a cada persona de manera diferente. No solo por sus circunstancias, sino también por su fase de desarrollo. Pero lo más importante en general, para que los niños se mantengan bien, es que los papás estén bien. Si los niños no pueden ir a la escuela, no pueden ver a la familia o no pueden tener sus actividades diarias, es una causa de estrés. Pero mientras el niño vea que su rutina y estructura en la casa se mantiene con todas las variaciones que hemos tenido que hacer, pero que los papás siguen atentos y dentro de lo que se puede están presentes y tranquilos, la gran mayoría de los niños van a estar bien. Pregunta: ¿qué cosas puede hacer la familia para darle soporte a estos niños? Los niños, para poder crecer, tienen que mantener su sensación de estabilidad, entender que tienen un lugar claro en el mundo. Necesitan muchísima estructura. Si tú vas a una escuela, tú ves que tienen los horarios, el calendario y hasta el día que lleven del año por todos lados. En la mañana la maestra les repite el programa del día. Eso demuestra que necesitan muchísima estructura para mantenerse tranquilos. Dentro de lo que cabe, si los papás pueden recrear algo parecido en la casa, obviamente nadie puede convertir una escuela en la casa, pero al niño le dará mucha tranquilidad conocer las expectativas del día y tener una rutina, y hasta se pueden poner en papel. Ahí se puede poner, por ejemplo, en qué momento se va a hacer cierta actividad, cuándo va a haber descansos, los horarios en que mamá o papá tienen que trabajar y si van a estar accesibles. Otra cosa que pueden hacer los papás es mantener un diálogo y una conversación honesta. Algo que es muy difícil en esta situación es que hay mucha incertidumbre. Nadie sabe cuándo se va a acabar. Nadie sabe si va a haber otro tipo de coronavirus. Entonces, todo eso a todos nos genera mucha, mucha ansiedad. Pero si los niños sienten que pueden seguir con sus preguntas y que las vamos a contestar, o que no hay pregunta que sea mala o pregunta que mamá, papá o el adulto en su vida no puede escuchar, se sienten mucho más tranquilos. El problema es cuando los niños tienen miedo de hacer la pregunta, o cuando, como no los queremos asustar, les ocultamos la verdad. Los niños se dan cuenta, y eso les genera mucha ansiedad. Mantener un diálogo en la casa es muy importante, sobre todo con los niños. No es tanto lo que les decimos, sino que los dejemos hacer preguntas. Otro punto que pueden hacer los papás es, dentro de las limitaciones que todos tenemos de espacio y económicas, tratar de crear momentos en donde estamos todavía presentes. Puede ser que el domingo se mire una película o el jueves en la tarde le hablamos a la abuela o cocinamos juntos el lunes,
1: que los niños tengan algo que los emocione, porque mucho de lo que en general los emociona, que es ir a buscar a los amiguitos o ir al parque, mucho de esto no lo pueden hacer. Por eso es importante que todavía tengan algo que los mantenga animados, aunque sea chiquito, no tiene que ser algo grande. Simplemente la noche de película, y cada semana escoge la película uno diferente, le puede dar mucha emoción a los niños. O sea, tratar de mantener un poco este entusiasmo dentro de la realidad y dentro de lo que todos podemos. También los padres deben entender que entre mejores tenemos, mejor van a estar los niños. Hay que reconocer que la situación en que estamos como padres es extrema. Tenemos que trabajar, ser padres, no tenemos breaks como adultos, tenemos que ser maestros, muchos tenemos presiones económicas, no tenemos el apoyo social tan cercano que en general tenemos. Entonces, también dentro de lo que podamos, debemos darnos nuestro tiempo para nosotros mismos. Reconocer cuando estamos demasiado ansiosos. Reconocer cuando necesitamos una hora con la puerta cerrada y ver nuestro programa favorito de televisión o instalarnos en el baño y tomar un baño caliente. Hay que reconocer que como adultos también necesitamos apoyo. Necesitamos ocuparnos de nuestro bienestar para poder estar más presentes con nuestros hijos. Otro punto es crear momentos de interacción con familia o amigos. Una rutina en donde, por ejemplo, todos los lunes en la tarde le hablamos a tal tía, o los martes los primos juegan juntos un juego de internet para que se mantenga el contacto con la familia y los niños no se sienten tan aislados. O se puede hacer con el mejor amiguito de la escuela, con el vecino. Dentro de lo que se puede, mantener esta rutina de contacto para que no seamos nosotros los padres la única forma de apoyo social y de conexión que sienten nuestros niños. ¿Cómo se hace para ser honesto con ellos, pero no dar información de más o transmitir preocupación? Ahí hay que considerar muchísimo la edad. Por ejemplo, con niños muy pequeños, les das información muy básica. Hay un virus, y el virus es algo que es como... Muchos niños lo pueden relacionar a que han tenido una gripa o han tenido una enfermedad y hay que cuidarnos. Se les da información muy concreta. ¿Cómo nos cuidamos? Nos lavamos las manos, la mascarilla, y limitamos mucho la información en la televisión, cosas que los niños no lo van a poder procesar. A los niños nosotros elegimos qué información les damos. Les damos información muy concreta y sobre todo escuchamos sus preguntas. Por ejemplo, yo tengo pacientes que me llegan y su pregunta más importante es, ¿le puedo dar esto a mi perro? Para él es una pregunta importantísima y hay que contestársela hasta donde sabemos a los perros no les da coronavirus, o sea, algo muy específico. Con niños más grandes, no adolescentes, pero la mitad, hay que compartir más información. Porque se dan cuenta. ¿Se puede uno morir de coronavirus? Sí, uno se puede morir de coronavirus, pero la gran mayoría de la gente que le da coronavirus va a estar bien. Lo que te puede pasar es que te puede dar dentro de lo que sabemos fiebre, esto, lo otro, pero la gran mayoría de la gente va a estar bien. Ahora,
0: También es importante dar una sensación de seguridad y esperanza que son reales. Finalmente, esto es una situación muy difícil, pero es un virus. Sabemos qué podemos hacer. Si alguien mantiene medidas de seguridad, si alguien usa el cubrebocas, se lavan las manos y mantienen el distanciamiento social, hay una gran posibilidad de que van a estar bien, de que no les va a pasar nada. No es algo que esté completamente fuera de control, del cual no sabemos ni de dónde viene ni qué hacer al respecto. Pero es importante que los niños también sienten como que ellos están jugando un papel importante al tomar estas medidas y que esto, dentro de lo que cabe, se puede controlar. También, el hecho de que nadie sabe justo cuándo se va a acabar, pero se va a acabar. Nosotros sabemos que los virus responden a vacunas y la humanidad tiene años haciendo vacunas. Sabemos cómo se hacen, tardan tiempo, pero de que esto se va a arreglar, se va a acabar arreglando. También validar el que sí es muy difícil no tener una fecha exacta. Es muy difícil para todos, y lo entendemos. La otra es con adolescentes. Con adolescentes hay que tener una plática mucho más como de adultos. Si ellos sienten que los tratamos como niños, se rebelan y ya no nos quieren escuchar. Ahí es mucho más como crear un diálogo, escuchar su punto de vista y tratar, sobre todo, de razonar con ellos, porque esta es la etapa más difícil. Entre más pasa el tiempo, los adolescentes que son tan impulsivos se desesperan. Ya quieren volver a ver a los amigos, ya no quieren seguir las medidas y como que tratar de crear conciencia que ya pueden entender lo que está sucediendo. Pregunta. Hablábamos de la importancia de la rutina, pero pareciera como que este virus y esta situación hizo que para todos sea importante ser flexibles. ¿Cuál es el punto medio? Hay varios puntos ahí. Primero, hay que reconocer que cada adulto está en una situación difícil. Hay gente que tiene más apoyo, hay gente que tiene más recursos, hay gente que vive en casa en vez de departamentos. Cada quien tiene una realidad diferente. La otra es que todos estamos haciendo lo mejor que podemos. Puede ser que no sea suficiente. Si yo tengo un trabajo de tiempo completo, muy probablemente no voy a poder estar sacando la tarea de mi hija al 100%. Esto es un momento más bien de estabilidad y como de supervivencia. No va a ser un momento en el que van a alcanzar su nivel académico más alto. No podemos tener todas las prioridades. Entender que cada uno está haciendo lo mejor que puede. Se puede tratar de establecer un vínculo con los maestros para que nos den todo el apoyo dentro de lo que necesitemos. Por ejemplo, un niño chico, un niño de 5, 6, 7, quizás tu único enfoque sea, por ejemplo, que pueda leer un poco más independientemente. Todo lo demás, si el niño no lo puede manejar, no va a ser la prioridad ahora. Ya después tendrá un tiempo de recuperar. Hay muchos veranos, hay mucho tiempo para recuperar, pero ahora es más que nada tener expectativas realísticas. Al final de cuentas, es mejor mantener la paz en la casa
1: y mantener relaciones positivas que estarnos peleando todo el tiempo por si acabó en la hoja número 7 de la tarea o no acabó en la hoja número 7. Hay que tratar de usar refuerzos positivos. Todo el mundo ahorita está usando más los electrónicos, viendo más televisión porque simplemente no hay mucho más que hacer. Pero tratar siempre de primero el trabajo y después el juego. Si tú dejas que el niño vea la televisión antes de que haga la tarea o antes de que haga lo que le pidió la maestra, va a ser muy difícil quitarle lo que le está dando mucha gratificación a lo que le causa esfuerzo. Tratar de usar todos los electrónicos como premios. Si acabas la tarea, por ejemplo, decirles puedes ver, cada familia es diferente, pero ponle media hora de televisión gratis, pero si haces tu tarea puedes ver 15 minutos más. Trabajarlo para que los electrónicos se vuelvan algo positivo y una manera de reforzar lo que necesitamos que los niños estudien o aprendan, en vez de que sea lo que hace todo el tiempo y se vuelva una cuestión de pelea. Pregunta: ¿cómo podemos hacer para no reflejar nuestras ansiedades ante el nuevo año? Yo creo que primero ser honesto. Si uno muestra que uno también es humano y también tiene vulnerabilidades, eso es una manera de crear una conexión con los niños. No es algo malo para ellos. Lo que los afecta es cuando estamos fuera de control. Si el niño siente que se tiene que ocupar de nosotros, que tiene que volverse nuestro padre o madre, ahí es cuando es un problema. Pero si uno muestra tristeza, frustración o desilusión, es normal, porque le creamos un espacio al niño para que él también diga, sí, yo también extraño a la abuela, o me encanta cuando íbamos a nuestro país y comíamos el helado de tal lugar. Eso está bien. Pregunta: ¿qué signos nos pueden indicar que los niños no están del todo bien y que necesitan un poquito más de apoyo? Ahí depende mucho de edad. Los niños muy pequeños, cuando no están bien, tienden a tener regresiones, como un retroceso en sus habilidades. Por ejemplo, si ya no tomaba biberón, ahora quiere biberón otra vez. Si ya no tenía miedo a la oscuridad, otra vez tiene miedo a la oscuridad. Se vuelven más apegados, no quieren estar solos, tienen más miedo. Los niños un poco más grandes en general presentan más miedos, pero no necesariamente al coronavirus. Presentan miedo en general, a los fantasmas, a los monstruos, de nuevo a la oscuridad. Ves esa ansiedad, pero no siempre saben exactamente de dónde viene, sino que se sienten más ansiosos. En niños más grandes, en adolescentes, puedes verlos que se retraen, pueden volverse más rebeldes, más enojados. Si les entiendo en algo, es difícil con COVID medir el nivel académico, porque si un niño que estaba motivado de manera escolar o le interesaba la escuela y de repente ya no muestra ningún interés, si lo ves que ya no se está comunicando con sus amigos como se comunicaba antes, o cosas que le interesaban y ya no le interesan, todo eso son señales de alerta para nosotros. Ahí primero hay que tratar de establecer una recomendación, que el niño no se sienta juzgado. Tú estás ahí más que nada para escuchar. Muchas veces lo que ellos quieren es que los escuchemos,
0: quieren la compañía. Es bien importante como padre a veces simplemente escuchar y quedarse callado para que el niño se abra y nos diga más. Si realmente queremos que se sienten bien, siempre tratar de primero escucharlos, que nos digan todo lo que nos quieren decir y después tratar de pensar juntos cómo hacer sentir mejor. Y obviamente, si la preocupación es más alta, buscar ayuda. Este artículo fue publicado originalmente en la edición diciembre y enero 2021 de la revista Parents Latina. Esto es el Audio Information Network de Colorado. Gracias por unirse con nosotros para ser padres. Mi nombre es Nikki LaBeouf Little. Por favor, sigan escuchando para el programa que viene.
2: Hola, sigue aprendiendo e informándote con nosotros. 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

Buen día. Les habla Daisy, una lectora voluntaria para Sun Sounds de Arizona. Hoy les voy a leer historias de distinguidos hispanos que han sido escritas por Al Martínez, un distinguido también columnista del periódico Los Angeles Times. Linda Alvarado. En 1976, cuando Linda Alvarado pensó en comenzar su propia compañía de construcciones, casi todos le pronosticaron el fracaso. Era un campo para hombres y decían, las mujeres simplemente no tenían cabida en él. Al principio se vio frenada por la resistencia de los bancos a financiar su sueño, pero encontró uno que le prestó $20,000 y ya estaba en camino. Hoy, Alvarado Construcción es una de las compañías más grandes y de más éxito de Colorado. Lo explica así. No me paraliza que me digan que no se pueden hacer ciertas cosas. Nacida en Albuquerque, Nuevo México, y educada en el sur de California, a los 42 años, Alvarado se ha convertido en defensora pública del derecho y de la capacidad de la mujer para hacer lo mismo que el hombre. Alta y delgada, es figura conocida en las grandes construcciones de Denver. En 1985, solo 9 años después de fundar su compañía, ocupaba el lugar 94 de Hispanic Business 500, con ventas de $14 millones. Jamás temía los lunes, dice, y lo demuestra todos los días. Como si no bastara, la compañía constructora también es propietaria de varios restaurantes de comida rápida y está en el grupo de propietarios del nuevo equipo de béisbol de la ciudad. Su amor al béisbol se remonta a la secundaria de Albuquerque, donde jugó a softball y le ayudaron mucho sus 5 hermanos para quienes no era capaz de hacer lo que quisiera. El béisbol también alimentó el romance. Fue en una primera cita, en un partido de los Dodgers de Los Ángeles, donde conoció al que iba a ser su esposo, Robert Alvarado. Esa noche decidió, y dice él, casarse con ella, porque fue la primera mujer a la que vio poner cebolla en su perrito caliente. Alvarado se graduó de la Universidad Claremont de Pomona, sin saber exactamente qué iba a hacer en el futuro. Entró a trabajar en una compañía urbanizadora que ofrecía a los clientes servicios de administración de la construcción. Se sintió intrigada por su afinidad con el negocio de la construcción y regresó a clases para estudiar técnicas de administración de construcciones, inclusive el uso de computadoras para estimar los costos y licitar por los trabajos. Se mudó a Denver a trabajar por su cuenta y tras ser rechazada por varios bancos, obtuvo un préstamo de un pequeño banco suburbano para poner en marcha su compañía. No sé si las dificultades encontradas se debieron necesariamente a que soy mujer, explicó en una entrevista. Quizás es porque fuera muy joven, pero también tuve dificultades al principio para obtener contratos. La gente no estaba acostumbrada a ver a las mujeres en la construcción. Ninguna mujer había competido antes por obras en Denver. Las mujeres que entran en campos dominados por los hombres son más escrutadas, dice. Sus calificaciones para hacer la obra son examinadas con microscopio antes de que siquiera considerarlas en la competencia. Alvarado no está segura de si se tomó o no se tomó en cuenta su género al ingresar en el negocio de las franquicias. Cuando habló con Taco Bell, le dijeron que sus franquicias solo se concedían a compañías, no a personas. Como es normal en ella, Alvarado perseveró. Voló a la sede central de la compañía en Irvine, California, para hablar con sus ejecutivos. Quedó impresionada por los ejecutivos y por su operación, y ellos obviamente quedaron impresionados con ella. Al concluir la reunión, Alvarado tenía la única franquicia no corporativa de Taco Bell en Denver. Incluso eso no le bastaba.
En marzo de 1991 se hizo socia limitada de la Sociedad de Béisbol de Colorado, a la que pertenecían 15 empresarios que cabildeaban para llevar a vender uno de los nuevos equipos de béisbol. El esfuerzo tuvo éxito y Denver puso en el

era propietaria del equipo, dijo en una entrevista. Personas a las que ni siquiera conozco me escriben y se firman como fanáticos del béisbol. Y me dan las gracias por entrar en el campo con un compromiso financiero reconocido. Mientras Denver vive el béisbol, Alvarado continúa ocupada no solo con su compañía constructora y franquicia de comida rápida, sino también con juntas ejecutivas de una compañía minera, de un banco y una compañía de equipos empresariales. También participa activamente en asuntos comunitarios que abarcan una gama variada, desde los exploradores hasta el foro de líderes hispanos. La revista Caminos le otorgó su premio hispano del año. La revista Hispanic Business la nombró una de las 100 hispanos más influyentes de América. Y el Denver Business Journal la contó como las 10 mujeres más influyentes de Denver, para mencionar solo algunos honores y premios. ¿Qué aguarda a la dama del casco protector? Creo que las mujeres estamos analizando de nuevo qué somos, dice. Hemos realizado grandes progresos en un periodo de tiempo muy corto, pero ahora, ¿hacia dónde iremos? Necesitamos éxitos masivos. Es un proceso lento. Desafortunadamente, más lento de lo que la mayoría de nosotras estamos dispuestas a esperar. Y algunas, como Linda Alvarado, no están dispuestas a esperar en absoluto. Andy García. No muchos actores pueden darse el lujo de rechazar papeles por dignidad. Andy García es uno de ellos. El apuesto e inteligente protagonista comenzó su carrera rechazando papeles careantes de elegancia literaria, de prestancia, y continúa haciéndolo. Un segundo factor entra en la consideración de qué papeles aceptar. No hará nada que ofenda a su familia, en especial a sus tres hijos, a quien estoy sacrificando. Se pregunta, ¿no vale la pena? ¿Por qué iba yo a ofender a mis hijos? García toma su trabajo de la misma forma en que asume sus responsabilidades familiares, con una sensibilidad única en un ambiente que se coloca a la fama y no a la familia en los niveles más altos del éxito. Esto es especialmente raro entre actores que se cuentan entre los más buscados como García y que son considerados símbolos sexuales por sus simpatizantes femeninas. Él desecha la etiqueta. No puedo desempeñar el papel de ser símbolo sexual, afirma. No sé qué significa eso. ¿Cómo se representa un símbolo sexual? Yo hago un papel, represento a un personaje. Si tengo que llevar una nariz que haga reír, llevo una nariz que haga reír. Si bien reconocer su herencia cubana como la fuente de mi fortaleza, igualmente descarta el título de gran actor hispano por considerarlo ridículo. Eso es racismo, dice. No llaman a Dustin Hoffman el gran actor judío americano. Nuevamente, la familia es lo que significa algo. García se casó con su novia de universidad, María Victoria. De ella García dice, mi esposa se quedó en casa por elección. Desea estar en casa porque eso es lo que está haciendo en este momento. El trabajo más difícil del mundo es ser madre. El mundo exterior es fácil comparado con criar niños. Se debería elogiar a las madres. Cuando las madres ingresan en una habitación, se les debería servir café. Se debería tender la alfombra roja para ellas. Andrés Arturo García Menéndez nació en La Habana, Cuba, hace muchos años, donde su padre practicaba la abogacía. La familia vino a los Estados Unidos cuando tenía 5 años y se estableció en Miami Beach. Uno de los tres hijos que creció en una familia en donde el orgullo étnico y la ética laboral eran importantes. Ambos iban a servirle en el futuro. Amaba los deportes.
especialmente el baloncesto.

Años más tarde, diría en una entrevista dada a LA Valley Magazine, si hubiera podido ganarme la vida como jugador de baloncesto, lo habría hecho. El baloncesto se parece en mucho a la actuación. En todo momento hay lugar para la espontaneidad. Uno no sabe qué va a suceder. Lo único que puede hacer es prepararse, calentar y entonces empieza el juego. Pero fue el drama y no los deportes lo que en última instancia satisfizo el interés de García. Empezó a tomar clases de actuación en su primer año de estudios en la Universidad Internacional de la Florida, motivado a ser actor por la película El Padrino, en cuya segunda secuela pudo actuar y ganar una nominación al Oscar. El baloncesto era divertido, pero no rentable. García lo puso de esa forma. Sabía que era hora de crecer y ganarme la vida. Trabajar en el teatro regional durante varios años en Miami, se trasladó a Los Ángeles en 1978, pero las puertas a la actuación en películas no se abren con facilidad, incluso para los dotados. Realizó varios trabajos, cargó camiones y fue mozo de banquetes en el Hotel Beverly Hilton, mientras buscaba una carrera como actor haciendo teatro improvisado, haciendo comedia y presentándose a toda serie interminable de audiciones. Fueron años de rechazo, pero la pasión de García por la actuación no le permitía admitir el fracaso. Él atribuye al ejemplo del duro trabajo de su padre haber soportado las épocas difíciles. Aprendí, dice, que no hay sustituto para la perseverancia, que ésta lo supera todo. Y demostró ser cierto. A principios de los 80, obtuvo un papel en el episodio piloto de la serie de televisión aclamada por la crítica Hill Street Blues. El primer trabajo remunerado, y su carrera despegó. Después de años de hacer partes en televisión, su primer papel de verdadera importancia llegó en 1985 en The Mean Season, en donde coprotagonizaba con Kurt Russell y Meryl Hemingway. 8 Million Ways to Die siguió sin atraer mucho la atención. Luego vino The Untouchables, del director Brian De Palma. García se destacó y despertó elogios por su papel del pistolero George Stone y se convirtió, según el argot de Hollywood, en una propiedad caliente. Sin embargo, a diferencia de otros que golpean cuando el hierro está caliente, García se dio tiempo para seleccionar los papeles que creía dignos. Es muy afortunado estar en la posición de tener alternativa creadora como actor, en donde uno puede escoger entre las pocas cosas bien escritas cada año, afirma. Pasó de The Untouchables a su primer papel protagónico en la película American Roulette, y ese mismo año coprotagonizó con Ellen Barkin la película para televisión Clinton y Nadine. Pero quizá el papel más importante que ha representado hasta el momento es el de Vincent Mancini, el hijo ilegítimo del personaje Sonny Corleone en El Padrino III. El papel le ganó nominaciones al Premio de la Academia y al Globo de Oro como mejor actor del reparto. Ese mismo año fue nombrado Estrella del Año por la Asociación Nacional de Propietarios de Teatro, por El Padrino y por Internal Affairs. Sobre el papel de Vincent Mancini, en la primera de ellas, un crítico del periódico Los Angeles Times elogió a la película, a la estrella de la película, Al Pacino, y luego escribió: los espectadores también recordarán al personaje más delgado, corrioso y lobuno de Andy García como un nuevo padrino del futuro.
García se apodera de la pantalla y ofrece una actuación explosiva, terriblemente seguro de sí mismo. «Tengo tendencia a sentirme poseído por las cosas que hago», dijo García a un entrevistador. «Si no me apasiono por algo, creo que no puedo representar el papel. Preferiría no trabajar si no tengo ninguna conexión emocional con el papel». Actualmente, Andy García se encuentra produciendo y dirigiendo una película documental sobre el legendario contrabajo cubano Israel Cachao López. Al buscar un mensaje motivador que compartir con nuestra juventud, García seleccionó esta cita de una conversación con Cachao sobre música y cultura. «Lo único que pido es que la juventud conserve la tradición». María Elena Salinas. María Elena Salinas no es el tipo de periodista que acepta un no por respuesta. A pesar de lo que le parecieron ser miles de llamadas telefónicas, se le había negado una entrevista con el presidente mexicano Carlos Salinas de Gortari en su país por razones nunca aclaradas. Así que, en la cumbre iberoamericana realizada en Madrid, cuando el presidente Salinas de Gortari posaba para los fotógrafos con el cubano Fidel Castro, Salinas gritó: «Presidente Salinas, he estado tratando de conseguir una entrevista con usted durante 3 años. ¿Cuándo me dará la entrevista?». El sorprendido jefe del Ejecutivo parpadeó y le respondió: «Hoy». Y fue hoy. La planilla presidencial se sintió ofendida por lo que consideró falta de respeto de la valiente periodista hacia su jefe del Estado. Pero ya nadie podía hacer nada. Ella quería una entrevista y la consiguió. Lo que ilustra la actitud que Salinas lleva a su trabajo como copresentadora nacional de la cadena de televisión en español Univisión. Y también ilustra el grado en el que se siente su responsabilidad hacia 9 millones de personas que la sintonizan en sus noticieros nocturnos en los Estados Unidos y millones más en América Latina. Les debe la noticia. Hija de inmigrantes mexicanos, Salinas nació en Los Ángeles y sus inicios no translucían que iba a ser la presentadora latina de noticias más conocidas en este país y en el extranjero. No asistió a la universidad y ni siquiera estudió periodismo, hasta después de conseguir su primer trabajo en el medio. La idea de ser diseñadora de modas parecía ser la meta perseguida. En la secundaria, trabajaba con su madre en un taller de diseño de modas, recortando los pequeños hilos de las prendas de vestir terminadas. Luego, a los 21 años, regresó al mundo de la moda para tomar órdenes, llenarlas e incluso modelar la ropa. Poco después, contrajo matrimonio con un disc jockey de radio, y fue entonces cuando su vida dio un abrupto giro. Salinas también empezó a trabajar en la estación, cortando los cables de noticias de las máquinas y leyéndolos en el aire. Le gustaba el trabajo y se dedicó a él con el vigor que la caracteriza. Y en solo 2 años, KMEX, una estación de televisión en idioma español con sede en Los Ángeles, contrató a la atractiva latina para ser la anfitriona de un programa de asuntos políticos, Los Ángeles Ahora. La estación de propiedad y gestión de Univisión andaba escasa de personal, así que también se asignó a Salinas la realización de los reportajes y labor de copresentadora. Recuerda haberse sentido aterrorizada con el trabajo porque involucraba una labor con la que en esencia no estaba familiarizada. Fue entonces cuando decidió que debía aprender algo de todo eso y empezó a estudiar periodismo en UCLA Extension. Aún así, su primer trabajo como presentadora le significó 2 semanas
de una laringitis probablemente provocada por la tensión y un constante ataque de nervios que nunca olvidará. Pero 6 años después, sus conocimientos le dieron el puesto de copresentadora nacional de Univisión en Miami. Desde entonces, Salinas se ha labrado una distinguida carrera como persona cuya búsqueda de la verdad es igualada solo por su búsqueda de las fuentes. Además de esa entrevista con Carlos Salinas de Gortari, consiguió una entrevista exclusiva en 1989 con el dictador chileno General Augusto Pinochet. La víspera de las primeras elecciones domésticas democráticas en Chile. La suya fue solo la sexta entrevista concedida por Pinochet en 16 años. Salinas cree que su entrevista más memorable fue la hecha a Joaquín Villalobos, que estaba considerado como una de las fuerzas fundamentales tras el movimiento de liberación de El Salvador. Salinas ha cubierto eventos importantes en todo el mundo como copresentadora nacional para Univisión. Estos incluyen la reunión entre el Papa Juan Pablo II y el entonces presidente soviético Gorbachev. Su reto más grande, afirma, consiste en llevar la verdad a millones de personas que la sintonizan por la noche. En los medios hispanos de comunicación, cubrimos los acontecimientos, pero también tratamos de buscar el ángulo que ilustre cómo los acontecimientos que tocan las vidas de los latinos en los Estados Unidos y América Latina. Nuestra audiencia necesita estar informada, pero también necesita que se le diga qué información le afecta. Salinas agrega que la verdad es importante porque para muchos habitantes de América Latina puede ser la única verdad sin censura que consigan. Ven la cobertura noticiosa del mismo acontecimiento en los medios de comunicación de sus países y en los nuestros, y ven que el contenido es muy diferente. Creo que llevo una carga especialmente pesada, porque muchas personas de otros países dependen de nuestras noticias para que les digamos la verdad acerca de algo que puede estar sucediendo en sus países. En Los Ángeles, Salinas formó parte de la Junta de la Asociación de Medios Noticiosos Chicanos en California, organización clave para ayudar a los universitarios latinos a obtener periodos de prácticas en periodismo. Salinas cree haber contribuido en algo al bienestar de las comunidades donde se escucha su voz y se siente orgullosa de su capacidad de seguirlo haciendo. Dice, me gustaría que todos vieran que una latina hija de padres inmigrantes que no tuvieron ningún acceso a los privilegios del dinero o a la universidad y que trabajó arduamente para tener una carrera exitosa, pudo cambiar las cosas. Me siento orgullosa de ser ardiente luchadora para llevar las noticias nacionales e internacionales a la televisión, de manera que se revele la importancia para las vidas de la gente real. Espero que les hayan gustado estas historias de el conocido columnista de Los Angeles Times, Al Martínez, quien también es autor de 5 libros, creador de 3 series de televisión nacional para horas de mayor audiencia, escritor de 2 películas y de 12 de episodios de televisión, y autor de ensayos y artículos para innumerables publicaciones de los Estados Unidos y del extranjero. Les habló Daisy, lectora voluntaria de Sun Sounds de Arizona. Hasta pronto.

Hola, están escuchando el Audio Information Network de Colorado. Gracias por unirse con nosotros para ser padres. Mi nombre es Nikki LaBeouf-Little. Esta semana, leemos unos consejos por serpadres.com, empezando con esto. ¿Cómo criar a niños con espíritu aventurero? Por Karina Cortés. Trepar árboles, hacer nuevos amigos, probar nuevos alimentos, participar en los juegos de las fiestas. Todas esas experiencias pueden ser muy gratificantes. Sin embargo, muchos niños son naturalmente más reservados y a veces temerosos cuando se enfrentan a nuevas experiencias. Para motivar a los niños a desarrollar un espíritu aventurero, algunos padres a veces dicen cosas como «vamos, solo hazlo», o bromean un poco diciendo «¿eres un gato malhumorado?», o les hacen preguntas como «¿qué te pasa? ¿No quieres divertirte?». ¿El problema? Tales comentarios no motivan ni alientan y pueden hacer que los más pequeños de la casa se sienten más inseguros, más reservados y menos dispuestos a probar cosas nuevas. Al contrario, brindar una motivación positiva, apoyo y aliento realmente puede ayudarlos a sentirse confiados y listos para enfrentar nuevos desafíos. Para lograrlo, aquí te presentamos 6 ideas a poner en práctica. Abraza la aventura. Sí, tú. ¿Qué has hecho últimamente que te ha sacado de tu zona de confort? ¿Has probado algo nuevo? Tú eres el modelo de muchas cosas para tus hijos, incluyendo la curiosidad y la aventura. Lo que sea que represente un desafío para ti, empréndelo y muéstrales a tus niños cómo te has animado a hacerlo. Incluso dejará una marca en ellos si les cuentas aventuras de tu pasado, como aquella vez que te fuiste de campamento a la montaña o cuando decidiste mudarte para buscar un futuro mejor. Bríndales afirmaciones positivas y hazles preguntas. Las palabras tienen un efecto muy grande en los niños. Así que intenta decirles frases positivas como «puedes intentarlo nuevamente» o «puedes hacerlo». Esto puede ser particularmente bueno para un niño que se tambalea entre confiado y asustado por un evento o actividad venidera. De igual forma, en lugar de dar elogios y evaluaciones, trata de centrarte en preguntas u observaciones que generan confianza interna, como «¿viste cómo lo hiciste?» o «¿cómo fue eso?». Y eso parecía complicado, pero no te rendiste. Deja que exploren. Cuando los niños tienen aproximadamente 2 años, a menudo escuchan la palabra no. En lugar de apresurarte o limitar la exploración de tus niños, debes alentarlos activamente a explorar el entorno que los rodea, como la casa o el parque. Por supuesto, tomando en cuenta que el ambiente sea a prueba de riesgos. Si bien puedes estar atento a ellos, debes tratar de no decir no tan a menudo. Incorpora la lectura en su día a día. Las ideas de aventuras abundan en libros, desde lugares en los que los niños nunca han estado, pero que les encantaría explorar, hasta interesantes personajes que animan a imitar. Por esto, tus niños pueden beneficiarse de una lectura diaria en voz alta. Para los más pequeños, una historia antes de la siesta o antes de acostarse es el momento perfecto para leerles.
Los niños mayores pueden disfrutar de un libro por la mañana si es su escuela en casa o por la tarde, pero algunos solo pueden acomodarlo a la hora de acostarse. Exponlos a las cosas que los asusten. Si deseas criar a niños aventureros, asegúrate de presentarles de manera segura las cosas que los asusten. Eso significa que si tu niño tiene miedo, por ejemplo, a los animales grandes, puedes llevarlo a un centro de adopción de mascotas y asegurarte de que al menos camine por la jaula de perritos que esperan ser adoptados. Esto crea resiliencia, un rasgo clave en los niños aventureros, y también le ayuda a darse cuenta de que sus temores pueden no ser tan aterradores como pensaba. Permite que exploren a través de un lente. Vayan al jardín de la casa o al parque y entrégales una cámara o tu teléfono inteligente. Deja que tus hijos exploren por medio de imágenes en el exterior. Lo más probable es que hagan zoom a insectos, plantas y cualquier otra cosa que les llame la atención.

niños pequeños tienden a desconectarse después de un tiempo, es decir, un no por sí solo no ayuda a tu niño a aprender qué hacer. Además, decir no con una voz cada vez más fuerte no va a ayudarlo a escuchar mejor tu mensaje. Por lo que los expertos recomiendan mejor usar frases positivas de disciplina y reservar los no para emergencias, como cuando tu hijo está en peligro. Aquí te presentamos algunas de estas alternativas positivas al no para que te puedas comunicar más efectivamente con tu pequeño. Brinda explicaciones simples. A los niños pequeños les cuesta seguir órdenes muy complicadas, pero las explicaciones simples los ayuda a comprender mejor. Por ejemplo, golpear la TV podría romperla. Eso es de mamá, no para niños. Juega aquí, nombre de tu hijo. El fuego de la estufa es peligroso. Utiliza detente o para. Cuando decimos no a un niño, lo que a menudo queremos que haga es que deje de hacer lo que sea que esté haciendo. Por eso, las palabras detente o para serían más apropiadas. Por ejemplo, ¿qué tal si nos detenemos y pensamos en lo que debemos hacer para que todo esté bien? Detente y piensa por un momento. ¿Es eso una buena idea? Haz de las figuras de autoridad tus aliados. Dependiendo de lo que se trate, puedes mencionar a su médico, dentista, maestros, etc. Por ejemplo, si tu niño quiere comer M&M's antes de la cena, puedes decirle, no creo que podamos comer M&M's antes de la cena, amor. ¿Sabes que la próxima vez que veamos al Dr. X podemos preguntarle al respecto? Recuérdamelo, ¿vale? Ofrece una alternativa. Si tu pequeña te pregunta si pueden quedarse más tiempo en el parque, puedes decirle algo como, ya llevamos una hora aquí. ¿Qué tal si vamos a casa y pintamos un poco? Me di cuenta de que realmente te encanta usar esas nuevas pinturas. O si te dice que quiere dulces, intenta con esta frase. Ya comimos algunos dulces esta tarde. Tomemos algunas fresas en su lugar. Tal vez podamos hacer un rico batido y triturar algunos cubitos de hielo también. Reformula lo que dices de una manera positiva. En lugar de decirle a tu pequeño, no, no toques eso, intenta, sé que deseas tocar la lámpara, pero puede caerse y romperse. Por favor, solo mírala. O en lugar de, no, no toques al gato, intenta, recuerda tocar al gato suavemente. Caries en bebés. ¿Cómo evitarlas? Por Solis Kababi. Aunque tu bebé apenas tenga uno que otro dientecito, las caries podrían aparecer si no tomas tus precauciones. De acuerdo con expertos, las caries a temprana edad, antes del año, por ejemplo, suelen aparecer por los malos hábitos de limpieza. Sin embargo, el principal

0: culpable es el azúcar. Y no hablamos de postres o caramelos. A veces las caries hacen su entrada gracias al biberón. Más de una vez hemos puesto a dormir a nuestras criaturas con el tetero en la boca. Y a pesar de ser un truco efectivo para que logren conciliar el sueño, el azúcar propia de la leche, sea la que utilices, va penetrando en el diente de tu bebé, haciendo más probable el desarrollo de las caries. Algunos dentistas de niños también señalan que las bacterias que causan las caries pueden pasarse de la mamá al hijo. Por ejemplo, cuando comes de la misma cuchara de tu bebé o limpias el chupete con tu saliva. Por supuesto que la dieta del pequeño influye. Si toma jugos o consume frutas con frecuencia, si prefiere los cereales dulces o la típica galletita diaria para convencerlo de comer sus vegetales. Todas estas mañas conllevan a desmineralizar los dientes si no se mantiene una buena higiene bucal. Bien sea que tu bebé tenga solo un par de dientes, es importante cuidarlos. Los dientes de leche, aunque eventualmente se caen, abren paso a la dentadura adulta. Si se atrofian o se dañan, o incluso si se mudan antes de tiempo, tu hijo o hija estará más propenso a una vida de malestares en su desarrollo físico, mental y emocional. ¿Cómo identificar las caries en bebés? Usualmente, los primeros dientecitos tienen un tono puro. Es decir, un tanto blanco. Pudiera ser caries si notas que los dientes cambian a un color manchado, marrón o amarillento. Si ves que llora o empieza a gritar al consumir alimentos bastante dulces, calientes o fríos, por el impacto del azúcar o la temperatura en el huequito dejado por la carie. Lo más obvio, puntitos oscuros u orificios en los dientes. A veces resultan perceptibles a simple vista. ¿Se puede prevenir o tratar? Sí, al igual que en los adultos. Los caries tienen solución. De hecho, es más fácil prevenir las caries que tratarlas. Si sospechas que tu bebé tiene caries, lo mejor es llevarlo con un dentista pediátrico. Un profesional será el único que podrá determinar si es una carie superficial, si tu niño necesita más flúor o si es un daño más profundo. Mientras tanto, puedes limpiar con gasa las encías si tu bebé aún no tiene dientes. Una vez que los dientes empiezan a brotar. Cepíalos dos veces al día, al despertar y antes de dormir, y después de consumir alimentos dulces. Evita ponerlos a dormir con el biberón en la boca. De ser posible, y si pasa de los 6 meses, quítale la costumbre de lactar o tomar leche durante la noche. No coloques leche condensada, azúcar o sirope en su chupete. Increíblemente. Es una práctica que todavía se usa para calmar al niño. Si tienes caries, no utilices las cucharillas de tu bebé o limpies el biberón o chupete con tu saliva. Lo más esencial. Limita o elimina el consumo de azúcar. Un jugo natural en las mañanas o un plato con frutas no le causará problemas. Pero si su dieta consiste en jugos comerciales, galletas o barritas de cereal, chocolate o caramelos, estás dándole paso a un camino de malos hábitos. ¿Por qué tu hijo pequeño puede beneficiarse con las siestas? Por Karina Cortés. El sueño nocturno es importante, por supuesto. Pero las siestas durante el día pueden ser muy vitales. Y es que son la clave para asegurarse de que los niños descansan las horas que necesitan todos los días. Además, hacen maravillas con la salud física y el estado de ánimo de los niños. Eso es bueno para ellos y para ti. Pero echemos el tiempo para atrás. En 2015, los investigadores revisaron los datos y no surgiría ningún beneficio real para persuadir a los niños de que no dejaran de eliminar sus siestas a medida que crecen. Pero más recientemente, la investigación en curso financiada por la Fundación Nacional del Sueño sugiere que al quitar una siesta de la tarde de los niños en edad preescolar y en el jardín de infantes, también podríamos estar limitando su capacidad de recordar lo que aprenden a largo plazo. En el estudio, los investigadores dieron a los estudiantes de preescolar de 6 escuelas una tarea de aprendizaje de la memoria por la mañana. Esos estudiantes tomaron siestas por la tarde todos los días durante una semana, pero se saltaron las siestas la próxima semana. Luego, los investigadores examinaron el desempeño en la tarea de memoria más tarde en el día para ver cuánto se retenía. Los estudiantes se desempeñan mejor si han dormido una siesta que si los mantenemos despiertos, dijo en un comunicado Rebecca Spencer, profesora asociada de Ciencias Psicológicas y Cerebrales en la Universidad de Massachusetts Amherst y coautora del estudio. En las tareas de memoria declarativa, cuando los estudiantes no tomaban una siesta, olvidaron el 12% de los elementos aprendidos en la mañana. Después de otro día sin una siesta, la brecha de la memoria creció al 18%. Si bien es posible que no haya un enfoque único para determinar el horario de siestas de un niño, vale la pena considerar que la Academia Americana de Pediatría recomienda entre 10 y 13 horas de sueño, incluidas las siestas, para niños de 3 o 5 años. Y finalmente, visitamos guiainfantil.com para Los Mellizos, un cuento corto muy optimista para niños pesimistas. Por Marisa Alonso Santa María. Oliver y Miriam eran hermanos mellizos. Físicamente tenían un gran parecido, pero en la manera de ser eran totalmente opuestos. Oliver era muy optimista y su hermana todo lo contrario. Oliver siempre buscaba una salida a todos los problemas y Miriam siempre se daba por vencida ante el menor contratiempo. Una mañana salieron los dos hermanos de casa jugando y bromeando entre ellos. Iban a casa de sus abuelos que vivían a la vuelta de la esquina. Era un día muy frío y lluvioso. Los dos iban felices con sus botas de agua nuevas. Se pararon ante un semáforo en rojo y al pasar un coche por un charco, a pesar de llevar impermeables, les caló totalmente. Los hermanos se miraron y Oliver, al ver a su hermana empapada y con cara de susto, soltó una sonora carcajada. «Eres bobo. No tiene ninguna gracia», dijo Miriam a punto de llorar. «Vamos, no te enfades», dijo Oliver, tirando de la mano de su hermana. «¿Pero qué os ha pasado? Pasad, pasad», dijo su abuela al verlos mojados. Les mandó quitarse la ropa y se secaron con unas toallas. «¡Qué gustito estar seco!», exclamó Oliver, mientras miraba a su hermana que aún seguía disgustada. «Para que entréis en calor, os voy a preparar un chocolate caliente», dijo el abuelo desde la cocina. «Bien», gritó Oliver, que le encantaba el chocolate que hacía su abuelo. «¿Ves? No hay mal que por bien no venga. El abuelo no hubiera hecho el chocolate si no nos hubiéramos mojado», le dijo a su hermana, guiñándole un ojo. Tomaban el chocolate mientras veían en la televisión sus dibujos animados preferidos. De repente, la pantalla se quedó en negro y dejó de funcionar. «¡Se ha roto! ¡Se acabó! ¡Tendrán que comprar un televisor nuevo!», dijo Miriam haciendo una mueca. Oliver se levantó a dar de la luz de la habitación justo cuando oyó el abuelo gritar desde la entrada. «¡Se ha ido la luz! Seguramente será un momento. Voy a ver el cuadro eléctrico». Y en 2 minutos subió un interruptor y lo arregló enseguida. El televisor se encendió automáticamente y Oliver miró a su hermana haciendo con sus dedos la V de victoria. «¿Ves? ¡Arreglado! No hay que ser tan pesimista», dijo, dispuesto a seguir saboreando el rico chocolate. «A lo mejor se vuelve a ir la luz», fue la respuesta de Miriam. «Pues si ocurre eso, el abuelo lo volverá a arreglar», le dijo, acercando su cara a la de ella, poniéndose bizco. Y Miriam soltó una gran carcajada. Bueno, esto es el Audio Information Network de Colorado. Gracias por unirse con nosotros para ser padres. Mi nombre es Nikki LaBeouf Little. Por favor, sigan escuchando para el programa que viene.
1: Hola. Están escuchando el Audio Information Network de Colorado. Gracias por unirse con nosotros para ser padres. Mi nombre es Nikki LaBeouf Little. Esta semana leemos unas noticias y consejos publicados en serpadres.com. LinkedIn agrega madre que se quede en casa a sus categorías laborales. Por Karina Cortés. Las horas que has pasado en casa criando a tus hijos probablemente hayan sido las más largas y emocionalmente más intensas de tu vida. Tú eres la chef de la familia, la organizadora de eventos, la ama de llaves, el servicio de transporte, el árbitro, la enfermera, la animadora, la educadora, y la persona a la que todos miran cuando falta algo. La presión aumenta por todos lados. E incluso si tienes una pareja que comparte muchas de las funciones, la mayoría de las veces, la mayor parte de la carga aún recae en ti. Esto se conoce como la carga invisible, de la maternidad. El tiempo dedicado al trabajo de cuidado no remunerado suele infravalorarse en el mundo profesional, y la falta de reconocimiento formal de la importancia de ese trabajo pone a los cuidadores en desventaja cuando buscan ocupar puestos formales remunerados. No en vano. Muchas personas, mujeres y madres en particular, se quejaron durante la pandemia de que la lista de títulos disponibles en el sitio de redes profesionales, LinkedIn, era restrictiva, sesgada y no brindaba opciones que les permitieran mostrar sus habilidades o abarcar en los tipos de carreras en las que trabajaban. Para abordar el problema, LinkedIn ha anunciado nuevos títulos para padres que incluyen madre que se quede en casa y padre que se quede en casa. La red social también habilitó como trabajos oficiales cuidador, ama de casa, mamá y papá. Además, el sitio eliminó una configuración que requiere que los títulos de trabajo estén vinculados a una empresa o empleador. De modo que si tomaste o tuvieras que tomarte un tiempo fuera del trabajo, puedes representar con precisión lo que de otro modo sería un vacío poco atractivo en tu currículum. Si bien los títulos para padres son los únicos nuevos disponibles ahora, LinkedIn continúa trabajando en una revisión más completa de sus currículums digitales y tiene planes de agregar títulos adicionales en el futuro para eventos de la vida más comunes. Estos ayudarán a capturar en detalle por qué se optó por no trabajar e incluyen año sabático, licencia personal, licencia por cuidado familiar o licencia por paternidad. Cambios como estos marcan la diferencia y muchos agradecen la rápida respuesta de LinkedIn. Los padres deben sentirse orgullosos del tiempo que han pasado fuera de sus carreras para cuidar a un niño o un ser querido. Esto equivale a una barrera menos en el proceso de volver al trabajo. Y es que estos títulos no solo permiten una mayor representación de todos los tipos variados de trabajo que se realizan actualmente en el mundo, independientemente de la pandemia, sino que también podrían servir como modelo para otras empresas y organizaciones a la hora de contratar y definir su planilla. ¿Se recuperarán los niños de la crisis del COVID-19? Por el Child Mind Institute. Texto por Hannah Sheldon Dean. Tras varios meses de la crisis del coronavirus y con más incertidumbre y estrés por delante, la vida es difícil en estos momentos para los niños de cualquier edad. Muchos padres, al ver que sus hijos experimentan ansiedad, tristeza y desafíos de comportamiento, se preguntan cómo los afectará todo a largo plazo. ¿Pueden los niños estar traumatizados por la crisis del coronavirus? Y si lo están, ¿cómo podría saberlo? Si bien esta situación es difícil para todos, la buena noticia es que los niños son resilientes y los padres pueden ayudar a fomentar esa resiliencia. A pesar de que la crisis del coronavirus es estresante y podría causar dificultades a largo plazo para algunos niños, lo que tú hagas ahora puede marcar una gran diferencia en el futuro. A continuación encontrarás información esencial sobre el estrés, el trauma y la resiliencia, además de estrategias para ayudar a los niños a recuperarse y saber cuándo buscar apoyo profesional. ¿Qué es trauma? Para entender cómo podría afectar a tu hijo la crisis del coronavirus, es útil saber qué es exactamente el trauma y qué no es. Un evento traumático sucede cuando alguien se ve amenazado físicamente o es testigo de que algo así le sucede a otra persona, dice la doctora Jamie Howard, psicóloga clínica del Child Mind Institute. En un verdadero evento traumático, hay daño físico y peligro involucrados. Ejemplos de eventos que potencialmente podrían ser traumáticos incluyen accidentes graves, desastres naturales y experimentar violencia. El estrés a largo plazo, así como el abandono de forma persistente, el abuso o la discriminación, también pueden ser traumáticos. Sin embargo, es importante tener en cuenta que el evento en sí mismo no determina si algo es traumático o no. El trauma se trata en realidad de la reacción del individuo ante un evento perturbador. El hecho de que un niño pase por algo que pueda ser traumático no significa necesariamente que esto ocasionará un trauma. Dos niños pueden estar en el mismo accidente de auto y uno puede experimentar como un trauma, mientras que el otro no, dice la doctora Howard. Realmente depende de la interpretación que el niño haga de la amenaza. Un niño podría sentir que casi se mueren, mientras que el otro podría decir, ¡wow! Fue muy loco como dimos vueltas. Y luego simplemente seguir adelante. ¿Quedará traumatizado mi hijo por la crisis del coronavirus? No hay una manera fácil de predecir si un niño en particular quedará traumatizado. Para muchas personas, la pandemia es sin duda un factor estresante importante, pero no necesariamente un trauma, dice la doctora Howard. Y para algunas personas es un verdadero evento traumático. A los niños que les ha tocado tener la experiencia de la muerte o la hospitalización de un ser querido a causa de COVID, o que han estado muy enfermos, pueden sentir estos eventos como traumáticos. Los niños que han vivido la cuarentena en una situación violenta o abusiva también corren un alto riesgo de experimentar trauma en este momento. Si tu hijo no ha pasado por ninguna de esas experiencias, especialmente estresantes, durante la crisis, es menos probable que muestre signos de trauma. Por lo tanto, el estrés que los niños han estado experimentando en los últimos meses podría tener otras consecuencias significativas que no se ajusten a la definición clínica de trauma. Aquí es donde entra en juego la idea de adaptación. Trauma versus trastornos de adaptación. A veces, un evento o situación que no es una amenaza física inmediata puede de todas maneras desencadenar cambios emocionales o de comportamiento en un niño. Cuando un niño tiene problemas para adaptarse a un nuevo factor estresante, a menudo se dice que tiene un trastorno de adaptación. Los acontecimientos estresantes de la vida, como un divorcio o una mudanza a una nueva casa, pueden causar a veces trastornos de adaptación en los niños. No es lo mismo que experimentar un evento traumático porque el niño no está en peligro, pero aún así puede conducir a desafíos como ansiedad, depresión o comportamiento disruptivo. Entonces, aunque la crisis del coronavirus puede que no sea exactamente traumática para muchos niños, aún así puede ocasionar problemas de adaptación. Hay una pérdida crónica en estos momentos, dice la doctora Howard. Mucho de lo que los niños han perdido recientemente, el fin del año escolar, las celebraciones, el campamento, está relacionado con hitos del desarrollo. Estas cosas pueden parecer detalles para los padres, pero realmente importan mucho a los niños. ¿Qué puedo hacer para ayudar a mi hijo a recuperarse del estrés por la crisis del coronavirus? Como madres y padres, no podemos proteger completamente a nuestros hijos del estrés de esta situación. Pero hay estrategias que podemos usar para apoyar su salud mental ahora y a medida que los retos siguen presentándose. Ajusta tus expectativas. Es normal no ser tú mismo cuando te quitan tantas cosas, dice la doctora Howard. Muchos niños no se recuperarán del todo hasta que la crisis haya pasado. Empatiza con sus sentimientos. Validar claramente las emociones de tu hijo puede hacer una gran diferencia. Incluso cuando tú no puedes resolver el problema, podrías decirle: parece que estás muy triste por lo que está pasando este verano. Sé cuánto significa el campamento para ti. Da espacio a tu hijo para hablar sobre lo que le molesta y no te apresures a arreglar las emociones confusas. Da un paso atrás. La doctora Howard recomienda identificar un par de hitos en el desarrollo que son realmente importantes para tu hijo en ese momento. Esto podría ser, por ejemplo, completar tareas de forma independiente, o ser más respetuosos con los hermanos. Cualquier cosa que tu hijo necesite dominar a medida que sigue creciendo y aprendiendo. Encuentro oportunidades para practicar. Una vez que sepas qué áreas de crecimiento priorizar, Ve si puedes encontrar maneras simples de que tu hijo trabaje en estas habilidades. Tal vez sea jugar un juego cooperativo entre hermanos. Dedicar 20 minutos a leer de manera independiente. O practicar la realización de alguna tarea sin ayuda. No te preocupes por el resto. En estos momentos, mantenerse al día con estas habilidades prioritarias es suficiente para la mayoría de los niños y las familias. Resiliencia significa poner un pie delante del otro y cumplir con los hitos del desarrollo, dice la doctora Howard. No significa aprender nuevos idiomas y reorganizar toda la casa. Y no significa tampoco que tus hijos tengan que hacer todo lo que tal vez tú esperabas de ellos antes de la crisis del coronavirus. Dejar de lado la idea de que todos deberían comportarse perfectamente puede hacer que las cosas sean un poco más fáciles tanto para ti como para tus hijos. ¿Cómo sé si mi hijo necesita ayuda? Ya sea que tu hijo haya experimentado un evento traumático o muestre signos de trastornos de adaptación, podría tener sentido buscar ayuda profesional. Cuando se trata de trauma, es importante estar atento a los signos del trastorno de estrés postraumático o TEPT, PTSD por sus siglas en inglés. Algunos signos comunes del TEPT incluyen estar preocupado pensando en el evento traumático y tener emociones extremas de manera constante o falta de emociones que perduran mucho tiempo después del evento. La gran diferencia con los trastornos de adaptación es que los niños generalmente no muestran signos exagerados de miedo. En lugar de estar nervioso o temeroso, tu hijo puede experimentar ansiedad, tristeza, inquietud o irritabilidad persistentes. Independientemente de que se trate de un trauma clínico, lo principal es estar atento a cambios significativos en los sentimientos o el comportamiento de tu hijo, que no desaparecen con el tiempo. Si un niño se aísla de la familia o han dejado de importarle los intereses y actividades que solía disfrutar, estas son señales de alerta de que algo está pasando, dice la doctora Howard. Podría tratarse de un trastorno de adaptación o podría ser un trauma. Si tú crees que tu hijo se beneficiaría de apoyo en salud mental, la doctora Howard recomienda buscar un profesional que ofrezca terapia cognitivo-conductual centrada en el trauma, TFCBT, por sus siglas en inglés. La TFCBT es un tratamiento basado en la evidencia, diseñado especialmente para niños y adolescentes, y a menudo puede ser proporcionado de manera efectiva a través de la telemedicina para que tu hijo pueda recibir tratamiento mientras cumple con las normas de distanciamiento social. Este artículo fue creado y publicado por el Child Mind Institute en su website childmind.org. Más artículos del Child Mind Institute en español aquí. childmind.org/recursos-en-español. Y finalmente visitamos guiainfantil.com para 21 chistes para niños de 4 años que harán reír a toda la familia. Por Adriana Méndez, redactora y psicóloga. ¿A quién no le gusta escuchar un buen chiste o un chiste malo pero divertido? Estos nos ayudan a pasar un buen rato en familia compartiendo risas. Reírnos todos los días debe ser una parte fundamental de la vida cotidiana, y los padres debemos asegurarnos de que nuestros hijos se rían muy a menudo. Para ayudarte, a continuación hemos recopilado algunos chistes para niños de 4 años. Son chistes cortos y sencillos de entender que harán disfrutar a los más pequeños, pero también a los mayores. 1. ¿Qué le dice un gusano a otro? Me voy a dar una vuelta a la manzana. 2. En el colegio, la profesora pregunta, María, dime una palabra que tenga muchas O. Y María responde, goloso, profesora. Muy bien, María, ahora tú, Jaimito. El niño se queda pensando y dice, ¡gol! 3. Van dos mosquitos en una moto y el de atrás le dice al primero, ¡para, para! ¡Que se me ha metido una mosca en el ojo! 4. Mamá, en el colegio me llaman distraído. Pepito, tú vives en la casa de enfrente. 5. ¿Por qué está feliz la escoba? Porque va riendo. 6. Un gato caminaba por un tejado maullando miau, miau. En eso se le acerca otro gato. ¡Guau, guau! Entonces el primer gato le dice, oye, ¿por qué ladras si tú eres gato? Y el otro le contesta, ¿es que uno no puede aprender idiomas? 7. Dos niños intercambian experiencias. ¿A ti se te escapa la caca? No, la mía se queda donde la hago. 8. Se acerca un elefante a un autobús y pregunta, ¿cuánto cuesta? 2 euros. Pues que se bajen todos, que me lo quedo. 9. Papá, ¿qué se siente tener un hijo tan guapo?
2: No sé, hijo. Pregúntale a tu abuelo.
1: 10. Doctor, doctor, ¿qué puedo hacer para que mi hijo no se haga pis en la cama?
2: Que duerma en el baño.
1: 11. ¿Cuál es la última letra del abecedario?
2: La O.
1: ¿No es la Z?
2: Claro que no. Si no, sería abecedarios.
1: 12. La madre de Jaimito está hablando con una amiga y le dice, pues a mi hijo Jaimito le gusta mucho bailar y cantar, y de mayor quiere dedicarse a una de esas dos cosas, pero no sabe cuál elegir. A lo que la amiga le contesta,
2: pues yo creo que debería elegir el baile.
1: ¿Por qué?
2: ¿Le viste bailar?
1: No.
2: Pero le he oído cantar. Bueno, no tenemos tiempo para el resto. Esto es Audio Information Network de Colorado. Gracias por unirse con nosotros para ser padres. Mi nombre es Nikki LaBeouf Little. Por favor, sigan escuchando para el programa que viene.
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